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0: miércoles de las 8 en adelante, PM, ¿verdad? Y el día jueves a las 8 de la noche en adelante, el día sábado a las 8 de la noche en adelante, y también el domingo sí, hay que levantarnos un poco más temprano, ya que es de las 10 de la mañana en adelante. Bendito sea el nombre. Si no está en la mañana buscando oración y no tiene dónde orar, aquí en esta iglesia tenemos días de oración, que son el día martes a las 7 de la noche, el día viernes a las 7 de la noche y el domingo de las 8 y media de la mañana en adelante. Aleluya, para las 10 de la noche. Gloria a Dios. Sean todos muy bienvenidos también. Damos ahí un cordial saludo a los hermanos de Cántico Nuevo, de la radio Cántico Nuevo, que ya están ahí por el sintonía, ¿verdad? El Señor me los bendiga poderosamente a toda su audiencia, a todos los hermanos que nos sintonicen a través de Radio Cántico Nuevo. Sean todos muy bienvenidos a este programa, Un Nuevo Renacer en Jesucristo. Aleluya. Gloria a Dios. También un cordial saludo a nuestros pastores, Alex y Claudia Gutiérrez, a todos los hermanos de la iglesia de aquí, de la ciudad de Puente, entre jóvenes cristianos. El Señor me los bendiga poderosamente. Un anuncio antes de que se me olvide. Para este viernes tenemos lo que es una conferencia de matrimonio. Si usted por ahí está interesado en venir a una conferencia y necesita orientarse más en lo que es el matrimonio según la imagen, según la formación, según la ordenanza bíblica y la ordenanza de Dios, y quiere venir a fortalecer su matrimonio, quiere venir a fortalecer su vida espiritual y matrimonial, déjese venir, que será a partir de las 7 y media de la noche en adelante, así que aquí lo esperamos, ¿verdad? No se olvide, la dirección es 114 East Second Street. Si usted desea tener información, pues puede comunicarse y mandar mensajes aquí a la página, ¿verdad?, de la Iglesia Jóvenes Cristianos, o comunicarse a través de Facebook, para la gloria de Dios. Así que lo esperamos este viernes, conferencia matrimonial. Si usted está casado, tiene esposa, tiene hijos, véngase, aunque no tenga hijos, pero tiene su esposa, déjese venir y venga a conocer según el matrimonio que le agrada a Dios. Aleluya. Y así hemos llegado a este momento de los anuncios, de saludar, y le estamos dejando el tiempo a mi hermano Daniel, que él trae lo que es el desarrollo y el desenlace de lo que es la palabra de Dios y el principio en estos momentos. El tiempo con mi hermano.
1: Amén. Primeramente agradeciendo al Padre, al Hijo, al Espíritu Santo, ¿verdad?, concedernos una vez más este privilegio.
2: Aleluya.
1: Yo bendigo a Juan Jonathan, a Juan Andrés, a Juan Josué, y quiero bendecir a sus hermanos pastores también. Amén.
2: Aleluya.
1: Antes de comenzar, hermanos amigos, yo le quiero hacer una invitación. Antes de comenzar nuestro programa, nuestro mensaje, ¿verdad? Si usted tiene una petición, si usted necesita la oración, si usted hay algo en la cual usted necesita la ayuda, pues déjanos su comentario, ¿verdad? Estamos
2: Amén.
1: Dispuestos para orar por su vida. Aquí hay siervos, aquí hay hombres de Dios que están dispuestos para orar sobre su vida.
2: Aleluya.
1: Si necesita la oración, pues no dudes, déjanos su comentario y estamos dispuestos a orar por usted.
2: Amén.
1: Y así de... En esta misma hora yo les invito a que abran su Biblia, amén, los que tienen Biblia ahí a su alcance, y veremos bendecir a nuestros hermanos, a la audiencia de Radio Cántico Nuevo, a los que nos van a ver a través de Facebook, en diferentes plataformas, pues que el Señor me los bendiga, les hago la invitación, quédate con nosotros, hay palabra del Señor, amén. Les invito a que abra su Biblia en Juan capítulo 8, en su versículo 21, amén.
2: Aleluya, amén.
1: Una hermosa pasaje en la cual hoy nos va a hablar algo bien especial. Amén.
2: Gloria a Dios.
1: Y yo le invito que si ya lo tiene ahí en Juan capítulo 8, en su versículo 21. Amén. Vamos
2: Amén.
1: A leer, y su tema de esta hermosa frase dice: a donde yo voy, vosotros no podéis ir.
2: Aleluya.
1: No podéis venir. Amén.
2: Gloria
1: una hermosa palabra en la cual cuando me topé con ella digo: wow. Bueno, aquí hay algo especial para cada uno.
2: Gloria a Dios.
1: Amén. Nuestro tema para hoy, ni lo cambié ni nada, aquí me llamó mucho la atención porque dice: a donde yo voy, vosotros no podéis venir. Así que si tiene su Biblia, búscala ahí en Juan 8, en su versículo 21, vamos a leer bajo la dirección del Padre, del Hijo y del Espíritu Santo. Amén.
2: Aleluya.
1: La palabra dice: otra vez les dijo Jesús, me voy y me buscaréis, pero
0: en vuestros pecados moriréis. A donde yo voy, vosotros no podéis venir. El 22 dice, y decían estos los judíos, ¿acaso se matará a sí mismo? ¿Qué dice? A donde yo voy, vosotros no podéis venir. El 23 dice, y les dijo, vosotros sois de abajo, yo soy de arriba.
3: ¿Ven?
0: Vosotros sois de este mundo, yo no soy de este mundo. Pero eso os dije, que por eso os dije que moriréis en vuestros pecados. Porque si no creéis que yo soy, en vuestros pecados moriréis.
3: Gloria a Dios.
0: Entonces le dijeron, ¿tú quién eres? ¿Amén? La pregunta que hay a nivel nacional, ¿tú quién eres? Cuando hay algo que les habla, cuando hay alguien que les llega a hablar y se hace la pregunta, ¿quién eres? Aquí viene la respuesta, dice, entonces Jesús les dijo, lo que desde el principio os he dicho, muchas cosas tengo que decir y juzgar de vosotros, pero el que me envió es verdadero, y yo lo he oído de él, esto hablo al mundo. Pero no entendieron que les hablaba del Padre. Y les dijo pues Jesús, cuando hayáis levantado el Hijo del Hombre, entonces conoceréis que yo soy, y que nada hago por mí mismo, sino que según me enseñó el Padre, y hablo, porque Él me envió, conmigo está, y no me ha dejado solo el Padre, porque yo hago siempre lo que le agrada. ¿Amén? Dice, hablando de estas cosas, muchos creyeron.
3: Aleluya.
0: Amén. Vamos a orar por esta hermosa palabra. Amado Padre, que estás en tu trono de gloria, gracias Padre, gracias Hijo, gracias Espíritu Santo por esta oportunidad que nos concede poder estar en este lugar juntamente con tu hermano Jonathan. Vamos a exponer esta palabra, Padre Santo, pero si antes nos presentamos delante de ti tal como estamos. Primeramente te pedimos perdón porque somos útiles para ti en esta hermosa hora. Vamos a predicar esta palabra conforme nos has dado. Padre, que quita palabra nuestra, que nuestras palabras no salgan de las palabras nuestras, porque nuestras palabras lastiman a mi hermano, lastiman a mi amigo, lastiman al ser humano, pero tu palabra, Padre, tiene poder para cambiar. Tu palabra, sí, Padre Santo, y

hambre, yo sé que tu palabra es el pan de vida que llena ese corazón, Padre Santo, que está anhelando de ti. Padre, te pedimos tu guianza, te pedimos tu dirección. Ven, Espíritu Santo, seas tú el

0: esta palabra nunca retorna vacía. Yo sé que esta palabra, Dios mío, es para cada uno de nosotros hoy en día. Padre, te damos a ti toda gloria y toda honra en el nombre del Padre, del Hijo y del Espíritu Santo. Amén.
1: Y aleluya, gloria a Dios.
0: Amén. En vuestra palabra dice, a donde yo voy, vosotros no podéis venir. Bueno, es como derecho y hecho y derecho al que le entiende y al que no le entiende.
1: Aleluya.
0: Hoy en día, la iglesia de Cristo está esperando la venida de Cristo. Los que han aceptado a Jesús en sus corazones, lo que han anhelado, que se anhela, lo que más han anhelado y esperado hoy en día es la venida de Cristo.
1: Amén.
0: Cuando hoy nos hablan que las profecías se están cumpliendo, los tiempos cada vez son malos, entonces la iglesia se está preparando día tras día para recibir a su amado que un día estuvo en esta tierra. Pero la pregunta es, ¿por qué dice, a donde yo voy vosotros no podéis venir? ¿Amén? La palabra del Señor nos habla claro que a los suyos vino y a los suyos no lo recibieron.
1: Aleluya.
0: En otras palabras, vino para usted, vino para mí. Dichoso si lo has recibido y si no lo has recibido, esa es la palabra del Señor que dice, a donde yo voy, vosotros no podéis venir.
1: ¡Santo!
0: Hermosa palabra en la cual, si nosotros meditamos, Jesús vino a este mundo, es la luz del mundo, fue la luz que alumbra a todo hombre. Jesús cuando vino a este mundo, cuando caminaba en este mundo, muchos hombres, judíos, griegos, estuvo Jesús delante de ellos. Y a muchos no lo creyeron, a muchos lo rechazaron, a muchos le dijeron, tú eres un profeta nada más, tú eres un falso profeta, ¿quién eres tú? Eso es lo que ellos cuestionaban, ¿quién eres tú? ¿Quién sos? ¿A dónde viniste? Sabían desde un principio, desde antes fue profetizado que se iba a nacer un hombre que iba a dar la esperanza, que iba a dar la nueva vida, un hombre que se iba a venir en esta tierra, que es enviado de allá arriba para rescatarnos, para darnos vida a nosotros.
1: Aleluya.
0: Pero la Biblia nos enseña que muchos no lo recibieron. La Biblia dice que a los suyos vino y a los míos no lo recibieron.
1: Santo Dios.
0: ¿A quién le fue elegido primero? A los judíos, un pueblo especial, un pueblo adquirido por Dios, un pueblo santo. Pero a los judíos sabían desde un principio que iba a venir a un mediador de este mundo, ¿eh? ¿A ver? Pero ellos no lo quisieron recibir. Por eso que la Biblia dice otra vez Jesús, otra vez les dijo Jesús, yo me voy y me buscaréis, pero en vuestros pecados moriréis. A donde yo voy, vosotros no podéis venir. Porque cuando el hombre está en pecado, cuando el hombre no deja el pecado, cuando el hombre sigue con su mentalidad, cuando el hombre sigue con esa actitud que tiene y no lo quiere recibir a Jesús, lo siento mucho, en eso se va a morir. La paga del pecado es muerte. La paga del pecado allí mismo, si nunca das un cambio en tu vida, si nunca te atreves a cambiar en el mismo pecado, allí te vas a morir.
1: Aleluya, Señor.
0: Pero la Biblia nos enseña. Entonces, ¿por qué Jesús dice que a donde yo voy, vosotros también? Dice, yo voy pues a preparar lugar para vosotros. Para donde yo esté, vosotros también estéis. Entonces, aquí nos dice, a donde yo voy, vosotros no podéis venir.
1: Aleluya.
0: La Biblia nos enseña a todos aquellos que le recibieron, que le abrieron su corazón a Jesús, tienen ese acceso, tienen ese privilegio de ir a esa promesa que Jesús dejó. Él dijo, yo voy pues a preparar lugar para vosotros, para que donde yo esté, vosotros también estéis. Entonces, ahora, los que han aceptado, los que creen en su nombre, los que fueron bautizados, los que fueron renacidos, los que fueron rescatados, son llamados, hechos, hijos de Dios.
1: Aleluya.
0: Pero aquellos que no lo aceptaron, aquellos que no, aún siguen dudando que Jesús sí vino en esta tierra, aquellos que sí siguen cometiendo pecado, aquellos que sí nunca quieren cambiar, como estos judíos, se hacen la pregunta si es tan real o no es tan real. Se siguen cuestionando todavía hoy en día, por eso que la Biblia dice, moriréis en nuestros pecados. A donde yo voy, dice, vosotros no podéis venir. Porque recuérdense que la Biblia dice, sin santidad, nadie puede venir. ¿Amén? Si usted se aparta del mundo, deja el mundo allá afuera, dejar un rato allá el mundo, separar para Cristo, vivir para Cristo, alabar y glorificar a Cristo, tener a Cristo en nuestro corazón, entonces sí tenemos acceso para esa promesa. Gozar allá en lugares celestiales, hermosos lugares, calles de oro, mar de cristal, mansiones hechas a mano de nuestro Señor Jesucristo. Pero si nosotros no lo queremos aceptar esto, entonces nos quedamos en la misma cosa, nos quedamos en la misma rutina, en nuestro mismo pecado, vamos a seguir con eso. Entonces, ¿qué es lo que pasa? No tenemos acceso a lo que Jesús dejó prometido. Por eso los judíos aún dicen, a los judíos se preguntaban, entonces, ¿quién eres tú? Y se preguntan, ¿De dónde naciste entonces, en otras palabras, de dónde veniste, de dónde saliste? Y no es lo que se está cuestionando hoy en día.
1: Aleluya.
0: Pero Jesús entonces le dijeron, ¿tú quién eres? Entonces Jesús le dijo que desde el principio, os he dicho, él no se ha venido desde antes que iba a nacer a Jesús de Nazaret, el mediador, él es el que... Por medio de Él es que tenemos acceso a Jesucristo. Él es nuestro abogado. Él es el que intercede. Él es el que dio su vida por nosotros. Él es el que sacrificó su vida por cada uno de cada hombre, cada ser humano que está en esta tierra. Él es el que se sacrificó por cada uno de nosotros. Hoy nos abrió una puerta. La decisión es, ¿quiere entrar en la puerta estrecha o la puerta ancha?
1: Aleluya.
0: ¿Quieres caminar en el camino ancho o en el camino estrecho? ¿Cuál quieres seguir? ¿Cuál quieres escoger? Lo lindo y lo hermoso aquí es de que ni un momento Jesús te agarra, mira, ok, a la fuerza, te ve y vas a aceptarme, ¿quieres o no quieres? No es así, es voluntariamente, tiene que nacer de tu corazón, tiene que nacer dentro de ti, porque aquellos judíos, estaba Jesús delante de ellos, parado, hablando, él era la luz que alumbraba a todos los hombres que estaban en esa época. Yo me imagino que había una gran multitud en ese momento. Y cuando Jesús estaba predicando, cuando Jesús estaba hablando, una multitud que estaba ahí. Pero aún los judíos son duros de corazón y cuestionaban todavía diciendo, ¿tú quién eres entonces? Pero la Biblia mismo le dice a ellos, muchas cosas tengo que decir de buscar de vosotros, pero el que me envió es verdadero. Por eso él dice, la Biblia mismo aquí nos dice, yo no soy de este mundo, yo soy de ahí arriba, el que me envió es verdadero. Wow, esta palabra es algo bien, bien profundo. Él lo aclaró ante el judío, a los judíos lo aclaró, le dijo, ustedes son de este mundo, yo soy de ahí arriba, el que me envió ahí arriba, recibe orden de ahí arriba, yo solo hago lo que he enviado, lo que me fue dicho, eso hablo, eso digo, porque a la fuerza nadie lo es. Si haces las cosas a la fuerza, es en vano, ¿eh? Es como que si vas de doble, es como que si uno va de doble pensamiento a trabajar y no le sale nada bueno. Amén, cuando uno va de doble corazón en el trabajo, no le sale bien, todo le sale mal, porque no lo hace de corazón. Pero aquel hombre que lo pone a Dios en primer lugar desde la manera, desde que sale solo hasta que abre su ojo hasta la noche, espérame, el gozo del Señor es nuestra
1: fortaleza.
0: El gozo del Señor es lo que nos ayuda a caminar rectamente delante del Señor. Pero la pregunta es, dice, ¿a dónde yo voy? Vosotros no podéis venir. Wow. Yo creo que yo le invito a usted, amado hermano, amado amigo, al que todo lo que nos está escuchando hoy en esta noche, medite en esta palabra. Es a meditar. Sin santidad nadie puede ver a Dios. Lo que quiere nuestro Señor Jesucristo, que seamos para Él, no para el mundo.
1: Aleluya, gloria a Dios. Y fíjese, mi hermano, mi amigo, mi amiga, mi hermana, nos está viendo a través de Facebook, los hermanos que nos están sintonizando a través de la radio. En ese momento había fariseos, los hebreos, todos los judíos, y mucha gente que seguía a Jesús. Nuestro Jesús le dijo a muchos de los que estaban ahí, a los que yo voy, vosotros no podéis ir. ¿Por qué el hombre no puede llegar donde Jesús? Jesús está, porque hay algo que le impide al hombre llegar a Jesús, o llegar donde está Jesús sentado a la diestra de Dios Padre. Porque hay dos cosas que al hombre le impiden llegar a Jesús y llegar donde está Jesús. Porque a Jesús podemos acercarnos por medio de aceptarle, pero llegar donde está Jesús es cuando estamos limpios de pecado. Porque es un momento, como mencionaba usted, hermano, la Biblia en Hebreo dice que nadie verá al Señor si no hay paz y no hay santidad. Y ese es el problema, y eso es lo que al hombre hoy en día le están pidiendo: llegar a Jesús y llegar hasta donde está Jesús. Por eso Jesús le está diciendo: mire, donde yo voy, vosotros no podéis

nosotros como seres humanos queremos hacer es despojarnos del pecado, mi hermano. Entonces, esto le puedo decir, donde yo voy, vosotros no podéis venir. Y hay una cosa que me llama la atención porque dice que decían los judíos, ¿acaso se matará a sí mismo? Que dice, a donde yo voy, vosotros no podéis venir. Pero mire la respuesta muy, muy concreta de Jesús, en la cual a mí me costó un tiempo entender este versículo bíblico, porque dice, les dijo, vosotros sois de abajo, y yo soy de arriba. Vosotros sois de este mundo, yo no soy de este mundo. Cuando Jesús les dice, vosotros sois de abajo, es una referencia real que le estaba diciendo, vosotros sois del infierno. Yo soy de arriba. Es decir, yo soy del cielo. Y después lo aclara más adelante diciendo, vosotros sois de este mundo. Hace un buen paréntesis entre decir, ustedes son de este mundo y ustedes son de este infierno. Del infierno. Por lo cual, ¿cómo yo puedo escapar del infierno? Es aceptando a Jesús como único y suficiente Salvador. Porque Jesús, porque usted y yo muchas veces nos contaminamos de pecado. Oiga bien, Jesús aún está siendo llamado para limpiarnos, para escapar, pero ¿cómo yo puedo escapar de esa dirección de ir hacia abajo? Usted y yo podemos escapar de esa dirección de ir hacia abajo es aceptando a Jesucristo y renunciando a lo que nos impide llegar a Jesús, que se llama pecado.

el pecado. Por eso no, el hombre no puede venir a Cristo. Porque hay un impedimento que se llama pecado, que le está poniendo un impedimento a acercarse. El hombre no puede ir soltado del pecado. Y entiendo por qué el pecado lo seduce a uno. El pecado lo atrae. El pecado es delicioso a la carne. Es atractivo cual mujer hermosa. Pero aquel que realmente quiere ser salvo de

pecados mortales. Óyeme, porque ese es pecado lo que el hombre le impide creer en Dios. Y no a la referencia de creer que Jesús existe, porque el hombre pecaminoso, el ser pecaminoso, cree en el Dios, cree que hay un cielo. Pero el pecado le impide aceptar a Cristo, renunciar al pecado del hombre. Por eso Jesús tuvo que decir: moriréis en vuestro pecado, porque si no creéis que yo soy, en vuestro pecado moriréis. O sea que en otro punto, mi hermano, mi amigo, mi hermana, mi hermano, o quien me esté escuchando a través de la radio, a través del programa radial, el Facebook Live, es que mire, pues Jesús en otras pocas palabras cuando dice: si no creéis que yo soy, en vuestro pecado moriréis. En otras palabras, mi amigo, es que Jesús es el único que cuando creemos en el nombre de Jesús, que significa Dios salva, Dios perdona,

es el privilegio. No creemos en Cristo Jesús. O sea que el único que puede limpiar nuestros pecados es Cristo Jesús. No son ninguno de los otros profetas, ninguno de los apóstoles. Nadie de fuera de Cristo tiene poder para limpiarnos y perdonar nuestros pecados.

donde yo voy, vosotros no podéis venir. Decía esto. Decían entonces los judíos, ¿acaso se matará a sí mismo? Que dice, a donde voy yo, vosotros no podéis venir. Y le dijo otra vez, le dijo, vosotros sois de aquí abajo, yo soy de arriba, vosotros sois de este mundo, yo no soy de este mundo. En el verso 25 dijo, entonces le dijeron, ¿tú quién eres? Jesús les dijo lo que desde el principio Jesús les decía, yo soy el único que puede perdonarlo. Yo soy el único que puede salvarlo. Jesús, mire, en el verso 12, diciendo, otra vez Jesús les habló diciendo, yo soy la luz del mundo. El que me sigue no andará en tinieblas, sino que tendrá la luz de la vida. Entonces los fariseos le dijeron, tú das testimonio acerca de ti mismo, tu testimonio no es verdadero. Respondiendo Jesús les dijo, aunque yo doy testimonio acerca de mí mismo, mi testimonio es verdadero, porque sé de dónde he venido y a dónde voy, mas vosotros no sabéis de dónde vengo ni a dónde voy. Jesús, en este versículo está diciendo, en el verso 24, dice, por eso os dije que moriréis en vuestros pecados, porque si no creéis que yo soy, o sea, en otras palabras, si no creéis que yo lo salvo, que yo soy el Hijo de Dios, en vuestros pecados moriréis. Pero, ¿hacia dónde va Jesús? Hay una incógnita, hay una pregunta que a mí me llama la atención y yo estaba leyendo y mientras meditábamos en este texto bíblico, ¿hacia dónde va Jesús? Dice que Esteban lo vio sentado a la diestra de Dios. Oiga bien, Jesús no iba para ningún otro lugar, Jesús no iba para ninguna otra región de Galilea, de Samaria, de Jerusalén, él iba y está a la diestra de Dios. Y hoy en día al hombre el pecado le está impidiendo poder acercarse a Dios, poder venir a Dios. El pecado está siendo el impedimento de poder venir a Dios. Porque el pecado nos está amarrando, el pecado nos está seduciendo y cada vez más el enemigo, el diablo que el Señor lo reprenda, está sacando nuevas formas de seducir al hombre y tenerlo amarrado a través del pecado. Pero el único que puede salvarnos es Cristo Jesús, el que dijo, si no crees que yo soy, en vuestros pecados moriréis. Ese es el único que

poco queremos, hermanos, que ignoréis acerca de los que duermen, para que no os entristezcáis como los otros que no tienen esperanza. Porque si creemos que Jesús murió y resucitó, así también traerá Dios con Jesús a todos los que durmieron en él. Oiga bien, o sea que a nosotros creer en aquel que dijo, yo soy el que soy,

hecho en palabra del Señor. Del Señor. Que nosotros los que vivimos, que habemos quedado hasta la venida del Señor, no procederemos a los que durmieron. Porque el Señor mismo, con voz de manto, con voz de arcángel y trompeta de Dios, descenderá del cielo y los muertos en Cristo resucitarán primero. Luego nosotros los que vivimos y los que hayamos quedado seremos arrebatados juntamente con ellos en las nubes para

0: mira, la recompensa es que si uno le acepta a Jesús, hay una gran recompensa, sea vivo o sea muerto. Pero ahora, si es que no le ha aceptado a Jesús, uno estando en el pecado, uno estando a su rutina diaria, ¿y cuál es la recompensa? La respuesta usted lo tiene. Siempre y sencilla, si usted no conoce del Señor, si usted no lo sabe, o si has escuchado, y se hace la pregunta, ¿Dios existe? Sí, Dios existe. Jesús vino a esta tierra a dar esperanza. Sientes que te estás ahogando, sientes que te estás muriendo, sientes que ya no hay salida en toda tu rutina, en todo lo que mira, entre los cuatro paredes, mira que no hay ni una salida. Por eso Jesús vino a este mundo a dar esperanza, a libertar, a dar fuerza a aquel que se ha caído, a dar algo, a aquel que tiene hambre y le da pan de vida, a aquel que tiene sed de dar agua que fluye. Todavía, mira, si nosotros nos damos cuenta, los judíos, cuando Jesús les dijo, dice, decían entonces los judíos, dice, ¿acaso se matará a sí mismo? Dice, ¿a dónde voy? Vosotros no podéis ir. Ellos se imaginaron, el que me estaba hablando se iba a matar solo de esa forma, ¿no? Tampoco me mato yo, para ellos no podía ir por él, ¿verdad? Lo miren lo que es. Secularmente, lo miraban que estaba literalmente delante de ellos. Por la única forma, ¿verdad? Para no llegar, o no, yo también no me mataré, o no le haré lo que él dice para que yo no pueda llegar hacia él. Literalmente, y muchas de las veces, o mucho de lo que hoy en día, el ojo del hombre, el ojo de la mujer, está viendo literalmente nada más. Pero dentro de su corazón no abre ese pelea, no abre ese corazón para ver, para lograr entender el que me está hablando, el que me ha sido enviado de parte de mi madre. Y eso es lo que les costó entender los judíos. Y eso es lo que aún hoy en día hay muchos de ellos que no lo han entendido, no lo han querido aceptar todavía. Siguen siendo esa pregunta todavía. ¿A dónde yo voy? Vosotros no podéis venir. Y entonces ellos dicen, ¿acaso se matará a sí mismo? ¿Qué dice? ¿A dónde yo voy? Vosotros no podéis venir. Es como que hay un atajo ahí que no puede cruzar, no puede ni brincar, no puede ni nada. ¿Por qué? Porque no lo ha querido hacer. Pero el que no, primero te dice aquí, moriréis en vuestros pecados. Lo dice por mal hombre, lo dice porque nadie que te pueda restaurar. Es que por lo que el Señor Jesucristo aclaró aquí, por nuestros pecados, por causa del pecado, estamos muertos. Por eso la Biblia dice, por eso ellos dicen, cuando les hicieron la pregunta, entonces le dijeron, ¿tú quién eres? Entonces Jesús les dijo lo que desde el principio os he dicho. Y ellos les costaron entender eso de que era Jehová, era mismo nuestro Señor Jesucristo quien estaba hablando. La Biblia nos habla en Juan, capítulo 1, dice, en el principio era el Verbo, y el Verbo era con Dios, y el Verbo era Dios. Esto era el principio con Dios. Todas las cosas por Él fueron hechas. Y sin duda, y sin Él, nada de lo que ha sido fue hecho. En Él estaba la vida, y la vida era la luz de los hombres, y la luz de las tinieblas resplandece. Y las tinieblas no prevalecieron contra Él. Y si vemos en el Juan, ahí mismo en Juan 9, dice, aquella luz verdadera que alumbra a todo hombre venía a este mundo. El día se escucha, dice, en el mundo estaba y el mundo por él fue hecho, pero el mundo no la conoció. Y a los suyos vino, y a los suyos no lo recibieron. Todos, o sea que no solo más él o más ella o más solo la iglesia de Pentecostés o la iglesia de o otra iglesia, no, todos aquellos todos a los que le recibieron y a los que creyeron en su nombre, les dio potestad de ser hechos hijos de Dios, los cuales no son engendrados de sangre, ni de voluntad de carne, ni de voluntad de varón, sino de Dios. La Biblia es clara si nosotros lo podemos entender. Somos aquel hombre que anda en el mundo sin Dios en esperanza, o aquel hombre que está allá afuera practicando aún el pecado de la creación de Dios. Aquellos que le han recibido al Señor dentro de su corazón, le han permitido vivir en santidad, vivir para Dios, guardarse para Dios, somos llamados estos hijos de la vida. Amén. En Santiago 4:14, me llama mucho la atención esa pequeña frase. Aquí en ese nos habla, dice, en Santiago 4:4, amén, dice, oh almas adúlteras, amén, dice, oh almas adúlteras, aquellas almas que están en el pecado, aquellas almas que nunca quieren aceptar al Señor, aquellas personas que sí saben que existe Dios, aquellas personas que sí saben que Dios hace milagros, saben que, pero aún así lo han dejado por un lado. Por eso dice, oh alma adúltera, no sabe que la amistad del mundo es enemistad contra Dios. Cualquiera pues que quiere ser amigo del mundo se constituye enemigo de Dios.
1: Aleluya.
0: Wow. Acá es una línea así. Soy de acá, soy de acá. Por eso cuando yo leí esa frase y cuando me dice a mí que yo no soy de este mundo, yo soy de arriba. Ustedes son de abajo. O sea que en otras palabras, si no es por Jesucristo, créanme, estamos perdidos. ¿No? Yo me imagino que si no es por la gracia, no es por la misericordia de Jesús, no es por la misericordia, pues por la gracia de Dios que Él vino a este mundo, yo imagino cómo estaba en este mundo lleno de pecado, de violencia. Imagínate, ya no hay ni respeto a Dios. Que si no es por la misericordia de Jesús que tenemos hoy en día, por eso es que muchos abusan de la gracia de Dios. Muchos abusan de la gracia de Dios. Porque saben que es que estamos por la gracia. ¿Me vale? ¿Amén? Y no lo toman en serio. Antes, la Biblia le enseña a mí, antes, más en el Antiguo Testamento, tenía que sacrificar un carnero para perdonar tus pecados. Y yo no sé, ahí sí estoy. Yo no le voy a decir que aquí no puede perdonar. Sacrificar un becerro, un animalito, para que el pecado le sea perdonado. Entonces, como vuelva a pecar otra vez, tiene que otra vez matar otro becerrito, otro animalito.

Jesús en tu corazón y dale la oportunidad. Él te quiere cambiar, te quiere renovar, te quiere hacer una nueva criatura. Quiere renacer de nuevo. Nuestra palabra de un nuevo renacer en Jesucristo, en Jesucristo, no en el hombre, no en San Juan, no en San Judas, no en San Pedro, no hay otro más. Solo Jesucristo, por medio de Él, que puede renacer. Por medio de Él, puedo renacer. Por medio de Él, renace, renace, renace. Por medio de Jesucristo. No es por nadie más. No vas a esperar a nadie más, porque nadie más va a venir excepto de lo que tenemos que hacer. Jesús dijo, a donde yo voy, nadie, ustedes no pueden. Pero mire lo que Jesús tiene preparado para los que hemos creído, porque Él dijo, me voy, pues, y preparado lugar. Y mire lo bonito, mire que aquellos que aceptamos a Cristo Jesús, dice que hay un cielo nuevo y una tierra nueva. Y Él, es autor y escritor del Apocalipsis, dice, en el capítulo 21, y vi un cielo nuevo y una tierra nueva. Porque el primer cielo y la primera tierra pasaron. Y el mar ya no existía más. Yo, Juan, vi la santa ciudad, la nueva Jerusalén, descender del cielo, dispuesta como una esposa ataviada para su marido. Y una gran, y oí una gran voz del cielo que decía, he aquí el tabernáculo de Dios con los hombres, y Él morará con ellos, y ellos serán su pueblo, y Dios mismo estará con ellos como su Dios. Enjugará Dios toda lágrima de los ojos de ellos, y ya no habrá muerte, ni habrá más llanto, ni más ni clamor, ni dolor, porque las primeras cosas pasaron. Oiga bien, lo que le espera al que cree en Dios. Porque Jesús dijo, donde yo voy, vosotros no podéis venir, ustedes no pueden venir. ¿Por qué anda? Porque vuestros pecados moriréis. Porque el hombre lo está matando el pecado, el hombre lo está matando el amar al mundo, pero Jesús mismo nos ha dicho que nos despojemos del pecado, que sirvamos con amor, que lo amemos sobre todas las cosas, porque la recompensa, mi amigo, mi amiga, mi hermano, mi hermana, de aceptar a Jesús es tener una resurrección de los muertos y el vivir con Jesús para siempre. Estaremos con Él para siempre. Él nos afrontará, enjugará nuestras lágrimas. Ya no habrá más llanto, ya no habrá más dolor, no habrá más muerte. La muerte no podrá enseñorearse de nosotros, porque todo lo primero ya pasó. Pero Jesús, en su gracia y misericordia, Él sigue llamando al hombre que se aparte del pecado, porque sabemos muy bien que Jesús dijo en Juan capítulo 8, verso 25, verso 21, porque en vuestros pecados moriréis, a donde yo voy no podéis venir. Que si usted no acepta a Cristo Jesús, usted no renuncia al pecado,

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Pero dice, la palabra del pecado es muerte, pero que muerte estamos hablando.

pecados de él. Pero los cobardes e incrédulos, los abominables y homicidas, los fornicarios, hechiceros, los idólatras y todos los mentirosos tendrán su parte en el lago que arde con fuego y azufre, que es la muerte segunda. Eso es lo terrible, porque esa es la paga del pecado. No solamente es la muerte física, porque todos en algún momento moriremos. Estemos con Cristo o no con Cristo, todos moriremos. Pero según tu vivir, en vida, así recibirás tu recompensa. Dice que el regalo de Dios es vida eterna, más la paga del pecado es muerte, pero no está hablando de la muerte física, sino de esta muerte que dice, tendrán su parte en el lago que arde con fuego y azufre, que la muerte. Eso es lo terrible, eso es lo malo, que el hombre no quiere entender que cuando el hombre muere pecado, no se acaba allí, sino que hay una muerte que es el lago que arde con fuego y azufre, conocido como infierno o condenación eterna. Pero más el regalo de Dios, ya viene su vida eterna. Como dice Tesalonicenses capítulo 1 Tesalonicenses capítulo 4 verso 17, 18, 19, 20, que estaremos con Cristo para siempre en el aire, o sea, en el cielo. Sí, yo entiendo, como decíamos un momento, el diablo cada vez está buscando más maneras de seducirnos para que estemos atados al pecado, porque el hombre es, se deja llevar por la vista. El hombre no quiere andar en luz, quiere andar en tiniebla. Y Jesús dijo, yo soy la luz de este mundo. Y no lo quisieron aceptar. El hombre no quiere aceptar la luz que es Cristo Jesús. Pero Jesús dijo que todo aquel que en

creo que más claro lo que es la palabra del Señor. Yo le invito, amado hermano mío, no esperes este mal momento. Cuando esto se acaba, dice, cuando uno se muere, ahí es donde se da el lloro y el crujir de Dios. Ese asunto es que, aunque te quieres matar, el hermano, aunque te quieres hacer, aunque ya no habrá muerte, lo que habrá solo es un momento. Mateo nos viene a decir, es un momento de esperar. Es un momento de reconciliar, es un momento de... Por eso que cuando Jesús dice, yo voy a preparar el lugar para vosotros, para que donde yo esté, vosotros estaréis. Él nos está invitando, nos está dando esa oportunidad. Él no quiere que ninguno se pierda, pero el que toma la decisión aquí es usted, es individual.

a Cristo me dio la espalda. No, el hombre falla. El hombre puede ser que se lastimó, pero Cristo aún te está llamando hoy en día. La paga del pecado es dolor. La paga del pecado es sufrimiento. Pero más Cristo nos ofrece vida, vida eterna. Vida en la abundancia. Amén. Yo le invito donde quiera que usted esté. Si usted desea reconciliar, le invito a que repita esta oración conmigo. Que Dios bendiga a toda la audiencia, a todos los hermanos que están conectados en el Facebook, que están conectados con su hermano, que están, nos están escuchando a través de Radio Cántico Nuevo. Donde quiera que nos están escuchando. Si usted desea reconciliar, repite estas oraciones conmigo. Y concluimos nuestro mensaje con esto. Y lo dejo con esta palabra, que a donde yo voy, dice, vosotros no podéis venir, porque el pecado es más grande, no lo deja ni tratar a Jesús. Si desea reconciliar, repite esta oración de tu vida. Padre nuestro que estás en tu trono, gracias por esta palabra, gracias por esta. Yo sé que esta palabra ha llegado en tierra fuerte, llegado en corazones de cada uno de mis hermanos. Te deseo reconciliar, levanta tus manos y repite tus palabras conmigo. Señor Jesús, vengo delante de ti en esta hermosa hora. Reconozco que te he fallado, reconozco que me he alejado delante de ti, pero hoy en esta hermosa hora de la noche, te acepto como mi Señor Jesucristo, como mi único suficiente Salvador. Perdóname por mis pecados, perdóname por mi mala actuación, perdóname si te he dado dolor de corazón, pero hoy me arrepiento delante de ti. Hoy te abro mi corazón una vez más, te dejo entrar en mi corazón y escribe mi nombre en el libro de la vida que nunca más sea borrado. Hoy te abro mi corazón, tú eres el primero, tú eres el centro de mi vida, porque reconozco que sin ti no puedo ser nada, reconozco que sin ti no soy nada, porque quiero llegar un día a conocerte cara a cara. Padre Santo, yo sé que si alguien ha hecho esta oración, amado amigo, yo te ruego con todo mi corazón, si has hecho esta oración conmigo, no dejes quedar eso al aire, sino que busca una iglesia donde congregar, busca una iglesia donde se sirve, donde se alaba al Señor en espíritu y en verdad. Padre amado, te ruego con todo mi corazón

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0: Eterno Padre, eterno Hijo, eterno Espíritu Santo, te alabamos, te bendecimos, te damos honor, te damos gloria, te damos alabanza, te damos adoración, Señor, en esta preciosa noche, Señor amado. Gracias te doy, eterno Dios. Gracias, mi Salvador. Gracias, Espíritu Santo de Dios, que nos guía, que nos santifica, que nos amonesta, que nos exhorta y que nos guía a toda verdad y a toda justicia. Gracias, mi Dios, en esta preciosa hora, Padre. Solo quiero alabar y bendecir un momento tu nombre, exaltar, glorificar tu nombre que es sobre todo nombre, mi Rey Jesús. Gracias, gracias, gracias. Gracias, Señor Jesús, por esa salvación preciosa, esa salvación perfecta, una vez y para siempre, lo que hiciste en esa cruz. Gracias, mi Rey amado. Gracias, mi Salvador Jesús. Gracias porque tú nos has amado con amor eterno, nos has amado y nos has prolongado tus misericordias, Señor. Por eso estamos aquí un momento a engrandecer, a exaltar, a glorificar tu nombre, Señor Jesús. Gracias te doy, amado Rey. Mi alma te bendice, mi alma te glorifica. Estamos aquí, Dios de la gloria, exaltando y bendiciendo un momento tu nombre y a venir a proclamar un momento tu nombre, porque solo tú eres mi Rey Jesús, quien salva, que sana, que liberta y que, Dios mío, se venda el corazón aquel que está quebrantado de ese corazón, sea físico, sea interno, Dios de la gloria. Gracias te doy. Bendice la audiencia en esta hermosa hora. Dios mío, que esta palabra que será compartida en esta noche sea una palabra de bendición, una palabra que administra, una palabra que penetra en el corazón de aquella vida que está sin fe, sin esperanza. Dios mío, Dios de la gloria, glorifícate, Señor, en esta preciosa noche, Señor. Desde ya bendice la audiencia, Dios de la gloria. Te damos a ti la honra y la gloria, Señor, en el nombre del Padre, del Hijo y del Espíritu Santo. Amén y amén. Gloria sea el nombre del Señor. Aleluya. Estamos contentos, agradecidos en esta preciosa noche. Bendito Dios. Dios bendiga a mi hermano Alexander, que está al lado mío en esta hermosa noche. Estamos contentos, agradecidos. Y Dios bendiga a nuestro pastor José Chan, como también al reverendo obispo reverendo Eric Salgado. Amén, que el Señor los bendiga, y a Dios bendiga a todos los ministros en esta preciosa noche. Les saluda y lo bendice en el nombre de Jesús, su servidor, su hermano en la fe, José Tacama. Estamos contentos, agradecidos porque Dios ha sido bueno. Amén. Así que saludamos a toda la audiencia a través de Radio Cántico Nuevo que nos están visualizando en el área triestatal. Amén. Como también a la página del internet www.radiocanticonuevo.com. Gloria sea el nombre del Señor. Estamos contentos, agradecidos, porque este es el día que el Señor ha hecho y nos vamos a gozar un momento, aleluya, en compartir la bendita palabra del Señor, aleluya. Así que en esta hermosa noche saludamos a todos nuestros hermanos, amistades, seguidores que siguen la página de la radio a través de Facebook, Broadcasting, aleluya, Radio Cántico Nuevo, bendito Dios, a través de Radio Cántico Nuevo, como también a todos nuestros hermanos en la fe a través de la página local de nuestra amada congregación aquí en el área de Brooklyn, en el 638 Ibai Rich Parkway, aquí en el condado de Brooklyn, Nueva York. Amén. Así que estamos contentos, agradecidos. Así que nuevamente saludamos y bendecimos a cada uno de nuestros hermanos, amigos en esta preciosa noche. Amén. Así que en esta hermosa noche, antes de dejar los números, de dejar el tiempo a mi hermano Alexander, que él es el quien va a compartir la palabra del Señor en esta preciosa noche. Y yo voy a dejar los números que tenemos en cabina para que nos pueden enviar un mensaje. Yo no sé cuál sea su necesidad, cuál sea su petición. Lo único que vamos a hacer nosotros es orar, es clamarle, es pedir el favor del Señor para que Él pueda obrar en esa necesidad al cual usted está pasando, amado hermano, amigo oyente, en esta preciosa noche. Aleluya. Así que voy a dejar los números que tenemos en cabina. Son 718-748-9751 y 718-748-9752. Alabado sea el nombre de nuestro Señor y Salvador Jesucristo. Amén. Así con este gozo, aleluya, vamos a aprovechar este tiempo. Yo voy a dejar con la palabra del Señor que nos estará compartiendo un momento nuestro hermano Alexander, y el tiempo es con nosotros. Amén.
1: Amén. Gloria sea al Señor. Que el Señor le bendiga a usted, hermano, hermana, amigo que nos escucha y nos ve a través de las redes sociales. Que el Señor le bendiga grandemente. Que el Señor bendiga la vida de nuestro hermano José, de igual manera que está acá, y a cada uno de ustedes que nos estará escuchando ahora o más adelante. Que el Señor le bendiga grandemente. Vamos a ir a la palabra del Señor, que lo vamos a encontrar en Isaías, en su capítulo 1 y su verso 18. La palabra del Señor dice: venid luego, dice Jehová, y estemos a cuenta si vuestros pecados fueren como la grana, como la nieve serán emblanquecidos. Si fueren rojos como el carmesí, vendrán a ser como blanca lana. Padre que estás en gloria, te damos gracias, amado Señor. Gracias por esta oportunidad que nos das y nos concedes una vez más de poder estar en este lugar, en estas cabinas radiales, amado Señor. En esta hora, Señor amado, vamos a hablar tu palabra, Señor del cielo, y te rogamos en el nombre de Jesús que seas tú a través de mí hablando, amado Señor, que seas tú trayendo libertad a aquellos que están oprimidos, a aquellos que están posiblemente atormentados, amado Señor. Seas tú libertándolos en esta hora de la noche, amado Señor. Sé tú trayendo libertad a cada vida, a cada hermano, a cada amigo que posiblemente se encuentra en una situación difícil en esta hora de la noche. Todo esto te lo pedimos en el nombre poderoso de Jesús, amado Señor. Amén y amén. Gloria sea el nombre del Señor. En esta noche estaremos hablando bajo el tema: hoy es tiempo de venir. Yo creo que la mayoría de nosotros que hemos venido al Evangelio, hemos entendido y nos hemos dado cuenta a lo largo de este caminar que en el tiempo que vivíamos antes en nuestra vida, posiblemente ante nuestros ojos o ante nuestro entendimiento, vivíamos una vida bien. Pero a lo largo de este caminar nos hemos dado cuenta que vivíamos una vida posiblemente de tristeza, no había paz en nosotros, no había tranquilidad. Y muchas de las personas en este momento se encuentran en esa situación, que ante su parecer, ante sus ojos, dicen: yo estoy viviendo bien, tengo dinero, tengo trabajo, tengo buena salud, tengo buen físico, tengo todo, ¿qué más necesito? Pero llega un momento cuando se siente solo, cuando se siente triste, cuando ve a su alrededor y no hay nadie, los amigos que lo acompañaban durante el día no están con él, siente un vacío en su corazón. Y la mayoría de las personas entienden eso, pero muchos niegan y no quieren venir a los pies de Cristo. Muchos saben que necesitan de Cristo, pero cuando escuchan una predicación, cuando escuchan una palabra, no quieren venir a los pies de Cristo. Incluso ignoran cuando les extienden un tratado en la calle, incluso no lo reciben, y muchas veces dicen: yo estoy bien, yo creo en Dios, pero no tienen paz, pero no tienen tranquilidad. Y nos damos cuenta que la palabra del Señor nos dice, en el verso que hemos lecturado, que dice, venid luego, dice Jehová, y estemos a cuenta. Dice, venid luego, pero muchas personas están retrasando ese llamado. ¿Cuántas veces el Señor ha tocado la puerta de su corazón, amado amigo? ¿Cuántas veces le han invitado a una iglesia y usted nunca ha aceptado? ¿Cuántas veces el Señor le ha dicho, ven? ¿Cuántas veces el Señor le ha dicho, yo estoy con los brazos abiertos, ven? Pero muchas veces nos hacemos, o muchas veces el hombre dice, yo estoy bien, no necesito nada. Pero el Señor dice, venid luego. Ya no dé más tiempo, amado amigo, amado hermano, que posiblemente se apartó del Señor, posiblemente servía al Señor, pero fue atrás de nuevo. El Señor le dice, hoy es tiempo de venir. Hoy es el día que puedes volver a los caminos del Señor, a los pies del Señor. Y si usted nunca ha conocido a Cristo, este es el día que usted puede venir a los pies del Señor. Es importante notar que cada ser humano, que todo ser humano, comete pecado, tiene pecado. Y la palabra del Señor dice que todos, por cuanto todos pecaron, estábamos destituidos de la gracia y de la gloria del Señor. Pero hubo un Salvador que vino a esta tierra a limpiarnos, a darnos vida. Y la palabra dice, si vuestros pecados fueren como la grana, como la nieve, serán emblanquecidos. Si fueran rojos como el carmesí, vendrán a ser como blanca lana. Amado amigo, amado hermano, ¿qué pecado se ha cometido? ¿Qué pecado es que el enemigo le dice, no tienes perdón, no hay esperanza para ti? Ya tú eres tan malo que no hay nadie quien te perdone. Esa es una mentira que el diablo usa para que usted no venga a los pies de Cristo. Porque para el Señor no hay pecado imperdonable. Mientras usted tenga vida, hay esperanza. Pero una vez usted se va de esta tierra y no ha aceptado a Cristo Jesús y no ha venido a los pies de Cristo, déjeme decirle, amado amigo, que usted irá a un lugar de tormento, a una eterna perdición. Por eso en esta noche yo creo que no es casualidad que usted esté escuchando o viendo esta transmisión. Posiblemente usted dirá, bueno, fue una casualidad, pero para el Señor no hay casualidades. El Señor hizo que este momento usted estuviera ahí escuchando o hará que usted esté escuchando. Así que en esta hora de la noche le decimos, es tiempo de venir. Si usted se fue atrás, es tiempo de volver a los pies de Cristo. Qué pecado el Señor no puede perdonar. Nada hay imposible para el Señor. Si usted viene a los pies de Cristo, como dice la palabra, venid luego, dice Jehová, dice Dios, venid luego, venga hoy, venga nuevamente. Si usted volvió atrás y si usted no ha conocido a Cristo, es tiempo de venir, de que usted dé un paso y su vida va a cambiar, va a ser transformada. Posiblemente usted dirá, no, pero es que yo veo o conozco a alguien que vino a los pies de Cristo, que fue a los pies de Cristo y que su vida, que vinieron más problemas a su vida. Déjeme decirle, amado amigo, amado hermano, que cuando nosotros estamos apartados de los caminos del Señor, el diablo no se preocupa, no trae pruebas a nuestra vida. ¿Por qué? Porque nosotros estamos apartados, pero en el momento que nosotros venimos y rendimos nuestra vida a Cristo, cambiamos de dueño y entonces es cuando el enemigo quiere de nuevo traernos hacia él. Pero no, amado amigo, déjeme decirle que si usted viene a los pies de Cristo, su vida va a cambiar, su familia va a cambiar. Usted ya no va a sentir ese vacío, usted ya no va a sentir esa tristeza, pero es necesario que usted venga, como dice la palabra, venid luego. Y estemos a cuenta, dice el Señor. Si hubiésemos cometido cualquier pecado, el Señor lo perdona, pero es necesario que vengamos a Él, nos arrepintamos y vengamos y le pidamos perdón al Señor. Así que, amado amigo, amado hermano, en esta hora de la noche le decimos, hoy es tiempo de venir a los pies de Cristo nuevamente. Hermano José.
2: Gloria a Jesús. Amén. Saludamos y bendecimos a cada uno de nuestros hermanos que se han conectado, aleluya, a cada uno, ya que están en conectados, que el Señor los bendiga, gloria sea el nombre del Señor.
3: Amén, aleluya.
2: algo que ministraba mi corazón mientras meditaba este verso. Fíjese, hermano Clemente, hay algo interesante que Dios quiere a nuestra vida personal. Algo importante que Dios quiere para un corazón, para que ese corazón entiende, como usted decía, y la palabra dice, venid luego, dice Jehová. O sea, para acercarnos a Él, hay algo interesante, y no lo digo yo, sino lo dice la palabra del Señor. Mire lo que nos dice en el verso 16, la palabra dice de Isaías, en el verso 16 del capítulo 1, dice, lavaos y limpiaos, dice, quitad la iniquidad de vuestras obras delante de mis ojos, dice el Señor. Dejad de hacer, ¿qué dice? Lo malo. Pero el verso 17 luego dice nuevamente, aprender a hacer el bien, buscar el juicio, rectitud, al agraviado, dice, hacer justicia al huérfano, amparar a la viuda. O sea que en este capítulo, Dios miraba la injusticia que hacía el pueblo de Israel, que miraban que Dios los había amparado, Dios, pero ellos se habían olvidado de lo que Dios había hecho en él. Acuérdese que el tiempo de la esclavitud del pueblo de Israel en Egipto, ¿verdad? Ellos estuvieron esclavos y todo eso. Pero más sin embargo, ellos traían todavía una actitud de opresión. Y eso muchas veces, como usted lo había dicho, hermano Clemente, que para poder venir, no sé qué obras malas hemos hecho, qué pecado hemos cometido. Pero algo interesante que yo le quiero compartir en esta preciosa noche a cada uno de los hermanos, amigos oyentes, es que cuando el Señor dice, lavaos y limpiaos, o sea que la palabra limpiar, en otras palabras, tenemos que limpiar nuestro pecado. ¿Y cómo voy a limpiar nuestro pecado? Es, mire lo que dice, la palabra limpiar que no tiene mancha ni suciedad. La palabra limpieza o la palabra limpio es el efecto de limpiar, dice, que no tiene ninguna mancha, que no tiene mezcla de otra cosa impuro. Mire qué tremendo. O sea, que cuando hablamos de la palabra limpio o limpiar o limpieza, es una persona aseada, higiene, ¿verdad? Que yo le aseguro que si alguien, ¿verdad?, de los que tienen sus apartamentos o tenemos nuestro apartamento, ¿verdad?, que a nadie le gusta el desorden, ¿verdad que sí? En lo personal, a mí no me gusta. Me gusta que esté siempre fresquecito, ordenado, el cuartecito, aunque sea un cuartito donde estemos o donde está, pero que esté en orden. Pero qué feo se ve cuando hay un desorden, sucio, tirado, la basura, botellas por acá, comida por acá, la ropa del niño por acá. Mire qué tremendo, ese es, hasta uno le da uno comezón, le da picazón a uno, mire qué tremendo. Pero gloria a Dios cuando entendemos, y muchas veces nuestra vida, cuando estábamos lejos del Señor, estábamos muertos en nuestro pecado. ¿Qué pecado lo que habíamos hecho? Es suciedad, es algo de inmundicia, algo que Satanás nos tenía esclavizado. Pero gloria a Dios cuando venimos a los pies del Señor, Él empieza a limpiarnos. ¿Cómo nos empieza a limpiar? Aleluya. Es cuando nosotros nos entregamos completamente. Porque la palabra limpieza es lavado, es arreglado, es aclarado. Mire lo que dice la palabra limpieza, es purificado. En otras palabras, si nos vamos en el ámbito espiritual de sobre la palabra limpieza, lo define como puro, como casto, como honrado, como honesto, como íntegro, como no solo íntegro, sino que rectitud en el Señor. Mire, eso es lo que nos habla la limpieza. Mire, y la palabra del Señor en el Salmo 119 y su verso 9 dice la palabra del Señor. ¿Con qué limpiará? ¿Con qué limpiará el joven su camino? Dice, o la persona o el hombre, con guardar su palabra. Y es ahí es donde el Señor quiere que usted y yo
0: entendamos para que podamos venir a los pies del Señor y que Él nos purifique, porque no es de por sí. Aquel hombre que está sin fe, sin esperanza, su pecado está como, mire como dice, como grana, como algo rojizo, mire, pero luego lo viene a hacer el Señor como la nieve, serán emblanquecidos. Mire qué lindo. Si fueron como el carmesí, vendrán a ser como blanca lana. Mire, eso es lo lindo de nuestro Dios. Por eso, amado, en esta preciosa noche, lo que Dios quiere de ti y de mí, aleluya, así como el Señor cada día, me acuerdo cuando yo le entregué mi vida al Señor, Dios empezó a transformar, empezó a quitar muchas áreas de lo que Dios no le agrada. Y es por eso el Señor le dijo a aquellos fariseos, a aquellos escribas, en el capítulo 23 y su verso 25, mire lo que el Señor les dice y les reprendió con la palabra, con esa palabra pura. Mire lo que dice el Señor a estos hombres que se creían ser limpios por fuera, pero estaban podridos por dentro. Mire qué tremendo. Por eso, ay de vosotros, escribas y fariseos hipócritas, dice, limpiaos, dice, porque limpiáis lo de afuera, dice, del vaso y del plato, pero por dentro estáis lleno de robo y de injusticia. Mire qué tremendo, aleluya. Y el fariseo ciego dice, limpia primero lo de adentro del vaso y del plato para que también lo de afuera sea limpio. Mire, o sea que Dios quiere que todo lo malo, porque todo lo que hay en el corazón, rencor, odio, venganza, orgullo, prepotencia, mire, eso es lo que Dios no le agrada, pero Dios quiere un corazón humilde, un corazón recto delante de nuestro Dios. Por eso el Señor quiere, amado amigo oyente, en esta preciosa noche, Dios quiere que usted venga y le entrega ese pecado, lo que dijo nuestro hermano Clemente, que no hay pecado que no sea perdonable, excepto que hay un pecado que es imperdonable, que es la blasfemia contra el Espíritu Santo de Dios. Pero cualquier pecado, Dios lo puede perdonar. Lo único que Él quiere de usted es al llamamiento a un arrepentimiento verdadero. Aleluya, hermano Clemente.
1: Amén. Gloria a Dios. Poderosa palabra. Me impactaba lo que usted decía ahí en el verso 16, donde dice, lavaos y limpiaos. Y es importante notar, hermano José y la audiencia que nos escucha, que aquí en la tierra, para la ropa hay cualquier detergente, pero para el alma, para nuestros pecados, los pecados que cometimos, no hay detergente, no hay nada que lo pueda quitar, pero sí la sangre de Cristo Jesús.
2: Gloria, aleluya.
1: Y es algo muy importante que debemos de entender, que para nosotros venir a los pies de Cristo, tenemos esa confianza y esa seguridad que en el instante que nosotros nos arrepentimos o que el pecador se arrepiente y viene a los pies de Cristo, la sangre de Cristo inmediatamente lo limpia, lo lava. Y nuestro hermano José decía que algo limpio, desde luego, cuando nosotros vivíamos apartados de Cristo, nuestra vida estaba llena de inmundicia, de robo, de pleito, de tantas cosas. Pero cuando venimos a los pies de Cristo, la sangre de Cristo nos lavó, nos limpió. Y es lo que Cristo quiere hacer con usted, amado amigo que nos escucha en esta hora. Yo no sé dónde usted se encuentre, no sé en qué situación se encuentre. Posiblemente usted esté sin día, con tantos días sin bañarse. Posiblemente usted esté en la calle, posiblemente usted esté ahí y el enemigo se goza viéndolo ahí en esa situación. Pero el Señor le dice hoy, ven, ven que yo te perdono, el Señor te restaura, el Señor te levanta y te limpia.
2: Aleluya.
1: Con la sangre de Cristo Jesús. Es tan importante entender, amado amigo que nos escucha, que no tenga usted duda de que si el Señor lo puede perdonar. Porque muchas veces el enemigo usa esos pensamientos. Dios no te va a perdonar. Has hecho tantas cosas malas que Él no te puede perdonar. Es lo que el enemigo usa, pero es una mentira, porque cuando usted viene arrepentido a los pies de Cristo, el Señor le da esa libertad, el Señor le da ese perdón, el Señor lo lava, lo limpia.
2: Gloria, aleluya.
1: Y quiero compartir un texto de la palabra que dice, que está en Hechos, en su capítulo 3 y su verso 19. Y mire, amado amigo, que esto es para usted, que se arrepiente y viene a los pies de Cristo. Dice, así que arrepentíos y convertíos, para que sean borrados vuestros pecados, para que vengan de la presencia del Señor tiempos de refrigerio.
2: Aleluya.
1: ¿Con qué ha estado cargando todo este tiempo, amado amigo? ¿Qué es lo que no le deja, que no lo deja tranquilo? ¿Qué es lo que lo mantiene ansioso? Déjeme decirle que si usted viene a los pies de Cristo, Él traerá refrigerio para su alma.
2: Vale.
1: Ese alma cansada encontrará refrigerio. Es como cuando usted corre demasiado y usted tiene tanta sed que usted quiere algo, algo fresco, algo para poder saciar esa sed. El Señor puede saciar esa sed si usted viene a los pies de Cristo esta noche. Así que esa es la invitación que les hacemos a los que no han venido a los pies de Cristo aún, que vengan, que este es el día que el Señor dice, ven. Y no es necesario que usted haga tantas cosas. Con el simple hecho de usted, con un corazón contrito y humillado, el Señor lo puede restaurar, el Señor lo puede perdonar y hacer una nueva persona. Aquel que no conocían antes, aquel que conocían antes por mal hablado, por tantas cosas, ahora lo conocerán como un hombre limpio, un siervo, una sierva del Señor. Así que esta es la invitación, amado amigo, amado hermano, que venga a los pies de Cristo. Y cualquier pecado que usted haya cometido, el Señor lo puede perdonar. El Señor lo puede lavar y limpiar de todo pecado. Así que en esta noche yo le invito a usted que cierre sus ojos si lo puede hacer. Si va conduciendo, no lo haga, pero repita con nosotros esa oración en esta hora de la noche. Amado Señor que estás en gloria, Señor eterno, en esta hora yo sé que hay vidas, Padre mío, que han escuchado esta palabra. Y Padre mío, yo te ruego en el nombre de Jesús que seas tú trayendo libertad sobre esas vidas, aquellas mentes cautivizadas, Padre mío, puedas tú traer libertad sobre ellas y ellos puedan venir a tus pies en esta noche, amado Señor. Todo eso te lo pedimos, Señor amado, en el nombre poderoso de Jesús, que seas tú haciendo la obra y añadiendo bendición a esta palabra para aquellas vidas que nos escucharon y las que nos van a escuchar posiblemente, amado Dios, en el nombre poderoso de Jesús te lo pedimos. Amén y amén.
2: Amén. Que la paz del Señor quede con cada uno de ustedes. Hasta aquí ha sido nuestro programa. Amén y amén. Aleluya. Gloria.

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1: Amén. Que el Señor les bendiga a cada uno de ustedes, estimados oyentes, hermanos y amigos, ¿verdad? Que ustedes están en sintonía de la radio, ¿verdad? Que el Señor les bendiga a cada uno, donde quiera que ustedes estén, ¿verdad? Sintonizando la radio, ¿verdad? Que el Señor les bendiga. Les saludamos, ¿verdad? A todos, ¿verdad? Donde quiera que usted esté, ¿verdad? Que sea usted descansando ahí con su familia en casa o en su trabajo, pero que el Señor les bendiga. Les saludamos a cada uno de ustedes, ¿verdad? En el nombre de nuestro Señor Jesucristo, ¿verdad? Y gracias a Dios, ¿verdad? Porque nos ha permitido la vida. Y quiero saludar también a nuestros pastores, que hay algunos que están en sintonía. A nuestro pastor reverendo Eric Salgado y a la familia pastoral, que sea Dios bendiciendo la vida de ellos también. Y también quiero saludar a nuestros oyentes en nuestro país Guatemala a través de Manantial de Vida. Que el Señor les bendiga cada uno de ustedes, estimados hermanos, amigos, oyentes, ¿verdad? Que sea Dios bendiciendo su vida y les saludamos a cada uno de ustedes, ¿verdad? Y también a nuestros hermanos de la célula de la Bay 22, si hay algunos que están en sintonía, que el Señor les bendiga a cada uno de ustedes, estimados hermanos. ¿Verdad? Le damos gracias a Dios porque Dios nos ha regalado este día. Reconocemos que es por su gracia y por su misericordia. Si no fuera por él, ¿verdad? ¿Qué sería de nosotros? ¿Dónde estaríamos, verdad, si no fuera por su gracia y por su amor? A pesar, verdad, de todo lo que está pasando hoy en día, ¿verdad? Tanta maldad, tantas cosas, malas noticias, pero Dios, verdad, Él nos ha guardado, verdad, Él nunca nos falla, Él es bien con nosotros, ¿verdad? Nosotros, ¿verdad? A pesar de que le fallamos a Él de una de otra manera, pero Él nunca nos falla. ¿Verdad? Él nos regaló este día, nos prestó la vida, la salud desde la mañana, ¿verdad? Que abrimos nuestros ojos de ver la luz del día, ¿verdad? De conocernos que es por su gracia y por su misericordia. No es por lo que somos o por lo que, ¿verdad? O porque somos fuertes, sino que reconocemos que es su gracia y su misericordia en nuestras vidas, ¿verdad? Si no fuera por él, ¿verdad? ¿Qué sería de nosotros, mi estimado oyente? Por su gracia y por su misericordia, en verdad, nos regala la vida, nos preste, ¿verdad? La salud, el aire que respiramos cada día, ¿verdad? Y él nos ha puesto, ¿verdad? En gracia, delante de las personas donde trabajamos, ¿verdad? No es porque seamos inteligentes, ¿verdad? Sino que reconocemos, ¿verdad? Que él nos ha puesto en gracia, ¿verdad? Él nos ha dado todo, nos ha dado las cosas, sabemos que de Él viene todas las cosas, amén. Y Él nos ha dado un trabajo, ¿verdad? Es por gracia, ¿verdad? De Él, mi estimado oyente. ¿Cómo podemos pagarle a Él, ¿verdad? Por todo lo que Él nos ha dado, mi estimado oyente. Solo podemos decirle a Él, ¿verdad? Damos a Él las gracias, ¿verdad? Por todo lo que Él nos ha dado, amén. Y antes de empezar esta programación, quiero elevar palabras de oración para que Él tome el control de este momento, ¿amén? Santísimo Dios, muchas gracias Jesús, gracias Espíritu Santo por este momento, Señor. Gracias Señor por esta oportunidad que me da Jesús de llegar una vez más aquí en este lugar. Gracias por traerme, Señor. Gracias por la vida que me ofrece, por la salud, Señor, el aire que respiro. Muchas gracias, Señor, por regalarme este día. Gracias, Jesús, por todas tus bendiciones en mi vida. Gracias, Señor, por esta oportunidad que me da, este privilegio, Señor, de venir aquí, Señor, a hablar de tu palabra, a orar por mis hermanos, a cada uno de los oyentes, Señor. Quizás no podemos llegar, Señor, ahí en su hogar, pero a través de este medio, Señor, podemos hablar de tu palabra y orar por ellos, Señor. Quisiera usted tomar el control de este momento, Jesús. Te pido que sea usted tomando el control de mi mente, moja mi garganta, con palabras en mis labios, Señor. Y te pido, Señor, perdón también, Señor, por mis errores y pecados. Reconozco que te fallo de una o de otra manera, Señor. Te pido que tengas misericordia de mí, que tengas compasión de mí, perdóname. Señor, límpiame con tu preciosa sangre, limpia mi mente, mi corazón, ayúdame a hacer el bien delante de tu presencia, Señor. Ayúdame a obedecerte, Señor, Dios mío, cada día. Necesito de ti, Dios mío. Te pido todo eso en el nombre de tu Hijo amado, Jesús. Toma control de este momento a todos los oyentes, Señor, que sea usted llevando la palabra para cada vida, Señor. Háblanos a través de nuestra alabanza también, Señor. Bendice a cada una de las personas que están en sintonía, las familias. Dios mío, y que sea tu voluntad, Señor. Que sea exaltado sea tu nombre en esta noche, Señor. Este es mi deseo, Señor, que toda honra y que toda gloria es para ti, Jesús, porque solo tú mereces toda honra y toda gloria en el nombre de Jesús. Amén. Amén. Quiero compartir con ustedes, ¿verdad? Estimados hermanos, ¿verdad? El versículo de la palabra de Dios, ¿verdad? Que lo vamos a encontrar en el libro de Habacuc, en su capítulo 1, en su versículo 1. Amén. Si usted tiene una Biblia, la puede buscar conmigo para que así juntamente vamos a leer la palabra de Dios. En Habacuc, en su capítulo 1, en su versículo 1. Lo leo en el nombre del Padre, del Hijo y del Espíritu Santo, dice así. La profecía que dio el profeta Habacuc. ¿Hasta cuándo, oh Jehová, clamaré y no oirás, y daré voces a ti a causa de la violencia y no salvarás? ¿Por qué me haces ver iniquidad y haces que vea molestias, destrucción y violencia están delante de mí? Y pleito y contienda se levanta, por lo cual la ley es debilitada y el juicio no está. No sale según la verdad, por cuanto el impío asedia al justo, por eso sale torcida la justicia. Amén, ¿verdad? Preciosa palabra, ¿verdad? Que hemos leído, ¿verdad? Estimado oyente, ¿verdad? Habacuc, ¿verdad? No comenzó, ¿verdad? Predicando, sino preguntando a Dios, ¿verdad? Como hemos leído, ¿verdad? Él miraba, ¿verdad? A sus alrededores, ¿verdad? Veía la violencia, ¿verdad? La injusticia, el sufrimiento, ¿verdad? De los inocentes. Y no podía callarlo, ¿verdad? Por eso, ¿verdad? Le habló a Dios, ¿verdad? Directamente, y él hacía esta pregunta, ¿verdad? ¿Hasta cuándo, Señor, clamaré y no escucharás, ¿verdad? Y, ¿verdad? Dios, ¿verdad? No lo rechazó por preguntar, ¿verdad? Y Dios, ¿verdad? Le respondió a él, ¿verdad? Dios le dijo que usaría, ¿verdad? Babilonia, un pueblo más cruel, ¿verdad? Y corrupto que Israel, ¿verdad? Para juzgar a su propio pueblo, amén. Y Habacuc, ¿verdad? No lo entendió, ¿verdad? Y eso es lo que hace único a este libro, ¿verdad, mi estimado oyente? No es un profeta, ¿verdad?, que recibe una revelación y la entrega, ¿verdad? Sino que vemos aquí, ¿verdad?, es un profeta que discute con Dios, ¿verdad?, que no entiende, que insiste, ¿verdad?, en obtener una respuesta que tenga sentido, ¿verdad? y la misión de Habacuc, ¿verdad?, no era predicar a una multitud, sino esperar, ¿verdad? Dios le dijo, escribe la visión y grábala en tablas para que corra al que la lea. Amén. Que esto vemos en Habacuc 2:2, ¿verdad? Y Habacuc, ¿verdad?, mi estimado, y él tuvo que aprender a confiar en un Dios que veía lo que él aún no podía ver, ¿verdad?, mi estimado oyente. Y tuvo que escribirlo, ¿verdad?, para que otros también pudieran correr con esa verdad, mi estimado oyente. Y, ¿verdad?, Habacuc no nos enseña, ¿verdad?, que hacerle preguntas difíciles a Dios, ¿verdad?, no es falta de fe, sino honestidad, ¿verdad? Que Dios puede sostener, ¿verdad?, nuestras dudas sin derrumbarse, ¿verdad?, mi estimado oyente. Que la fe que no ha pasado por la pregunta genuina es una fe que todavía no ha sido probada, ¿verdad?, mi estimado oyente. Y que hay una enorme diferencia entre entender los caminos de Dios y confiar en su carácter, ¿verdad? Habacuc, ¿verdad?, es conocido por la frase que Pablo citó dos veces en el Antiguo Testamento, en el Nuevo Testamento, ¿verdad?, y que se convirtió en uno de los pilares de la Reforma, ¿verdad?, como dice Habacuc 2:4, el justo por su fe vivirá. Amén. No por sus respuestas ni sus oraciones, sino por su fe. Amén. Y en el capítulo final de Habacuc, ¿verdad?, Habacuc tomó una decisión que en una circunstancia, ¿verdad?, puede quitarle. Amén. Como él decía, aunque los hijos no florezcan y no haya un uva en las vides, aunque se pierda la cosecha de oliva y los campos queden vacíos, aún así me alegré en el Señor. Amén. Y esto vemos en Habacuc 3:7, ¿verdad? Esa es una fe, ¿verdad?, que decidió no depender de las circunstancias para sostener, ¿verdad? Habacuc nos recuerda, mi estimado hermano oyente, que el gozo cristiano no proviene de que todo esté bien, ¿verdad?, sino que viene de saber que en quién confiamos, ¿verdad?, cuando todo está mal, mi estimado oyente, y que pueda estar en medio de la pérdida, ¿verdad?, de la confusión, de la injusticia, y aún así pararte sobre algo que no se mueve, ¿verdad?, no porque entiendas, sino porque conoces a Dios lo suficiente como para saber que Él entiende todo, mi estimado oyente. Así que, ¿verdad?, Habacuc, ¿verdad?, Él nos enseña aquí, ¿verdad?, tenemos que confiar en Él, ¿verdad?, en Dios, ¿verdad?, a pesar de todo lo que está pasando hoy en día, tanta maldad, tantas cosas, ¿verdad?, pero nosotros tenemos que confiar en Dios, ¿verdad?, Él es el que nos guía, nos cuida, mi estimado oyente. Y vamos a escuchar una alabanza y que sea de bendición para sus vidas. Amén.

Amén. Preciosa alabanza que hemos escuchado. Amén. Y quiero, ¿verdad?, compartir con ustedes un momento la palabra de Dios. Amén. Y lo vamos a encontrar, ¿verdad?, en Eclesiastés, en su capítulo 1, en su versículo 1 y en adelante. Amén. Eclesiastés, en su capítulo 1, en su versículo 1. Amén. Dice así: palabras del predicador, hijo de David, rey en Jerusalén. Vanidad de vanidades, dijo el predicador. Vanidad de vanidades, todo es vanidad. ¿Qué provecho tiene el hombre de todo su trabajo que con que se afana debajo del sol? Generación va y generación viene, mas la tierra siempre permanece. Sale el sol y se pone el sol, y se apresura a volver al lugar de donde se levanta. El viento tira hacia el sur y rodea al norte, va girando de continuo y sus giros vuelve el viento de nuevo. Los ríos todos van al mar y el mar no se llena. El lugar de donde los ríos vinieron, ahí vuelven para correr de nuevo. Todas las cosas son fatigosas más de lo que el hombre puede expresar. Nunca se sacia el ojo de ver ni el oído de oír. ¿Qué es lo que fue? Lo mismo que será. ¿Qué es lo que ha sido hecho? Lo mismo que se hará. Y nada hay nuevo debajo del sol. ¿Hay algo que se puede decir? He aquí, eso es nuevo. Ya fue en los siglos que nos ha precedido. No hay memoria de lo que precedió, ni tampoco de lo que sucederá. Habrá memoria en lo que será después. Soberano Dios, en el nombre de Jesús, te pido, Espíritu Santo, quiero hablar un momento de tu palabra, Señor, guíame. Sea usted, Señor, usándome como instrumento tuyo, Jesús. Ayúdame a hablar un momento de tu palabra, Señor. Toma el control de mi vida, Señor. Aquí estoy, Señor. Guíame. Usa mi garganta, Señor. Ayúdame, Señor, a entender tu palabra. En esta noche, Señor, me entrego en tus manos, Señor. Ayúdame a hablar un momento de tu palabra, Señor. En el nombre de Jesús. Amén. Amén, ¿verdad? Mi estimado hermano oyente, ¿verdad? Como hemos leído, ¿verdad? Sabemos que Eclesiastés, ¿verdad? Mi estimado oyente, no es un libro, ¿verdad? De fragmentos arreglados en tono, ¿verdad? O un grupo de versículos agrupados de forma aleatoria, ¿verdad? Como hemos visto, ¿verdad? En que hemos leído, ¿verdad?, que todo es vanidad en este mundo, mi estimado oyente. Y luego encontramos, ¿verdad?, la realización de diversos experimentos por medio de los cuales Salomón, ¿verdad?, buscó la satisfacción, ¿verdad?, en diferentes áreas de la experiencia humana, ¿verdad?, como la ciencia, las leyes de la naturaleza, ¿verdad?, y la sabiduría y la filosofía, el placer, el materialismo, es decir, ¿verdad?, el vivir para la hora, para el tiempo presente. Salomón también exploró el fatalismo, el egoísmo, la religión, las riquezas y la moralidad, ¿verdad? Después, ¿verdad?, en los versículos finales, ¿verdad?, del libro, ¿verdad?, como dice, y nos presentó, ¿verdad?, el resultado de sus experimentos, ¿verdad?, que todo es vanidad aquí en esta tierra, ¿verdad?, mi estimado oyente. Como hemos visto, ¿verdad?, dice la palabra del predicador, hijo de David, rey de Jerusalén. Sabemos, ¿verdad?, que no conocemos a ningún otro personaje de la Biblia que pueda ser identificado, ¿verdad?, con estas palabras, con la excepción de Salomón, ¿verdad? David, ¿verdad?, tuvo otros hijos, pero sabemos, ¿verdad?, que Salomón, ¿verdad?, fue el único que fue rey de Jerusalén
en Jerusalén, ¿verdad, mi estimado oyente? Él fue el filósofo, ¿verdad?, que tenemos ante nosotros, ¿verdad? Y sabemos que él recibió sabiduría, ¿verdad? Y creemos, ¿verdad?, que la sabiduría que Dios le dio, mi estimado oyente, a Salomón, ¿verdad?, fue un poco diferente a la que nosotros imaginamos, ¿verdad? Generalmente, ¿verdad?, pensemos que él recibió una percepción espiritual. Pero la Biblia, ¿verdad?, no nos informa de que él siquiera la pidiera, ¿verdad? Salomón había orado a Dios de la siguiente manera, ¿verdad? Esto lo vamos a encontrar, ¿verdad?, en el primer libro de Reyes, en su capítulo 3, versículo 9, que dice: concede pues a tu siervo un corazón que entienda para juzgar a tu pueblo y discernir entre lo bueno y lo malo, pues ¿quién podrá gobernar a este pueblo tuyo tan grande? Aparentemente, ¿verdad, mi estimado oyente? Dios le dio lo que él había pedido, ¿verdad? Es decir, sabiduría para gobernar a mí. Él demostró sabiduría, ¿verdad? Economía, ¿verdad? Política, y probablemente ejerció una buena tarea de gobierno en la nación, ¿verdad, mi estimado oyente? Introdujo, ¿verdad?, en el reino una época de paz, ¿verdad? Otras naciones, ¿verdad?, del mundo acudieron a su reino, ¿verdad?, para estudiar y ver la sabiduría de Salomón, ¿verdad?, mi estimado oyente. Él dio un testimonio, ¿verdad?, público de Dios a través del templo con el altar donde se ofrecía, ¿verdad?, un sacrificio a favor de los pecadores, ¿verdad? Y estas fueron algunas de las cosas que la reina de Saba aprendió cuando vino desde los confines de la tierra, ¿verdad? Pero en el área del discernimiento o percepción espiritual, Salomón, ¿verdad?, era probablemente nulo, mi estimado oyente. Y ahora, ¿verdad?, en este pasaje, ¿verdad?, encontramos a Salomón, ¿verdad?, lanzando con sus experimentos, ¿verdad?, debajo del sol. Y un hombre, ¿verdad?, que vive debajo del sol es muy diferente a un hijo de Dios, ¿verdad?, que ha sido bendecido en las regiones celestiales con toda bendición espiritual con Cristo, ¿verdad? Y como dice, ¿verdad?, nuestra lectura, ¿verdad?, vanidad de vanidades, dijo el predicador, vanidad de vanidades, todo es vanidad. Amén. La vanidad, ¿verdad?, nos habla de una vaciedad, mi estimado oyente. Es, ¿verdad?, despreciar una vida, ¿verdad?, una vida, mi vida sin ningún propósito o metas, ¿verdad, mi estimado oyente? Significa, ¿verdad?, vivir simplemente como vive un animal o un ave, ¿verdad? Hay mucha gente que hoy vive de esa manera, ¿verdad, mi estimado oyente? En una ocasión, ¿verdad?, algunos de nosotros, ¿verdad?, hemos coincidido, ¿verdad?, en algún hotel, ¿verdad?, con personas que lleva un elevado nivel de vida debido a sus recursos financieros, ¿verdad? Se trata de personas, ¿verdad?, que pueden satisfacer todos sus deseos, vivir en aquella parte del mundo más les agrade, ¿verdad?, y dedicarse a las más variadas actividades de ocio, ¿verdad? Pero algo es que sorprende es comprobar por sus conversaciones la falta de satisfacción, ¿verdad?, y descontento que revela, así
como su grado de aburrimiento, ¿verdad? Parecen vidas sin propósito, ¿verdad? Que han perdido la ilusión y la motivación por nuevas experiencias, ¿verdad? En el libro de Proverbios, Salomón nos presentó joyas de sabiduría, mi estimado oyente. Y en este libro de Eclesiastés, ¿verdad? Nos ofreció glóbulos, no de sabiduría, sino de insensatez, ¿verdad? Después, en el Cantar de los Cantares, el tema fue el amor, ¿verdad? La sabiduría, la insensatez y el amor fueron entonces sus temas, ¿verdad? Es que Salomón era un experto en estos tres temas, ¿verdad, mi estimado oyente? Él sabía cómo desempeñar, ¿verdad?, el papel de insensato, ¿verdad? Era sabio en su forma de gobernar y su vida amorosa fue una historia intensa, ¿verdad? Así que Salomón fue el hombre más sabio, ¿verdad? Pero jamás nadie llegó a comportarse con tanta falta de insensatez como él, ¿verdad, mi estimado oyente? Él es el enigma de la revelación, ¿verdad? Es la paradoja de la escritura, ¿verdad? El hombre más sabio fue también el más insensato, ¿verdad? Y este libro de Eclesiastés nos va a revelar precisamente, mi estimado oyente, este aspecto de su personalidad, ¿verdad? Vemos, ¿verdad?, en el versículo, ¿verdad?, que hemos leído, ¿verdad?, que dice: vanidad de vanidades, todo es vanidad. Esta afirmación, ¿verdad?, mi estimado oyente, se refiere, ¿verdad?, a la vida sin Dios, ¿verdad? Es la vida del hombre que vive debajo del sol tratando de obtener algo de la vida misma, mi estimado oyente. Así le sucede a todos los que buscan esa satisfacción, ¿verdad?, hoy en día, mi estimado oyente, y sociedad donde no lo hay, ¿verdad? Han intentado, ¿verdad?, de todo para obtenerlo, ¿verdad? Pero solo van acumulando amarguras y desilusiones, ¿verdad? Así que, ¿verdad?, en estas consideraciones del libro, ¿verdad?, vemos, ¿verdad?, el ser humano probando, experimentando, van a exprimir, ¿verdad?, el jugo que se le puede extraer a la vida de las piedras secas de esta existencia, ¿verdad?, mundana, ¿verdad?, mi estimado oyente. Como dice en el versículo 3, ¿verdad?, dice: ¿qué provecho obtiene el hombre de todo el trabajo con que se afana debajo del sol? Vemos ahora, ¿verdad?, recordemos que estas preguntas, ¿verdad?, se la fórmula, ¿verdad?, el que vive debajo del sol. Este es el punto de vista del hombre, ¿verdad? Dios no está dando aquí su punto de vista, ¿verdad? Como vemos, ¿verdad?, el experimento es realizado, ¿verdad? Este experimento, ¿verdad?, abarca de la parte principal del libro, ¿verdad?, extendiéndose desde el versículo 4 hasta el capítulo 12, ¿verdad? Y ahora, ¿verdad?, lo primero que Salomón, ¿verdad?, probó, se concentraba, ¿verdad?, en el área de la ciencia, ¿verdad?, y realizó un estudio de las leyes, de la naturaleza, y resulta interesante, ¿verdad?, que Salomón, ¿verdad?, haya intentado esta opción, ¿verdad?, mi estimado oyente. Solo un hombre aún penetra a los campos del estudio con, ¿verdad?, científico y dedicando años en realidad, ¿verdad?, pasan toda la vida estudiando estas leyes de la naturaleza, ¿verdad? Y este libro es notable, mi estimado oyente, al exponer estas leyes de la naturaleza, amén, como dice la palabra de Dios, ¿verdad? Generación va y generación viene, pero la tierra siempre permanece, amén. Aquí, ¿verdad?, mi estimado oyente, afirma que la tierra siempre es la misma, ¿verdad?
tiene una estabilidad que el hombre no tiene, ¿verdad? Porque el hombre es temporal, amén. El hombre contemporáneo, ¿verdad?, es un poco diferente al hombre del pasado y probablemente será muy diferente del hombre del futuro, ¿verdad? Amén. Pero es un ser temporal, amén. Y la continuidad, ¿verdad?, de la humanidad se mantiene a través de los nacimientos, ¿verdad? Es decir, estimado oyente, que ni usted ni yo estuvimos aquí hace 100 años, ni vamos a estar aquí, ¿verdad?, dentro de 100 años, amén. En realidad, ¿verdad?, es posible que muchos de nosotros no vayamos a estar aquí por mucho más tiempo, ¿verdad? Pero la humanidad continuará por generaciones sucesivas, ¿verdad? Y Salomón, ¿verdad?, declaró: generación va, generación viene. El ser humano, ¿verdad?, es una criatura transitoria, ¿verdad? Y si consideramos esta vida solamente desde el punto de vista de la vida misma, debemos decir, ¿verdad?, que el hombre es el fracaso más grande en el universo de Dios, ¿verdad? Ha estado en esta escena solamente por muy pocos años también. En algunas partes de esta tierra hay árboles plantados, ¿verdad?, que ya estaban ocupando su lugar cuando Cristo estuvo en esta tierra. Pero, ¿verdad?, después de todo, no son nada más que recién llegados, amén. Comparados con rocas, ¿verdad?, que han estado aquí por millones de años, ¿verdad?, quizá billones de años, ¿verdad? No sabemos cuánto tiempo, ¿verdad?, aunque nadie sabe por cuánto tiempo la Tierra ha permanecido en su lugar, amén. Ya se encontraba donde estaba cuando el hombre llegó aquí y en este lugar, ¿verdad?, permanecerá después que la mayoría de nosotros se vaya, ¿verdad? Y ahora esto agrega, ¿verdad?, una nueva dimensión a la vida que es un poco desalentadora, ¿verdad?, mi estimado oyente. El hombre no es lo que piensa ser, ¿verdad?, amén. Así que, ¿verdad?, vemos, ¿verdad?, que Salomón realizó un estudio de las leyes de la naturaleza y tuvo un gran conocimiento sobre ellas, ¿verdad? Y resulta interesante, ¿verdad?, que estas leyes son básicas en nuestra época por lo que se refiere a la ciencia, amén, ¿verdad? Como dice el versículo 5, dice: sale el sol y se pone el sol y se apresura a volver al lugar de donde se levanta, amén. Con todos los recursos, ¿verdad?, que Salomón tenía, mi estimado oyente, a su alcance, encontró que la vida era monotona. Para él había una cierta similitud, ¿verdad?, cierta uniformidad o falta de variedad en todo lo que observaba, ¿verdad? Y estas páginas revelan, ¿verdad?, que él trataba de huir de esa monotonía, ¿verdad? Y la gente en la actualidad está haciendo de todo para añadir novedad, ilusión, expectativa a este proceso, ¿verdad? Las personas están hoy en un constante movimiento de búsqueda, ¿verdad? De nuevas formas de placeres, de satisfacción, intentando apartarse de esa falta de variedad. ¿Quién pone las leyes naturales, ¿verdad?, mi estimado oyente? ¿Verdad? Si usted simplemente mira al ser humano, tal cual es el día de hoy, separado de Dios, ¿verdad?, encuentra que no se presenta una imagen muy atractiva, y es lo que este libro de Eclesiastés nos presentará, ¿verdad?, mi estimado oyente, a lo largo, ¿verdad?, de este libro, ¿verdad? Pero frente a este panorama, mi estimado oyente, ¿verdad?, todo lo que hemos visto, ¿verdad?, que Salomón, ¿verdad?,
no experimentó todo, pero sabemos que ninguno de eso, ¿verdad?, trajo paz o en su corazón. Sabemos que no, mi estimado oyente, ¿verdad? Sabemos que todo, las cosas que hay en este mundo, ¿verdad?, nada que nos puede traer paz, ¿verdad?, mi estimado oyente, sino que solo Cristo, que nos da esa paz que nosotros necesitamos, mi estimado oyente. Como dice su palabra, ¿verdad?, que todas las cosas son fatigosas, más de lo que el hombre puede expresar. Nunca se sacia el ojo de ver ni el oído de oír, ¿verdad? Esto podría no haber parecido cierto, ¿verdad?, pero en otros tiempos, ¿verdad?, pero desde la llegada de la televisión es un hecho evidente, mi estimado oyente. Muchísimas personas ven televisión por horas, día tras día. ¿Por qué? Porque los ojos nunca se sacian de ver, no los oídos de oír, ¿verdad? Además, muchos les agrada viajar a otros países y conocer otros pueblos y ver otros paisajes, ¿verdad? Y esas experiencias constituyen una de las placeres de la vida, ¿verdad?, mi estimado oyente. El ser humano no puede agotar la exploración del universo. Cuando más aprende, más reafirma su necesidad de aprender, ¿verdad? Y ellos pueden dejar un sentimiento de frustración, ¿verdad? El universo físico es demasiado grande para ese pequeño ser humano, ¿verdad? Como dice su palabra, que es lo que fue, lo mismo que será, que es lo que ha sido hecho, lo mismo que se hará. Pues nada hay nuevo bajo el sol. ¿Acaso hay algo que se pueda decir que aquí esto es nuevo? Ya aconteció en los días que nos ha precedido. Algunas personas, ¿verdad?, piensan que el ser humano ha producido algo nuevo cuando se ha fabricado nuevo artilugio, ¿verdad? Bueno, debemos, ¿verdad?, insistir como Eclesiastés que en realidad no hay nada nuevo debajo del sol, mi estimado oyente, aunque en nuestra época utilicemos medios mucho más avanzados que en generaciones anteriores, podrá constituir, ¿verdad?, por un tiempo una novedad que pronto será reemplazada por otra, y así sucesivamente, ¿verdad?, mi estimado oyente, los seres humanos podrán compartir sus sentimientos, sus afectos, evidencia, ¿verdad?, sus reacciones agresivas en un coche de otra época, tirando por caballos y un automóvil, ¿verdad?, y un avión y una nave especial, ¿verdad?, podrán comunicarse, ¿verdad?, por medios primitivos, por radio, por el correo tradicional, por teléfono, por internet, ¿verdad?, y además, ¿verdad?, sabemos, ¿verdad?, que el medio ambiente podrá cambiar y habrá nuevos recursos, nuevos diapositivos, ¿verdad?, pero sabemos, mi estimado oyente, que todo eso es verdad, que, como les decía, ¿verdad?, que nada de eso nos puede dar la paz, mi estimado oyente. Como les decía, solo Cristo, ¿verdad?, nos puede dar esa paz. Por eso tenemos que confiar en Él, buscar de todo corazón, ¿verdad?, adorarle a Él, ¿verdad?, porque solo eso, ¿verdad?, nos queda, mi estimado oyente. Sabemos que todo lo que hay en este mundo no nos puede dar la paz, mi estimado oyente. Todo, ¿verdad?, como dice la palabra que hemos leído, que todo es vanidad, todo se acaba, ¿verdad?, son temporales, ¿verdad?, pero la paz que Dios ofrece es eterno, mi estimado oyente. Este ha sido un momento en la palabra de Dios, ¿verdad? Espero que usted haya entendido. Amén, ¿verdad? Sabemos que la presencia de Dios es la que necesitamos cada día. Si tenemos la presencia de Dios, lo tenemos todo, mi estimado oyente. Aunque usted tenga todo lo que hay en este mundo, riqueza, casa, carro, ¿verdad? Pero si no tiene esa presencia de Dios, sabemos que usted no tiene la paz de Dios, amén. Pero si nosotros tenemos la presencia de Dios, lo tenemos todo, amén. Y ha llegado un momento, ¿verdad?, de la oración. De orar un momento, ¿verdad?
conoce sus necesidades, sus momentos difíciles, ¿verdad? Pero Dios conoce. Yo le invito a darle en su hogar, arrodíllese para orar un momento. Amén. Soberano Dios, muchas gracias, Jesús, por darme la oportunidad, Señor, de compartir un momento tu palabra, Señor. Gracias, Jesús, porque aún nos habla, nos aconseja, Señor. Muchas gracias, Jesús. Gracias, Dios mío, te pido, Señor. Ayúdanos, Señor, a poner en práctica tu palabra, que no sea solamente somos oidores de tu palabra. Ayúdanos, Señor, a ser hacedores de tu palabra, a poner en práctica, Señor, Dios mío. Estamos, Señor, en un mundo tan lleno de maldad, tantas cosas, tanta maldad, Señor. Pero sabemos, nuestra guía es tu palabra, Señor, esa que nos guía cada día, Señor, nos aconseja cada día. Necesitamos de ti cada día, Señor. Ayúdanos a poner en práctica tu palabra, Señor. Te pido, Espíritu Santo, a que sea toda honra y toda gloria, Señor. Porque tú eres el único Dios verdadero, creador del cielo y de la tierra. Todo lo que hay, Señor, usted es el creador. Fuera de ti no hay otro. Tú eres el más grande, tú eres el todopoderoso. Los cielos cuentan tus maravillas, Señor, el firmamento anuncia la obra de tus manos. Tú eres grande, tú eres todopoderoso. Tú eres el único Dios verdadero, creador de todas las cosas. Hermoso, precioso eres tú, Jesús, nada se compara a ti. A ti sea toda honra y toda gloria. Tuya es la gloria, tuya es el honor, tuya es el poder, tuya es la autoridad. Sea exaltado, sea tu nombre por los siglos de los siglos. Jesús, tú eres el Alfa y el Omega, tú eres el primero y el último. El Todopoderoso, te pido, Espíritu Santo, ayúdame, Señor, a orar un momento, Señor, interceder por cada uno de los oyentes, Señor, que estén en sintonía, que se conoce, Señor, sus necesidades, todo lo que están pasando, Señor, te pido por cada uno de ellos, Señor, aquellos, Señor, que están pasando por momentos de tristeza. Dios eterno, te pido, Señor, que sea usted trayendo esa paz, esa alegría que ellos necesitan.

perturbados. Dios eterno, ten misericordia por estas vidas, Señor, ten misericordia. Ten compasión de ellos, Señor. Aquellos, Señor, que están pasando por momentos de enfermedades, Señor, que está ahí en su hogar, que está en la cama. Ten misericordia, Señor, por esas vidas. Ten compasión de ellos, Señor. Estás tú, Señor, obrando en sus vidas. Ten compasión de ellos, Jesús, Dios eterno, nuestro sanador, doctor de doctores. Para ti no hay nada imposible, Jesús. Ten misericordia, Señor, por cada uno. Señor, a todas las familias también, Señor, que nos están escuchando. Guarda a las familias de todo mal, de todo peligro. Guárdalo, Señor, a los matrimonios, Señor. Guárdalo, Jesús, de todo mal, de todo peligro, Señor. Dios eterno, te pido por cada uno de mis hermanos, que hay algunos que están pasando por momentos de prueba, muchos, Señor, en sus vidas. Te pido que sea fortaleciéndolo. Aumenta la fe en ellos, estas luchas, estas pruebas que están pasando, Señor, no permita que el desánimo llegue en sus vidas, Señor. Ayúdanos a confiar en ti, Jesús. Dale un fuerza, un fortaleza a cada uno de ellos, Señor. Te lo suplico, te lo ruego, Señor. Ten misericordia por cada uno de mis hermanos, Señor, que te siento libre. Yo no sé sus necesidades, Señor, pero usted sabe, Señor, te pido que seas fortaleciendo a cada uno de ellos, Señor. Dios eterno, Jesús, te pido por todos aquellos que están en los hospitales también, Señor. Ten misericordia por esas vidas, Señor, que están en los hospitales, Señor, sufriendo por diferentes enfermedades. Ten misericordia, Señor, por esas vidas que están ahí en este lugar, Señor, sufriendo por una enfermedad. Ten misericordia, Jesús, por esas vidas. Estás obrando en cada vida, Señor. Tú eres doctor de doctores. Tú eres nuestro sanador. Para ti no hay nada imposible. Que sea el doctor ahí, porque ya no hay medicina, ya no hay solución, Señor. Pero usted tiene la última palabra, Señor. No hay nada imposible para ti, Jesús. El que cree. Ten misericordia de ellos, Señor, por todos. Mira que están en los hospitales, Señor, a toda que es vida, que están en las cárceles también, Señor, que están encerrados en ese lugar, Señor, ten misericordia por esas vidas también, Señor, que están encerrados en ese lugar, ten misericordia, ten compasión por esas vidas también, Dios mío, ten misericordia, Jesús, Dios eterno, aquellas vidas. Tienes amigos, Señor, que han endurecido sus corazones, que no pueden escuchar tu palabra, tus consejos, Señor, ten misericordia por esas vidas también, Señor, que se hace tocar, redarguyendo mi Espíritu Santo, para que algún día ellos, Señor, que reconozcan, Señor, que son pecadores, que necesitan el perdón de sus pecados, Señor. Ten misericordia por esas vidas, Señor, que ellos amigos, ten sintonía, Señor, Dios, que sea usted tocando sus vidas, redarguyéndolos, Señor, Dios eterno, te pido también, Señor, por aquellos que están en diferentes vicios, Señor, vicios del alcoholismo, de las drogas, Señor, que estén tirados en las calles, ten misericordia. Ten compasión, Señor, por esas vidas, Señor, que están en diferentes vicios, Señor, que están atados por diferentes vicios. Ten misericordia, ten compasión de ellos, que sea Señor, rompiendo cadenas, cada vicio, Señor, que sea usted librándonos, Señor. En el nombre de Jesús, ten misericordia por esas vidas, Señor, Dios eterno. Te pido, Señor,
Estoy desnuda por aquí, Señor, huérfano, Señor, ten misericordia por estas vidas también, Señor, ten misericordia, Jesús, rojo tu mano el control, Espíritu Santo, te pido, Señor, te pido también, Señor, por nuestros pastores que predican tu palabra, que sea usted, Señor, fortaleciéndonos a cada uno de ellos. Que sea su familia, guárdalos de todo mal, Señor. Espíritu Santo, que sea usted, Señor, fortaleciendo a cada pastor, Dios, a todos los que predican las calles. Dios eterno, dale fuerza, fortaleciendo.

0: cada día te observo, Señor. Dale fuerza, Señor. Te doy gracias, Señor, por este momento que me has permitido de llegar aquí en este lugar. Y gracias por estos minutos que me has permitido, Señor, a que sea toda honra y toda gloria. En el nombre de Jesús. Amén. Les animo a cada uno de ustedes, estimados hermanos, ¿verdad? Y hasta aquí hemos llegado, si Dios permite. Aquí vamos a estar la próxima semana y que el Señor les bendiga a cada uno de ustedes. Amén.
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1: Padre eterno que estás en los cielos, te adoramos, Señor, te glorificamos tu santo nombre, gracias, Señor. Por esta hermosa noche, Dios mío, que tú me permites, Señor, estar aquí en las cabinas de la radio, Padre. Te damos toda la honra, toda la gloria. Tú eres el poderoso, el altísimo. Exaltado sea tu nombre por los siglos, oh Dios, Jehová de los ejércitos. Y solo a ti, Señor, te merece toda la honra. Y solo a ti, Dios mío, te merece todo, el Señor, Dios mío, Jehová de los ejércitos. Y todo, Señor, Dios Padre bueno. Las cosas de adoración, Señor. Y solo delante de ti vamos doblando rodillas, Jehová, en adoración, en espíritu y en verdad, Señor. Alabado sea tu nombre, Señor. Alabado sea tu nombre, Jehová. Oh, Rey de gloria a ti, Señor. Solo a ti, Jehová. Bendito sea tu nombre, Jehová de los ejércitos. Oh, Rey de gloria, Jehová. Tú eres nuestro Dios, tú eres nuestro Creador, reconocemos, Señor Dios mío, Padre bueno, porque tú nos permites en esta hermosa noche, Señor, estar aquí con mi hermano Miguel, Dios Padre. Como también, Dios mío, mis hermanos que están en sintonía a través de la radio, Señor, derrama tu bendición sobre cada uno de ellos, Señor. Quizá hay algunos que no tienen fuerza para seguir, quizá algunos, Dios mío, que ya no tiene esa fuerza, Señor, Dios mío, se ha acabado esa fuerza para seguir adelante. Te pido, Dios mío, que seas tú que lo fortalece de su vida espiritualmente para poder seguir adelante. Porque cada día, Señor, Dios mío, cada día, Jehová de los ejércitos, cada día, Dios mío, necesitamos de ti y solo en ti viene nuestra fuerza. Dios mío, por nuestra propia fuerza, Señor, no lo tenemos. Por eso te pido por cada uno de mis hermanos que están en sintonía, Dios mío. Aquellos, Dios Padre Eterno, que están ahí, Dios mío, Jehová de los ejércitos. Mi alma te glorifico, Rey, mi alma te bendice, oh Dios Eterno. A ti sea la gloria, a ti sea la honra, oh Dios mío. Porque tú eres el poderoso de Israel. Oh, Rey de gloria, solo delante de ti, Señor, me postro, solo delante de ti. Doble rodilla, Señor. Gracias, Dios mío, porque tú me has, Dios mío, fortalecido hasta aquí, Señor. Desde que yo vino, Señor, a tus pies, Dios Padre. Gracias, Jehová, de los ejércitos, me has dado las fuerzas hasta aquí, mi Rey. Y sé que vas haciéndolo, Dios mío. Vas haciéndolo, Padre Eterno, para darme las fuerzas para seguir adelante y buscar de ti cada día, Señor. A mis hermanos que están enfermos, Dios mío, a mis hermanos que están ahí, Dios mío, Jehová, Dios Padre, sufre de una enfermedad, Dios mío. Te lo pido, Señor, te ruego en el nombre de Jesús, que tenga misericordia de ellos, Dios mío, que tú lo levantas, Dios mío. Que tú lo levantas, oh Padre Eterno, te lo pido en el nombre de Jesús de Nazaret. Oh, poderoso Dios, a ti sea la gloria, a ti sea la honra, Jehová de los ejércitos. Y te pido, mi Dios amado, te pido, Rey, aquellos que están ahí en las cárceles, Dios mío, dale fuerza, Dios mío, dale fuerzas a cada uno de ellos, Dios mío. Están encerrados, Señor, pero han reconocido que tú eres el Rey de Reyes y Señor de Señores. Y, oh Padre Eterno, te lo pido en el nombre de Jesús. Dale fuerza a cada uno de ellos, oh Dios mío. Oh, poderoso Rey, poderoso Dios, Jehová de los ejércitos. A ti sea la gloria, a ti sea la honra, Jehová de los ejércitos. Oh, Santo, Santo de Israel y poderoso de Israel, Tú eres el que reina, oh Rey Jehová de los ejércitos. A pesar que todas las cosas que están pasando en este mundo, Señor, hay terremotos, hay guerra, hay enfermedad, hay, Señor Dios, mi hambre. Mira, Señor, aquellas personas que pasaron la semana pasada, Dios mío, con esa avalancha, Señor, de agua que vino sobre ellos, Dios Padre eterno. Sus familias dejaron, familias enteras quedaron sepultadas, Señor. Tenga misericordia por sus familias, Dios mío, entristecido, Señor. Y fortalecelo, Padre eterno. Te lo pido en el nombre de Jesús de Nazaret. Te lo pido, Dios amado. Solo a ti te adoraré y solo a ti te exaltaré porque nuestra confianza es en ti, Señor. El Ministerio Radio Cántico Nuevo, Dios mío, bendícelo, Dios Padre. Bendícelo, Jehová de los ejércitos. Señor, que sea tu palabra que predica cada día, Señor, oh Dios mío. A todos los líderes, Dios mío, uno, Dios mío, el mismo pensamiento, el mismo sentir, Dios mío, para poder, Dios mío, predicar tu palabra, Dios mío, en esta emisora, Dios mío, te lo pido en el nombre de Jesús de Nazaret. Y que hablamos solamente de ti, oh Dios. Y que hablamos solamente de ti, oh Rey. Oh, mi alma te alabo, Rey. Mi alma te glorifico, Dios amado. Tú eres el Dios omnipotente, omnisciente, omnipresente. Porque tú estás en todo lado, Dios mío. Porque tú estás en todo, Jehová. Como dijo, Señor, tu siervo David, ¿a dónde iré, Señor? Si iré hasta los cielos, ahí está, ahí tú estás. Si me esconderé bajo la tierra, si tú estás. Si iremos bajo el mar, tú estás ahí, Dios mío. Nos alcanzará, Dios mío, Jehová, porque no podemos escondernos delante de tu presencia. Jehová de los ejércitos, gracias, Señor. Gracias, Padre eterno. A ti sea la gloria. A ti sea la honra, Jehová, en esta hermosa noche. Que sea tu presencia que haya en cada hogar, Dios mío. Sobre cada uno de mis hermanos, Dios Padre, los aquellos que están conduciendo, Dios mío. Derrama esa bendición sobre sus vidas. Derrama esa paz, esa felicidad, esa fe. Que todo, Señor Jehová de los ejércitos, a los que están trabajando, Señor Dios mío, a pesar que están trabajando, escuchando la radio, Dios mío, bendícele, Señor. Derrama, Señor, esa bendición a sus vidas, Padre eterno. Te lo pido en el nombre de Jesús de Nazaret. Toda la gloria, toda la honra es para ti, mi Dios amado. Oh, te adoraré, Jehová. Te exaltaré, oh Rey Jehová de los ejércitos, porque tú eres el poderoso. Oh, Señor Jehová, porque tú peleas nuestras batallas, Señor. Simplemente nosotros estamos sujetos delante de tu presencia, Señor. Nuestra cobertura, Señor, eres tú. Tú eres nuestra sombra. Tú eres nuestro refugio, Señor. Solamente tú, Señor Jehová. Toda la gloria, toda la honra es para ti, mi Dios amor. Amén, amén. Dios lo bendiga a todos los hermanos que están en sintonía a través de la radio. Le damos gracias al Señor porque Dios es bueno y para siempre es su misericordia. Amén. Saludos a cada uno de ustedes, ¿verdad? Que están en sintonía a través de la radio. Gloria al Señor. Saludamos a cada uno de los que están trabajando, que están conduciendo, aquellos que están ahí, ¿verdad? Están ahí, Dios, trabajando, que están en sus hogares. Amén. Muchas bendiciones a cada uno de ustedes. Que sea el Señor que los guarde cada día y siempre nos guarde cada día. Amén. Ya son a las 11:20, los minutos van rápido y rapidito van, ¿verdad? pero vamos estando con este programa unos 40 minutos más o 35 minutos, ¿verdad? Es un privilegio que el Señor nos da, estamos a estar aquí en las cabinas de la radio. Gracias. Y también a todos los hermanos que están ahí, a todos los hermanos que están ahí visualizando a través de RCN Radio Broadcasting. Muchas bendiciones. Amén, muchas bendiciones a cada uno de ustedes. Y como también a los hermanos que nos escuchan. Si usted quiere ver los programas por medio de Facebook, tú lo puedes hacerlo. Solo puede irse a RCN Radio Broadcasting. Ahí sale nuestra página de Cántico 9. Tú tienes la oportunidad de vernos los programas todos los días, ¿verdad? En vivo, acá en los estudios de Brooklyn, como también allá en Jersey, como también allá en Long Island. Amén, gloria al Señor. Sí, saludo para todos los hermanos que están ahí a través de Facebook. Amén, gloria al Señor. Saludamos a nuestro pastor reverendo Eric Salgado, gloria al Señor. Esperamos que ya llegó descansando un momento ya que tuvimos una reunión con él hace un momento, unas 2 horas, ¿verdad? Y sé que es cansancio que hay, pero el Señor lo va fortaleciendo cada día. Amén, gloria al Señor. Amén. Vamos con los anuncios, mis amados hermanos, que tenemos, ¿verdad? De la semana, gloria al Señor. Yo asisto a la iglesia aquí de la Iglesia de Evangelización Misionera Jóvenes Cristianos de la 8700 de la 18 Avenida, gloria al Señor. Y nuestros horarios de nuestro servicio, lo de usted, ¿verdad? Que no esté congregando a una congregación, le invito a que puede llegar a nuestra congregación, a nuestro servicio, porque ahí adoramos al Señor, ahí exaltamos el nombre del Señor y ahí escuchamos su palabra, amén. Si usted no está congregando, si usted está congregado a una iglesia, buscando al Señor, quédese ahí porque Dios te tiene ahí. Pero si no, te invito, la puerta está para usted que puede entrar en los horarios de los servicios que voy mencionando. Amén, gloria al Señor. Los horarios del servicio, gloria al Señor, los días domingos hay culto matutino de 10 a 12 mediodía. Amén, gloria al Señor. Y luego tenemos el servicio a las 6 de la tarde a 8 de la noche. Gloria al Señor, estos son los días de día domingo. Y lunes, martes, miércoles y sábado a las 8 de la noche. Bueno, usted dirá, no tienen el día viernes. Sí, sí, día viernes sí hay. Hay culto de cédula, sí, en grupo. Tú puedes llegar ahí en la iglesia, también hay varios grupos que están ahí, ¿verdad? Alabando el nombre del Señor. Ahí las 19:13 o 7 tenemos los horarios del servicio. Los días domingos a las 6 de la tarde, PM a 8. Y los días martes, miércoles y sábado a las 8 de la noche. Como también aquí de la 7604, 13 Avenida, gloria al Señor. Los horarios del servicio también los días domingos tenemos ahí servicio matutino de 10 a.m. a 12 mediodía. Y por la tarde a las 6 p.m. a 8 p.m., gloria al Señor. Los días lunes, los días miércoles y los días viernes a las 8 de la noche. Así que están cordialmente invitados, ya que las tres iglesias están casi cerca. Ahí está, ¿verdad? En la 8 Avenida, la U7 y aquí la 3 Avenida. Estamos aquí en Brooklyn, New York. También a todos los hermanos que no lo saben, estamos aquí en Brooklyn, New York. Esas tres iglesias, ¿verdad? De nuestro pastor reverendo Eric Salgado, él predica los días domingos allá en la 8700 18 Avenida y la 1913 U7 los días sábado y los días viernes aquí la 7604 de la 13 Avenida. Así que están cordialmente invitados. Este viernes vamos a tener culto pro radio aquí la 7604 de la 3 Avenida, la cual va a estar predicando nuestro pastor reverendo Eric Salgado. Amén, gloria al Señor. Así que mis amados hermanos, estamos muy contentos, estamos muy gozosos. Gloria al Señor. Amén. Mis amados hermanos, ¿verdad? quiero leer una porción de la palabra del Señor, ¿verdad? Es algo muy impactante que estaba leyendo ayer lo del Señor en Apocalipsis. Son pocos los que les gustan el Apocalipsis. La mayor parte a veces tiene miedo y temor porque no les gustan lo que hablan acá, ¿verdad? De muchas cosas que hablan. He encontrado hermanos, ¿verdad?, que hablan el Apocalipsis y dicen, no hablan, porque es fuerte lo que hablan. Pero de todo modo es palabra del Señor y fue revelado a una persona que es amada por Jesucristo, que se llama Juan, ¿verdad? Y esto quiero leer en el capítulo 1, verso 9, en adelante dice, el título dice acá, una visión del Hijo del Hombre. Lo leo en nombre del Padre, del Hijo de su Santo Espíritu. Yo, Juan, vuestro hermano, y comparticipo vuestro de la tribulación en el reino de la paciencia de Jesucristo, estaba yo en la isla llamado Patmos. Por causa de la palabra de Dios y el testimonio de Jesucristo, yo estaba en el Espíritu. En el día del Señor, oí detrás de mí una gran voz como de trompeta, que decía, yo soy el Alfa y la Omega, y el primero y el último. Escribe un libro que ves, envíalo a las siete iglesias que están en Asia, en Éfeso, Esmirna y Pérgamo, Teatira y Sardis y Filadelfia y Laodicea. Y volví a ver una voz que hablaba conmigo. Vuelto vi siete caldeleros de oro, en medio de las siete caldeleros un semejante al Hijo del Hombre, vestido de una ropa por llegaba hasta los pies y ceñido por sus pechos con un cinto de oro. Su cabeza y sus cabellos eran blancos como blanca lana y como nieve, y sus ojos como llama de fuego, y sus pies semejantes de bronce truñido, refugiante como en un horno, y su voz como estruendo muchas aguas. Tenía a su diestra siete estrellas, y su boca salía en una espada de aguda y dos filos, y su rostro era como el sol, como resplandece en su fuerza. Cuando le vi, caí como muerto, y sus pies en sus diestra sobre mí, descendiéndome. No temas, yo soy el primero y el último, el que vivo y que estuvo muerto, mas he aquí vivo por los siglos. Amén. Y tengo las llaves de la muerte y de las Hades. Escribe las cosas que ha visto, que ha de son y las que ha de ser después de estas. El misterio de las siete estrellas que has visto en mi diestra, y de los siete caldeleros de oro, las siete iglesias estrellas son los ángeles, y las siete iglesias de los siete caldeleros que has visto son las siete iglesias. Tremenda esta palabra, gloria al Señor, ¿verdad? Que el apóstol Juan mira esta visión, gloria al Señor, que es el último apóstol que estuvo en el momento, se cree, ¿verdad?, que después de Cristo, en los años 90, 95, gloria al Señor, estuvo todavía el apóstol Pablo, gloria al Señor, que la iglesia pasaba por un momento muy difícil de persecución, gloria al Señor, amén. En todo momento que hay persecución en la iglesia, a pesar que toda la verdad, la persecución que había en aquel momento, verdad, la iglesia crecía, gloria al Señor, amén. Las iglesias crecían, verdad. Pero a pesar que está creciendo, gloria al Señor, el Dios nos amonesta a las siete iglesias, gloria al Señor, amén. Nos amonesta a cada una de las iglesias, gloria al Señor, que a pesar que las personas que habían ya aceptado al Señor, ¿verdad? Pero el Señor los amonesta, los exhorta, gloria al Señor, amén. Los exhortan para que estén bien en su fe y firme al Señor, amén. Yo creo que también el Señor nos exhorta aún todavía por medio de la palabra del Señor, por medio de su palabra, aunque las profecías siempre hay, ¿verdad? Que siempre las profecías aún existen todavía, ¿verdad? Para hablar a un pueblo. Y a pesar que tenemos la palabra también. Y ya no hay excusa que podemos decirle a nosotros, ¿verdad? Que a veces decirle que no, nosotros no sabemos esto, ¿verdad? En aquel momento la iglesia no tenía la Biblia, no tenía quizás el Antiguo Testamento, pero no tenía todavía en orden lo que es el Nuevo Testamento. Pero la cual Dios mismo manda estas palabras a las siete iglesias. A pesar que también el apóstol Pablo también lo había exhortado en la iglesia, había escrito las cartas ahí y en todas las iglesias de Éfeso, en toda en Asia, gloria al Señor, en Corintios, en todos lugares donde hubo, a pesar. Pero creo que la iglesia como que a veces se necesita algo más, ¿verdad? Que el Señor mismo lo habla. Amén. En esta ocasión, el apóstol Juan ve esa visión, fue llevado al cielo, su mente, su espíritu, fue llevado a su mente, gloria al Señor, amén. Esa visión que ve, gloria al Señor, cuando es una visión que mira, uno no está dormido, gloria al Señor, amén. Las visiones vienen y el Señor te toma y te revela. Porque Dios ha hecho unos momentos conmigo, gloria al Señor, amén. Demostrar cosas que a veces que uno menos espera, que te toma tu mente, ¿verdad? El apóstol Juan, él, cuando fue tomado su cuerpo, fue tomado su espíritu, él cayó como muerto, gloria al Señor, amén, su cuerpo se quedó tendido, ¿verdad? Imagino que en el suelo, su espíritu fue llevado al cielo para mostrar todas las cosas, gloria al Señor. Pero el espíritu nunca fue, pero la carne se quedó ahí. Pero el pensamiento estaba recordando todo, ¿verdad? ¿Cuáles son las visiones? Cuando el Señor te da una visión es algo tremenda, gloria al Señor. Que sea positivo, que sea negativo. Porque nosotros tenemos las bendiciones del Señor. Muchas veces, si algo pensamos de preguntar al Señor, Él dispuesta a mostrarnos que sea afirmativo o positivo, porque el Señor es el que quiere para nosotros por nuestro bien, gloria al Señor, porque Él conoce mañana y pasado mañana, gloria al Señor, amén. Y parece que en esta ocasión, gloria al Señor, el apóstol Pablo, a pesar de todas las persecuciones que pasaban, ¿verdad? Él estuvo fiel, porque Él conoció a Jesucristo. Él estuvo a su lado. Una de las cosas que está, se le llama el amado. Porque, ¿por qué se le dice el amado? Gloria al Señor, muchos piensan que Él le da su cabeza al Señor, le abraza, todo no es. Cuando es algo es en amado, es por obediencia, para hacer las cosas, gloria al Señor. No porque está ahí, le da abrazo, le da el beso, le da todo eso, no. Cuando es algo es amado, es porque es por la obediencia que tiene que hacer, gloria al Señor. Imagino cuando estaba al lado de Jesucristo, lo dice, haga esto, nunca niega y lo hace. Haga esto, nunca lo niega y lo hace, gloria al Señor, amén. Pero en esta ocasión, gloria al Señor, ellos en el tiempo de Juan, gloria al Señor, había persecución. Pero yo creo que parece que en todas las vidas, ¿verdad?, que pasamos, ¿verdad?, cuando a veces hay persecución, hay pruebas, como que ahí revela las cosas del Señor, amén. Vemos a Jeremías, vemos a Ezequiel, gloria al Señor, pasaban muchas pruebas, gloria al Señor, que el pueblo que no lo oía, gloria al Señor, pues por medio los rechazan, pero más el Señor lo mostraba las visiones, gloria al Señor, amén. Cómo estaba el pueblo de Israel. Ahora, no es el pueblo de Israel que el Señor lo está revelando a Juan, gloria al Señor, amén. Lo estaba revelando a la iglesia que fue redimido por la sangre de nuestro Señor Jesucristo, amén. Nuestro Señor Jesucristo tomó la mente, el espíritu del apóstol Juan, gloria al Señor, amén. Lo muestra todas las visiones que tiene, lo que tiene que suceder mañana, lo que está cumpliendo hoy en día y lo que está, va a acontecer mañana. Una de las partes que estamos viendo hoy en día son las guerras, son los terremotos, son las enfermedades, los científicos. Los científicos buscan la solución como para obtener la medicina para curar ciertas enfermedades que todavía no lo pueden hacer. Amén, gloria al Señor. Por ejemplo, el cáncer. Uno de los cánceres, gloria al Señor, que atacan, solo te da unos, si no lo detectan a tiempo, gloria al Señor, se te da ciertos meses para vivir, gloria al Señor. Y no hay una medicina para eso, para que puede sanar. Amén. Lo que hay es un tratamiento, gloria al Señor. Pero más, el Señor lo sabe, lo conoce y lo estaba mostrando a Juan, gloria al Señor, que todo va a acontecer en este mundo. Gloria al Señor, hoy en día estamos en guerra. Las naciones grandes, poderosas, hablan en guerra. Quieren paz, pero quieren hacer guerra. Quieren alegría, pero quieren hacer guerra. Le dicen al uno al otro, no, este es el malo. Le dicen, muestran al mundo, no, este es el malo. Y nosotros somos los buenos. Pero aquí, como dijo Jesucristo, no, aquí en el mundo no hay un bueno, gloria al Señor. No hay un bueno, gloria al Señor. Hasta Jesucristo reconoció, a pesar que él no estuvo en pecado, pero él dijo, no hay un bueno. Amén, gloria al Señor. Hoy en día, las naciones, vemos que hacen reuniones grandes y cómo poder liderar al mundo, gloria al Señor, amén. Pero no lo van a poder hacerlo, van a tratar de hacerlo, pero no lo van a poder. Sin Dios no se puede, amén. Sin la ayuda del Señor no se puede hacerlo, pero creemos, llegará un momento que sí, nuestro Señor Jesucristo va a estar gobernando todo el mundo y está a punto para hacerlo. Uno de estos que fue revelado el apóstol Juan. Amén, gloria al Señor. Aquí, vamos a mi hermano Miguel, ¿verdad? Conmigo en esta hermosa noche, gloria al Señor, nos bendiga. Pero no estaba para predicarnos, simplemente para una lectura, el que trae la homilía es nuestro hermano Miguel, ¿verdad? Que está en esta hermosa noche. Pero recordando que siempre el Señor nos va exhortando todos los días. Amén. Así que voy a dejar tiempo a mi hermano Miguel para que él imparte la palabra del Señor. Amén.
2: Amén. El Señor me los bendiga. Apreciables hermanos, amigos que nos están sintonizando, ¿verdad? Hasta ahora, ¿verdad? El Señor los bendiga grandemente, ¿verdad? Queremos bendecir la vida de cada uno, ¿verdad? Y también nuestro hermano Cote, ya que estamos con él, estamos tan contentos, ¿verdad? De predicar la palabra de Dios. Es un gran privilegio que el Señor nos ha dado, ¿verdad? Y para no quitar mucho tiempo, ¿verdad? Y si tienen la Biblia en su alcance, ¿verdad? Me pueden acompañar, ¿verdad? Y vamos en el libro de Romanos, vamos en el capítulo 3, y su versículo 20, ¿verdad? Vamos a leer este versículo, ¿verdad? Para la gloria y la honra del Señor. Voy a leer honrando al Padre, al Verbo y a su Santo Espíritu. Así dice su Santo Espíritu. Ya que por las obras de la ley, ningún ser humano será justificado delante de él. Porque por medio de la ley es el conocimiento del pecado. Oramos. Altísimo Dios, Altísimo Jesús, Jehová Todopoderoso Dios, gracias por estas palabras que tú nos has dado, Padre mío, es nuestra consolación cada día, Jesús. Sabemos, Padre, que sin ti no podemos hacer nada. Padre mío, solamente te suplico que seas tú el centro de esta programación, estos minutos, Padre mío, en el nombre de Jesús. Amén y amén. Amén. Amén. Bien, mis queridos hermanos, ¿verdad? Quiero comenzar con su introducción, ¿verdad? ¿Quién es el autor del libro de Romanos? El libro de Romanos, ¿verdad? Habla de la salvación. Creo que si hoy en día puedo decir verdad, no soy digno de hablar de estas palabras. Es algo que ha tocado mi corazón por años. Desde que entendí el Evangelio, es por medio de este libro. Y sobre todas las cosas, es Jesús el centro de este libro. El autor fue el apóstol Pablo. Pablo estaba en Corintio cuando escribió este libro de Romanos, ¿verdad? Si vamos a leer desde el capítulo 1, desea, ¿verdad?, visitar los romanos. Y siempre decía desde el versículo 13, yo quiero ir a visitarlos, pero todavía no, el Señor no me ha dado esa oportunidad, pero rogad por mí y puede que el Señor, ¿verdad?, me permite ir a visitarlos. ¿Por qué? Porque también en Corintio había tantas necesidades. El apóstol Pablo, ¿verdad?, empezó a hablar del Evangelio a los griegos, a los romanos, a los gentiles. Y no solamente a ellos, también habló a los judíos. Si tú vas a leer todo este libro, ¿verdad?, tiene por secciones. Yo a veces me sorprendo, ¿verdad?, cómo el apóstol Pablo empieza a predicar el Evangelio, que cualquier ser humano puede entenderlo. En el capítulo 1 empezó a decir, el Evangelio de Dios es poder de Dios. El Evangelio de Dios es poderoso para cambiar vida, para transformar vida. No solamente a los judíos, no solamente a los griegos, no solamente a los gentiles. El Evangelio de Dios está abierto para todo el mundo. El que cree en el nombre de nuestro amado Jesucristo es salvo. En el versículo 18 en adelante empezó a hablar a los gentiles. En aquellos momentos le llaman gentiles los que no eran judíos, como nosotros, como usted, que eres, ¿verdad?, hispano, que no pertenece, ¿verdad?, al pueblo de judíos. Estos somos gentiles. Empezó a decir el apóstol Pablo sobre el Evangelio. Empezó a decir que ustedes hacen maldades en secreto. Ustedes, ¿verdad?, tienen intimidades con animales. Hacen cosas vergonzosas delante de Dios en secreto. Se junta con hombre a hombre y mujeres con mujeres. ¿Qué tanto pecado, verdad, existía en aquel tiempo? Y no solamente en aquel tiempo, también hoy en día el mundo es muy perverso. El mundo ha perdido su camino. Por eso empezamos a entender el Evangelio, que era malas noticias, porque la ira de Dios estaba descendido sobre los gentiles. Estaba descendido sobre nosotros. ¿Y qué dijeron los judíos? Empezaron a aplaudir. Así es, Pablo. Nosotros somos judíos, nosotros somos el pueblo de Dios, nosotros somos hijos de Abraham. Solamente a nosotros se permite el Evangelio. ¿Pero qué dijo el apóstol Pablo en el versículo, verdad, en el capítulo 2? Dijo Pablo, no solamente a los gentiles, también a ustedes. A ustedes les confiaron la ley. A ustedes fueron instruidos desde niños para predicar el Evangelio. Ustedes, ¿verdad?, fueron instruidos bajo la ley. Pero ustedes quieren dirigir a los ciegos. Ustedes quieren instruir a los niños. Ustedes quieren instruir, ¿verdad?, a los que no entienden la ley. Pero ¿por qué no mejor se instruyen a ustedes mismos que a otros? Ustedes defraudan a Dios cuando cometan cosas delante de Dios. ¿Y por qué no se enseñan a ustedes mismos? ¿Por qué ustedes quieren enseñar a otros ni ustedes entienden? ustedes también están bajo la ira de Dios, decía el apóstol Pablo a los judíos. Por eso, ¿verdad?, en el capítulo 3 llega en un discurso, dice que ya hemos juzgado tanto a gentiles, tanto a judíos, ninguno es bueno. Todos se apartaron de sus caminos como oveja. Todos no hacen lo correcto delante de Dios. No conocieron a Dios. No conocen, ¿verdad?, el camino de paz. Hacen cosas abominables delante de Dios. Dice, si alguien cree que han cumplido la ley, decía el apóstol Pablo a los filipenses del capítulo 3. Dice, ¿verdad?, que si alguien cree en la carne, en la ley, yo puedo más. ¿Qué dijo? Yo soy circuncidado al octavo día. Yo soy instruido bajo la ley. Hebreo de hebreos. Vengo de la tribu de Benjamín. En cuanto a la ley, fariseos. Perseguidor de la iglesia, que era el apóstol Pablo. Vemos que no era cualquier hombre, era un hombre que ha cumplido la ley, pero decía, pero lo vi sobre todas las cosas, que todas las cosas no era para mí ganancia, sino que la ganancia era la excelencia de nuestro amado Jesucristo, del único Dios que hoy podemos hablar. Y decía, ¿verdad?, del versículo 20 del capítulo 3 de Romanos que estamos leyendo, ¿verdad? Ya que por las obras de la ley ningún ser humano será justificado delante de él. Porque por medio de la ley es el conocimiento del pecado. Es por medio de la ley podemos comprender cuál es el pecado. Cuál es lo que a Dios le agrada, cuál es lo que a Dios no le gusta. El Señor no le gusta robar, por eso dice, no robarás, no hurtarás. El Señor no le gusta, ¿verdad?, uno airarse. Por eso dice el Señor que no airáis. No se ponga el sol vuestros ojos. Tantas cosas que el Señor no le gusta, esas que tiene en sus leyes, los 10 mandamientos. No dirás falsos testimonios, no, ¿verdad?, idolatrás, no, tantas cosas. Que el Señor no dice. Por eso dice que ya hemos juzgado que a la ley ninguno es justificado, sino que es el conocimiento. Pero dice en el versículo 21, pero ahora, aparte de la ley, se ha manifestado la justicia de Dios, testificado por la ley y por los profetas. ¿Cómo cambia el discurso aquí? ¿Cómo cambia su predicación aquí? Y ahora ya hemos visto que, ya hablamos que ningún hombre es justificado bajo la ley. Pero ahora ya hemos dado cuenta y ya hemos testificado que aparte de la ley ya se ha encontrado la justicia, la justificación. Y eso se ha hablado por medio de la ley, sí, por medio de Moisés, por medio de los profetas que estuvieron. Hablaron de la venida de nuestro amado Jesucristo. Hablaron de nuestro amado Jesucristo. Y dice, en el versículo 22, la justicia de Dios por medio de la fe en Jesucristo, para todos los que creen en Él, porque no hay diferencia. Esto es lo que es la justicia por medio de la fe, en el creer en el Señor, en el creer en el nombre de Jesucristo, en el creer en el Hijo de Dios, que es Jesús. Dice en el versículo 23, por cuanto todos pecaron, están destituidos de la gloria de Dios. Es cierto, estamos apartados de la gloria de Dios, estamos lejos de Dios. Por eso decía a los filipenses, estaban fuera de la ciudadanía. Ustedes no tenían nada que ver aquí. pero era su misericordia, su gracia, que Dios mandó a su Hijo a la cruz del Calvario. Dice en el versículo 24, siendo justificado, no comprado, siendo justificado gratuitamente por su gracia, mediante la redención que es en Cristo Jesús. Versículo 25. A quien Dios puso como propiciación por medio de la fe en su sangre. Una propiciación es un sacrificio que Dios pone. Continúa el versículo. Para manifestar su justicia. Decía, ¿verdad? Estaba leyendo la semana pasada que si alguien perdona y si alguien justifica al pecador, es abominable delante de Dios. Y es justamente lo que está diciendo el versículo aquí, que ya se encontró cómo puede, ¿verdad?, ser justificado. Que ya se encontró, ¿verdad?, cómo el Señor puede justificar las cosas. Porque el Señor no puede justificar a un pecador. Tú dirías a un juez que le perdona a alguien que ha matado a alguien, sería, bueno, decidía, ¿verdad?, que es un juez injusto, un juez malo, un juez que no hace justicia. Asimismo, decimos a Dios, si fuera que no mandó a su Hijo en la cruz del Calvario, porque el Señor no puede justificar a alguien que es pecador. El que ha pecado, el que ha cometido delito, tiene que pagar a vida. Y continúa el versículo. A causa de haber pasado por alto en su presencia los pecados pasados, con la mirada de manifestar en este tiempo por su justicia, a fin de que Él sea el justo y el que justifica al que es de la fe, Jesús. Era Jesús puso en propiciación, que cayó bajo la ira de Dios. Por eso muchos predicadores, la Biblia dice que el que mató a Jesús no eran los soldados romanos. Ellos no tenían nada que ver ahí. Decía Jesús, ¿verdad?, cuando estaban sus discípulos, decía que a mí nadie me quita la vida, sino que yo doy mi vida por rescate a todo el mundo. El Señor nadie lo mató. Él dio su vida por amor a nosotros, por su misericordia. Por amor a Dios lo hizo, para que Dios pusiera toda la carga, toda verdad, el castigo sobre Él, en vez de que a nosotros nos toca. No, Él dio su vida por amor a nosotros. ¿Dónde pues está la jactancia? ¿En dónde te jactas? Dice, queda excluida. ¿Por cuál ley? ¿Por la de las obras? Que si ya damos cuenta que nadie puede ser. No, sino por la ley de la fe. Mira cómo cambian las cosas. Te jactas que tú puedes hacer verdad, que puedes obedecer la ley. No. Eso ya quedó excluido. ¿En dónde te jactas, pues? En otra ley, que es por la fe. Por la fe en Cristo Jesús. En eso tenemos que jactarnos. Si en algo tenemos que gloriarnos, es en Cristo Jesús. Si nosotros somos justificados, sí somos. Pero no era nuestra justicia, sino la justicia de aquel que nunca pecó aquí en la tierra. Jesucristo, Él se presentó justo delante de Dios, se presentó santo delante de Dios, y por medio de creer en Él, nosotros también nos da su justicia, nos entrega su santidad. Por eso nosotros tenemos acceso al cielo. ¿Por qué? Porque el Señor ya nos justificó a nosotros. No es porque nosotros somos justos que podemos entrar al cielo. No, si fuera que no es por medio de Jesucristo, ni podríamos ver a Dios, ni podríamos presentarnos delante de Dios, sino que quedaríamos muertos, como en el Antiguo Testamento. Cada sacerdote, cuando no eres, es limpiado, ¿verdad?, por la sangre de las ovejas. Y lo sacan ahí del en el santuario. ¿Qué pasó con los hijos de Aarón, Nadia y Abiú? Murieron en el santuario, se presentaron delante de Dios, murieron ahí, los sacaron muertos. Por eso era por medio de Jesucristo. Después dice, concluimos pues que el nombre de Jesús nos es justificado por fe en las obras de la ley. ¿Es Dios solamente Dios de los judíos? Hizo esta pregunta. ¿No es también Dios de los gentiles? Solamente de los judíos y no es Dios de los gentiles. Dice, ciertamente, también de los gentiles. Eso es lo que hizo Dios cuando entregó a su Hijo. Y no solamente Dios de los judíos, sino que es Dios nuestro. Cuando alguien ha recibido a Cristo, y es parte del reino de los cielos, ya tiene su nombre en la ciudadanía de Jerusalén, pero no aquí en la tierra, sino en el cielo. Porque el verdadero nombre Jerusalén existe en el cielo. Aquí solamente lo pusieron por sobrenombre Jerusalén. Pero el nombre antiguo que dice la Biblia era en el cielo, la gran ciudad donde estaban las murallas llenas de oro. Es ahí que Dios nos pone. Después dice, porque Dios es uno y Él justifica por la fe a los circuncidados y por medio de la fe a los de no circuncidados. Luego pues, por la fe invalidamos la ley, en ninguna manera, sino que confiamos a la ley. Hizo esta pregunta por fin. Que cuando nosotros ya creemos,

en esta tierra. Amén. Oramos. Gracias, Padre. Gracias, Hijo, Espíritu Santo, por tu oportunidad que nos has dado, Jesús, en el nombre de Dios. Gracias por tu palabra. Gracias, Señor, por esta oportunidad que tú me has dado, Señor. Solamente te doy gracias y llévanos a casa, juntamente con mis compañeros, con nuestra hermano Alan, con nuestro coche, Padre mío, y con todos los hermanos, Padre.

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0: diciendo a cada uno de ustedes en esta hora de la madrugada. Que sea el Señor bendiciendo a nuestro pastor Eric Salgado, a su amada familia, a nuestro pastor Inocente Minji, a su amada familia, a nuestro evangelista y a su amada familia, como también a nuestro consejero de los jóvenes de la 19-13-7, nuestro hermano Alexander Hernández y su amada familia. Amén. Tenemos, ¿verdad?, el gozo de estar aquí otro martes más, ¿verdad?, para venir, ¿verdad?, en esta programación, juntamente con algunos jóvenes, ¿verdad?, que van a traer la lectura bíblica, la predicación y los últimos, ¿verdad?, minutos para poder interceder por sus vidas, ¿verdad?, aquellas vidas que no conocen al Señor. Estoy primeramente agradecida con el Señor, ¿verdad?, que me ha dado otro día, ¿verdad?, de estar aquí, otra semana de poder estar aquí. Y antes de comenzar este programa, me gustaría, ¿verdad?, orar, ¿verdad?, donde quiera que se encuentre, ¿verdad? Si pueden ustedes, ¿verdad?, cerrar sus ojos y orar, pueden juntamente conmigo hacerlo, ¿amén? Amantísimo Dios que estás en los cielos, te agradecemos, Señor, por otro día más. Gracias, amado Dios, porque por tu gracia y tu misericordia, Señor, estamos aquí con bien, Señor, con salud. Oro, Señor, por mis hermanos que van a pasar, Señor, aquí en este, Señor, cuarto, para poder leer una porción de tu palabra, el hermano que va a traer tu palabra, Señor, que usted sea, Señor, hablando a través de él. Tal vez algún oyente, Señor, está buscando una palabra. O, Señor, quiere estar desanimado. O a un oyente que no conoce de tu palabra, Señor, que ellos puedan, Señor, estar dispuestos a escuchar tu palabra, Dios. Que usted sea, Señor, como también bendiciendo al hermano, Señor, que va a estar tomando los últimos minutos para interceder por aquellas vidas que no conocen de ti, por aquellos jóvenes que están perdidos, Señor, por aquellos jóvenes, Señor, que están metidos en vicios. Que usted sea, Señor, usándolo de gran manera, como también, Señor, que tú seas bendiciendo a nuestros dos hermanos que están atrás de los controles. Que usted sea, Señor, bendiciéndolo, Señor. Mira, Señor, que lo que ellos hacen, Señor, no es en vano, así que no, algún día usted será que les va a recompensar, Señor. Bendice a cada oyente que nos está escuchando en esta hora más de la madrugada. Que usted sea, Señor, bendiciendo a aquellos que están en el carro, yendo a sus casas, a sus trabajos, a los que están, Señor, en sus hogares, o si están en los hospitales o en las cárceles. Que usted sea, Señor, estando en medio de ellos, Señor, que puedan ellos sentir tu presencia, Señor, en esta hora, Señor. Te lo agradecemos. Gracias por tenernos aquí en esta programación. Gracias, Señor, porque tú nos has puesto aquí, Señor, para poder predicar tu palabra, Señor. Te lo agradecemos. Amén. Amén, hermanos, ¿verdad? Me gustaría, ¿verdad?, leer una porción de la palabra. Si ustedes tienen una Biblia a su alcance, ¿verdad?, me gustaría que abrieran su libro de Salmos, su capítulo 130. Lo vamos a leer, ¿verdad?, en el nombre del Padre, el Hijo y el Espíritu Santo. Y dice así: De lo profundo de Jehová a ti clamo, Señor, oye mi voz, estén ante tus oídos, a la voz de mi súplica. Si me leís a los pecados, ¿quién, oh Señor, podrá mantenerse? Pero en ti hay perdón para que seas reverenciado. Esperé yo, Jehová, espero mi alma. En su palabra he esperado. Mi alma espera a Jehová más que los centelas a la mañana, más que los vigilantes a la mañana. Esperé Israel a Jehová, porque en Jehová hay misericordia y abundante redención con él, y él redimirá a Israel de todos sus pecados. Amén, ¿verdad? Como dice en su verso 7, ¿verdad? Dice, porque en Jehová hay misericordia, ¿verdad? Sabemos que el Señor es un Dios grande, ¿verdad?, de amor, y pues por gracias, ¿verdad?, a él tenemos su misericordia, ¿verdad? Y, ¿verdad, hermanos? Si ustedes están buscando una iglesia donde asistir, o no tienen, ¿verdad?, una iglesia donde puedan, ¿verdad?, venir a buscar al Señor, pues está, ¿verdad?, donde estamos nosotros congregados en la 19-13 de la OV7, ¿verdad?, donde tenemos servicios los días martes, que comienza a las 8 de la noche, los días miércoles, que también empieza a las 8 y es estudio bíblico. Luego tenemos el día viernes, ¿verdad? Que es, tenemos célula parte de abajo, que también comienza a las 8 de la noche, como también tenemos los cultos evangelísticos que son los sábados y comienza a las 8 de la noche, y luego también los 10 domingos tenemos culto, pero eso comienza a las 6 de la tarde, amén. Y con este mismo tiempo, ¿verdad? Me gustaría darle al tiempo a nuestro hermano Joel, que el Señor, ¿verdad?, le ha puesto una porción de la palabra y el tiempo es con él.
1: Amén, que el Señor los bendiga, amados hermanos, oyentes que nos que comparten con nosotros esa hermosa de la madrugada, para los que nos ven o nos van a ver en la retransmisión. Que el Señor nos bendiga. Estamos agradecidos con el Señor porque un martes más el Señor nos ha permitido poder llegar a este lugar. Sabemos que ciertamente allá afuera está lloviendo, ¿verdad? Gracias a Dios vino la lluvia. Y realmente le agradecemos al Señor, ¿verdad? Sabemos de que quizás en otros países, en otros lados, las personas anhelan lluvia, personas que se dedican a lo que es trabajo en campo, pero nosotros debemos agradecerle al Señor, ya que nos ha proveído con esta lluvia. Que el Señor bendiga al pastor Eric Salgado, a su familia, a nuestro pastor Inocente, líderes de la UES 7, ¿verdad?, nuestro evangelista Julio Pacajá, como nuestro hermano consejero Alex Hernández, juntamente con su familia. Que el Señor los bendiga. Se me ha dado el privilegio de leer una porción de la palabra. Así que si usted tiene la Biblia a la mano, si usted tiene su teléfono, si le es posible, juntamente leer conmigo el libro de Isaías, su capítulo 12. Isaías, capítulo 12, ¿verdad? Como decía nuestra hermana, pues estamos juntamente con un grupo de jóvenes, ¿verdad? Siempre anhelando llevar una palabra a esos lugares a los que quizás no podemos llegar físicamente, pero el Señor nos ha dado este hermoso privilegio, ¿verdad?, que a través de este medio de comunicación Dios pueda, ¿verdad?, llegar a esas almas. Isaías 12 dice de la siguiente manera, en el nombre del Padre, Hijo y Espíritu Santo, y dice así: En aquel día dirás, cantaré a ti, oh Jehová, pues aunque te enojaste contra mí, tu indignación se apartó y me has consolado. He aquí, Dios es salvación mía, me aseguraré y no temeré, porque mi fortaleza y mi canción es Jehová, quien ha sido mi salvación para mí. Sacaréis con gozo aguas de las fuentes de la salvación, y diréis en aquel día, cantad a Jehová, aclamad su nombre, haced célebres en los pueblos sus obras, recordad que su nombre es engrandecido. Cantad salmos a Jehová, porque ha hecho cosas magníficas. Sea sabido esto por toda la tierra. Regocíjate y canta, oh moradora de Sión, porque grande es en medio de ti el Santo de Israel. Que el Señor bendiga su palabra, ¿verdad? Y quiero animar también a cada uno de ustedes, ¿verdad? Jóvenes, hermanos, amigos, o, ¿verdad?, quizás un oyente que simplemente es la primera vez que se conecta, ¿verdad?, con nosotros. Que el Señor los guarde. Sabemos de que nunca es tarde para buscar al Señor. Y más en estos tiempos en que vemos de que el mundo está entrando en un cambio, ¿verdad? Escuchamos de guerras por aquí y por acá, cambios climáticos, cambios políticos, y realmente todo esto señala que la venida del Señor está más cerca que nunca. Así que sigamos adelante. Agradezco este tiempo y dejo el tiempo a nuestra hermana que prosiga.
0: Amén. Que sea el Señor bendiciendo la vida de nuestro hermano Joel, que nos trajo esta hermosa lectura, ¿verdad?, a esta hora de la madrugada, ¿verdad? ¿Verdad? Si alguno de ustedes, hermanos, amados hermanos, tienen alguna necesidad o quieren que, ¿verdad?, oremos por sus vidas, ¿verdad? Como hemos mencionado, hay un grupo de jóvenes, ¿verdad?, que nos acompañan y están en la parte de atrás, ¿verdad?, dispuestos a orar por cualquier necesidad por ustedes, ¿verdad? Y si necesitan los números son 718-748-9751 o el número 718-748-9752, ¿verdad? 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Maybe you've been looking for a plan, or you've been looking for a sign, or you've been looking or trying to hear a word that is for you. 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Amen. Amén, hermanos, ¿verdad? Como estaba diciendo en los momentos, ¿verdad? Si alguno de ustedes, ¿verdad? Están, como dijo mi hermano, están aquí conectados por la primera vez. No es una coincidencia, sino que el Señor sabe lo que está haciendo, ¿verdad? El Señor siempre tiene un plan. A veces no sabemos lo que Dios tiene para nosotros, pero solo Él sabe, ¿verdad? Solo Él sabe nuestro pasado, presente y futuro, ¿verdad? Y tenemos que estar confiados en Él, y no hay nada más hermoso, ¿verdad? De estar en... tener una relación con Él, de saber quién es Él, ¿verdad? Y tener una relación íntima con el Señor. No hay nada más hermoso de tener ese amor, ¿verdad? Un Padre que nos ama, que está ahí por nosotros, ¿verdad? No hay nada más hermoso, ¿verdad? Y les animo, ¿verdad, hermanos? Que sigan adelante, ¿verdad? Los aquellos, como dije, que no tienen una iglesia de donde asistir, ¿verdad? Estamos nosotros localizados en la 1913. O V7, ¿verdad? O si ustedes quieren llamar también para buscar otras iglesias que quedan cerca, ¿verdad? De donde ustedes viven, pueden ustedes llamar, ¿verdad? Estos números que di, ¿verdad? Porque es hermoso, ¿verdad? Estar, ¿verdad? En una iglesia, de buscar al Señor, ¿verdad? Con un grupo de hermanos donde alaban al Señor y buscan de su nombre, ¿verdad? Y pues... les animo que sigan adelante y pues busquen, ¿verdad? Y busquemos de verdad de nuestro Señor, ¿verdad? Y con este tiempo, ¿verdad? Lo voy a dejar a nuestro hermano que nos ponga la alabanza, ¿verdad? Para escuchar unos momentos. Amén.

0: Hermano, ¿verdad? Una hermosa alabanza que no hemos escuchado, ¿verdad? Antes de darle tiempo a nuestro hermano, ¿verdad? Como dije, si ustedes tienen alguna necesidad, ¿verdad? Donde ustedes quieren que oremos por ustedes, siempre pueden llamarnos a los números 718-748-9751, el número 718-748-9752, ¿verdad, hermanos? Hermanos, llámenos si necesita la oración, ¿verdad? Aquí estamos para orar por ustedes, ¿verdad? Y con este mismo tiempo me gustaría darle la predicación con nuestro hermano Douglas y que seamos, ¿verdad?, abriendo nuestros corazones y, ¿verdad?, poniendo atención en lo que el Señor ha puesto en su corazón. Amén.
1: Que el Señor bendiga a cada uno por nombre, amados hermanos, amados oyentes, en esta hermosa madrugada. Que el Señor bendiga a cada uno por nombre, donde quiera que se encuentre, donde quiera que esté sintonizando este sonido. Que el Señor bendiga a cada uno por nombre. Que el Señor bendiga al pastor Eric Salgado, donde quiera que se encuentre, y a su familia, que el Señor lo bendiga. Que el Señor bendiga a sí mismo al pastor Emilio Nascimento, donde quiera que se encuentre, y a su familia, que el Señor bendiga a cada uno por nombre. Que el Señor bendiga al evangelista Julio El Pacajá, donde quiera que se encuentre, que el Señor le bendiga a cada uno por nombre. Que el Señor bendiga a mis hermanos, los jóvenes que se encuentran en este lugar, acompañándonos aquí para poder llevarle la palabra a su corazón, poder llevarle la semilla a su corazón. Que el Señor le bendiga, que el Señor le siga dando fuerzas espiritualmente y físicamente. Pues como acaba de, como dijo mi hermana, en Cristo me ha tocado en esta hora impartir la palabra del Señor. Y pues he traído un tema que pues no lo voy a poder impartir completamente, pero traté la forma de hacerlo, ya que es un tema muy largo. Si usted tiene la Biblia en su mano o quizás tiene la Biblia en su teléfono, puede acompañarme. Nuestra base bíblica lo vamos a encontrar en Proverbios capítulo 28. Versículo 9. El tema de la palabra del Señor en esta hermosa madrugada se le ha titulado como la oración. Nuestra base bíblica nos lleva a Proverbios capítulo 28, versículo 9. Solo estaremos leyendo un versículo. La palabra del Señor la vamos a estar leyendo en el nombre del, bajo la dirección de los tres grandes, Padre, Hijo y Espíritu Santo, dice. El que aparta su oído para no oír la ley, su oración también es abominable. Vamos a leerlo por segunda vez, dice. El que aparta su oído para no oír la ley, su oración también es abominable. Vamos a estar orando unos segundos pidiendo la dirección del Padre, del Hijo y del Espíritu Santo. Amén. Padre Santo que estás en los cielos, santificado sea tu nombre en generación. Señor, te pido con todo mi corazón que nos hables, Padre, y conforme merecemos ser hablados, toque el corazón del oyente, así mismo como los presentes. Háblanos, Señor, conforme merecemos ser hablados, exhórtanos, corrígenos, bendícenos, en el nombre de Jesús. Amén. Bueno, amados hermanos, como les dije hace ratos, el tema de la palabra del Señor en esta hermosa noche se la ha titulado como la oración. ¿Qué es la oración? La oración es un medio de comunicación directa y sincera con Él, tratando de como a un Padre Celestial, la oración, el orar a Dios. Bendita oración que podemos hablar con el Señor orando. Es un tema, como vuelvo a recargo, quizás no se le voy a impartir completamente, pero trataré la forma de poder expresarme, trataré la forma de poder dar lo mejor. Y abre su corazón que esta palabra, pues, es una palabra pequeña, oración. Pero si lo ponemos en obra, es una palabra poderosa. ¿Por qué? Porque la oración es un método de hablar con Dios. Y quizás a veces, quizás uno se pregunta, o quizás otro no se pregunta, quizás nos preguntamos, ¿cuál es la forma de orar? Hablando así físicamente. ¿Cuál es la forma de orar o el estado de orar? ¿Arrodillado, parado, sentado o acostado? Ciertamente la Biblia no nos especifica, especifica claramente cómo o una pose especial para orar, pero sí nos habla de la reverencia de orar al Padre. Tengamos en claro que orar, clamar y rogar son tres cosas diferentes. ¿Qué es orar? Es establecer una comunicación directa y sincera con Él, con Dios, tratándolo como a un Padre celestial. Ahora vamos a ver, ¿qué es clamar? Es gritar, pedir algo con mucha fuerza, o dar voces lastimosas pidiendo ayuda. Eso es clamar. ¿Qué es rogar? Pedir algo a alguien como un favor especial o solicitar algo con humildad, insistencia o súplica. Vuelvo a recargo, les doy estos ejemplos porque quizás hay confusión en el tema de rogar, orar y clamar. Si ponemos un tema en clamar, el salmista dijo con el pobre. Este pobre clamó y Jehová lo oyó y lo libró de todas sus angustias. Eso es clamar. Él clamó, él gritó, él pidió a fuerzas, dio voces pidiendo ayuda. Eso es clamar. Orar es tener una comunicación sincera, ser un hombre o un caballero, un joven sincero hablando con Dios. Como si lo tuvieras enfrente tuyo. Ciertamente tú no lo vemos, pero sabemos que Él nos oye. Y por eso la base bíblica que dice, el que aparta su oído para no oír la ley, su oración también es abominable. ¿Qué es la palabra abominable? En la Biblia algo abominable o una abominación es aquello que Dios detesta, aborrece o odia profundamente porque ofende su carácter santo y rompe sus principios morales. Esa es la palabra abominación que el siervo, el rey Salomón, escribe en el versículo 9 sobre la palabra abominable. Y ahora vamos a ver por qué Salomón escribe este versículo, que la oración es abominable para aquel que no la oye. Salomón escribe en Proverbios 28, capítulo 28, versículo 9, que la oración de quien ignora la ley de Dios es abominable, porque la relación con Dios es un diálogo de doble vía que exige obediencia y no solo peticiones. Entonces, aquí nos da a entender y nos da a comprender que quizás usted se pregunta, ¿cómo sé si Dios me está oyendo en oración o cómo sé si no me está oyendo? Si tú eres un caballero, un joven, una señorita, una dama, que tú respetas la ley, respetas los mandamientos de Él y lo obedeces, trata la forma de cambiar, el Señor escucha tu oración. Pero si tú no trata la forma de vivir los mandamientos de Dios, no trata la forma de vivir una vida agradable delante de Dios, y no tienes a Dios en primer lugar en nada, y haces lo que tú quieres hacer, tu oración viene siendo abominable delante de Dios. Aquí va otro ejemplo: escuchar antes de hablar. Dios espera que prestemos atención a sus mandamientos. Es lo que le estoy hablando hace unos segundos. Escucha. Dios espera que prestemos atención a sus mandamientos y guía antes de pedir favores. Apartar el oído significa rechazar deliberadamente la voluntad de Dios mientras se le pide ayuda con conveniencia personal. Es como le digo, ciertamente Dios nos escucha a todos porque Él es omnisciente, Él es omnipresente, omnipotente, Él está en todo lugar. Pero como yo te decía hace rato, si tú no pones atención a sus mandamientos, no te dejes guiar a Él, o cuando Él dice tú no lo obedeces, o si sabes y cierta cosa que Él no le agrada, lo sigues haciendo, y no estás en sus principios morales, y tú de la nada te pasa algo y vienes horas, tu oración viene siendo abominable. No estamos hablando de pecados no estamos hablando de pecados que todo hombre quizás hace. Uno como cristiano no puede decir que yo soy santo, yo soy perfecto. Porque fallamos, más de alguna manera le fallamos a Dios día con día. Puede ser con un pensamiento, puede ser con una actitud, puede ser con un carácter, o puede ser que no amas a tu prójimo, o cosas así. Pero esta palabra es para aquel que no ha aceptado al Señor. Esta palabra es para aquel que piensa que haciendo cosas malas, no obedeciendo a Dios, piensa que su oración es agradable delante de Dios. Y si quizás hay algún cristiano que lo hace, pues recibe la palabra. Yo no te estoy regañando, yo no te vengo a asustar, yo no te vengo a molestar, yo no te estoy dando la palabra de Dios. Ciertamente, a veces dicen la palabra predicador, predícate a ti mismo. Pero si ponemos atención a la palabra del Señor sobre la oración, ese es un método. Y no hay límite de orar con Dios. Tú puedes orar en tu trabajo, puedes orar en la escuela si estás estudiando, puedes orar en tu casa. No hay una ley humana que digan, los cristianos solo pueden orar 45 minutos al día y el que está orando más lo quitamos a la vida. No hay una ley humana, ni va a haber, porque no puede controlar el ser humano eso. Eso es Dios que nos dice, orad, hablad conmigo, acercaos a mí. Orar es un método de estar con Dios, hablando con Él, comunicándonos con Él. Y recordemos que orar y rezar no es igual. Rezar es memorizando palabras. Orar es cómo te expresas en la vida real, en el sentimiento, siendo sincero con tu Creador, el Dios Padre. San Marcos, capítulo 11, versículo 25, nos dice, y cuando estéis orando, perdonad si tenéis algo contra alguno, para que también vuestro Padre que está en los cielos os perdone a vosotros vuestras ofensas. Y como dije, esta palabra es para todos, para mí, para el impío, para el hacedor de maldad y todo, para el cristiano. Porque a veces olvidamos el mandamiento del Señor que nos dice, amarás a tu prójimo como a ti mismo. Y si tú no lo amas, y si tú lo aborreces y estás orando, tu oración viene haciendo abominación. Pero ¿por qué dice eso, hermano? La palabra aquí dice, cuando estéis orando, perdonad si tenéis algo contra alguno, para que también vuestro Padre que está en los cielos os perdone a vosotros vuestras ofensas. ¿Cómo nuestro Padre celestial nos va a perdonar a nosotros si nosotros no perdonamos a nuestro prójimo, o no amamos a nuestro prójimo, o no hablamos a nuestro prójimo como hermanos en Cristo, que tenemos que ser, que somos? Estoy hablando de orar. Yo no estoy hablando de clamar, yo no estoy hablando de rogar, que son tres cosas distintas, cada uno es diferente. Estoy hablando de orar. Vuelvo y recargo. La oración es algo que el cristiano tiene que hacer en cada momento.
2: porque ahí se fortalece el Espíritu está comunicándose con el Padre, y el Padre escucha y el Espíritu se llena, el Padre escucha y el Espíritu se llena. La oración es de abajo arriba, la bendición es de arriba para abajo. Si tú quieres bendición, tienes que orar de abajo para arriba, y la bendición va a venir de arriba para abajo. Y si vamos al Nuevo Testamento, así mismo el apóstol Pablo nos dice una palabra y nos dice ser fervientes en oración y no perezosos. La palabra ferviente viene siendo como quiero orar, necesito orar, tengo ganas de orar, estoy trabajando, pero voy a ir a tal esquina a orar 3 minutos. Ese es ser ferviente, no emoción. Una cosa es emoción, una cosa es ferviente. Ferviente es que lo necesito. Es como la palabra querer, el querer y el necesitar. El querer, cuando tú dices, yo quiero esto, pero como no te urge, dices, yo quiero esto, pero mañana lo compro, o en una semana lo compro. Pero el necesitar, cuando tú dices, necesito esto, tú vas al instante. Okay, voy a agarrar carro, taxi, voy, y lo quiero porque lo necesito. El apóstol Pablo nos dice, orar sin cesar. El apóstol Pablo nos dice, ser ferviente en oración y no perezosos. Y si vamos al apóstol Pablo, ¿por qué el apóstol Pablo dice ser ferviente en oración? ¿Acaso él oraba? Si vamos a las escrituras, cuando él le escribe a la iglesia, a Tito, a Timoteo, a los Éfesos, a los Colosenses, él más de algún versículo dice, y yo estoy orando por ustedes para que sean llenos del entendimiento de Dios. Yo estoy intercediendo por ustedes para que prosperen como congregación. El apóstol Pablo, él oraba, más que orar, intercedía. Y nos podemos dar cuenta en eso. Y vamos a ver otro ejemplo en San Mateo, capítulo 5, versículo 23 a 24, dice, por tanto, si traes tu ofrenda al altar y ahí te acordás de que tu hermano tiene algo contra ti, déjalo ahí tu ofrenda delante del altar y anda, reconcílate primero con tu hermano y entonces ven y presenta tu ofrenda. Esto va tirando como oración, amados hermanos. Si tú oras, tu oración va a estar ahí. Pero si, un ejemplo, si tienes algo con tu prójimo, y tú oras, tu oración va a estar ahí. No se va a desvanecer, tu oración va a estar ahí pendiente. Diciendo, un ejemplo, diciendo Dios, diciendo, bueno, tu oración aquí está, pero tienes algo con tu prójimo. Así que hasta que tú lo perdones, o hasta que se reconcilie con tu prójimo, yo voy a tomar esa oración y lo voy a tener por obra. O te lo voy a responder. Me estoy dando a explicar, trato la forma de explicar lo más que pueda. Como dije al principio, este es un tema muy, muy largo y el tiempo nos es corto, pero gloria a Dios, trataré la forma de dar lo mejor que pueda. Por eso digo, que si tú oras, tu oración va a estar ahí, tu oración no se va a desvanecer. Pero Dios dirá en tu corazón, Dios dirá en tu mente, aquí está tu oración. Pero yo veo que tú no te llevas bien con tu prójimo, yo veo que tienes algo con tu prójimo y no voy a aceptar tu oración. Aunque uno dice, no, pero es una cosa pequeña, yo ayuno, yo hago sus mandamientos, que ayuda y cosas así. Pero hay cosas, hermano, el libro de Job dice que para Dios no hay tamaño de pecado, podría decirle la palabra. Que para él pecado, pequeño o grande, pecado es pecado. Entonces, tenemos que amar a nuestro prójimo porque es un mandamiento. Amén. Gloria sea al Señor para siempre. Y tienes que ser agradecido diciéndole, Dios mío, gracias Padre, porque me das ese privilegio de orar contigo. Bendito eres tú que me permites buscarte, hablar contigo en cualquier momento. Y si vamos con los judíos, ellos no pueden estar ahí en la calle o en su casa ahí orando o algo así. Ellos tienen que estar en la sinagoga. Pero nosotros no. Nosotros podemos hablar con el Señor, el Creador nuestro Hacedor, el Autor y Consumidor de la fe. Nosotros podemos hablar con Él en cualquier momento. Y si tú te preguntas, no, pero yo estoy acostumbrado a estar arrodillado, pero en mi trabajo no puedo. Pues el Señor no te pide una posición específica de cómo hablar con Él o de cómo orar. Siempre y cuando tengas un corazón sincero, tú le puedes dedicar un salmo, estás en tu trabajo y de la nada estás ahí y le dices un salmo. Oh, el salmista dice, oh Jehová, cuán grandioso es tu nombre en toda la tierra. Oh Jehová, cuán grande es tu nombre en toda la tierra. Oh Jehová, tú que eres justo y ama la justicia y el corazón recto verá tu rostro. Lo que Él necesita, amados hermanos, es un corazón sincero. Ciertamente no hay una posición de que Él te diga, no, yo necesito que siempre estés arrodillado orando. No, Él quiere que tú te comuniques con Él, que hables con Él, que le cuentes, mira Dios, me voy a ir aquí, llévame con bien, oh gracias a Dios, me trajiste con bien. Tenemos que estar en comunicación con Él. Un cristiano tiene que orar, porque si un cristiano no ora, entonces no creo que sea cristiano, porque un cristiano tiene que hablar con su Creador. Un cristiano tiene que hablar con el Padre, Hijo y Espíritu Santo. Gloria sea al Señor para siempre. El Señor Jesucristo dijo también, orad sin cesar, dijo el Señor Jesucristo. El Señor Jesucristo, orad sin cesar, es Él. Si usted no está orando, si usted toma la oración como cualquiera, entonces está desobedeciendo al Señor Jesucristo, porque Él dice, orad sin cesar, dice Él. Ciertamente hay ocupaciones humanas, la familia, los hijos. Yo comprendo eso y yo sé que el Señor es justo y Él comprende eso también. Pero si vamos a la Biblia, dice, todo tiene su tiempo. Y la oración, como te digo, no es necesario que tú estés en la iglesia, no es necesario que... Vamos con la oración de asistir a la iglesia, ese es otro tema. Yo no voy a meter este tema aquí. Una cosa es orar, otra cosa es asistir o estar presente en el templo de Dios. Pero yo estoy tocando el tema de orar, no estoy tocando el tema de si es bueno o es malo, hay que estar presente en la iglesia. En ese tema no voy a agarrar. Yo estoy agarrando el tema de orar. Como vuelvo y recargo, el Señor no nos pide una posición específica que nos dice, tienen que estar siempre arrodillados cuando oran. No. El Señor, en cualquier momento, Él te puede escuchar, siempre y cuando estás en la ley. Porque como dice Proverbios, el versículo, el que aparta su oído para no oír la ley, su oración también es abominable. ¿Qué estás a decir? El que aparta, el que, si tú no escuchas, Dios dice que no tomemos, pero yo voy a tomar, como quiera, yo voy a orar, Él me va a escuchar. No, no te confundas, amigo mío, no te confundas, amiga mía, no te confundas. Si tú no estás en la ley, que es, tratemos la forma de hacer las cosas, obedecer a Dios, tratar la forma de poner por hecho sus mandamientos, tratar la forma de estar siempre con Él, y tu oración va a ser agradable, tu oración va a ser hermosa delante de Dios. Pero si no, dice que la oración de quien ignora la ley de Dios es abominable, porque la relación con Dios es un diálogo de doble vía que exige obediencia y no solo peticiones. Dios espera que prestemos atención a sus mandamientos y guía antes de pedirle favores. Aportar el oído significa rechazar deliberadamente la voluntad de Dios mientras se le pide ayuda por conveniencia personal. Oye, pero sí, la oración, y si vamos a otro ejemplo, dice, cuando dice que los gentiles que habla el Señor, donde dice, y no piense que por hacer oraciones repetitivas serán escuchadas como los gentiles, dice el Señor, cuando les habla a las personas, a la gente que estaba alrededor. Este versículo trata de decir que los gentiles hacían repeticiones vanas, sino que ellos, leyendo un poco la Escritura y investigando un poco, dice que ellos se preocupaban mucho por qué han de vestir, qué han de comer, qué han de beber. Por eso el Señor Jesucristo decía que no crean que por las vanas repeticiones de los gentiles se han escuchado. No es que el Señor está rechazando sus oraciones, no. lo que dice que ellos cada día solo pensaban, oh, dame de comer, oh, dame de vestir, oh, dame de beber, oh, el siguiente día, oh, ayúdame, quiero comer hoy, oh, o cosas así. Pero el Señor nos dice también en su escritura, buscad primeramente el reino de Dios y su justicia, y todo lo demás vendrá por añadidura. Entonces, amados hermanos, amados oyentes, en esta hora yo te insto a practicar a cada momento la oración, porque la oración es un método de hablar con nuestro Creador. Como vuelvo a recargo, específicamente el Señor Jesucristo no dio una posición exacta de cómo orar. Él no dijo, ah, siempre que oran tienen que estar arrodillados. Si no están arrodillados, yo no los voy a escuchar. No, tú puedes hablar en cualquier momento, puedes orar a Él en cualquier momento. Él te va a escuchar. Simplemente tienes que tratar a poner el corazón sincero y puro delante de Él. Y el Señor va a estar contento que tú siempre estás hablando con Él, siempre estás hablando con Él, siempre estás hablando. No solo te va a agradar Él delante de ti, sino que tú también vas a crecer espiritualmente. Entonces ahí va a llegar el versículo de tu vida que dice, orad, ser ferviente. Tú ya vas a ser un joven, un caballero ferviente en oración, que vas a decir, quiero orar. Necesito orar 3 minutos o algo así. ¿Sí me entiendes? Y pues aquí finalizo esta palabra, mi amado hermano, mi amado oyente en esta hora. Espero que esta palabra sea de bendición para tu vida. Pongámosla a prueba, pongámoslo por obra. Que el Señor está sus oídos ahí. Que el salmista dijo, ¿quién es el hombre o quién es el ser humano que tú te humillas al escucharlo? Que tú te humillas al verlo, dice el salmista. Hay que bendecir a Dios porque Él nos escucha, nos ve, nos oye. La gloria sea para Dios. Así que, amado hermano, que el Señor le bendiga a cada uno por nombre, desde el más grande hasta el más pequeño. Que el Señor tenga a cada uno por nombre. Y esta ha sido la palabra del Señor. Y en otra ocasión, pues ya traeré la siguiente, si Dios así lo permite. Vamos a orar unos segundos dándole gracias al Padre, al Hijo, al Espíritu Santo por su palabra. Señor Dios de los cielos, gracias por tu palabra, Padre, lo he hecho con todo mi corazón. Que tu palabra, Padre, haya llegado en tierra fértil. Las gracias sean dadas a ti eternamente. Gracias por tu palabra, Padre, gracias por ponerme aquí. En el nombre del Padre, del Hijo, del Espíritu Santo, bendice a los oyentes, así mismo con los presentes. Amén, amén y amén. Y mi hermano con ustedes, gloria a Dios.
3: Hermanos, esta hora de la madrugada, primeramente le damos toda la honra y la gloria al Señor por darnos este hermoso privilegio, ¿verdad?, de estar una vez más en camino a rezar el cántico nuevo. Amén. Estamos agradecidos con el Señor, ¿verdad?, con este hermoso privilegio, mis queridos hermanos, ¿verdad?, ha sido este tiempo, ¿verdad?, quizás usted, ¿verdad?, está pasando por diferentes situaciones, una lucha, una prueba, una enfermedad. Alabado a nuestro Dios Todopoderoso, ¿verdad?, y en este momento, ¿verdad?, vamos a empezar a interceder, ¿verdad?, mis queridos hermanos. Si usted tiene una necesidad o necesita, ¿verdad?, que le apoyemos en oración, usted puede llamar a los números 718-748-9752. Amén. Y le estaremos, ¿verdad?, apoyando en oración porque reconocemos que tenemos un Dios grande, ¿verdad?, que Él, ¿verdad?, actúa, ¿verdad?, de diferente manera en nuestras vidas, ¿verdad?, puede responder hoy, mañana, pero nosotros tenemos que confiar en Él. Tener la esperanza, ¿verdad?, de que Él lo hará un día, ¿verdad?, que sea de su voluntad. Amén. Me gustaría, ¿verdad?, que me acompañen en esta hora de la madrugada, donde usted esté, ¿verdad?, puede orar conmigo, puede, ¿verdad?, orar a la presencia del Señor, porque reconocemos que nuestro Dios es omnipresencia. Él está en todo lugar. Amén. Altísimo Rey de Gloria, Señor amado Padre, te damos la gracia y la honra por este hermoso privilegio que tú nos concedes, Señor amado Padre. Estamos en este lugar, Señor de la Gloria, con el propósito, Padre, en este momento, Padre, de poder interceder, de poder orar, Señor amado Padre, por la vida de cada hermano, de cada hermana, Señor. Quizás nos está escuchando, quizás nos está visualizando, Dios de la Gloria, quizás está en su casa, quizás está en su trabajo, quizás está en su amado Padre, en su hogar, Dios de la Gloria. Pero Dios de la Gloria, en este momento, Señor, nos acercamos a tu presencia, Dios de la Gloria, reconociendo que tú eres un Dios grande, un Dios altísimo, un Dios poderoso, Señor de la Gloria. Nos acercamos en este momento a tu presencia, mi Dios de la Gloria, con toda humildad, con toda humillación, con acción de gracias, mi Dios de la Gloria, reconociendo, Señor de la Gloria, que tú eres un Dios de todo lo imposible, es posible para ti, mi Dios de la Gloria. en este momento, Padre, Señor amado, Dios de la gloria, intercedemos, Señor, por todo aquel, Padre, que está sufriendo desánimo, quizás, Señor amado, Padre, yo tristeza en sus corazones, Dios de la gloria. Pero Dios de la gloria, te pedimos en el nombre de Jesús que seas tú mi Dios de la gloria, dando esas fuerzas, dando esos ánimos, como dice tu palabra, Señor amado Padre, dando esas fuerzas como la del búfalo, mi Rey, mi Dios de la gloria. De igual manera, Señor, quizás en esta hora de la noche, Padre, hay alguien que nos está escuchando, quizás está pasando por una enfermedad, por una lucha, o por situaciones, Señor de la gloria, que lo hace desanimar, mi Dios de la gloria. Pero te pedimos en el nombre de Jesús, mi Dios, mi Rey de la gloria, que seas tú, Señor amado Padre, pasando esta mano sanadora, Dios de la gloria, porque reconocemos, Señor, que tú eres un doctor, Señor amado Padre, un doctor de excelencia, Dios de la gloria, porque tú eres el único Rey de Reyes, Señor de Señores, que puede hacer la obra, Dios de la gloria. Confiamos en ti, Dios de la gloria, que tú lo harás, mi Dios de la gloria. Oh, bendito sea tu nombre, Señor de la gloria. Te alabamos y te bendecimos en esta hora de la madrugada, mi Dios de la gloria. De igual manera, Señor, intercedemos por todos aquellos, Señor, que están alejados, Señor de la gloria. Quizás un día estuvieran en tu presencia, mi Dios de la gloria, pero, Señor amado Padre, quizás por pruebas, quizás por luchas, se han alejado, Señor. Pero en esta hora de la noche, Padre, quizás físicamente nosotros no podemos llegar a ellos, Señor de la gloria. Pero reconocemos, Señor, que tú, Señor amado Padre, que a través de tu Espíritu Santo, es el que convence, Señor, a cada alma, a cada persona que está perdida, Dios de la gloria. Que seas tú, mi Dios de la gloria, llevando esta luz, Señor amado Padre, y que regresen a las sendas antiguas, y que regresen al redil, mi Dios de la gloria. Oh, te alabamos y te bendecimos, Señor de la gloria. De igual manera, Señor amado Padre, intercedemos por todos aquellos, Señor, que quizás están en los hospitales en este momento, quizás están pasando por una enfermedad, quizás ellos, Señor amado Padre, piensan, Señor, que ya no tiene Padre sanidad. Pero te pedimos, mi Dios de la gloria, que seas tú, mi Dios amado Padre, llevando esa gracia en sus corazones, que seas tú, Señor amado Padre, haciendo las obras, haciendo los milagros, mi Dios de la gloria. Oh, bendito sea tu nombre, mi Dios de la gloria, pero reconocemos, Señor, que debemos de confiar en ti y tenemos confianza, Padre, que tú lo puedes hacer, Dios de la gloria, según tu voluntad, Señor, según tu voluntad, Señor amado Padre, porque en tus tiempos son perfectos, mi Dios de la gloria. Oh, te alabamos y te glorificamos en esta hora de la noche, Señor amado Padre. Quizás, Señor amado, en este momento hay alguien que nos está visualizando. Quizás no está oyendo en esta hora de la noche, Padre, quizás se ha alejado de ti, quizás, poderoso Rey de Gloria, se ha apartado de tu presencia, pero de igual manera te pedimos, Señor, que tenga misericordia de él, Dios de la gloria, que seas tuyo de la gloria, dando, Señor amado Padre, dando, Señor, esas fuerzas, ese anhelo, Señor amado Padre, de seguir ciertamente, Padre, buscando más de ti, mi Dios de la gloria. Porque reconocemos, Señor, que estamos viviendo un mundo que hay muchas distracciones, hay muchas cosas que nos alejan de tu presencia, mi Rey de Gloria. Pero te pedimos, mi Rey de la Gloria, que tú nos ayudes, mi Dios, nos ayudes a fortalecernos cada día, Padre. Quizás en medio de esa enfermedad, Padre, quizás en medio de esa lucha, quizás en medio de esa debilidad, Dios de la gloria, pero reconocemos que tú eres el Dios Todopoderoso, el que nos sustenta, el que nos protege, el que nos guarda, mi Dios de la gloria. De igual manera, Señor amado, por todo aquel, Señor amado Padre, que quizás están tambaleando en tu fe, mi Dios de la gloria, quizás por medio de esa enfermedad, quizás por medio de esa tristeza, quizás por medio de esa debilidad, mi Dios de la gloria. Reconocemos, Padre, que tu palabra nos dice que acá en este mundo tendremos aflicciones, tendremos pruebas, tendremos tristeza, dolor, pero mi Dios amado, te pedimos que nos ayudes a proseguir cada día, mi Dios de la gloria, que seas tú, Señor amado Padre, esforzándonos, Señor, para alcanzar la meta final, mi Dios de la gloria, y un día estar, Señor, en tu presencia, como dice en tu palabra, y es la promesa que nos dice en Apocalipsis capítulo 21, verso 4, Señor, que habrá tierra nueva, cielo nuevo, dice tu palabra, que tú mismo habitarás con nosotros, Dios de la gloria, enjugarás nuestras lágrimas, Señor, donde ahí no llegará ni la muerte, ni la tristeza, ni el dolor, Dios de la gloria. Oh, te alabamos y te bendecimos, mi Dios de la gloria, mientras estamos en este mundo, Padre, danos esa fuerza para seguir adelante, mi Rey de gloria. A todo aquel que nos está sintonizando, que nos está visualizando, no es casualidad, mi Dios de la gloria, porque tú reconocemos, Señor, que tú hablas en diferentes maneras, mi Dios, mi Rey. Te alabamos y te exaltamos grandemente, mi Dios de la gloria. A ti sea la honra, Padre. Cada milagro, cada obra que sucederá, mi Dios de la gloria, que seas tú el glorificado, que seas tú, Señor amado Padre, que sea adorado, mi Dios de la gloria. Oh, bendecimos tu nombre, Dios de la gloria, quizás poderoso Rey de gloria, quizás no podemos, Señor, quizás orar elocuentemente, pero conocemos que.

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2: Lucas capítulo 18, versículo 31, dice la palabra, en nombre del Padre, del Hijo y Espíritu Santo. Tomando Jesús a los doce, les dijo: he aquí, subimos a Jerusalén, y se cumplirán todas las cosas escritas por los profetas acerca del Hijo del Hombre. Pues será entregado a los gentiles, y será escarnecido, y afrentado, y escupido. Será escarnecido, afrentado, y escupido. Y después que le hayan azotado, le matarán, mas al tercer día resucitará. Qué hermosa palabra. Aquí nuestro Señor Jesucristo le hace la última advertencia a sus discípulos del momento de la prueba que se avecinaba para él y para todos ellos. Ya Jesucristo en dos ocasiones le había dado la misma advertencia. En Lucas capítulo 9, versículo 22, él les dijo: es necesario que el Hijo del Hombre padezca muchas cosas. Él aquí lo generalizó, que padezca muchas cosas y que sea desechado por los ancianos, por los principales sacerdotes y por los escribas, y que sea muerto y resucite el tercer día. Aquí él habla en las primeras dos ocasiones, cuando Jesús le advierte a los discípulos y da una anunciación de su muerte y resurrección. Él no es tan explícito. Él pues va dándoselo de cucharita en cucharita para que pudieran ellos disolver y entender. Pero sin embargo, dice la Biblia que ellos no podían entender estas cosas. Nuevamente en el versículo 44 del capítulo 9 de Lucas, mire cómo el Señor se refiere a los discípulos y la palabra que le dice en el versículo 44: haced que os penetren bien en los oídos estas palabras. Mire qué articulación tan relevante el maestro

0: dije a los discípulos para que ellos tomaran responsabilidad en escuchar muy bien la palabra que el Señor tenía para ellos. Dice, hacer que os penetren bien en los oídos estas palabras, porque acontecerá que el Hijo del Hombre será entregado en manos de hombres. Versículo 45 dice, mas ellos no entendían estas palabras, pues les estaban veladas para que no las entendiesen. Y temían preguntarle sobre esas palabras. En el momento de la prueba de Jesús, Él, siendo el Hijo de Dios y habitando en Él corporalmente la plenitud de la Deidad, conocía lo que iba a acontecer. Sabía lo que había de acontecer. Y sabía cuál había sido el propósito de Él haber venido en esta tierra. Su propósito fue vivir entre los hombres para luego morir y poder remitir el pecado de los hombres. Y Él, mientras andaba con sus discípulos, dividiendo panes, peces, haciendo milagros, sanando al cojo, al ciego, al mudo, al sordo, al leproso, resucitando muertos, los discípulos se sentían súper protegidos. Se sentían, como bien describió Jesús, cuando le preguntaron, ¿por qué tus discípulos no ayunan? Los discípulos de Juan ayunan, los fariseos ayunan, y tus discípulos no ayunan. Y el Señor le dijo, ellos están de fiesta. Uno que está de fiesta no puede ayunar. Uno que está de fiesta no puede ayunar. Cuando una persona está de boda, uno oye muchos testimonios, pero nunca he oído uno que estaba en ayuno el día de la boda. Porque todo el mundo lo que tiene es ambiente de alegría. El libro de Eclesiastés dice que todo tiene su tiempo y todo tiene su sazón. Hay momentos de humillación, hay momentos de llorar, pero hay momentos de alegría. En estos días, pues, en la iglesia que pastoreé tuvimos dos bodas el mismo día. Fue demasiado muy alegre para mí porque estamos en un plan de dieta para no subir de peso. Y a veces hay que tener cuidado un poco con esa alegría desmedida. Pero el Señor le estaba advirtiendo de un momento de calamidad que iba a venir, de prueba, donde la fe de ellos iba a ser probada, al ver cómo su maestro iba a pasar todo tipo de calamidad. Pero yo quiero que usted entienda la advertencia, porque ellos no la entendían. El Señor se la repetía y se la repetía, y ellos no la entendían. Cuando Jesucristo se dispuso nuevamente subir a Jerusalén, Él le advirtió, porque ya esta sería la entrada en la cual ya Él no tendría salida. Esta sería la consumación de su visita a Jerusalén, donde se cumpliría todo lo que era necesario que se cumpliese en esta ciudad con referente al Hijo del Hombre. Y dice la palabra que Él les dijo claramente y les reveló. Amén. Ellos estaban velados, dice la palabra. Estaban velados, no entendían. Pero el Señor nuevamente les revelaba, porque Jesús consideraba a los 12 discípulos como sus amigos. Obviamente, pues, sabemos que hubo unos traicioneros, pero el Señor consideraba a sus discípulos como sus amigos. Y cuando usted tiene un amigo, usted le revela su secreto. Yo estoy seguro que hay muchos conocidos suyos. ¿Y cómo usted puede distinguir entre un amigo suyo y un conocido suyo? Un conocido, usted lo abraza. Un conocido, usted le habla. Incluso le habla con una confianza que cualquiera que lo ve por primera vez a usted y lo conoce por primera vez y lo ve a usted junto a un conocido y junto a un amigo, se le hará difícil poder saber quién es su conocido y quién es su amigo. Porque incluso a los conocidos nosotros los tratamos con mayor atención. Cuando la persona es un conocido, usted ve que usted se desvive por atenderlo. Por ejemplo, cuando hay reuniones familiares, y en su casa llega un familiar, un amigo suyo, alguien íntimo, y llegan personas que vienen con algún familiar suyo, pero que todavía usted no tiene esa confianza, ¿usted a quién procura servir mejor? Según la educación que me ha dado a mí mis padres, uno siempre trataba con mayor, podría decir, mayor interés o mayor cuidado a aquellos que uno no tiene la confianza. Pero, ¿cuál es la diferencia entre un conocido y un amigo? Que al conocido usted tal vez lo abraza, usted tal vez le habla, usted ríe con él, usted lo atiende, usted le pone cuidado, pero a su amigo usted le revela su secreto. Jesucristo consideraba a estos hombres sus amigos. Y él le dijo, os llamaré mis amigos. Y el Señor todavía tiene amigos. El Señor tiene conocido, pero tiene amigos. Pero es que hay personas que el Señor les revela sus secretos, sus misterios. Amén. Y no todos los secretos de Dios son son palabras de holgura y palabras de abundancia. Amén. Todas las palabras de Dios son buenas, aunque en ocasiones son para corregir. Pero, amados hermanos, hay momentos que Dios nos revela secretos de juicio, secretos de prueba. ¿Acaso no dijo, amén, el Señor cuando se le reveló junto a los ángeles a Abraham, será justo que yo le oculte a mi siervo Abraham lo que debe hacer a estas naciones? El Señor a sus amigos, como Abraham, como a sus discípulos, les revela su secreto. Y Dios quiere que tú seas su amigo. Porque cuando tú te haces amigo de Dios, Dios comienza a revelarte a ti su secreto. Por eso es que Dios tiene, hay muchos ministros en el ministerio, muchos son conocidos de Dios. Pero cuando un ministro es amigo de Dios, Dios le revela su secreto. ¿Cuántas veces he estado llorando y Dios me ha hablado? Amén. De bendiciones que vienen para el pueblo. Hay ocasiones que Dios me ha hablado de momentos difíciles que vienen. Y cuando la prueba viene, ya no me toma desapercibido, porque ya Dios me había hablado. Porque como amigo de Dios, yo le revelo mis secretos a Dios. Aún mis pecados ocultos se los revelo a Dios, aunque no hay nada que de él se esconda. Pero yo, como amigo de Dios, le revelo mis secretos a Dios. Pero Dios también nos revela sus secretos. Porque Dios también tiene amigos. Y Jesús le reveló y le dijo, yo quiero que ustedes se les metan bien estas palabras en sus oídos. Y mire, en este capítulo 18 de Lucas, en el versículo 31, cuando Jesucristo por tercera vez da la anunciación de su muerte y de su resurrección, Jesucristo da detalles que no había dicho ni en Lucas capítulo 9, versículo 22, ni en Lucas capítulo 9, versículo 43. Él dice, el Hijo del Hombre será entregado a los gentiles. Sabemos que, aunque los judíos fueron los que pidieron la crucifixión de Jesús, los ancianos, los sacerdotes Caifás, por celo, por envidia, porque Jesucristo hacía milagros que ellos no podían hacer, aun cuando eran los sacerdotes de aquel entonces, supuestamente la autoridad máxima religiosa de aquel entonces, mas sin embargo Jesucristo hacía milagros que ellos ni siquiera con un dedo podían hacer, podían ni siquiera pensar hacer. Dice la Biblia que los judíos, amén, querían matar a Jesús. E inclusive le pagaron a Judas para que le dijese dónde era su paradero. Y allí le buscaron y le apresaron en el Monte de los Olivos. Cuando Jesús terminaba su oración en los olivares, después de aquella agónica oración que hizo Jesús a su Padre, pidiéndole, Padre, si es posible que pase de mí esta copa, pero que nunca se haga como yo quiera, sino como a ti te place. Qué lindo, amados hermanos, cuando en los momentos donde nosotros sentimos el preludio de la prueba, el preludio de posiblemente nuestra crucifixión, nosotros podamos clamar al Padre y decirle: Señor, pasa de mí esta copa, pero no sea como nosotros queremos y no sea tu voluntad. ¿Cuántas veces Dios me ha revelado pruebas grandes? En meses pasados, después de una prueba grandísima que tuve en mi vida, el Señor me dijo: prepárate, porque esto no es todo. Van a haber algunos que van a ser engañados por personas lisonjeras, pero aprende a perdonarlos, porque son víctimas de personas engañadas, pero ámalos porque son tus hijos. Y cuando viene la prueba, pues ya uno está avisado. La Biblia dice que el avisado ve el mal y se esconde, pero los simples pasan y reciben el daño. Hay gente que no quiere escuchar palabras negativas de parte de Dios. Lo que quiere escuchar es que Dios te va a levantar, que Dios te va a bendecir, que Dios te va a conseguir una novia, que el Señor te va a conseguir una esposa, que el Señor te va a dar un carro nuevo. Y esas palabras yo las recibo cuando, bueno, lo de la novia no, porque yo tengo mi esposa, digamos, por ya 14 años. Pero yo recibo la palabra buena, que viene la palabra de parte de Jehová. Pero esa palabra de corrección, de advertencia, muchas veces no la queremos recibir. Cuando el Señor nos dice, viene un momento difícil, nos enojamos, votamos al evangelista. Le decimos al evangelista que usted tiene la puerta cerrada. Alabado sea el Señor. Cuando nos dice, viene una enfermedad. Cuando nos dice, viene esto, viene lo otro. Yo me acuerdo una ocasión, me dieron una palabra que la iglesia de nosotros la iban a cerrar, pero que Satanás no iba a poder prevalecer. Y a las 12 semanas se cumplió esa palabra. Yo la recibí, pero no la recibí con los brazos cruzados, sino que oré para que cuando viniese el momento de la prueba, pudiera yo sobrepasar la prueba y salir resplandeciente del horno de fuego, sin aún olor a fuego. Porque cuando el Señor da advertencia, es para dos cosas. Número uno, a veces el Señor da advertencia de tramas, imaginaciones que tiene el enemigo, de planes diabólicos que el enemigo está haciendo, que no necesariamente tienen que suceder. Amén. El Señor le reveló al profeta los planes maquiavólicos que tenía. Amén. El rey Asirio, y se lo reveló al rey de Israel, y decía: ¿quién de nosotros sí ha pasado de parte del rey de Israel? Y decía: no, lo que pasa es que hay un siervo de Jehová, que se llama Eliseo, que todo lo que tú maquinas en secreto de hacer en contra del pueblo de Dios, Dios se lo revela. Muchas de las cosas que Dios te habla, palabras que muchas veces son tocantes, cuánta gente se enoja porque le han dicho hay peligro de enfermedad para tu hijo. Y se enoja, hermano, no es para que tú te enojes, es para que tú ayunes. Y si es un plan diabólico, amén, que tú puedas romper las maquinaciones del diablo. ¿Cuántos hermanos se terminan turbados cuando tienen un sueño? Soñé que se enojó un hijo y yo lloré y yo sentí el dolor de cómo se enojó. ¿Por qué Dios me permite ese sueño? Dios se lo va a llevar. Y a veces hasta se rebelan contra Dios. Dios, tú te vas a llevar a mi hijo. Pero revelaste. No, Dios te está revelando a ti una maquinación que el diablo está, una maquinación, un plan que el enemigo está en secreto en el mundo espiritual. El enemigo lo está planeando. ¿Para qué? Para que tú te cuides. No solamente te cuides humanamente, sino te cuides espiritualmente. Porque hay gente, amén, que Dios le revela algo que va a suceder y se mudan de ciudad para evitar el problema. Pero no, amados hermanos, que no le pase como la anécdota de aquel hombre que le habían dicho que iba a morir a las 12 de la medianoche, y para evitar la muerte y para evitar la palabra negativa, se fue y se escondió allí en un teatro, se recortó el pelo y se puso gafas y era irreconocible. Y cuando la muerte llegaron a las 12 y la muerte no la encontraba, dijo: como no encuentro a Juan Celado, me llevo a este copipelado. Hermano, no es eso. No es que si Dios te dice, amén, viene tiempos duros para la ciudad de Nueva York, tú te mudes para Puerto Rico. No es que si el Señor dijo que vienen tiempos peligrosos para Puerto Rico, tú salgas corriendo a mudarte para Nueva York. Porque, amados hermanos, yo he conocido el caso de personas que se han mudado de ciudad evitando una profecía, una palabra que para ellos ha sido mala, y han terminado en peores condiciones. Cuando Dios te da una palabra es para que tú ores, para que tú ayudes, porque 2 Corintios capítulo 2, capítulo 10, versículo 4 dice que las almas de nuestra milicia no son carnales, sino son poderosas en Dios para derribar fortalezas del diablo. ¿Qué es lo que Dios te ha hablado? Posiblemente Dios te ha hablado que vas a tener problemas matrimoniales. Posiblemente Dios te ha advertido que vas a tener problemas en la iglesia y tú estás turbado, estás nervioso porque piensas que la iglesia se va a arruinar. Hermano, Dios te está hablando esa palabra para que tú te humilles, para que tú te pongas a velar por las ovejas. Dios me ha hablado a mí en ocasiones y me ha dicho: mi siervo vela porque hay cizaña, mi siervo vela porque hay lobos rapaces velando el rebaño, los cuales no perdonarán el rebaño. Y yo, ajenamente de enojarme, yo me gozo porque en la congregación hay hermanas que oran y me han revelado muchas cosas que ya Dios me había revelado, pero Dios la confirma a través de vasos de hombres y de mujeres que Dios le ha dado el don de la profecía, no que necesariamente sean profetas, el don de la profecía. Y cuando ya Dios me ha revelado algo, ya yo lo sabe, y cuando ellos me lo dicen, y yo estoy confirmación, y Dios me ha revelado de muchas pruebas. Y lo que yo hago es humillarme. Yo no puedo hacer nada, hermano, porque nuestras almas no son carnales. No es que Dios te revele de que alguien se va a levantar en contra de ti, que tú vayas allá y hagas cosas carnalmente. No, tenemos que poner nuestra vida en las manos del Señor. Jesucristo sabía que Judas era ladrón. Jesucristo sabía que Judas lo iba a entregar. Mas Jesucristo no le dijo a Pedro: Pedro, mira, si Jesús le hubiese dicho a Pedro que Judas era el traicionero, Pedro le hubiese metido una salsa a Judas. Yo estoy seguro, le hubiese dado una escalpiza. ¿Por qué? Porque Pedro era muy impulsivo. Mas Jesucristo en el último momento le dio del pan, se maraba ahí, arruba así al traicionero, y él se fue a hacer lo que iba a hacer. Pero a los discípulos le dijo: vamos a Jerusalén. Y yo quiero que ustedes sepan que el Hijo del Hombre será entregado a los gentiles. Dios te revela muchas veces las cosas para que tú entiendas las maquinaciones del diablo. Pero hay momentos donde hay pruebas que han sido ya permitidas por Dios, aprobadas por Dios. Porque Satanás no puede hacer nada si no le pide permiso a Dios. ¿Acaso a eso no fue Satanás al cielo cuando estaba junto a todos los hijos de Dios, allá junto a los ángeles, a sacar un permiso? Es como cuando usted va a hacer una construcción, usted primero tiene que sacar un permiso. O usted va a ocultar el libro, usted primero tiene que sacar un permiso. Cuando Satanás te va a zarandear, tiene que pedirte permiso. Por eso Jesús le dijo a Pedro: Pedro, Satanás me ha pedido para zarandearte como a trigo, pero yo he orado al Padre para que a ti no te falte la fe. Para Satanás haber levantado un ataque en contra de tu vida, él tiene que pedirle permiso a Dios. Por eso tú tienes que estar conectado y entendiendo las palabras de Jesús, porque Jesús te ha de revelar cuando viene el momento de crisis, de prueba, de lucha. Jesús te lo ha de revelar. Sí, amasai. ¿Cuántas veces ha habido hermanos que me han dicho: hermano, porque no todas las palabras de Dios son para juicio, para prueba? Es cierto, pero hay momentos donde Dios tiene que revelarnos el momento de prueba que viene, y no es para que tú te enojes. No es para que tú comiences a cancelar. Cancelo. ¿Qué cancela ni cancela? Si ha venido palabra de Jehová a decirte que te cuides, porque vienen momentos difíciles. Amén. Eso fue lo que sucedió a Pedro. Pedro, Jesús le dijo: es necesario que el Hijo de Hombre sea entregado en manos de hombres pecadores. ¿Y qué dijo Pedro? Cancelo esa palabra. ¿Qué cancela ni cancela? Apártate de mí, Satanás, porque me estropiezo. Hay palabras que, aunque son fuertes, provienen de Dios, y tenemos que orar, y tenemos que ser reverentes. Hay gente que se burla de los predicadores, se burla de los siervos de Dios cuando trae una palabra de Dios, se burla porque posiblemente tú lo consideras inferior a ti, posiblemente tú lo consideras una persona que no es digna de darte una palabra, una profecía. Y la Biblia dice: no menospreciéis la profecía. Estamos esperando recibir la profecía de un gran profeta, de un gran apóstol, y Dios hace como Él le place hacer. Alabado sea el Señor. Muchas veces Dios usa un profeta viejo como aquel profeta viejo que Dios usó. Era Masaharabasaha. Muchas veces Dios va a utilizar una voz que no era ni siquiera la profeta. Era, alabado sea el Señor, un boyero de Tecoa, una pequeña ciudad del sur de Judá. Dios va a usar a quien quiera. ¿Acaso no usó la mula de Balaam para llegar al colmo de los extremos de los ejemplos? Usó a la mula de Balaam para advertirle a Balaam en el mal que se estaba avecinando. Dios usa al que Él quiere, amados hermanos. Y a veces nosotros pues estamos buscando solamente los grandes hombres de Dios para que nos impongan las manos. Pero Dios te habla muchas veces. A mí Dios me ha hablado por mis hijos. Si Arraba Sahalaya. Recuerdo cuando en una ocasión en el Bronx, cuando yo vivía en el Bronx, estaba levantando una obra en el Bronx. Eso fue en el 1989-90 por ahí. Dios, a través de una sobrina mía que tenía escasamente 3 años de vida, hablando en lengua a las 2 de la mañana, 2 o 3 de la madrugada, se levantó diciendo en palabras de profecía que a Eric lo quería en Brooklyn, y aquí en Brooklyn estamos, obedecimos la palabra y hemos visto la mano de Dios levantarse. Hay que obedecer a Dios, no importa quién Dios use. Obviamente pedimos la confirmación en una forma reverente, no nos movemos de cualquier palabra, pero cuando Dios usa a un vaso santo, por más humilde que sea, tenemos que estar pendientes. A veces, y no a veces, la mayoría de las veces, el hombre que Dios ha llamado en su iglesia a usarlo es el pastor. Pero el pastor no da una palabra revelada. Y como es el pastor, no la aceptamos. Queremos escuchar a un evangelista que venga de Toronto, que venga de allá de Cali, que venga, y es bueno porque son siervos de Dios. Pero muchas veces Dios va a usar tu pastor. Dios va a usar ese diácono de tu congregación. Dios va a usar tu hijo. Jesús le dijo a los discípulos, es necesario que el Hijo del Hombre sea entregado en manos de hombres pecadores. Y dice, es necesario que sea escarnecido, afrentado y escupido. La palabra afrentado, en el original ubristo, significa ser tratado con arrogancia, con insolencia, con sarcasmo, injuriosamente. Significa ultrajar a alguien. Es el abuso el que degenera en botín, en actos desenfrenados, vergonzosos y provocativos. Jesús no solo recibió este trato de sus enemigos, sino que nos advirtió en Mateo 22 en la parábola. Cómo nosotros seríamos tratados de la misma manera. Ser tratado injuriosamente, con sarcasmo, con insolencia. Hace varios días veía con mi hijo menor, de los varones menor, Edward, veía la pasión de Jesús. Y él estaba bien entristecido viendo esta película. Mi hijo tiene casualmente 9 años. Entristecido. Porque podemos ver cómo, con qué escarnio, con qué burla. ¿Y cuántos no se burlan de nosotros? Mire, hermano, el Salgado está acostumbrado a ser burlado por muchos. Pero mi corazón está sano. Porque mientras tú mantengas un corazón sano, sin odio, sin rencor, sin raíces de amargura, Dios va a salir a la retaguardia a pelear por ti. Él dice, mire la venganza, yo daré el palo. Y muchos de estos hombres he tenido que verlos pidiéndome excusa por la afrenta. Y no que oramos, Señor, humilla a los que vengan a mis pies. ¡No! Perdonamos. Nosotros simplemente perdonamos. Simplemente olvidamos. Y Dios nos va a recordar cuando los veamos a ellos nuevamente frente a nosotros con una actitud diferente. Vamos a hacer la afrenta. Y estamos siendo advertidos en muchas ocasiones de parte de Dios de momentos difíciles. Cuando Dios te revela que tu esposo cayó en adulterio y tú dices, ¡ay, ese que tiene otra mujer y alma judío! No, posiblemente Dios lo que te está advirtiendo es lo que puede suceder si tú y él no se cuidan. Dios está revelando para que tú te apercibas, para que tú te cuides, te guardes, te libres de lo que ha de venir. Los discípulos discípulos pudieron haber pasado esta prueba en una manera más eficiente, porque ciertamente era necesario que el Hijo del Hombre fuera encarcelado, pero no era necesario que Pedro le cortara la oreja al ciego del sumo sacerdote. No era necesario que ellos todos salieran corriendo y no era necesario que ellos hicieran lo que hicieron, porque las Marías no negaron a Jesús, no se esparcieron, no se fueron corriendo, ya estuvieron ahí fiel hasta lo último con él, y los discípulos pudieron haber hecho lo mismo, pero ellos no pudieron asimilar la palabra de advertencia que venía de parte de Jesús hacia ellos. Y Dios te está dando una palabra de advertencia, posiblemente se va a llevar a tu mamá, posiblemente se va a llevar a tu esposo, y Dios te lo está advirtiendo para que tú vayas preparando tu corazón, para que tú no estés sorprendido por el momento de prueba que ha venido sobre ti. Como decía el apóstol, no os sorprendáis por el fuego de la prueba que os ha sobrevenido, como si cosas extrañas aconteciera, porque estas mismas luchas las reciben todos los hermanos. Oramos, Padre, en el nombre de Jesús. Gracias por habernos permitido predicar tu palabra. Señor, yo sé que hay mucha gente a las cuales tú les has tocado, tú les has hablado. Gente que no entendía por qué han soñado lo que soñaron. Gente que no entendía por qué han recibido una palabra que los ha turbado. Pero hoy tú has dado su ciego, tú has revelado, tú has, Señor, quitado el velo de los ojos y has revelado el propósito de la palabra de advertencia, de exhortación para bendición. Te lo pido en el nombre de Jesús, te lo ruego en el nombre de Jesús. Gracias, Señor, por esta revelación que tú das en el nombre de Jesús.
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2: Y oró Isaac a Jehová por su mujer, que era estéril. Y lo aceptó Jehová, y concibió Rebeca su mujer. Y los hijos luchaban dentro de ella. Y dijo, si es así, ¿para qué vivo yo? Y fue a consultar a Jehová. Y le respondió Jehová, dos naciones hay en tu seno, y dos pueblos serán divididos desde tus entrañas. El un pueblo será más fuerte que el otro pueblo, y el mayor servirá al menor. Cuando se cumplió su día para dar a luz, he aquí había gemelos en su vientre. Y salió el primero rubio, y era todo velludo, como una pelliza. Y llamaron su nombre Esaú. Después salió su hermano, trabada su mano del calcañar de Esaú. Y fue llamado su nombre Jacob, y era Isaac de edad de 60 años cuando ella los dio a luz. Padre, gracias por tu santa palabra. Te bendecimos, te alabamos y te exaltamos. Y te pedimos, poderoso Dios, que en esta noche, de manera especial, seas tú hablando a nuestra vida. En el nombre de Jesús. Amén. Y el mensaje le titulo, anhela la bendición. Dilo conmigo, anhela la bendición. Amados hermanos, aquí tenemos la historia del hombre que hizo todo lo posible en sus fuerzas para recibir la bendición de Dios. El Señor a todos nos bendice, pero hay bendiciones que son especiales de parte de Dios, las cuales hay que luchar por ellas. Y por eso vemos hermanos que son más bendecidos que otro hermano, que otros hermanos. Y usted se pregunta, ¿por qué? Si todos somos hijos del mismo Dios, unos son más bendecidos que otros. Y algunos piensan que es que tal vez Dios tiene hijos preferidos. ¿No? Entonces, ¿por qué, aunque todos tenemos el mismo derecho, no todos tenemos los mismos resultados? Igualdad de derecho, pero no tenemos igualdad de resultado. ¿Por qué si la bendición de Jehová es para todos sus hijos por igual? ¿Por qué unos son más bendecidos que otros? Y el problema es que hay unos que buscan la bendición más que otros. ¿Cuántos adoran la gloria del Señor? Y cuando estamos hablando de la bendición de Dios, no estamos hablando de la plata, porque hay muchos que se esfuerzan buscando la plata y buscando el dinero, pero no

0: arruinado, dice, ¿y por qué aquel está bendecido? Y yo que he trabajado, estoy aquí empobrecido, porque yo no te vine a decir quién es el que busca más el dinero, yo vine a decirte quién es el que busca más la bendición de Dios ser glorificado. La bendición, el favor de Dios. La bendición es el favor de Dios. El dinero es bendición cuando proviene a través del favor de Dios. Hay una diferencia entre una bendición y una maldición. Si el carro provino porque Dios te lo proveyó, es bendición. Si el carro vino porque te mataste, hiciste lo indecible, vendiste lo que te vendiste, hiciste lo que hiciste por comprarlo, no es bendición, aunque sea el mismo año de carro, la misma marca y el mismo color. ¿Cuántas adoran a Dios? Cuando tu esposita, la compañera de tu vida, viene bajo el favor de Dios, bajo la voluntad de Dios, es bendición. Cuando te la busca tú mismo, no es bendición. ¿Cuántas adoran a Dios? O sea que la bendición es el favor de Dios. Y la Biblia aquí nos habla, quizás, su esposa, él está y él clamó a Dios, y Dios que lo oyó y quedó embarazada. Y dice la Biblia que los dos niños luchaban dentro de ella. Yo me imagino que esta mujer tenía problemas constantes. Rebeca tenía unos dolores increíbles en su barriga y veía ese meneo, porque en aquel tiempo no se hacía amén, gloria al Señor, no se hacía ningún tipo de chequeo para poder ver las criaturas. En aquel tiempo no había ningún tipo de rayo X, no se podía ver lo que estaba dentro, pero ya. Me imagino que veía la barriga que se le movía y sentía no uno, sino dos. ¿Cuántos adoran a Dios? Y se formaba un escándalo en la comunidad. Rebeca nuevamente tiene dolores. Y venían las parteras. Y venía Isaac. Y venían todos. Y se reunían. Y veían como dos criaturas se movían en forma violenta dentro del vientre de Rebeca. Y ellos que no tenían que ver lo que estaba sucediendo dentro para entender, entendían que había una lucha dentro del vientre de Rebeca. Más inteligente que los doctores de hoy en día abortistas, que no pueden entender, viéndole la cara al bebé con rayos X en los sonogramas, viéndole la cabecita, viéndole la nariz, viéndole las manos, en ocasiones viendo cómo el bebé se chupa el dedo, no puede entender ellos con tanta tecnología que ahí hay una vida. ¿Cuántas adoran a Dios? Pero Isaac, Rebeca, las porteras de Rebeca y todos los que vivían en casa Isaac, cuando veían aquella barriga sin ver lo que había dentro, sabían que había dos criaturas y que estaban luchando dentro del vientre de su madre. Levanta la mano al cielo y adora la gloria de Dios. Y cuando Isaac entendió que había una pelea, una lucha, dile que está a tu lado, pelea por la bendición. Pelea por la bendición. Se dieron cuenta que el dolor de barriga de Rebeca no era porque los niños estaban jugando dentro. Dile que este dolor no estaba jugando. Estaban peleando. ¿Cuántos adoran la gloria de Jehová? Estaban peleando en el vientre de Rebeca. Y dice la Biblia que Isaac oró a Jehová y consultó a Jehová y dijo, si es así, ¿para qué vivo yo? Y Isaac en ningún momento pensó en que Rebeca abortara ese hijo. Y aunque usted no lo crea, en aquel tiempo había métodos por dilatación de abortar criaturas. Y había métodos anticonceptivos que lo practicaban los egipcios, aún en sus animales. Pero lo que digo es, si mis hijos en el vientre de mi esposa están dando problemas, ¿para qué vivo yo? ¿Cuántos adoran al Señor? Nunca le pasó por su mente ni en un segundo la vida de sus hijos. ¿Para qué vivo yo? Dijo él. Y entonces Dios le habló y le dijo, dos naciones hay en tu seno y dos pueblos serán divididos desde tus extrañas. Y le digo más, el un pueblo será más fuerte que el otro y el mayor servirá al menor. Habían dos, ya Jehová sabía quién era el mayor, y ya Jehová sabía quién era el menor, y todavía no había nacido. Ya Jehová sabía que iban a nacer dos naciones de ese vientre, y todavía no había nacido. Ya Jehová sabía que iban a ser dos pueblos, y todavía no había nacido. Y ya Jehová sabía que un pueblo, el del menor, a ver, sería servido por el del mayor, porque ya Dios conoce nuestra vida, aún desde el vientre de nuestra madre. Dar un aplauso a Cristo que vive. Ahora bien, cuando se cumplieron los días para dar a luz, dice la Biblia que de los dos salió uno primero. Versículo 25, y el primero era rubio y era todo velludo. Dígalo conmigo, velludo. Como una pelliza, y llamaron su nombre Esaú. Esaú significa velludo, significa áspero. Cuando usted toca un niño, usted espera tocar un niño con la piel bien suave, pero si está todo peludito, todo velludo, usted siente algo áspero. ¿Cuántos adoran a Dios? Parecía una pelliza. Una pelliza es un traje hecho de lana. Un traje velludo que se ponía en las mujeres grandes. Esos trajes velludos se le llamaba pelliza. Un rubio peludo. ¿Cuántos adoran a Dios? Y un bebé tan velludo no da ganas de tocarlo porque uno siente con ese relleno de pelo. ¿Cuántos adoran a Dios? Un aplauso a Cristo que le juegue. Y llamaron su nombre Esaú. Velludo. En este tiempo le llamarían pelú. ¿Cuántos adoran a Dios? Con mucho pelo. Y dice la Biblia que entonces salió el segundo. Pero el segundo, fíjense cómo los nombres profetizan sobre sus hijos. Yo espero que cuando usted le ponga un nombre a su hijo, usted medite lo que está haciendo. ¿Verdad que sí? Porque primero le pusieron Esaú porque tenía pelo, pero también significaba dos cosas: velludo o áspero. Y así fue la vida de Esaú. Áspera, ¿cuántos adoran a Dios? Rústica. Alaba lo que es bueno. Y salió el segundo. Y dice la Biblia que salió su hermano trabado. Trabada su mano al calcañar de Esaú. El calcañar es el talón. La mano salió trabada, agarrada al talón. El talón es esto de aquí, del pie. El calcañar vino amarrado del calcañar de Esaú, del talón. Y cuando salió le pusieron Jacob o Jacob, que tiene dos significados. Uno, el que se agarra del talón, y otro, usurpador. ¿Cuántas palabras que son? Mire cómo usted profetiza sobre sus hijos. Le pusieron Jacob, el que toma por el talón. Eso significa talón, pero Jacob. Pero también tiene otro significado. Significa el que suplanta. ¿Y qué es suplantar? El que falsifica. Y vamos a ver la vida de Jacob. Fue un falsificador. Él hacía lo que fuera. Alabado sea el Señor para conseguir la bendición. Falsificaba lo que fuera. Si tenía que hacerse, mire, lo que fuera, él se lo hacía. Pero él quería la bendición. Él anhelaba la bendición. Y lo anhelaba más que la plata. Y lo anhelaba más que el oro. Y en la vida del cristiano debe ser igual. El cristiano debe anhelar. Alabado sea Dios, la bendición de Dios, más que la plata, más que el oro, más que el trabajo, más que la esposa, más que los hijos, hay que amar el favor de Dios. ¿Anhelas tú el favor de Dios más que tu trabajo? ¿Más que tu esposita linda? ¿Más que tus hijos? El favor de Dios debe ser anhelado por encima. Primero Dios. ¿En qué lugar tú tienes a Dios en tu vida? Y muchos dicen, Dios es primero, pero cuando vamos a ver y a buscar, a ver genuinamente si tú estás buscando a Dios y el favor de Dios más que el dinero, nos damos cuenta que hay gente que prefiere perderse los cultos por un trabajo miserable. Han preferido, amados hermanos, un trabajo antes que el favor de Dios. Y en la vida del creyente siempre debe estar número uno el favor de Dios, que es la bendición. La bendición de Jehová es la que enriquece y no añade tristeza con ella. Dar un aplauso a Cristo que lo puede. Que se agarra del talón, pero también significaba falsificador, el que suplanta. Y al otro le pusieron velludo. ¿Por qué? Porque Saúl significaba velludo, pero también significaba áspero. ¿Cuántos adoran a Dios? Y dice la Biblia que crecieron los dos. Díganlo conmigo, crecieron los dos. Y Esaú fue hombre de casa, le gustaba cazar animales, hombre de campo, pero Jacob era varón quieto. Díganlo conmigo, varón quieto. Díganlo, varón quieto. ¿Cuántas palabras del Señor? Llamó Isaac a Esaú porque comía de lo que él cazaba. Y guisó un día. Jacob era un cocinero, Jacob era un chef. ¿Cuántas adoran al Señor? Mientras Esaú era un cazador áspero, rústico. Y un día hizo Jacob un guiso. ¿Qué hizo? Un potaje. Y volviendo Esaú del campo, cansado, dijo Jacob, te ruego que me des a comer de ese guiso rojo, porque el guiso era rojo. ¿Cómo era el guiso? Rojo. Porque estoy muy cansado. Y Jacob sabía que había una regla. Ya Dios había hablado que iban a ser descendientes de dos naciones y que el mayor serviría a quién. ¿Para quién era la bendición? Para el menor. Y Jacob ya lo sabía, porque si usted la había registrado es porque de eso se hablaba. Usted dice, yo creo que no, que nadie le avisó a Jacob. Todo se sabe. Especialmente en esa familia, que es una familia relativamente pequeña, todo se sabía. Y me imagino que la mamá le cuchicheó y le dijo, tú sabes que el Dios del cielo le habló a tu papá cuando yo estaba embarazada de tú y de tu hermano, y le dijo que tu hermano te iba a servir a ti. ¿Cuántos adoran a Dios? Pero Jacob sabía eso, que la bendición era para él, conforme a la palabra de Dios. Conforme a la palabra de Dios, la bendición era para Jacob. Conforme a la profecía, la bendición era para Jacob. Conforme a la promesa, la bendición era para Jacob. Pero conforme a la tradición, ¿la bendición era para quién? Para Esaú. Conforme a la tradición, ¿la bendición era para quién? Para Esaú, cuánto la hora de la vida. Porque primogénito significa primicia, significa derecho, significa primer hijo nacido. Y Jacob, según se enteró de la promesa de Dios, de la profecía, también se enteró de la tradición. Y la tradición decía que el mayor era primeramente bendito y luego lo que sobraba era para el menor. Y eso a Jacob le preocupaba. Porque aunque Jacob sabía que la profecía era para él, que la promesa era para él, sabía que la tradición favorecía a Esaú. Y hay gente que está preocupado, pero tu promesa no es por tu linaje. Hay gente que anda buscando a ver si su tátaro bisabuelo era judío, o vino de la tribu de qué sé yo qué, o de la familia qué sé yo qué. No te preocupes, porque la bendición tuya no es conforme a la tradición. La bendición tuya es conforme a la promesa, es conforme a la profecía, es conforme a lo que Dios ha dicho. Porque a los suyos vino y los suyos no le recibieron, pero los que le recibieron, ándate en el presidio, los que le recibieron, le fue dado la potestad de ser hecho hijo de Dios. Dios por la promesa. Hay muchos que por el legado le corresponde los puestos privilegiados dentro de la jerarquía pentecostal, conforme a lo que dictaron los concilios los siglos pasados. Por eso, conforme a la tradición. Nosotros estamos aquí conforme a la promesa. Dígalo conmigo. Conforme a la promesa. ¿Y cuánto le creen a la promesa? Cuando tú le crees a la promesa se cumple. Pastor, es que no se cumple en mí la promesa porque no estás creyendo. Porque las promesas de Dios son fieles y verdaderas. Si el día que tú comiences a creer en las promesas de Dios es el día que vas a comenzar a recibir la bendición de Dios sobre tu vida. Levanta la mano al cielo y adora la gloria de Dios. Así que no te preocupes de que si eres chiquito, de que si eres morenito, de que si eres gordito, de que tu nombre no es Jacob, de que tu nombre no es un nombre judío, sino es un nombre que sabe que usted no puede dimensionar, que es tan raro y tan... Humberto Bat significa murciélago. ¿Cuánto es la palabra de Dios? No te amargues si te llamas Dalila, o si te llamas Judas, o si te llamas Barrabá, o Pelagio, o yo no sé cómo te... No te amargues, porque el Señor te va a poner un nombre nuevo. Alabado sea Dios. El Señor te va a poner un nombre nuevo. Pero a Jacob le molestaba el saber que la bendición era para quién. ¿Para quién? Para el primogénito. ¿Conforme a qué? A la tradición. Pero la bendición conforme a la profecía era de quién. Y él dijo, pero yo no me puedo quedar así. Yo me voy a asegurar, porque hay hermanos que les gusta asegurarse la bendición de Dios. Y hacen cualquier cosa por la bendición de Dios. ¿Cuántos anhelan la bendición de Dios? ¿Cuántos buscan la bendición de Dios? Hay gente que viene para el culto y viene tan desubicado que si cae la bendición, que caiga. Y si no cae, pues ¿qué hacemos? Amados hermanos, esto no es asunto de que si cayó o no cayó. Esto es asunto de que si cayó me gocé y si no cayó, hay que buscar que caiga la bendición de Dios, porque eso es lo que venimos, eso es lo que anhelamos, eso es lo que deseamos. Hay gente que hace 6 meses no se le para ni un pelo y no se preocupa. Usted tiene que anhelar, usted tiene que buscar, usted tiene que desear. Sabemos que por promesa, amados hermanos, usted tiene que buscar la bendición de Dios y preocuparse por recibir la bendición de Dios. No es que si la recibo bien y si no también. No es que ora por mí si me sano bien y si no, pues por lo menos pasé. No, es que si me sano, gloria a Dios. Y si no me sano, pues le pido a Dios, ¿por qué no me sanó? Y mañana vuelvo y le suplico hasta que Dios me dé lo que desea mi alma. Alabado sea la gloria de Dios. Hay hermanos que tienen miedo de pedir, pero eso es un mandamiento de Dios. La Biblia dice, pedir. ¿Y qué? A mí, yo no pido por pedir, yo pido porque Dios me mandó a pedir. Ay, qué mucho pide el pastor. Yo pido porque él me dijo pedir. Pedir no es malo, lo que es malo es robar. Hay hermanos que no se atreven a pedir, pero sí se atreven a robar. Porque robar no lo ve nadie. Alábalo si puede, si no, dile ahí. Está bonita la corbata. ¡Pedí! Y se oirá. Y Jacob dijo, yo voy a pedir. Viendo conmigo, yo voy a pedir. No me pida a mí. Y llegó aquel hombre áspero. La gente bien peluda, así suda mucho. Un olor a campo. Un olor a recaído hito. Cansado, hambriento, con la lengua por fuera. Como llegan muchos de los hermanos cuando llegan del trabajo, como una fiera, abriendo olla, destapando caldero. Cansado. Está adorando a Dios. Y le digo, Jacob, te ruego que me des a comer de este guiso rojo, porque estoy muy cansado. Y Jacob, lo único que estaba pensando todos los días es que aquel, aunque fue por un ratito, él salió primero y detrás yo agarraba. ¿Cuántos adoran a Dios? Pero salió primero. Y todo el mundo sabe que él salió primero. Y aunque por ahí dice que la promesa era para el menor, pero yo entiendo que la promesa, conforme a la tradición, es para el mayor. Y este velludito, este pelú, es el mayor. Y ahora lo encontró cansado, con hambre, y su lado. Le digo, dame de ese guiso. Que me muero de hambre. Y Jacob le respondió, véndeme en este día tu primogenitura. Fíjense que Jacob fue al grano. Jacob sabía que era la primogenitura. ¿Qué significaba la primogenitura? Jacob estaba bien entendidito, había buscado glosario, diccionario, enciclopedia, había bajado la palabra hasta por entender y estaba bien enterado de lo que era la primogenitura. Dar un aplauso a Cristo que le juega. Jacob no se quedaba en la casa viendo novelas. Jacob no se quedaba en la casa viendo programas sabacanos. Jacob era cocinero y en su tiempo de ocio estudiaba la palabra, estudiaba la bendición. ¿Qué era la bendición de Dios? ¿Quién daba la bendición? ¿A través de quién venía la bendición? Él estaba enteradito de cómo era la bendición y tenía una meta y era recibir la bendición. Yo no sé si a ti te preocupa lo que es la bendición. Hay gente que no sabe ni qué es la bendición de Dios, ni qué es lo que Dios te quiere dar. Hay gente que no le ha preguntado todavía a Dios qué es lo que tú me quieres dar. Y están pide que te pide, pide que te pide, pide que te pide. Por eso Santiago dice, pedí y no recibí, porque pedí para gastar en vuestros deleites y placeres. Hay gente que pide, pide, pide y todavía no sabe lo que Dios le quiere dar. ¿Qué es lo que tú me quieres? No, no, que lo que Dios me quiera, no, a mí no me importa lo que Dios me quiera. Yo lo que quiero es un carro, una pico, 4x4. Por guano, porque te queda una esposa, un hijo, porque tú tienes una picó. Y por eso es que estás soltero, porque antes es una picó. No puedes montar tu esposa, no puedes montar hijo. Pues entonces el Señor dice: no le voy a mandar la sierva porque anda en picó. No me ha preguntado lo que yo le quiero dar. Hay gente que le interesa lo que yo le quiero dar. Porque la bendición de Dios no es lo que tú le pides. Es lo que Dios te quiere dar. Por eso es que hay muchos que cuando se casan dicen, esta es una bendición. Y a los tres meses, esta es una maldición. Aunque la llama bendición, es una maldición porque no se la dio Dios, la buscó él mismo. Y no vean como dicen, ah, pues si no me, si, entonces, no me la dio Dios, porque decir que Dios no nos juntó, pues me puedo divorciar. No, déjese de ese cuento. Usted una vez que se lanza la soga al cuello, ore al Señor para que usted no viva mucho. Haga como dice Isaac, ¿para qué vivo yo? Porque si usted tiene 25 años y dura 40, por lo menos 45 años casado con una mujer peleona, alabado sea el Señor. Ore para que el Señor se lo lleve rápido, no ore para que se la lleve a ella, ore para que se lo lleve a usted. Para adorar a Dios, dar una pausa a Cristo de los buenos. Pues cuando pensamos en la muerte, que se lleve a todo el mundo, pero nunca pensamos en nosotros. ¿Cuántos adoran a Dios? Jacob sabía lo que era la bendición de Dios. Pero Esaú no sabía lo que era la bendición de Dios. Díganlo conmigo. No sabía. No sabía. Y aquí hay muchos que son prototipos de Jacob y hay otros que son prototipos de Saúl. Aquí hay muchos que saben lo que es la bendición de Dios, que saben lo que cuesta, que saben lo que hay que luchar. Por eso cuando el pastor pide ofrendas grandes, los que saben lo que es la bendición de Dios, con una sonrisa en la oreja, dice, amén. Pero aquellos que no saben lo que es la bendición de Dios, levanta la ceja y dice, ya viene el gordito otra vez a pedir, porque todavía no sabe lo que es la bendición de Dios. Pero aquellos que saben lo que es la bendición de Dios, saben que aunque usted da, Dios le bendice y le devuelve. Le bendice y le devuelve. Le bendice y le devuelve. ¡Fuerte el aplauso para Cristo! ¿Cuánto le interesa qué es lo que Dios quiere? ¿Qué es lo que Dios, cómo Dios te quiere bendecir? Y Dios, no, no,
1: es esto. Y a veces insistimos tanto en pedir cosas necias que al final Dios no las da y después nos arrepentimos y le echamos todavía la culpa a Dios. ¿Por qué?

0: tía, voy, voy para allá. Y yo, no vaya, voy, no vaya. A lo mejor, vete. Y entonces se va contento. Estoy en la voluntad permisible de Dios. La voluntad permisible de Dios es tu voluntad. Estoy en la voluntad permisible. Permisible, eso es tu voluntad. Me voy para mi país. Me voy, me voy. Me tienen loco. Pastor, quiero un consejo. ¿Me voy o no me voy? No te vayas. No, me tengo que ir. Pues vete. Piden un consejo. Pastor, yo quiero su consejo. Y cuando uno da el consejo de parte de Dios, pega a pelear con uno, pega a sudar y uno ve las gotas. Pero yo creo que esto es mejor. ¿Y para qué me pregunta? Óigame, hay que preguntarle al Señor. Pero cuando Dios nos dirige en qué es la verdadera voluntad de Dios y la bendición de Dios, hay que decir, amén, habla Jehová, que tu siervo oye, alabado sea la gloria de Dios. Pastor, estamos aquí para pedir consejo a ver si es de Dios esto. Yo no siento que sea de Dios. ¡Ay, me enterraron! Un clavo en el corazón. ¡Qué pastor malo! ¿Cuánto malo era Dios? Y dice la Biblia que Saúl, como no conocía, no sabía, dígalo conmigo, no sabía. Le dijo, en una forma malcriada y áspera, como era su nombre, su significado, he aquí que yo me voy a morir. ¿Para qué pues me servirá la primogenitura? Mire qué acto carnal. Y como quiera me voy a morir, dice él, mire, como dice mucho. Si como quiera yo me voy a morir, ¿para qué me sirve la primogenitura? ¿Por qué? Porque él no sabía lo que era. Porque hay gente que piensa que lo que tiene, no entiende el mundo espiritual, no entiende lo que es la bendición de Dios. ¿Para qué yo voy a tocar guitarra? Porque piensa que tocar por tocar no sabe la bendición que hay detrás de eso. ¿Para qué? Como me dicen muchos, ¿para qué vamos a comprar el templo si Cristo ya viene? Esa es la actitud del carnal, la actitud del pago, la actitud del irresponsable, porque Cristo mismo dijo, hay que trabajar mientras el día dure. Dale la aplauso a Cristo, que es bueno. Como quiera me voy a morir. ¡Ay, me voy a morir! Dicen mucho cuando lo deja la novia. ¡Ay, me muero! Sí. ¿Tú lo quieres a él? Le preguntó una joven. Si no me dejan casar con él, mejor me muero. Me tiro por una ventana. Otra vez un papá con una muchacha. ¡Ay, este está tan enamorado! Y puede que se muera. No se muere nada. Que es su primer amor y se puede morir, y en mi país se acostumbra que el primer amor tiene que casarse con ese. No se preocupe, que ya mismo se olvida el primero y se va con el segundo. Con todo favor de Dios, nadie se muere tan fácil, amados hermanos. El Saúl dijo, ay, con esta hambre me muero, como llegan muchos de la calle hambriento, me muero. Si no me sirves en un minuto, me voy para la pizzería, porque me muero. No te mueres nada, gordito. Si no me dan el privilegio, me muero. No te mueres nada, estate quieto. Esaú no sabía lo que era venir. Yo me voy a morir. ¿Para qué me sirve? Y Jacob decía, aunque yo me muera, pero no es lo mismo un muerto bendecido que un muerto sin bendición. Porque el muerto, cuando es bendecido, la bendición se la traspasa a sus hijos y a los hijos de sus hijos y a los hijos de sus hijos. Alabado sea la gloria de Dios. Levanta la mano al cielo y adora la gloria de Dios. su nombre. ¿Para qué yo quiero que Dios me bendiga si yo me voy para Guatemala? Dicen algunos. Y el pastor habla, ay, que el Señor va a bendecir a muchos y el Señor le va a dar esto. No, eso no es para mí porque yo me voy como quiero. Ya tengo hasta el pasaje, mira. Ya tengo hasta la fecha marcada. Yo acá y mi familia allá. No le interesa la bendición de Dios porque ellos piensan que ya se van, que ya se mueren, que ya se mudan. Que aquí no hay futuro para ellos. Pero tus pensamientos no son los pensamientos de Dios. Por eso que tú tienes que dejar de pensar con este cocote y comenzar a pensar como Dios piensa. Levanta la mano al cielo y adora la gloria de Dios. Hay que dejar que Dios se glorifique. Cuando a mí me llamaron para ver, amén, gloria al Señor, el edificio allá en New Jersey. En un momento yo dije, pues no, si yo mi ministerio está aquí en Brooklyn. Pero en otro momento pensé, déjame dejar que Dios se glorifique, porque a veces no. Y hubieron algunos que estaban hasta tristes, el pastor se fue para New Jersey. Ya no va a venir a la iglesia. Ya no vuelve. Carnal, hay que dejarse vivir por el Espíritu de Dios. Hasta se enojaron algunos. El pastor se fue para New Jersey. Vaya a buscar un beso. Porque no sabe. ¿Cuánto le pregunta a Dios cómo es la bendición de Dios? David, cuando iba a construir un templo, le preguntó a Dios dónde era. Hay gente que hace las cosas en donde le da la gana. Y por eso es que no hay bendición. Y por eso es que no hay prosperidad. Porque tú tienes que dejarte guiar por la bendición de Dios, por el Espíritu de Dios. Y cuando fui allá y vi aquel edificio, porque si yo hubiese sido uno que no entendía la voluntad de Dios, y dice, yo no tengo nada que buscar en New Jersey, porque yo era uno que decía, yo siempre he vivido aquí en Brooklyn, y aquí me quedo, y hay algunos que dicen, yo aquí me comen los gusanos, alabado sea el Señor, pero no, es donde, tú sabes dónde naciste, pero no sabes en dónde vas a morir, tú tienes que dejarte guiar por el Espíritu de Dios. Levanta la mano del cielo y adora a Dios. No, si yo me voy, mira, aquí tengo ya el pasaje, tengo ya la novia encargada ya. Vuestros pensamientos no son mis pensamientos, ni mis caminos son mis caminos. Hermano, mira un apartamentito bonito para... A Rafa, porque yo le dije, hermano Rafa, un apartamento... No, yo voy a mandar a mi esposa para Guatemala. Yo no sé si le iba a mandar por quién es, por él o por dónde. Mi hermana madre le dijo, para Guatemala te vas tú. ¿Cierto o no es cierto? Pues vamos a mandarlo ahí para allá. Una caja. Usted tiene que dejarse guiar por el Espíritu de Dios. Hay muchos que son de Puerto Rico y el Señor los quiere bendecir en Estados Unidos y no ha podido explotar la bendición de Dios en su vida porque siempre están insistiendo en volver para su terruño. Amados hermanos, que cante Dios San Juan. Si Dios quiere que mi vida sea en Nueva York, aquí estaré plantado. Hay lo importante que no es en Nueva York, sino en los atrios de la casa de Jehová. Donde Dios me quiere, ahí es que yo quiero estar. Un aplauso a Cristo, que es bueno. Pero Jacob sabía lo que era la primogenitura y era algo que, serio, dígalo conmigo, era algo no. No me basta tu palabra. ¡Júramelo! En este día. ¡Júramelo! Y me viendo el guiso. Porque hay gente que por cualquier guiso sueltan la primogenitura porque no saben el valor. Por cualquier faldita corta sueltan la bendición porque no saben el valor. Porque cualquier basura del diablo dejan a su familia, dejan a sus hijos, dejan su lugar porque todavía no han podido valorar lo que es la bendición de Jehová.
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0: Dios amado, Dios nuestro, Dios fuerte, Dios valiente, Dios poderoso en batalla. Padre amado, en esta hora y en este momento sagrado, en este momento santo, este tiempo que lo consagramos, que lo separamos, que lo dedicamos para ti, para glorificarte a ti, para glorificar tu santo y bendito nombre. Solamente a ti, Dios, Padre, llegamos ante ti. Llegamos en comunión con los santos, con nuestros hermanos y hermanas, hombres y mujeres, redimidos por ti, transformados por ti y lavados en la sangre de tu Hijo Jesús. Esa multitud de hermanos y hermanas, Señor, que con un mismo sentir, como una sola fe, en un mismo espíritu, nos unimos, oh Señor, juntos en armonía, con la dulce comunión con el Espíritu Santo. Padre, edificamos este altar para ti, para tu gloria, para tu honra. Traemos esta ofrenda de gratitud, esta ofrenda inmolada, esta ofrenda merecida, porque tú la mereces. Señor, somos esta ofrenda. Somos esa ofrenda para ti. Hemos ofrendado nuestro corazón, nuestra vida a ti, Señor, pidiéndote que el fuego del Espíritu descienda y queme el holocausto. Queme el sacrificio, queme la ofrenda, Dios, para que a ti llegue lo mejor de nuestro corazón. Lo mejor te lo entregamos a ti. Lo mejor de nuestra vida lo damos, lo ofrecemos a ti. A ti ofrecemos este altar. A ti ofrecemos esta ofrenda que sale de nuestro corazón. En gratitud, Padre. Oh Padre Santo, llegamos con mucha, pero con mucha acción de gracia. Hay acción de gracia, hay gratitud en nuestros corazones. Nuestros corazones están agradecidos. Agradecidos de ti por lo que has hecho, Señor. Por lo que has hecho en nuestras vidas. Nos has liberado. Nos has transformado. Nos has dado vida y vida en abundancia. Quitaste nuestra culpa. Oh, catarrama. Ándole, me sema, mamá, enchele. Tutucu, tatataya, se te rebe, quita la mamá, sole. Oh, gloria. Nos regocijamos en ti. Padre, Padre, gracias por este tiempo, por esta oportunidad, nuevamente, Señor, adorándote, buscándote a ti, llamándote a ti, oh eterno, gloria a tu nombre, aleluya, hermano de gloria, hermana de gloria, allí donde estás, ahí donde te encuentras, y puedes levantar manos al cielo, levanta manos al cielo, en señal de gratitud, en símbolo de victoria, le damos gracias al Padre por la victoria, por el triunfo. Hemos triunfado, declárese triunfador. Hemos triunfado porque Cristo triunfó, el Cordero, el Cordero triunfó. Celebra el triunfo de Cristo. Celebramos el triunfo de Cristo en la cruz. Allí en la cruz perdió su sangre, derramó su sangre. ¡Oh, gloriosa! ¡Gloriosa la sangre! Derramó sangre, sangre inocente. Fue derramada en el Gólgota, allí en el Monte Calvario. ¡Ay, ay, ay, ay, ay! Allí se derramó sangre inocente. La sangre del Cordero de Dios, que quita el pecado del mundo. ¡Daba la gloria! ¡Oh! Permite que una gota de esa sangre caiga sobre ti, amigo. Una gota de esa sangre caiga sobre ti. Esa sangre fue derramada para remisión de pecados. ¡Ay, ay, ay, ay, ay, ay, ay! Esa sangre gloriosa. ¡Ay, papito! ¡Oh, gloria! Gracias, Señor, por ese sacrificio en la cruz. ¡Oh, mire al Calvario! ¡Mire al Calvario! ¡Oh, mira al Calvario! ¡Él lo hizo por ti! ¡Dale una mirada allí al Calvario! Donde el inocente dio su vida por los culpables. Donde el fiel verdadero, ay, ay, ay, ay, ay, ay, no se halló culpa en él, no se halló pecado en él. Oh, gloria. Voluntariamente se entregó. Él lo declaró: mi vida nadie me la quita, sino que yo voluntariamente la pongo. Tengo poder para ponerla. Ay, ay, ay, ay, ay, ay, ay, ay, ay. Tengo poder para volverla a tomar. Aleluya. Porque Él es el poder. Pero gloria. Él no se quedó en la cruz. Él no quedó en la cruz. Él no quedó en el sepulcro. Al tercer día se levantó con gran poder y con gran gloria. Con gran gloria se levantó de entre los muertos. Cristo resucitó para dar vida. Porque Él es la vida. Él es la vida. Él es el poder que venció en la cruz. Venció a todas las potestades satánicas. Venció en la cruz. Y nos ha hecho más que vencedores. ¡Ay! El Cordero triunfó. El Cordero triunfó en la cruz. ¡Anda la maqueta rabazanda rabaja! ¡Oh, gloria! El Cordero triunfó. Y la tumba está vacía. Porque Él salió vivito, salió vivo a dar vida. ¡Vida! ¡Quema la majay! Recibe vida. Cristo tiene vida. Cristo tiene vida para ti. Y la tiene en abundancia. Dale gloria, gloria, gloria a Dios por la vida. Gracias, Padre. Por la vida, ay, ay, ay, ay, ay, ay, ay, ay, ay, ay, ay, ay, recibe, recibe vida, recibe vida. Yo declaro sobre ti vida, yo declaro sobre ti vida y vida en abundancia. Ota tatan solemahan selei kima andole maha. Declaramos, declaramos, declaramos el favor, la gracia de Dios sobre ti. Oh, gracias, Padre Santo. Hay gratitud, exaltamos, exaltamos tu nombre, exaltamos al Cordero de Dios que quita el pecado del mundo, Jesús. Jesús murió en la cruz. Hubo muerte en la cruz. Hubo muerte para sellar, para darle validez al testamento porque el testamento no es válido hasta que el testador muere. Tiene que intervenir muerte para darle validez al testamento. Ahora el testamento es válido porque tuvo que intervenir muerte para darle validez al testamento. El testamento tiene validez. ¡Aleluya! Tenemos el testamento del Señor y en su testamento, ¡aleluya, aleluya! En su testamento nos dejó el Consolador. El Consolador. No os dejaré huérfano, sino enviaré al Consolador, hablando del Espíritu de verdad que habían de recibir todos los que en él creyesen. El Espíritu Santo. El Espíritu Santo. ¡Aleluya! Nos dejó el Consolador en su testamento. Al Espíritu Santo que está en ti, que mora en ti, que está contigo, que está allí. No solamente nos dejó el Consolador, el Espíritu Santo, sino que en el testamento nos dejó su paz. Mi paz os doy. Mi paz os dejo. No como el mundo la da, yo os la doy. No se turbe vuestro corazón, ni tenga miedo. Tenemos al Consolador. Tenemos al Espíritu Santo. Alaba la gloria en el testamento de nuestro Señor Jesucristo. Tenemos la paz. ¡Ay, ay, ay, ay! Gracias por la paz. Paz en medio de la tormenta. Paz en medio de todo problema. Solamente nos deja el Consolador. Y nos deja su paz. Y nos da su paz en el testamento. Si no, declaró y dijo, clamando al Padre, la gloria que me diste, aleluya, yo se la he dado, aleluya. Nos ha dejado, nos ha dado su gloria. Anda, rama, quita, la madre. La gloria que me diste, yo se la he dado, aleluya. Oh, hermano, tenemos riquezas. Tenemos riquezas. Riquezas en Dios. Pero Dios que es rico en misericordia. Oh, que aún nosotros, estando muertos en pecados, Cristo murió por nosotros. Pero Dios que es rico en misericordia, por su misericordia, alaba la gloria. Aquí estamos ejerciendo el sacerdocio santo. Oh, gloria, en el oficio del sacerdocio, intercediendo por los que están lejos, por los que están tristes en esta y sin esperanza. Hemos llegado a interceder, a invocar el nombre del Señor. Gracias, Señor, por tu palabra. Gracias, Señor, por tu misericordia, por tu verdad. Gracias por tu testamento. Gracias, Señor, por tu promesa de vida eterna en Cristo Jesús. Hermano, él siendo rico se hizo pobre para enriquecernos en él. En él tienes las riquezas de su gracia, las riquezas de su gloria, las riquezas. Las riquezas, conforme a sus riquezas en gloria. Dale gloria, que no siendo nada, en Cristo. Él nos ha dado todas las cosas. No siendo nada, nos dio el derecho de hijos. Hijos. Ya no siervos, sino hijos. ¡Aleluya! Oh, gloria. Derecho de hijos. Oh, gloria. A todos los que le recibieron. A todos los que le recibieron. Le dio potestad de ser llamado, derecho de ser llamado hijos de Dios. ¡Qué mejor riqueza! Tienes el mejor de los padres. Un padre bueno. Un padre responsable. Un padre amoroso. Un padre misericordioso. Un padre rico en misericordia. Dale gloria. Gracias, papito santo. Papito amado, hermano de gloria. Allí está Él, por medio del Espíritu Santo, y te toca, y tú recibes de su gracia, tú recibes de Él la fortaleza, la bendición, Padre, gracias, te exaltamos. Te engrandecemos a ti, te empoderamos a ti, te damos gloria a ti, alabanza a ti, honor a ti. Toda pleitesía, toda alabanza, recibe. Es para ti, papito. Te entregamos el honor, te entregamos la gloria, la alabanza, el prestigio. Todo mérito para Él, toda honra para Él. No a nosotros, oh Jehová, no a nosotros, sino a tu nombre damos gloria, a tu nombre, a tu nombre. Intercedemos por cada vida, intercedemos por aquellos necesitados, por los desamparados, por los que están angustiados, por los que están desesperados, por los que están derribados. Intercedemos por los que han caído, para que tú los levantes. El Señor te levanta, te restaura. El Señor te da vida y vida en abundancia. Declaro vida sobre ti. Declaro el bien de Dios sobre tu casa, sobre tu familia, sobre tus hijos, sobre tu esposo, sobre tu esposa, sobre ese matrimonio. Declaro el bien de Dios. Recibe el bien, recibe el favor, recibe la gracia. En el nombre de Jesús, andaramas, cataramas, allá Dios te está tocando, hay toque de Dios. Está fluyendo el Espíritu Santo, está fluyendo el poder de Dios. A catarama, quita la maja. Él está allí. Él se está manifestando a ti en esta hora, en este momento. Se está manifestando allí donde tú estás. Ahí en ese apartamento, en ese auto, en ese camión. Allí en esa oficina, allí en esa prisión. En esa casa de ancianos. En esa casa de ancianos, allí está Él manifestándose. En ese hospital se manifiesta. Aquí donde tú estás clamando. Aquí donde tú estás alzando la voz a Él. Él se está manifestando. Se está manifestando. Se está manifestando porque Él ha prometido manifestarse donde hubieran dos o tres en mi nombre. Y hay más de dos o tres en esta hora invocando su nombre. Y estamos en su nombre. Donde hubieran dos o tres en mi nombre, allí yo estaré, me manifestaré a ellos. Y Él se está manifestando, yo lo creo, lo hemos creído. Él se manifiesta allí, en medio de esa prueba, en medio de ese dolor, en medio de esa dificultad, en medio de ese problema. El Señor se manifiesta a ti, se manifiesta a ti, se manifiesta a ti, con gran poder, con gran gloria. Se manifiesta para ayudarte, se manifiesta para levantarte, se manifiesta para sanarte, se manifiesta para consolarte, se manifiesta para darte de su amor. para darte su fuerza. Se manifiesta el Señor, se ha manifestado Jesús allí por medio del Espíritu Santo, y tú lo estás sintiendo, y hay un fuego, y hay un poder, y hay una gracia sobre ti. En esta hora, porque se está manifestando el Señor por medio del Espíritu Santo. Y te está consolando, y te está fortaleciendo, y te está ayudando. Tú no estás solo, tú no estás sola. El Poderoso está allí. El que todo lo puede. El que levanta tu cabeza. El que sana tus heridas. El que quita toda amargura. El que sana ese corazón herido. El que sana tu espíritu. Y sana la herida y venda la herida. Él te sana por dentro y también sana tu cuerpo. Él es tu sanador. Él está allí para que tú recibas aliento. Para que tú recibas aliento. Recibe aliento, recibe aire del Señor. Recibe aire, recibe aire. Recibe oxígeno de parte de Dios. Tú que estás cansado, fatigado del camino. Él está allí. Levantando tu cabeza. Andará más se te debe. Declaro el bien, declaro el favor, declaro salud, declaro vida, declaro perdón. Declaro la bendición de Dios sobre todo aquel que está esperando a Dios. Se está magnificando el allí. Él se manifestará en esa corte. Él se va a manifestar en esa corte. En esa corte se manifiesta el Señor. En esa cita de inmigración se manifiesta el Señor. En esa entrevista de trabajo se manifiesta el Dios que todo lo puede. Y abre puertas. Se manifiesta Él allí, en ese banco donde solicitaste ese préstamo. Se manifiesta Él, y la puerta es abierta, y el gerente del banco es tocado, y tú recibes el beneficio, la finanza, porque Él lo hace, porque de Él es el poder, el hacer como el querer. En el nombre de Jesús declaro el bien. Gracias, Padre. Gracias, Señor. Gracias, en el nombre de Jesús, declaro el bien, declaro el bien. Recibe el bien, recibe el Señor ministrando a tu vida en esta hora. Hay una ministración y hay un toque fuerte del Espíritu sobre ti en este momento. El Señor haciendo una obra poderosa. Y estamos recibiendo de Él, en el nombre de Jesús. Y aquí yo pongo hoy, delante de vosotros, la bendición. Y la maldición. La bendición, si oyeres los mandamientos de Jehová vuestro Dios, que yo os prescribo hoy. La maldición, si no oyeres los mandamientos de Jehová vuestro Dios, y os apartaréis del camino que yo os ordeno hoy para ir en pos de dioses ajenos que no habéis conocido. Hermano, hay bendición. Si oye la voz de Dios, si oyes el dicho de Dios, si oye el estatuto, si oye la palabra y la haces y la vive, tienes bendición. Hay bendición. Ahora, si no oyes, si no estás atento a la voz de Dios y no haces, sino que te aparta del mandamiento sagrado y te aparta otro camino, y no oyes lo que Él te ordena hoy para ir en pos de otros dioses, de otros caminos, de otras voces, la maldición, pero hay obediencia, y la obediencia al camino del Señor. En la obediencia hay bendición. Cuando obedecemos la palabra, cuando hacemos el mandamiento, cuando vivimos para Él, solo para Él, hermano, obedece. En la obediencia hay bendición. Y cuando no se obedece, llegan los males, llegan los tropiezos. Cuando te sales de la palabra, encuentras tropiezos en el camino. Porque la palabra es lámpara y lumbrera a nuestro camino. Quédate en la palabra. Retén lo que tienes para que ninguno tome tu corona. Retén lo que tienes. Retén la palabra. Retén, guarda el mandamiento que Él pone hoy delante de ti, delante de ti. Hay una palabra, está cerca el mandamiento. Y delante de ti está la bendición y también la maldición. Si obedece, hay bendición. Si no, te alcanzará la maldad. Si desobedece, te alcanzará la maldad. Y Samuel dijo, se complace Jehová tanto en los holocaustos y víctimas como en que se obedezca a las palabras de Jehová. Ciertamente el obedecer es mejor que los sacrificios y el prestar atención que la grosura de los carneros. Hermano, hay una palabra muy importante en esta hora, una palabra muy importante. Una palabra muy importante que va a definir la palabra que el Señor nos da hoy, va a determinar muchas cosas en nuestra vida. Oh, la palabra que el Espíritu Santo nos trae al corazón es la palabra que Dios se complace mejor en la obediencia, en que lo obedezcamos. Hay que obedecer a Dios. Dios se complace de los hijos obedientes. Los hijos obedientes tienen la bendición, tienen el favor, tienen la gracia del Señor. Si caminas en obediencia, va a determinar la bendición de Dios en tu vida. Ahora, si te apartas del mandamiento, del estatuto que Él ha declarado, te alcanzará la maldad. Te alcanzará la maldad. Aleluya. Se complace Jehová en aquellos que le obedecen. Y declaró el Señor. Y nos declara: oh, si hubieras atendido a mis mandamientos, fuera entonces tu paz como un río y tu justicia como las ondas del mar. Como las ondas del mar. Si hubieras atendido a mis mandamientos. Hermano, atente. Tienes que atender. Atender los mandamientos, atender la palabra, guardar, vivir, obedecer la palabra. No tanto el oír, sino el hacer y vivir. Esto va a determinar muchas cosas en tu vida. Va a ponerle fin a muchos tropiezos, aleluya, que han llegado a tu vida, a muchos males que se han desatado. Anda, Ramakita Ramando. Mas esto les mandé diciendo: escuchad mi voz, y seré a vosotros por Dios, y vosotros me seréis por pueblo, y andad en todo camino que os mandé, para que os vaya bien. Hermano, para que te vaya bien. Hermana, para que te vaya bien. Camina en el camino. Anda
1: en el camino. Cristo ha trazado ese camino. No tires ni a la derecha ni a la izquierda. Hacia el Señor, hacia adelante. Aleluya. Oh, gloria. Andad en ese camino que el Señor os mandó para que os vaya bien, para que te vaya bien, para que te vaya bien. Camina en obediencia, el camino de la obediencia, el camino de obedecer al Señor, cueste lo que te cueste, cueste lo que me cueste. Tengo que obedecer a Dios. Obedece a Dios, obedece la palabra, camina en obediencia y te va a ir bien, y te va a ir bien, y me irá bien si camino el camino de la obediencia, obedeciendo el todo, en todo al Señor. Aleluya, oh gloria. Si me amáis, guardad mis mandamientos, y el que tiene mis mandamientos y los guarda, ese es el que me ama, y el que me ama será amado por mi Padre, y yo le amaré, y me manifestaré a él. Él promete manifestarse, él se va a manifestar, aquellos que le aman, se va a manifestar el Señor. Aquí hay una promesa, que él se va a manifestar. Gracias, Padre, por este mandamiento, por esta palabra, por este decreto. Señor, caminaremos ese camino de obediencia para que nos vaya bien, para que te vaya bien. Recuerda esa palabra específica, lo que va a determinar muchas cosas en tu caminar con el Señor es la obediencia, el sometimiento a la palabra. Cuando te sometes a la palabra, aunque sea fuerte muchas veces, aleluya, te va a ir muy bien. La paz de Dios, la paz de Dios. Amén, amén, amén.

0: Muy bien, mis queridos hermanos y amigos de la radio, que Dios me los colme de ricas y abundantes bendiciones. Reciban este saludo cordial de siempre del pastor Federico Santiago. Nos preparamos para atender su llamada al 718-748-9751. También el 718-748-9752. Y cuando llama suena ocupado, siga tratando hasta que lo logre. Si está con nosotros por primera vez, le damos una cordial bienvenida. Dios le bendiga, buenos días.
1: Buenos días, pastor, Dios le bendiga.
0: Buenos días, mi hermana, qué bueno que hoy es miércoles, mitad de semana, el ombliguito de la semana, alguien dijo por ahí.
1: Ay, gracias a Dios, oración, pastor, necesito oración.
0: Qué bueno, vamos a orar. Padre, delante de la presencia tuya y presento a tu sierva, envuélvela en el lienzo del poder de tu amor, de tu gracia, de tu presencia. A ella, sus hijos, su casa, la familia y en los lugares de trabajo prospera, bendícele. Tú conoces la necesidad que ella tiene, suple, provee, abre puerta y manténla saludable y fortalecida en la fe. Y un resto de semana de victoria, de triunfo, de gloria, de avance, de alcance, de bendición. En el nombre de Jesús. Un abrazo.
1: Igualmente.
0: Dios le bendiga. Buenos días. Llegó María Alfaro. Qué bueno, María.
2: Federico, esas palabras que me regocijan tanto, las espero todo el día por la mañana, Federico.
0: Aleluya.
2: Dame mi bendición.
0: Padre, delante de la presencia tuya, presento a mi hermana María Alfaro. Cúbrela con un manto de bendición a ella, a sus hijos, sus nietos, la familia. Todos allí sean bendecidos, rebendecidos con la misma presencia tuya. Manténlos saludables y fortalecidos en la fe. Un resto de semana en todo favorable para ellos. En el nombre de Jesús, un abrazo.
2: Amén, mi hermano, un buen abrazo.
0: Dios le bendiga, buenos días. Llegó Manuel a la casa, un abrazo, mi hermano.
3: Mi hermano Franklin, Aguardo, a Rafaela, Pedro, Arimendi, María Amparo, Benjamín, Ada, Benny, Yolanda, Juan Núñez, Rubén, Merari, Sofía, Amelia, Evelyn, Diógenes, Orlando, Silvia, Manuel, Mateo, Martín, Demetrio, Oscar, Juan Reyes, Blas, María, Fabio, Alba, Olga, José, Pascual, Rolando, Luis, Alex, Ramona, Virgilio, Lora, Diógenes, Rolando, Pascual, Federico, Junior, Diógenes, Belice, Juana, Mercer, Ana, Cheo, Cristina, María, Eva, Sofía, Yaneri, Miguel, Marta, Edith, Figueroa, José Terrero, Javier, Rey, Orlando, David, Amelia, William, Patricio, Jenny, Milagro, Nelly, Poston, Jefferson, Anderson, Anderson, Grayson, Diana, Santo, Jenny, Milagro, Álamo, Jenny, Helen, Diógenes Medrano, Juan Muñoz, Gilda María, Ocia, Javier López, Carlos Jesús, Santo Dios.
0: Amén.
3: Dice ahora, Francis, Moreno, Nelio, Rubino, Priscila, Francia, Rosario, Angelina, Carlos Jesús, Javier López, Marichel. Bendiciones para esos siervos.
0: Padre, delante de la presencia tuya, presento a mi hermano Manuel, su esposa, sus hijos, su casa, la familia, los negocios, atender durante el resto de semana, dale victoria. También a cada hermano, hermana, familia mencionada en la lista, cúbrelos con un manto de bendición. Suple, provee, abre puertas, sana al enfermo, liberta al cautivo, levanta al caído. Padre, haz obra grande en cada hermano. Padre, aquí mencionado, que la gracia tuya la acompañe siempre con un resto de semana favorable, en victoria en todo, en el nombre de Jesús. Amén. Un abrazo, Manuel. ¡Palante para el cielo! Dios le bendiga. Buenos días.
4: Buen día, buen día, buen día.
0: Llegó Demetrio a la casa, mi amigo, mi hermano. Le recibo aquí con un abrazo.
4: Amén, amén. Estamos en la mitad de la semana.
0: El ombliguito.
4: El ombliguito, como dice mi pastor. Santo, dando gracias a Dios porque el Señor ha sido bueno, tiene gozoso, lo tiene de pie para que nosotros seamos parte del reino. Así es que lo bendecimos a usted como cada mañana por este día, por esa palabra maravillosa que usted nos trae cada mañana. Bendecimos a Manuel, la lista inmensa ya mencionada. Bendecimos a nuestro hermano Frank y su compañero Caminata, su familia. Cada uno de los hermanos, las hermanas que llaman, lo bendecimos. Y el reino es como esta construcción que se hace y se finaliza. Y todos se regocijan porque se terminó. Y los que trabajaron en ella se sienten contentos porque trabajaron en esa obra y decían. Entonces nosotros decimos esta mañana, estoy yo trabajando en la palabra de Dios, en el reino de Dios estoy yo trabajando, así que Dios le bendiga.
0: Amén. Padre, gracias por Demetrio, bendice la vida de él, de su esposa, sus hijos, todos allí sean bendecidos, rebendecidos con tu misma presencia, que ellos reciban todo recurso necesario que necesitan conforme a las riquezas tuyas en gloria. Prospéralos en los lugares de trabajo donde ellos se ganan el sostén diario para su familia. Derrama gracia sobre gracia y un resto de semana favorable. Manténlos saludables, fortalecidos en la fe, que nunca le falte nada. En el nombre de Jesús. Amén. Un abrazo.
4: Amén.
0: Dios le bendiga. Buenos días.
5: Buenos días, mi patrón de la mañana.
0: Hola, hermana Olga, a la casa. Aquí le recibo con un abrazo, mi hermana.
5: Amén, lo recibo de corazón, con mucho amor, con mucho abrazo. Que lo bendiga, lo siga bendiciendo para que siga dándonos por la mañana temprano. Esta semana, esta alimentación, esa palabra poderosa que el Señor le pone en su camino para que nosotros seamos instruidos en la palabra.
0: Amén. Padre.
5: Aleluya. Vamos a orar un pastor porque mi nieto, mi hija se me mudó para Long Island y los nietos entraron ayer a orar porque los nietos míos que son pequeños le vaya bien en la escuela.
0: Cómo no, Padre, delante de la presencia tuya presento a la hija de Olga, también sus nietos que comienzan el año escolar, que tú los proteja, los guarde, los cuide de todo peligro, de todo mal. Que el Espíritu Santo haga sombra sobre ellos en cada momento. Bendícele, te bendice, bendice a Olga, todos sus hijos, su hijo, la familia. Derrama gracia sobre gracia y suple para tu sierva todo lo que le falta. Y en el lugar de trabajo síguela prosperando un resto de semana cargada de tu bendición que la enriquece en el nombre de Jesús. Un abrazo, Olga, buen día. Seguimos aquí orando con el pueblo, saludándole a todos los que están allí. Dios le bendiga, buen día, buen día. Llegó la hermana Reina que anda por allá, por el estado del sol.
6: Ya regresé.
0: Oh, ya cogió bastante sol por allá.
6: Uy, demasiado sol, pastor.
0: Como la envidio. Yo me quedé aquí lidiando en Brooklyn.
6: De verdad, sí, de verdad. No, pero sí, estuvo bien el paseo, pero bastante sol, pastor.
0: Sí, allí es bien caluroso. Hay que, allí vive la gente encerrada en los aires.
6: Mucho, pero mucho calor, pastor.
0: Bueno, vamos a orar. Espero que la hayas pasado de lo mejor.
6: Amén, pastor, amén, pastor.
0: Padre, delante de tu presencia, gracias por el regreso de Reina acá a la realidad. Bendícela, bendícela, cólmala de bendición, enriquecela con tu gracia a sus hijos, los que están cerca, los que están lejos, los nietos, protégelos, guárdalos, cuídalos, Padre, y mantén sus vidas fortalecidas en la fe y saludables, Señor. Padre, bendice a tu sierva, suple todo lo que ella necesita, conforme a la riqueza tuya en gloria, y que ella tenga un resto de semana favorable, en victoria, en triunfo, en bendición, en el nombre de Jesús. Un abrazo, pase bien.
6: Un abrazo.
0: Muy bien, mis queridos hermanos, saludando allí a todos los confinados que siempre me escuchan. Usted que está allí en esa prisión, mantenga su fe en Cristo, que pronto se sale de ese lugar. Ya lo creyendo. Dios le bendiga, buen día, buen día.
7: Buenos días, Dios te bendiga, mami.
0: Llegó Frankie directo desde la República Dominicana aquí a la casa. Un abrazo, mi hermano.
7: Para ti también, no puedo quedarme, Pastor Federico, sin esta bendición diariamente.
0: ¡Santo!
7: Gracias a Dios por tu vida, por tu hijo Federico Junior, por todo lo que trabajan y componen ahí Radio Cántico Nuevo. También estamos pidiendo por los nuevos transmisores, por lo que están recolectando, lo que falta, que nos lo mande, para que puedan cambiar y encender ese transmisor, para que podamos seguir ensanchando el territorio de Dios a través de estos medios. Mi hermano Manuel, la lista ya mencionada, mi compañero de caminata, mis pastores Santiago Pociano, David Santiago de Lebrón, mi esposa, mis hijos, los que están allá, por los confinados y confinadas que están en diferentes cárceles, que Dios le bendiga en este y todos los días de su vida, por los enfermos que reciban sanidad, por Demetrio, por Pedro, los camioneros, por Álamo, por Waldo, Freddy, donde quiera que se encuentren. También estamos pidiendo por Norma y su esposo, que dejaron de llamar, porque siempre estoy mandándole su mensaje para mantenerlo activo en la fe. Así que damos gracias a Dios por todo y en todo, Pastor Federico.
0: Amén.
7: En nombre de todo esto recibo. Amén.
0: Padre, gracias por Frankie, allá en la República Dominicana. Él mantiene la coinonía con nosotros, esa comunión a través del Espíritu Santo. Bendice la vida de él, de su esposo, sus hijos, su hogar, la familia. Todos sean bendecidos, rebendecidos, los compañeros de caminata con salvación, liberación. Bendícele en todos los negocios que ellos hagan, que sean fructíferos, prósperos y bendecidos. El pastor Santiago Ponciano, manténlo saludable, su esposa, toda la familia pastoral, que sigan llenos de la gracia y el favor tuyo, y todos los ministros en la congregación. Arrópalos con ese manto de gloria, suple, provee, abre puerta, llévalos de gloria en gloria, con un resto de semana cargado de tu bendición, en el nombre de Jesús. Un abrazo, Frankie, para todos allí.
7: Un abrazo, a mitad, estamos a mitad, Pastor Federico.
0: En el ombligo de la semana.
7: Un
0: abrazo. Muy bien, mis queridos hermanos, si usted está de cumpleaños, ¡Happy Birthday to you! ¡Que los cumpla feliz! Y si estás de aniversario, ¡felicidades! Todos los que van allí a los lugares de trabajo en esta mañana, vaya con Dios, con mucho ánimo. Ya estamos a mitad de semana. Ánimo, mi hermana, ánimo, mi hermano, mantenga su fe en Cristo. Saludo a mi hermano Lucio, camino al lugar de trabajo, Lucio. Adelante, mi hermano, para ti y tu familia, muchos saludos. Mi hermano Pablito Rosales, la hermana Aida, sus hijos, bendiciones, bendiciones para ellos. Mi hermano Antonio Presancín, también a Mario, Isaías, todos los hermanos Presancín, la familia. Abrazos, victoria para ustedes. Mi hermano Dionisio y su compañero de trabajo. Bendiciones, mi hermana Candela, mi hermana Carmen Enit. Y también los hermanos Contreras allá en Brooklyn. Mi hermana Mirari Castro también les saludo con cariño, con respeto. Y todos los que están en sintonía a esta hora. Mantenga su fe en Cristo. Mantenga la mirada en el blanco de la soberana vocación de nuestro Señor y Salvador Jesucristo. Tenga su fe en Él y tendrá victoria. Sigo saludando a todos los que van allí, a los camioneros. Saludos, abrazos. Ya estamos a mitad de semana. Se les quiere de gratis. Bendiciones. Cristo le ama, el pastor Federico también, deseándole cosas buenas. Continúo en la avanzada, me faltan $1,200. ¿Quién los tiene por allí? Regreso al rato. Nos vemos. Bendiciones.

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0: En el capítulo 16 del libro de Jueces. Bendecido sea el Señor. Capítulo 16 del libro de Jueces, verso número 20. Si lo tiene, dígame. Gloria a Dios. Santo. Gloria al Señor. Alaba lo que Él vive. Capítulo 16 del libro de Jueces, verso número 20. Voy a predicarles en esta noche por el tema: cuidado con acostumbrarte.

que yo le invito a usted a que le dé la mano al que le queda al lado, al frente y atrás, y le diga, cuidado con acostumbrarte. Padre, en el nombre de Jesús de Nazaret, hijo amado, en esta noche voy a predicar el poderoso mensaje de tu palabra. Y te suplico que me permitas predicar esta palabra con libertad en esta noche. Dame esta palabra con poder, dame esta palabra con autoridad, dame esta palabra con unción. Dámela, Dios eterno, con esa unción de tu espíritu a la cual me tienes acostumbrado. Sea esta palabra viva y eficaz, más cortante que toda espada de dos filos. Padre mío, Padre mío, predicaré tu palabra y lo haré para gloria y honra de tu nombre. En el nombre de Jesús, Señor. Amén. Se pueden sentar, amados hermanos. Les recuerdo que los bancos no apagan el fuego y que ahí sentado puede continuar alabando y glorificando a Dios con plena y total libertad en esta noche. Póngame mucha atención al mensaje que voy a predicar en esta noche, tanto los adultos como los jóvenes que están aquí en el día de hoy. Anoche tuvimos un mensaje tremendo aquí en este altar que lo predicó nuestro amado hermano Reinaldo Román Jr. Cuando yo era maestro de homilética en el instituto, se le enseñaba a los estudiantes que el predicador recibe sus mensajes de diferentes fuentes. Una de esas fuentes son sus experiencias personales. Otra fuente de la cual un predicador puede recibir un mensaje son las experiencias de otros. La Biblia, lo que lee, también puede sacar de una oficina de consejería lo que aconseja a otras personas, las noticias que oye. Pues este es como una extensión del mensaje que escuchamos predicar aquí en el día de ayer, donde nuestro hermano Reinaldo, muy guiado por el Espíritu Santo, presentó con claridad el balance que hay entre cuando tú naces y no tienes nada, al nacer, cuando terminas tu vida sobre esta tierra, que la Biblia dice, porque sin duda, porque a este mundo nada hemos traído y sin duda nada nos vamos a llevar de él. Y lo que tienes ahora. Y él, en pocas palabras, nos quería dejar entender a nosotros cómo es que en muchas ocasiones la gente no aprecia lo que tiene. No aprecia lo que Dios le ha dado. No aprecia la salud que Dios le ha otorgado. No aprecia el dinero que gana, sea mucho o sea poco todavía. Esta mañana me reía todavía en mi casa de la última experiencia que él nos contó con el primer cheque que él ganó. ¿Se acuerdan lo que estaban aquí? No, eso se quedó grabado en mi corazón para toda mi vida. Todavía, como le digo, todavía esta mañana me reía en mi casa de esa experiencia que él pasó y que lo enseñó a apreciar algo que en el momento que lo recibió él dijo, pero esta porquería de cheque es lo que yo me acabo de ganar. Bueno, nos trajo la historia de esa mujer que siendo una mujer ciega, sorda y muda, sin embargo, se convirtió en una bendición para un montón de personas que estaban en la misma condición y aún para gente que no estaba en la misma condición de ella. Y mientras él hablaba y explicaba su mensaje acerca de cómo es que la gente no aprecia lo que tiene. Desde lo más sencillo

0: poseen, hasta lo más abundante que puedan poseer. Aquí se habló de apreciar aún los dones más sencillos que la naturaleza nos ha otorgado. El don de la vista, el poder del habla, del poder hablar a quienes son mudos, el poder oír a quienes son sordos, el poder caminar a quienes son paralíticos. Y mientras él hablaba sobre eso, yo estaba sentado allá atrás y yo decía en mi mente que la gente no aprecia lo que tiene porque están acostumbrados a ello. Cuando tú te acostumbras a una cosa, forma parte de tu vida natural a un punto que comienza que ya no le das el valor que eso se merece. Por ejemplo, una persona cuando nace y nace viendo, levanta su vida viendo, crece viendo, mirando por sus ojos naturales, tiene la facultad, tiene la bendición de poder ver que ese color de esa pared es blanco, que ese color de esas cortinas tiene un toque rosa, un toque verde, tiene el poder de poder contemplar las flores, el color de la ropa que se pone. Pero como eso es algo que forma parte de su vida natural, pues llega el momento en que tú te acostumbras a ver. Ver no es una necesidad, sino una costumbre. Porque tú naces viendo. Oír no es una necesidad, es una necesidad para el que no oye. Pero para el que nace oyendo, oír no es una necesidad. Como no es una necesidad, se convierte en parte de tu vida natural. Y al convertirse en parte de tu vida natural, también se convierte en una costumbre. La costumbre de oír es más. Hay quienes abusan de la costumbre de oír y hasta oyen lo que no deben.
1: Hello.
0: Y hasta están atentos a oír lo que otros hablan. ¿Por qué? Tú naces, y a menos que no hayas nacido con un impedimento físico, escuchas la risa de tus padres al nacer. Escuchas cuando te acurrucan. Escuchas el cántico de cuna. Escuchas la música. Y desarrollas tu vida oyendo. Oír para ti no es una necesidad. Forma parte de tu vida natural. Se convierte en una costumbre. Te acostumbras a eso. Te acostumbras a ver. Te acostumbras a oír. Caminar. Bueno, a menos que no seas un superdotado, que todavía no he sabido de alguien que haya nacido así. Nadie nace caminando. Pero con el pasar del tiempo, según vas creciendo, aprendes a caminar. Cuando una persona va aprendiendo a caminar, un niño, ¿verdad?, que trata de tirar sus primeros pasos, como la gente no está acostumbrada a verlo caminar, pues llama la atención. Se mira, está tratando de caminar. Se agarra de las mesitas y se pone de pie. Y todo el mundo anda detrás de él velándolo, ¿verdad? Cuidado que no se vaya a caer, que no se vaya a dar un mal golpe. Y está todo el mundo en tensión. Y uno anda buscando la forma hasta de enseñarlos a caminar más rápido. Yo en eso me especializaba. Váyate contando, muchachos, en la casa. Yo les ponía una toalla por aquí. Entonces los aguantaba arriba por la toalla y los iba soltando, ¿verdad? Aguantaditos por la toalla hasta que iban cogiendo confianza. Al principio, cuando yo los agarraba, ellos miraban así para arriba para estar seguros de que yo todavía los estaba aguantando. Pero miraban así para arriba, oh, camina, camina. Y empezaban. ¡Au, au, au! ¡Dale, dale, que lo está haciendo bien! Aguantadito. Pero, de momento yo iba aflojando. Aflojando la toallita. Hasta que lo dejaba solo. Entonces empezaba. ¿Ah? Pero yo lo agarraba. Hasta que llegó el momento en que caminaban solitos. Hoy que cuando caminaban solitos, la mamá se vuelve loca, el papá se vuelve loco de contento y uno se para allá y el otro se para acá. Y le dice, tú lo aguantas y me lo sueltas. Entonces uno lo aguanta acá al lado, ¿verdad? Y el otro se va allá al otro lado y dice, ¡pero, pero, pero, pero! ¡Venga, mami, venga, mami, venga! ¿Ah? Y entonces allá lo suelta y va al nene, ¡sí, sí, sí, sí, sí, sí, sí, sí, sí! ¡Ah! Y lo abraza. Oye, pero después de un tiempo, él sigue caminando y ya nadie le hace caso. Ya nadie le hace gracia. ¿Por qué? Porque forma parte de su vida natural. Entonces todo el mundo se acostumbra a verlo. Y no solamente se acostumbra todo el mundo a verlo, sino que la misma persona se acostumbra a caminar. Entonces al final no se da cuenta de lo importante que es caminar. Porque es que su vida natural es caminar. Se acostumbra a caminar. Forma parte de su vida caminar. La gente no se da cuenta de lo importante que es el aire para el ser humano. Díganme ustedes, ¿cuántos de ustedes? Levántenme la mano, ¿cuántos de ustedes en el día de hoy pensaron lo importante que es el oxígeno para ustedes? Nadie. ¿Por qué? Porque están acostumbrados a respirarlo todos los días. Y respirar forma parte de tu vida natural. Tú respiras hasta dormido y no te das cuenta. ¿Tú sabes quién se da cuenta de lo importante que es el aire? El que padece de una enfermedad, como el asma, ¿ah? Que le falta el aire a la persona y la persona se desespera buscando el aire. Oh, créame, esa persona sabe lo importante que es el aire. Pero una persona que nunca ha pasado por eso, no se da cuenta de lo importante que es, porque forma parte de su vida natural. De la misma forma que forma parte de la vida natural de la persona, el tener dedos en la mano. Yo creo que muy pocas personas se preguntan en su vida cómo sería la vida para ellos si hubieran nacido sin dedos. No, tú das por sentado que de nacimiento tú naces con dedos en la mano. Y a lo que te dedicas desde que tú naces a usar tus manos. Y usar las manos se convierte en algo que forma parte de tu vida natural. Te acostumbras a eso. Y escuchando el mensaje anoche, yo decía dentro de mí, pues mira, el problema está en que uno está tan acostumbrado a las cosas que por la costumbre que uno tiene de esas cosas, esas mismas cosas han perdido ya todo el sentido de valor en la vida de uno. Y meditando aún más profundamente en ese asunto, me di cuenta de que eso ocurre en todas las facetas de la vida de un ser humano, fíjate. De hecho, me comencé a conversarle a Tita ayer mismo acerca de esto en la sala de mi casa y sobre esto que le estoy hablando a ustedes ahora, y le dije, ¿no será acaso ese, Tita, el problema que tienen algunos matrimonios? Que están tan acostumbrados el uno al otro que perdieron la pasión, el deseo, el fuego. Se apagó la llama del amor. El primer amor se apagó porque el matrimonio se convirtió en una costumbre. Donde ese hombre entra por la casa y ya cuando llega a la casa no le espera nada nuevo. Él sabe que cuando llega por la casa va a ver la misma cara de siempre, la de su mujer. Y ella, cuando él llegue, ella sabe que él, cuando entre por la puerta va a entrar la misma cara de siempre, la de él. Entonces llega el momento en que aún dentro del matrimonio todo se convierte como en una costumbre. Y entonces el hombre se acostumbra a ver la mujer se acostumbra a ver el marido, los maridos o el matrimonio se acostumbra a mirar los hijos que están todo el tiempo en la casa, los hijos se acostumbran a mirar los padres que están todo el tiempo en la casa, y entonces a causa de la costumbre pierden la práctica de cosas que son necesarias en un hogar y en un matrimonio para mantenerlos unidos. Cuando son recién casados, siempre tienen lo que llamamos el detalle, ¿verdad? El hombre llega a la casa, le da el besito a la mujer recién casada desea demostrarle a ese marido que no se equivocó, que hizo la mejor elección que podía hacer en el mundo, que no falló cuando la escogió a ella. Y tú la ves que anda, si no sabes cocinar mucho, anda hasta mirando libros de recetas de cocina y buscando preparar algo nuevo, tú sabes. Y cuando el hombre llega a la casa, ahí siempre hay algo nuevo, algo diferente. Es más, él llega preguntando, ¿y qué hiciste hoy? Dice, muchacho, hoy te hice una receta nueva. Oye, de verdad que tú eres tremenda, ¿oíste? Muchacha. Pero después que pasan los años, ya él no pregunta qué hiciste hoy, ya él sabe qué es lo que va a encontrar. Por la costumbre. Antes cuando él llegaba a la casa, ahí llegaba ella a darle un besito, llegaste cariño, ¡mua! Lo estaba esperando. Le hacía falta que él llegara. Decía, oye, pero qué largo se me hace el día, todavía no llega. Y cuando él llegaba le decía, ay muchacho, parece que es una eternidad lo que te tardas en llegar. Debiera de salir más temprano del trabajo. Pero nena, si lo que trabajo son las mismas 8 horas de siempre. Ay no, para mí es un siglo. Yo no soporto esta casa. Se siente tan vacía sin ti. Pero después, cuando se acostumbra, él entra por la puerta y ya no hay nadie esperándolo. Él grita, ¡llegué! Ella le dice, está bien. ¿Por qué?
2: Porque entraron en la costumbre. La costumbre de que se ven todos los días, de que se saludaron todos los días. ¿Y sabes una cosa?
0: Eso que pasa en los matrimonios, llega el momento en que el hombre como que pierde el valor delante de la mujer. Un hombre que, por ejemplo, se levanta todos los días por la mañana, sale temprano de la casa a trabajar en la calle para sostener su casa, debiera de ser tenido en honra por la esposa. La esposa debiera pensar, ¿qué bendición yo tengo? Hay tantas mujeres en la calle que los esposos no trabajan por ellas, no las mantienen, no se sacrifican por el hogar. Yo tengo un hombre en mi casa que sale de mi casa temprano, va, trabaja, cobra, viene a gastar el sueldo aquí en la casa, paga la renta, se encarga de todo, se encarga de mí, se encarga de los muchachos. Pero llega el momento en que la costumbre hace que se pierda el valor de eso. De la misma forma que la costumbre hace que se pierda también el valor que tiene una mujer en la casa para un hombre. Una mujer que está en la casa, algunas mujeres trabajan, y después que llegan del trabajo, llegan a la casa a lavar ropa, llegan a la casa a cocinar, llegan a la casa a bregar con los muchachos. Y una mujer que hace eso debe de ser tenida en honra por su esposo. El esposo debe decir, wow, bueno, qué bendición yo tengo, qué clase de mujer Dios me ha dado. Mira qué mujer más sacrificada. Está trabajando todo un día y después cuando llega de allá del trabajo viene aquí a cocinar para mí, a cocinar para estos muchachos. Después viene y se pone a lavar ropa, se pone a planchar, se pone a ayudarlos con las asignaciones. Dios mío, pero esta mujer mía trabaja más que un robot. Pero llega el momento en que el hombre no se da cuenta de eso tampoco. ¿Por qué? Porque se le convierte en una costumbre. Y eso mismo que pasa, también pasa con los hijos. Los hijos a veces pierden, dejan pasar lo que vale un padre, lo que vale una madre, lo que vale el sacrificio de un padre y de una madre en una casa. ¿Sabes por qué? Porque se acostumbran. Por causa de la costumbre. Ellos no piensan, wow, este padre que yo tengo, mira para allá que temprano se va a trabajar y a veces teniendo necesidad de cosas para él, ni tan siquiera se las compra, sino que si yo tengo necesidad me da el dinero a mí, me compra las cosas a mí, me tiene a mí primero, mira a mi mamá, cuando me enfermo viene a bregar conmigo, me atiende, me lleva al hospital. Si tiene que estar 5 días en el hospital conmigo, se los está. Me cocina. Mi madre es tan sacrificada que sabe que a mí no me gusta el arroz con gandules. Y cocina arroz con gandules para los demás. Y a mí me hace aparte en una ollita arroz blanco. Y me hace unas habichuelas también. Dios mío, qué clase de madre yo tengo. Pero tú sabes una cosa. La gran mayoría de los hijos no miran eso. ¿Sabes por qué? Porque se acostumbran. Entonces, cuando tú te acostumbras a algo, llega el momento en que ese algo pierde el valor delante de ti, porque forma parte de lo natural, de lo que tú siempre ves, de tu vida natural. ¿Tú sabes? A veces eso también pasa en el ministerio. Yo he conocido congregaciones que han tenido delante de ellas a tremendos hombres de Dios, buenos predicadores y hombres sacrificados por la obra, pero que sin embargo ellos como que no se dan cuenta de lo que tienen. Es más, algunos dicen, ay, Dios mío, estoy cansado de este hombre, y se fuera ya. Pero se va ese, y viene otro, pero el que viene atrás no es tan buen predicador como el que tenían, ni se sacrifica tanto por la obra como el que tenían. Y entonces cuando ven ese otro que llegó, y escuchan unos mensajes desde el altar que ya no son tan profundos como los que escuchaban antes, entonces dicen, ay, Dios mío, pero mira para allá. Tan buen predicador que era aquel, tan sacrificado que era por la obra, Dios eterno, si viniera por ahí nos predicara 2 días. Bien dice un dicho que nadie sabe lo que tiene hasta que no lo pierde. ¿Ah? Pero es una cuestión de costumbre. te acostumbras a ver la misma cara todos los días. Te acostumbras a la voz de la persona, al timbre de voz. Te acostumbras a su estilo, a su manera, a su forma de ser. Y al final, el acostumbrarte a las cosas, llega el momento en que en vez de ser una bendición, se convierte en una maldición, porque cierra tus ojos para que tú no le des importancia a los dones y a las cosas que Dios te ha dado. Lo mismo le pasa al pecador en la calle. El pecador se acostumbra al vicio, se acostumbra a tomar licor. Y cuando se acostumbra a tomar licor, pierde la bendición de saber lo que se siente cuando uno está sobrio, cuando uno ya no está bajo los efectos del licor o de la droga. El pecador en la calle se acostumbra a la maldad, y al acostumbrarse a la maldad, pierde, no sabe lo bueno que es vivir en un ambiente sano, limpio. El pecador en la calle se acostumbra a estar en guerra en la casa, en pelea con la mujer, pegándole bofetadas a la mujer en la casa. Y pierde, no sabe lo que significa tener un hogar donde haya un hombre y una mujer que se amen y que se respeten. Pierde esa bendición. Y la pierde por causa de la costumbre. Se acostumbra a una cosa y entonces pierden la bendición de todas las demás cosas. Por ejemplo, ese fue el caso de Sansón. Sansón se acostumbró a pecar, se acostumbró a hacer lo malo. Sansón pecaba y después que pecaba, iba y sentía el poder y la unción y la autoridad de Dios sobre él. Y la fuerza de Dios. Y la fuerza de Dios estaba sobre él. Sansón, si tú te vas a la Biblia, mira, Sansón cometió muchas estupideces. Y violó el voto de Nazareo que él tenía en más de una ocasión. Pero sin embargo, se acostumbró a la misericordia de Dios. Dios seguía teniendo misericordia de él. Todavía lo usaba, todavía lo bendecía, todavía le daba fuerza, todavía peleaba con el enemigo y mataba a un montón de ellos. Cuando aquella mujer Dalila comenzó a jugar con él. ¿Te acuerdas que yo prediqué un mensaje por ahí que se llama "El diablo no juega, no juegues tú"? Dalila comenzó a jugar con él un jueguito ahí, que era un juego peligroso. Pero él se envolvió en el juego de aquella mujer. Y entonces él le decía a ella en el jueguito, mira, si me llegaba a amarrar mi pelo con unas estacas, pierdo la fuerza. Y ella se lo amarró y después le gritó: "Sansón, los filisteos sobre ti". Y él arrancó la estaca. Y él le decía a ella, y ella hacía, y cuando decía "los filisteos sobre ti", él se llevaba de frente todo. Y se acostumbró a jugar. Y se acostumbró a practicar cosas que no estaban bien. Y se acostumbró a la misericordia de Dios. A un punto que pensó que por cuanto Dios había sido misericordioso con él en otras ocasiones, su misericordia nunca se iba a apartar de él. Esperaba salir siempre de la misma forma de la cual había salido en otras ocasiones, porque se había acostumbrado a eso. Es un problema acostumbrarse. Hay cosas tal vez a las cuales te pudieras acostumbrar, de las cuales yo no voy a hablar ahora, pero yo estoy hablando ahora de aquellas a las cuales no te debes de acostumbrar. Por eso le puse por tema el mensaje: cuidado con acostumbrarte. Porque cuando te acostumbras, hay un montón de cosas que pierden el valor para ti. Estamos acostumbrados a mirar. Pero sin embargo debiéramos de tener la vista como un don precioso que Dios nos ha dado. Pero mi hermano, nosotros estamos acostumbrados a mirar, a mirar, a mirar, a mirar 20, 20, 20, 20, 20, 20, 20, 20, 20, y no te das cuenta de lo importante que es la visión hasta el día que te pasa como me pasó a mí. Yo, oye, antes veía las letritas más pequeñas que tenía la Biblia. Y de momento empecé a mirarlas así de lejos. Y llegó el momento en que ni de lejos la veía. Y ahora para verla tengo que ponerme lente.
2: ¿Qué falta me hace a mí tener mi vista como yo la tenía antes? Oh, mi alma la glorifica a Dios.
0: Pero qué cosa, amados hermanos, que hay quien no se da cuenta de lo que significa el don de la vista hasta que no la pierde. El don del oído, del poder oír hasta que no se queda sordo. El don de poder caminar hasta que no se queda paralítico. El don de poder usar unas manos hasta que no se quedan mancos. El don de poder hablar, no se dan cuenta hasta que no se quedan mudos. Sea bendito Dios en esta hora. Y Dios, yo creo que Dios quiere que nosotros siempre tengamos presente las bendiciones que Él ha puesto delante de nosotros y que no esperemos a que algo malo nos pase, porque se supone que todos los días demos gracias a Dios por su bondad, por su amor y por sus dones y su misericordia para con nuestra vida. Hay gente que dice que no sabe por qué orar. Que no saben qué orar. Se nos ha enseñado que la oración, aparte de que dentro de la oración se pide, la oración también debiera ser un acto de adoración ante la presencia del Señor. Y que hay gente que lo primero que hace cuando va a orar es: Señor, dame, dame, dame, dame, dame, dame. No saben hacer otra cosa que no sea pedir. Pues tal vez debíamos de aprender a darle gracias a Dios por las cosas en la oración. Cuando te arrodilles cuando te levantes por la mañana, haz una revisión de tu cuerpo. Y cuando lo hagas, que te vayas a ir a las rodillas, vas a encontrar un montón de cosas por las cuales debes de adorar a Dios. Primero, cuando te levantes por la mañana, revisa tu visión a ver si ves. No vaya a ser que mientras dormías te hayas quedado ciego. Abre los ojos y mira. Ay, Dios mío, todavía veo. Oye. Coge algo y le hace un cantecito ahí. Ay, Señor, todavía oigo. ¡Mueve los dedos! ¡Ay, Padre! Todavía muevo los dedos. Ahora viene otra cosa más. ¡Siéntate! Sí, porque acuérdate que cuando yo me quedé bien enfermo de mi espalda en la cama, fue así. Yo me iba a sentar como acostumbraba a sentarme todos los días. Me levantaba de la cama y me sentaba, tú sabes. Pero entonces ese día, cuando fui a bajar la pierna para sentarme, ¡ah, qué dolor! Y me di cuenta que no me podía sentar como yo acostumbraba.
2: Prueba que me duró 6 meses, hermano. Dios eterno.
0: Usted sabe, ese tiempito que yo estuve caminando así todo ligado, que casi no podía. Ay, Dios mío, el día que el Señor me sanó. Ay, Señor, cada vez que camino ahora, que puedo caminar derecho, que no ando doblado, que puedo caminar rápido, Padre eterno.
2: Pero qué bueno es caminar.
0: Oh, gloria a Dios en esta hora. Revisa que puedas caminar. No vaya a ser que mientras duermes te hayas quedado paralítico. Hello. Y ahora te vas a arrodillar a orar. pues entonces comienza con una oración de adoración y comienza adorando a Dios, porque todavía ve, todavía oye, todavía mueve las manos, todavía camina, todavía hay salud sobre tu cuerpo. Alabado sea Dios en esta hora. Y que deje de ser algo natural en tu vida, algo que es como si fuera la responsabilidad de Dios, la obligación de Dios. Así me acosté, así me tengo que levantar. Empieza por ahí. Haz un inventario de tu cuerpo. ¿Ah? Hay un problema tremendo en este asunto de acostumbrarse. Hay gente que no sabe lo que es una madre hasta que no la pierde. Hay quien sabe, no sabe lo que es un padre hasta que no lo pierde, hasta que se le muere. Hello. Es que están acostumbrados a los padres. ¿Ah? Están acostumbrados a los padres. Acostumbrados a papi y a mami. Acostumbrados a que papi y mami todo lo hacen por ellos, se sacrifican por ellos, papi y mami dan la vida por ellos. Entonces, claro está, tú no te das cuenta de lo necesario que son papi y mami, porque en este momento no hay la necesidad, porque lo tienes. Es como el que tiene dinero en el bolsillo. Tú no te das cuenta de lo necesario que es el dinero, mientras tú tengas dinero. ¿Ah? Ahora te das cuenta de lo necesario que es el dinero el día que no tienes dinero, que perdiste el trabajo y estás unos cuantos meses sin conseguir trabajo y no puedes pagar el carro, no puedes pagar la casa, ya no puedes comprarte la comida que antes te comprabas. Mira, hermano, los que no estuvieron aquí anoche, que Junior me contó un testimonio aquí anoche que todavía me hace reír. Él ha hablado aquí anoche del primer cheque que él se ganó, del primer trabajo que él tuvo. Ganaba, creo que era 6 pesos la hora. Y él lo encontró muchísimo, 6 pesos la hora, porque él sabía que había gente que ganaba menos que eso. Pero él no sabía que le quitaban tasas, que le quitaban seguro social, que le quitaban desempleo. No sabía nada de eso. Entonces, el día que cogió el primer cheque, era un día que estaba nevando, y él cogió el cheque en su sobrecito y todo, y se fue con el cheque, decía, mi primer cheque. Y entonces dice que abrió el cheque, abrió el sobre, sacó el cheque, lo miró, le habían quitado tantas cosas, que él dijo, pero mira para acá, tanto que yo trabajé para esta porquería de cheque. Esta porquería, y yo, esta porquería. Y cuando dijo esta porquería, dice el que resbaló en la nieve. Se fue al piso y en el asunto del resbalón, el cheque se partió por la misma mitad. Entonces, cuando el cheque se partió por la misma mitad, el cheque se partió, estaba el desesperado después, conté pegando el cheque. Ah, el cheque cobró valor para él cuando se le partió por la misma mitad. ¿Por qué no lo agarró y lo tiró a la basura? Y dijo, ah, tan porquería el cheque, mira, tan porquería que se partió a la basura. No, él dice que entonces metió el cheque en sala de intensivo. Y empezó a ponerle té y a pegarlo bien pegadito ahí, té, para después irlo a cambiar al banco. Cuando lo abrió, era una porquería. Cuando se le rompió, cobró valor para él. Es que nadie sabe lo que tiene hasta que no lo pierde. ¿Te das cuenta? Entonces, hay cosas que la gente tiene en el momento y no le dan el valor. ¿Por qué? Porque están acostumbrados a esas cosas. Hay quien, pregúntate, los jóvenes que están aquí, pregúntense, ¿cuánto valor ustedes le dan a la mamá que ustedes tienen en su casa? Al papá que ustedes tienen en su casa, ¿cuánto valor ustedes le dan? ¿Te has acostado tú pensando y dándole gracias a Dios por la bendición de tener un padre o una madre que se preocupan por ti. Si no tienes padre, la madre. ¿Te has acostado tú pensando algún día qué tú te harías si tu padre y tu madre no estuvieran contigo? Pero uno se acostumbra a papi y a mami. ¿Ah? Papi y mami lo hacen todo. Oh, pero cuando ya papi y mami no están, el asunto es diferente. Por ejemplo, yo he notado que Naldito, ahora después que se reconcilió con el Señor, me trata a mí mejor que como me trataba antes. Me habla con más amor y con más cariño. Oh, pero tú sabes las cosas que mi hijo pasó en la calle. Tú sabes que pasó noches que no dormía, que no tenía donde dormir y dormía en un carro, en un parking lot de un Dunkin Donuts. Que habían días que no tenía donde bañarse. Que habían días que no tenía qué comer. Ahora me llama y cuando me llama, el tono de voz de él es tan dulce, suave. Ahora cuando yo estuve por allá con él, había veces que estaba así al lado mío y me echaba el brazo. Y yo no le decía nada, pero alaba, a mí me impactaba cuando él venía y me hacía hablarme y me echaba el brazo. Santo Dios. Es que a veces los hijos piensan en el abrazo, en lo necesario que es para ellos que el padre y la madre les den un abrazo a ellos, pero no piensan que de la misma forma que a ellos les gustaría que el padre y la madre los abrazara, de esa misma forma tu papá y tu mamá necesitan que tú también le des un abrazo a ellos. ¿Ah? A veces hijos que tratan a los padres como si fuera una obligación del padre las cosas que hacen por ellos. Yo no digo que nosotros como padres no tenemos una obligación, porque la tenemos. Pero los hijos, más que verlo como una obligación, debieran de verlo como una bendición. ¿Sabes por qué? Porque hay padres que han sido irresponsables y han dejado a su mujer y a sus hijos abandonados. Y no le ha importado si los hijos pasan hambre, si tienen comida o no tienen comida, si tienen con qué vestir o no tienen con qué vestir. Yo estoy seguro que yo tengo aquí sentado hoy mujeres que ellas han tenido que levantar sus hijos solas, que los padres se fueron y las abandonaron con los hijos, y que ellas han tenido que ser madre y padre para sus hijos. Y han tenido que criarlos, y han tenido que darle la comida, y han tenido que trabajar para mantenerlos, y han tenido que ser ellas las que le compran la ropa, las que le compran la comida, las que le dan la leche, las que le dan todo, madre y padre para ellos. Y sin embargo, a veces esa mujer que ha sido madre y padre para sus hijos, lo que recibe del hijo es rechazo, lo que recibe del hijo es malas palabras, lo que recibe del hijo es nada de agradecimiento. ¿Por qué? Porque el hijo tuyo está acostumbrado a que tú lo hagas, está acostumbrado a lo que tiene, no lo sabe porque no lo ha perdido, pero no esperes a perderlo, ni esperes a que tu madre se muera, no te acostumbres a eso, aprende a darle gracias a Dios por la madre y por el padre que tiene. Aleluya. Mira, es una cuestión de costumbre. Tú te acostumbras a las cosas y las cosas pierden su valor para ti. Te acostumbras a tu marido y ya cuando entra por la casa ya no le das el cariñito, hermano. Ni te importa si él te necesita a ti como mujer o no te necesita. Y el día que veas que perecea como mujer, te inventas hasta una enfermedad. Pero, ¿están aquí todavía? No es que tengo dolor de cabeza. Es que tengo fiebre, tócame. Él te toca y dice, ¿tú siento nada? No, muchacho, que la tengo por dentro, la fiebre. ¿Ah? Dame tres pastillas. Un teatro. No le importa, mira, hay mujeres que han lanzado a sus maridos al adulterio por la forma en la que ellos la tratan en la casa. Pero que ellas nunca pensaron que eso podía pasar. Nunca pensaron que el hombre podía mirar a otra mujer en la calle. Nunca pensaron que el comportamiento de ella podía lanzar a ese hombre a los brazos de otra mujer. Siempre pensaron que el hombre iba a estar ahí, que el hombre iba a estar ahí para abrazarlo, que el hombre iba a estar ahí para cuidarla. Porque se acostumbraron a que él siempre estaba ahí para eso. Y de la misma forma hay hombres que han lanzado sus mujeres también a los brazos de otro hombre. Porque no perdieron el agradecimiento de tener esa esposa ahí, de tener una mujer que los acompaña, una mujer que los ayuda, que los cuida, que dejó de ser mujer para convertirse en esposa y amiga. ¿Ah? En compañera. Se acostumbra. O sea, ya en el trabajo aparece una mujer con una cara ya un poquito más jovencita, un cuerpo un poco más esbelto, es que se dice, ¿verdad? Más esbelto, mejor formada, donde los estragos de los años y de los hijos todavía no se notan. Porque hay hombres que dicen, no, pero muchacha, mira para allá que has perdido el cuerpo, que es cierto que si lo otro, que seguro perdió, empezó a perder el cuerpo,

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durante estas cuatro semanas que se ha estado trabajando en la restauración y mudanza de nuestra emisora 1580, su nueva localidad allá en la ciudad de Ispacho. Gracias, Señor, porque ya estamos oyendo y escuchando testimonio de lo que esta señal está haciendo, no solo en Long Island y Connecticut, sino ahora en todo el sur de New Jersey. Gracias, Señor, porque han sido cuatro semanas que nos ha tocado trabajar en las mañanas en una forma física con los ingenieros, con los hermanos, con los colaboradores ahí trabajando y también haciendo el llamado, que no ha sido fácil, pero tú nos has ayudado a llegar hasta donde hemos llegado y podemos decir de Ebenezer, hasta aquí nos ha ayudado Jehová. Porque aunque tenemos poca fuerza, no ha desfallecido nuestra fe. Hemos seguido confiando en ti, aunque no ha sido fácil, Padre. Ya está la quinta semana que comenzamos, pero Señor, se ha logrado. Ya mudamos la 1580, un trabajo físico extenuante, un trabajo espiritual más todavía. Señor, fuerte, pero tú nos has dado la fuerza. Y aunque nos falta todavía, Señor, completar el monto, gracias, Padre, porque muchos hermanos han colaborado y hemos podido llegar hasta donde hemos podido llegar. Te pedimos, Señor, que tú te glorifiques de manera especial en el día de hoy, que seas tú tocando los corazones de los hermanos a los cuales tú vas a tocar para ayudarnos a levantar este altar espiritual. Te lo pedimos, te lo rogamos y te lo suplicamos en el nombre de Jesús, Señor. Amén.

y Salvador Jesucristo. Le habla este su hermano, su amigo, el pastor Eric Salgado, fundador de Radio Cántico Nuevo, fuente de Luz Radio y obispo de las iglesias de evangelización misionera Jóvenes Cristianos. Estamos aquí después de una fuerte semana y un fin de semana donde estuvimos trabajando allá en la ciudad de Ispacho. Agradezco a todos los hermanos del ministerio, más de 10 hermanos y hermanas que estuvieron conmigo todo el día sábado, ya desde temprano, cargando bancos, cargando equipos, limpiando. Las hermanas fueron 4 hermanas que estuvieron limpiando y 6 hermanos que estuvieron pintando, también limpiando, cargando. Este su servidor también estuvimos ahí, cargando bancas y arreglando hermosamente el templo allí donde están las antenas también de la 1580, en el 66 de Colonial Drive, en un despacho. Si usted nunca ha ido, debería ir a unas facilidades hermosas donde está ahora yaciendo la poderosísima señal de la WNYG 1580M, con sus 10,000 vatios de potencia cubriendo todo Long Island, Connecticut, el sur de Connecticut, y ahora nos extendimos hacia el sur de

Ocean County. Hoy estaba hablando con un hermano de Trump River, le saludo de manera especial y bendigo a todos los hermanos que verdaderamente nos han ayudado en esta avanzada. Nos faltan $1,400, gracias a Dios y a todos los hermanos. Este fin de semana pudimos, llegaron por correo algunas ofrendas y eso nos ayudó a llegar al monto de $8,600 que hemos podido colectar para este proyecto que se ha estado usando. Gracias a Dios, hermano, se ha hecho muchísimo. No, esto no ha sido fácil. A veces yo me imagino aquellos que censuran los ministerios, porque hay ministerios porque son ministerios que tal vez son más pudientes, pero en este ministerio, centavo que entra, centavo que se usa para la gloria del Señor. Yo he trabajado siempre con mis manos, de igual manera el pastor Federico y todos los que estamos en la Junta de Radio Cántico Nuevo, somos hombres serios y trabajadores. Y la radio se ha usado como un arma espiritual para contrarrestar los dardos del enemigo. Aquí nadie se está lucrando, antes nosotros hemos dado lo mejor de nosotros, tanto económico como espiritual, como también físico, para que este ministerio hoy pueda estar llegando a tantos hogares. Y para la gloria de Dios, ya cumplimos 23 años, vamos rumbo a los 24, y han sido 23 años trabajando fuerte, tanto el pastor Federico, este es su servidor, y yo cuando empecé en Radio Cántico Nuevo, 23 años atrás, amados hermanos, era muy joven, hermano, alabado sea el Señor para siempre, pero Dios me llamó, alabado sea el Señor para siempre, y cuando Dios llama, Dios respalda, Dios respalda. Tenía tan solo 32 años cuando Dios me llamó a la radio. Me llamó al ministerio a los 14, al pastorado me llamó a los 17, y desde ahí hemos estado, fundamos el concilio acá en Estados Unidos, que vamos a cumplir, dicho sea de paso, 38 años. Pero en la radio, Dios nos llamó 23 años y medio atrás, tenía yo tan solo, tenía 32 años. Y es un ministerio fuerte espiritualmente, económicamente, verdaderamente, pero Dios nos llamó y nos ha respaldado. Nos llamó a levantar este altar espiritual. No es fácil, hermano, muchos ministerios saltaron, hubieron hasta juntas que se juntaron y concilios y tanta gente. Esto no es del que quiere. Y si nosotros lo logramos es por la infinita y lo mío ante Dios, por la infinita misericordia de Dios, porque Dios nos llamó a hacer esto. Y así como Dios nos llamó a levantar este altar, dice la Biblia que cuando el rey Josías llevaba 18 años reinando, él empezó a reinar de 8 años, tenía tan solo 26 años, en Segunda de Crónicas, capítulo 34, versículo 8, a los 18 años de su reinado, después de haber limpiado la tierra y la casa, envió a Safán, hijo de Azalía, a Masías, gobernador de la ciudad, y a Joá, hijo de Joacás, canciller, para que reparasen la casa de Jehová su Dios. Y vinieron estos al sumo sacerdote Hilquías, y dieron el dinero que había sido traído a la casa de Jehová, que los levitas que guardaban la puerta habían recogido de mano de Manasés y Efraín, y de todo el remanente de Israel, de todos Judá y Benjamín, y de los habitantes de Jerusalén. Y lo entregaron en manos de los que hacían la obra, que eran mayordomos en la casa de Jehová, los cuales lo daban a los que hacían la obra y trabajaban en la casa de Jehová para reparar y restaurar el templo. Qué tremendo, amados hermanos. Dice la Biblia que, siendo tan jovencito, el rey Josías se propuso levantar ese altar que Dios le había entregado en sus manos. Y en el versículo 12 dice, y estos hombres procedían con fidelidad en la obra, y eran sus mayordomos, Jaad y Abdía, levita de los hijos de Merari, y Zacarías Mesulán de los hijos de Coá, para que activasen la obra y de los levitas todos los entendidos en instrumentos de música.
Qué tremendo, hermano, que dice la Biblia que eran hombres que procedían con fidelidad. Yo doy gloria a Dios por todos los trabajadores y todos los hermanos que colaboran con Radio Cántico Nuevo, ya que son hermanos que verdaderamente son de igual manera hombres que proceden con fidelidad. Y yo me gozo por eso, porque ahora mismo mientras estamos hablando, nosotros aquí en la radio, el pastor Jorge está conectando equipos, se dañó un transmisor de la 105.5 y ahí está el pastor Jorge trabajando fielmente para la gloria del Señor. Así que estamos contentos por los hombres que Dios ha puesto aquí. El pastor Federico, que siempre ha estado trabajando aquí, también un hombre que procede con fidelidad en la obra. El pastor Jordi procede con fidelidad en la obra. Los locutores, todos proceden con fidelidad en la obra. Y sí, porque hay gente que hacen, que denigra la obra de Dios, y qué penoso que hayan personas que no tienen temor de Dios y hablan tan desprestigioso de todos los pastores, de todos los ministerios, que todo el mundo roba, que todo el mundo es un vividor. Señor, reprenda con todo mi corazón, Señor, reprenda al diablo. Yo he trabajado con mis manos para la obra de Dios. Llevo 41 años haciéndolo, toda mi vida. Desde los 14 años Dios me llamó al ministerio. Y toda mi vida he trabajado para el Señor y hemos trabajado para la gloria del Señor procediendo con fidelidad en la obra. Y lo digo para la gloria del Señor, tengo que honrar nuestro ministerio. Cuando nosotros tan solo, que no teníamos radio, lo que trabajábamos era levantando iglesias solamente, utilizábamos otros métodos, ¿verdad? Los que teníamos disponibles, hojas sueltas. Recuerdo que utilizaba mucha hoja suelta y repartiendo hoja suelta, avisos. Y después Dios abrió las puertas con las librerías, y las librerías que nosotros también las tuvimos por muchos años. Dios usaba las librerías para que nosotros también pudiéramos alcanzar almas para el reino de los cielos. Y luego en el 2003 Dios nos llamó a la radio. Ya en el 2003 Dios nos llamó en la radio en el 80, nos llamó al ministerio en el 85. En el 2003 ya teníamos nosotros 18 años en el ministerio. Dios nos llamó a la radio, que ha sido un ministerio a otro nivel, porque es un nivel espiritual diferente, problemas diferentes, situaciones diferentes, pero el concepto es el mismo, levantar el altar de Dios, por en esta ocasión a nivel de ciudad y, por qué no decir, a nivel de nación. Y yo doy gracias a Dios por los hombres que teníamos trabajando. Pastor Giorgi me informó esta mañana, pastor, ¿cómo está? Primero me dice, y después me dice, pastor, el transmisor de la 105.5 se fue. Y después de darle las instrucciones, comenzamos a orar para que Dios nos ayude, porque no tenemos verdaderamente equipos. Y ahí estamos, y ahí está trabajando él. Este fin de semana estuve con todos los hermanos de la comitiva administrativa. Wow, qué tremendo trabajo se hizo allá en Paso. Yo estaba súper cansado, pero no pude irme a descansar, sino que me fui a predicar a la iglesia La Web 7, donde tuvimos Santa Cena el sábado, el domingo, tuvimos boda en la mañana, tuvimos la boda hasta las 2 de la tarde, después tuvimos el aniversario de la iglesia de pastor a mi hijo allá en Elizabeth, New Jersey. Nos gozamos, después por la noche tuve conferencia con los jóvenes de la iglesia que yo pastoreo. Estoy cansado, porque lo es, pero lo hacemos para Dios, porque se lo prometimos al Señor que íbamos a trabajar para levantar este altar a nivel de ciudad,
Y hay muchos hermanos que se benefician, muchos pastores que se benefician. Y para mí es un honor poder trabajar para el Señor. Durante todos estos años que trabajo en la radio, ha sido extenuante, ha sido cansado, espiritual, física y económicamente. Pero lo hemos hecho con todo el gozo de nuestro corazón porque Dios nos llamó a hacerlo. Y Josías tenía 8 años cuando comenzó a reinar y a los 18 años su reinado mandó a buscar todas las ofrendas que se habían recogido para restaurar el altar. Y yo meditaba en esta palabra el día sábado cuando estuvimos allí en las facilidades, que la hemos tratado de mudarnos por 3 años y no hemos podido, porque estábamos esperando, número uno, los permisos de la FCC, y número dos, la economía, para poderlo hacer gracias al Señor. Casi todo está pago, amados hermanos, pero nos falta un poquito para poderlo concluir. Pudimos poner los transmisores allí, pudimos poner los generadores allí, pagamos a la compañía del electricista para que pusiera un generador y un transformador para producir los 10.000 vatios. Todo eso se fue haciendo, hermano, poco a poco, arrastrándonos con la casa encima como el caracol, pero así hemos ido trabajando.

hemos ido trabajando. Y el sábado llegaron los hermanos de la comitiva radial que tenemos, y hicieron un trabajo excelente, amados hermanos. Las hermanas limpiaron todas las alfombras, limpiaron todas las oficinas, pasaron vacuum. Pero gracias al Señor, los hermanos también pintaron toda la parte de atrás, de afuera, porque la parte de afuera es como madera, bien bonito. Y gracias al Señor se pudo hacer. Se pudo hacer el trabajo el sábado. Y yo meditaba cuando veía a todos los hermanos trabajando con gozo, con alegría, en esta palabra donde Josías comenzó también a levantar y a restaurar la casa del Señor que estaba abandonada. Y dice la Biblia que fueron y buscaron las ofrendas que estaban allá, que se habían recogido de todo el pueblo de Dios. Porque sí hay gente perniciosa que le gusta hablar en contra de los ministerios que levantan, pero es el levantan ofrendas, pero esa es la manera que Dios dejó para que esto funcione. Nosotros no recibimos dinero del gobierno, hermano. Hoy hablaba con un pastor y me decía, ¿cómo podemos conseguir dinero para levantar el templo? Ninguna agencia del gobierno le da a ninguna iglesia para levantar templos, hermano, y mucho menos para levantar radio. Eso es lo que me dice. Es más, cuando fue el tiempo del COVID, todas las organizaciones y compañías recibieron lo que se llamaba el velado y fondos, pero los ministerios no recibimos un centavo ni para trabajadores ni para nada. Y yo doy gloria a Dios que todo lo que nosotros hemos podido levantar ha sido con las ofrendas del pueblo. Ni nadie puede decir que aquí esto se lo debemos al gobierno, a ningún alcalde, a ningún gobernador, a nadie. Ha sido ofrenda. Y dice la Biblia que todas esas ofrendas las sacaron y se las entregaron a los que hacían la obra, que eran hombres que procedían con fidelidad en la obra y eran mayordomos. Y dice la Biblia que al sacar el dinero, versículo 14, lean conmigo del capítulo 34 de Segunda de Crónica, y al sacar el dinero que había sido traído a la casa de Jehová, el sacerdote Isías halló el libro de la ley de Jehová dada por medio de Moisés. Y dando cuenta, Isías dijo al escriba Safán, yo he hallado el libro de la ley en la casa de Jehová. Y dio Isías el libro a Safán, y Safán se lo llevó al rey y le contó el asunto, diciendo, tus siervos han cumplido todo lo que fue encomendado, han reunido el dinero que se dio en la casa de Jehová y lo han entregado en manos de los encargados y en manos de los que hacen la obra. Además de esto, declaró el escriba Safán al rey, diciendo, el sacerdote Isías me dio un libro, y leyendo Safán en él delante del rey. Luego que el rey oyó las palabras de la ley, sacó su vestido y mandó a Isías y a Isán, hijo de Safán, y a Abdón, hijo de Micaía, y a Safán, escriba, y a Azarías, siervo del rey, diciendo, andad, consultad a Jehová por mí y por el remanente de Israel y de Judá acerca de las palabras de este libro que se ha hallado, porque grande es la ira de Jehová que ha caído sobre nosotros, por cuanto nuestros padres no guardaron las palabras de Jehová para hacer conforme a lo que está en este libro. Qué tremendo que ofrendando y trabajando para levantar el altar y renovar la casa de Dios, encontraron el libro de la ley. Y así fue que comenzó la restauración que hizo Josías, las reformas que hizo Josías en Israel. Y dice la Biblia en el versículo 31 del capítulo 34 de Segunda de Crónica, y estando el rey en pie en su sitio, hizo delante de Jehová pacto de caminar en pos de Jehová y de guardar sus mandamientos, sus testimonios, sus estatutos, con todo su corazón y con toda su alma, poniendo por obra las palabras del pacto que estaba escrito en aquel libro. E hizo que se obligaran a ello todos los que estaban en Jerusalén y en Benjamín, y los moradores de Jerusalén hicieron conforme al pacto de Dios, del Dios de sus padres. Y quitó Josías todas las abominaciones de toda la tierra de los hijos de Israel, e hizo todo lo que se hallaba en Israel, hizo que todos los que se hallaban en Israel sirviesen a Jehová su Dios,
no se apartaba en pos de Jehová, el Dios de su padre, todo el tiempo que él vivió. Qué lindo cuando nosotros le prometemos al Señor como prometió Josías, que dice la Biblia que estando el rey en pie en su sitio, hizo delante de Jehová pacto de caminar en pos de Jehová. Qué tremendo cuando nosotros hacemos un pacto de servirle al Señor. Hizo un pacto hace 41 años de servirle a mi Dios y de trabajar para su gloria. A veces cansado, hermano, que de verdad que yo le puedo decir, a veces cansado. Pero nos empujamos nosotros mismos y nos animamos cuando leemos en la palabra porciones como esta y nos damos cuenta que nosotros no somos los únicos que estamos trabajando para la obra del Señor. Y ciertamente, amados hermanos, Elías también se sintió así, solo yo he quedado, decía Elías, y yo le dije, no, yo me he reservado 3,000 rodillas que no se han doblado a Baal. Y Dios se ha reservado muchos hombres de Dios que todavía aman a Dios. Hay muchos que se han apartado, pero hay mucha gente que ama a Dios. Por eso cuando yo escucho gente denigrando los ministerios, diciendo que los pastores son unos vividores, que son, ciertamente hay dos o tres por ahí, personas que están colados entre el ministerio, que tal vez son vividores, que tal vez no administran bien las ofrendas del Señor, pero hay hombres fieles que le sirven al Señor. Por eso es que se han podido levantar tantos templos. ¿Usted cree que sobando se pueden levantar templos, hermano? Cuando un ministerio es transparente, se logran hacer cosas poderosas en Dios. Yo doy gracias al Señor que nuestro ministerio siempre ha podido ir alcanzando tantas cosas, porque nosotros hemos creído en la transparencia. Los hermanos que llevan el ministerio, yo tengo gente que pastoreó por muchísimos años, gente que conozco desde el día, es más, gente que me conoce desde el día que yo me convertí, que me vieron aceptar a Cristo, que estuvieron esa noche y todavía me conocen y están en el ministerio y me llaman y yo siempre con respeto y amor les hablo a todos. Y amados hermanos, en estos años hemos logrado tantas cosas porque hemos creído en la transparencia. Cuando decimos que algo se va a usar para algo, es algo para algo. No voy a recoger dinero para la radio y dárselo al templo, o recoger dinero para el templo y dárselo a la radio, no. Nosotros hemos sabido trabajar honradamente y fielmente para el Señor. Y dice la palabra del Señor que cuando estaban ellos trabajando en el templo, encontraron también la ley de Jehová, la palabra de Dios. Y eso sirvió para que José hiciera un pacto: Señor, yo te voy a servir. Amanda Rabasaya. Y yo me recuerdo cuando el Señor me llamó a los 14 años, yo le hice un pacto a Dios. Yo, Señor, yo te voy a servir. Yo voy a predicar tu palabra todos los días de mi vida y te voy a servir con todo mi corazón. No he sido perfecto ni he sido el mejor siervo. No estoy diciendo eso. Pero le he servido a Dios con todo mi corazón. Y no ha pasado un día en mi vida que no he trabajado para la obra de Dios. Siempre procurando trabajar con fidelidad, con honradez. Amén. Porque cuando usted es honrado y usted es transparente con las finanzas de la obra, los hermanos confían en que en usted, porque han visto su testimonio. Recuérdense que la Biblia dice, por su fruto los conoceré. Pues hay gente que no goza de respaldo económico de nadie porque no confían en ellos. Porque han pedido para proyectos que después a la larga no se han hecho, porque han recogido para cosas que nunca se concretaron. Nosotros hemos estado trabajando para la radio, gracias a Dios, en todos los años que llevamos trabajando, todas las cosas que nos hemos emprendido a hacer se han logrado. No han sido fácil hacerlas, nos ha costado tiempo y nos ha costado dinero y nos ha costado sacrificio, pues no ha sido fácil. Yo recuerdo que nosotros antes no teníamos ni una sola señal que era nuestra, todas eran alquiladas. Y Dios nos habló que nos iba a entregar el emisor y poquito a poco hoy ya tenemos 12 emisoras que son nuestras. Pero no es fácil, hermano. Ha sido con las ofrenditas del pueblo, con promesas que hombres de Dios han hecho, hermanos que han prometido. En esta avanzada hemos tenido hermanos que han prometido y han cumplido.
otros que penosamente prometen, se emocionan, porque hay gente que se emociona, pero después no cumple. De esos testimonios yo he tenido mucho, gente que se emociona y dicen, yo voy a hacer esto para el Señor, pero después no lo hacen. Yo recuerdo una vez una hermana, eso fue en el año 2010, nosotros estábamos recogiendo para la primera emisora que compramos, que la estábamos levantando para la gloria del Señor, haciendo el duplex allá en la gente, la primera emisora, eso fue en el 2010. Y un hermano ofreció $100,000. Nosotros hoy ya nos reunimos con la hermana, la llevamos a comer, le regalamos la junta de Cántico Nuevo entera, nos reunimos, le regalamos CD, le regalamos Biblia, le regalamos, bueno, tremendo, nos dio el cheque de $100,000 para las antenas de en aquel entonces, la 1440, más sin embargo, amados hermanos, después el cheque nos llamó y nos dijo, no cambien el cheque todavía, yo le aviso, y nunca nos avisó, ya de eso son 16 años, yo no creo que nos vaya a avisar. No creo que nos vaya a avisar, ya han pasado 16 años. Pero ese cheque todavía yo no sé ni dónde lo tienen los hermanos de la administración. Nunca se pudo cambiar ese cheque. Y así muchos hermanos que han prometido. Recuerdo que al principio había gente que llamaba y decía, yo voy a dar $5,000. Y uno terminaba la avanzada. ¡Qué bueno, terminamos la avanzada! Y después espera, y espera, y espera, y nunca llegaba. Por eso nosotros, ¿verdad?, contabilizamos las ofrendas cuando llegan por correo o cuando entran ya por... Tenemos una contabilidad de las promesas, pero tenemos la contabilidad de lo que realmente ha entrado para la gloria del Señor. Porque muchos prometen y cumplen, pero muchos prometen y penosamente luego no cumplen. Y la Biblia dice... En Eclesiastés capítulo 5, cuando fueres a la casa de Dios, guarda tu pie y acércate más para oír que para ofrecer el sacrificio de los necios, porque no saben que hacen mal. No te deprisas con tu boca, ni tu corazón se apresura a proferir palabra delante de Dios, porque Dios está en el cielo y tú sobre la tierra. Por tanto, sean pocas tus palabras, porque de la mucha ocupación viene el sueño, y de la multitud de las palabras, la voz del necio. Cuando Dios hace promesa, no tardes en cumplirla, porque Él no se complace en los insensatos. Cumple lo que promete, porque es mejor que no prometas, sino que prometas y no cumplas. No dejes que tu boca te haga pecar, ni digas al ángel, delante del ángel que fue ignorancia, ¿por qué harás que Dios se enoje a causa de tu voz? Qué tremendo, hermano, no digas al ángel que fue ignorancia. Y yo me recuerdo que las primeras avanzadas decían, nos falta $3,000. Y venía alguien y decía, ya voy a dar los $3,000. Y nosotros aplaudíamos y parábamos la avanzada. Y después espera, y espera, y espera. Y nunca llegaba, y nos lo hicieron como 5 veces en diferentes avanzadas. Y en una reunión la Junta dijo, bueno, nosotros tenemos que contabilizar lo que entre, porque esto es serio, hermano. Y hay gente también que son, ¿verdad?, que hay algunos que prometen y después no cumplen, pero que prometieron de corazón, pero no cumplieron. Pero hay otros que lo hacían por molestar, para que acabaran la avanzada, para burlarse de nosotros. Pero la Biblia dice que Josías, cuando se propuso levantar el altar de Dios, dice la Biblia que mandó y le dijo a los sumos sacerdotes, vayan y arreglen la casa del Señor. Y dice la Biblia que estos hombres procedían con fidelidad en la obra y eran sus mayordomos, Jaad y Abdías, levitas de los hijos de Merari, y Zacarías y Mesulán de los hijos de Coat, para que activasen la obra, y de los levitas todos los entendidos en instrumentos de música. También velaban sobre los
cargadores, eran mayordomos los que se ocupaban en cualquier clase de obra, y de los levitas había escribas, gobernadores y porteros. Y al sacar el dinero que había sido traído a la casa de Jehová, el sacerdote Hilquías halló el libro de la ley de Jehová dada por medio de Moisés. Y dando cuenta Hilquías, dijo al escriba Safán: yo he hallado el libro de la casa de Jehová, en la casa de Jehová. Y dio Hilquías el libro a Safán, y Safán lo llevó al rey y le contó el asunto. ¡Qué tremendo! Eso tocó el corazón del rey de tal manera que el rey hizo un pacto. Shama, yama, sama. En Darabacatama, sama. El rey dijo: yo voy a arreglar la casa de Dios, yo voy a andar en los caminos del Señor. Y estando el rey en pie en su sitio, hizo delante de Jehová pacto de caminar en pos de Jehová y de guardar su mandamiento, su testimonio y su estatuto con todo su corazón. Y con toda su alma, poniendo por obra las palabras del pacto que estaban escritas en aquel libro. E hizo que se obligaran a ellos todos los que estaban en Jerusalén y en Benjamín, y los moradores de Jerusalén hicieron conforme al pacto de Dios, el Dios de su padre. Y quitó Josías todas las abominaciones de toda la tierra de los hijos de Israel. E hizo todo lo que estaba, todos los que se hallaban en Israel, que sirviesen a Jehová su Dios. Y nosotros estábamos allí limpiando y trabajando fuertemente, hermano. Verdaderamente yo estaba bien cansado, bien extenuado, porque nos tocó cargar los bancos que estaban todos almacenados en un cuarto. Sacamos los bancos, unas bancas pesadísimas. Gracias a nuestro hermano Manuel Cotilla, a nuestros hermanos de la directiva administrativa, a nuestro hermano Juan Cotó, a su esposa, a nuestra hermana Lucía, a todos los hermanos de la directiva que trabajan, el hermano Zapú, Juan. Verdaderamente Dios tocó mi corazón, y mientras estábamos trabajando, yo salí este nuevo, como vuelvo y digo, el Señor me decía, así fue cuando el pueblo estaba trabajando para limpiar el templo, para restaurar el templo. Y hay gente que se enoja. Yo escucho gente que dice, no manden dinero, abiertamente, no manden dinero a las iglesias, no manden dinero a los pastores, no manden, miren, hermano, hay gente que son satánicas, lenguilargo, que no saben que yo, el día que los hermanos deben de ofrendar, yo digo, bueno, Señor, hasta aquí yo puedo, hago lo posible. Pero mientras Dios me respalde y Dios toque el corazón del hermano, el Señor dijo, mi siervo, levanta mi altar. Yo recuerdo cuando compramos la primera emisora, estábamos trabajando para comprar la segunda. Y un hermano llamó, pero ustedes no pueden con la primera y ya quieren la segunda. Esto, aquello, bueno, una cosa, un desánimo que me tiró aquí en una maldición. Porque eso es hablar mal, hablar contrario a lo que Dios te ha dicho. Dios nos había dicho que iban a hacer muchas emisoras. Y este hombre decía que para qué otra si no podíamos con lo que nos conformara. No, mire qué cosa. Hoy tenemos dos emisoras alcanzando vidas en New Jersey, en Long Island, alcanzando vidas en el Bronx, en Brooklyn, en Manhattan, alcanzando vidas en Staten Island, alcanzando vidas en Texas, en Long Island, Amasanda, Amasaba. Mire, cuando nosotros empezamos en Nueva York. La emisora casi ni llegaba a New Jersey, la 1660 disparaba por la noche para acá, para Nueva York. Y después entramos a New Jersey. New Jersey, Cántico Nuevo se hizo de New Jersey, básicamente. Estos hermanos nos han respaldado, que tremendo. Y después el Señor nos llevó a Connecticut. Y allá, oiga, mi hermano, trabajamos hasta con el cubo del mapa, nos metieron alguna gente allá en New Jersey, pero nosotros trabajamos y allí estamos cubriendo ininterrumpidamente los Connecticut. Las torres de las 1580 llegan a Connecticut, cubre ciudades importantes como Bristol, como Stamford, como Stratford, como New Haven, para la gloria del Señor. Después Dios, en su misericordia, nos permitió ir a Long Island. Long Island no había ni emisoras cristianas, escuche bien, porque hay gente que tratan de ocultar lo que Dios ha hecho. Dios usó a Cántico Nuevo para levantar las radios en Long Island, y ahora estamos a través de la 105.5, aquí en Nassau County, a través de la 1530, cubrimos todo Nassau County, AM, a través de la 94.7 FM en Suffolk County, a través de la 1580 AM, cubrimos todo Suffolk County hasta la punta del tenedor allí en Riverhead. Eso lo hace Dios, hermano. Mucha gente no nos van
a reconocer, porque hay otra gente que supuestamente son los líderes de Long Island y esto, aquello. Yo no soy líder de Long Island, pero Dios me llamó a predicar en la radio. Amor dijo, yo no soy profeta ni hijo de profeta, soy boyero y recojo higos y silvestres, pero Jehová me llamó. Yo no soy ni el presidente de Long Island, ni el presidente de New Jersey, ni el presidente de Conérico, ni el hombre. No, yo soy el hombre que Dios llamó a predicar la palabra en la radio, a levantar este altar y a darle la oportunidad a pastores de todos los concilios. Y nadie puede decir que en Cántico Nuevo, como decían de otros, dice, oh, ya no le dan oportunidad a la gente. Aquí hay oportunidad de predicar. Tenemos muchos pastores que predican y que tienen programa por años. Y les saludo de New Jersey. Por ahí tenemos al pastor Francisco Martínez, años. El pastor Arnaldo Torres, años. Aleluya. Allá en Long Island tenemos pastores que llevan años con nosotros predicando la palabra del Señor. Yo le doy la gloria al Señor. Pero si usted ha prometido, hermano, vamos a cumplir, vamos a hacer la obra de Dios. Nos faltan $1,400. Por ahí llegó nuestro presidente, el pastor Federico Santiago. $1,400 lo que nos falta. Yo voy a hacer una oración y vamos a abrir las líneas. Padre, en el nombre de Jesús, estamos delante de tu presencia, Señor. Gracias por la 105.5 que ya está en el aire, Señor. Pastor George está trabajando desde por la mañana en esto. Gracias, Padre, por todo lo que estamos haciendo. Te damos a ti toda la gloria. Te damos a ti toda la honra, toda la alabanza, toda la pleitesía, Señor. Tú la mereces. Y te suplicamos, Señor, que en esta tarde podamos levantar esos 1,400. Queremos terminar, Señor, la avanzada, para seguir nuestra programación regular, habitual. Pero Dios mío, nos falta. Yo sé que es cansado, Padre, pero aquí estaremos obedeciendo a lo que tú nos has mandado, a levantar las ofrendas para terminar esta obra que se está haciendo allá en Long Island. Te damos a ti toda la gloria, toda la honra, por los siglos de los siglos de los siglos.

Bueno, amados hermanos, estamos aquí para la gloria del Señor y vamos a abrir las líneas. Queremos en esta tarde, en el día de hoy, que los hermanos nos ayuden a terminar de restaurar allá en East Paso, la 1580. Hermanos, nos faltan algunos detalles para que los ingenieros suban la señal a lo que refleja nuestra licencia, que son 10.000 vatios. 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Él allí, mire, es tan sencillo, hermano, si usted nos puede ayudar, $1,400 que nos falta. 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Este es su hermano, su amigo, el pastor Eric Salgado. Hermano, no nos dejen solo. 1,400 es lo que nos falta. Gracias a Dios, llegó $250 por correo. Y eso nos catapulta para que nosotros podamos, para la gloria y la honra del Señor, avanzar. Nos faltan solamente $1,400. 14 hermanos que den $100 y se acabó esta avanzada. 718-748-9751. 718-748-9752. 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Este es tu hermano, tu amigo, el pastor Eric Salgado. Estamos aquí esperando, hermanos. No nos dejes solo. Aquí estamos. Ya queremos terminar esta avanzada. Un hermano que dé $1,400 y hoy acabamos la avanzada. Un hermano que diga, mire, yo, esta es mi tarjeta, llame allá, los hermanos Erickson están ahí esperando, 908-558-1430, y usted le dice, Erickson, esta es mi tarjeta, voy a dar $1,400, o tal vez pueda dar $500. Dos hermanos que den $500 y uno que dé 400, se acabó la avanzada. Sería una bendición, con todo mi corazón, una bendición grande, grandísima, que nosotros hoy pudiéramos concluir esta avanzada para la gloria del Señor. 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

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Ya se nos va la primera hora. Amados hermanos, quisiera que nos llamara un hermano, una hermana, y diga: pastor, yo le ayudo con $100, yo le ayudo con 500, yo le ayudo con 400, $1,400 de lo que nos falta para terminar esta avanzada, amados hermanos, y queremos terminar en el día de hoy. 718-748-9751, 718-748-9752. 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Recuerda, amados hermanos, estamos en esta avanzada para terminar el proyecto de la 1580. Este fin de semana estuvimos trabajando, más de 10 hermanos estuvimos allí, alabados el Señor, dando nuestro tiempo, dando nuestra fuerza, en una forma totalmente voluntaria, todos allí trabajando. Óigame, desde las 8 de la mañana hasta las 5 de la tarde estuvimos allí echándole gana, y nos fuimos a las 5 porque teníamos culto en la noche para la gloria y la honra del Señor. Agradezco a todos los hermanos que estuvieron allí, al hermano Juan, al hermano Manuel Cotía, a nuestra hermana Lucía, a nuestra hermana Micaela, a nuestra hermana, a los hermanos Cotó, a los hermanos Zapú, a todos los hermanos que estuvieron, al hermano Pedro, su esposa. Alabado sea el Señor para siempre. Todos los que estuvieron allí, hermanos, yo les agradezco. Al hermano Melchor también, que siempre ha estado trabajando para este ministerio. Gracias, hermano. Gracias. Yo trabajo con gente sencilla y humilde, pero yo les estoy muy agradecido porque ellos nos ayudaron. Ahora nos faltan $1,400. Tal vez no pudiste llegar allá a trabajar, pero puedes darnos la mano con una ofrenda. 718-748-9751, 718-748-9752. Repetimos el teléfono a marcar: 718-748-9751, 718-748-9752. Este es tu hermano, tu amigo, el pastor Eric Salgado, en esta avanzada, la aroma de vida.

48, 97, 51, 7, 18, 7, 48, 97, 52. ¿Será que hay un hermano que me llame? ¿Será que hay un hermano que diga, pastor, yo lo llamo? Yo lo llamo, yo le ayudo, yo le respaldo. 718, 748, 97, 51. 718, 748, 97, 52. Este es su hermano, su amigo, el pastor Eric Salgado. Aquí estamos en esta toma en cena, el Adema de Vida. ¿Dónde están los hermanos que van a llamar? Ayúdenos, como hicieron los sacerdotes para el tiempo de Josías, que levantaron la casa de Jehová. Vamos a levantar este altar. Tenemos la oportunidad de alcanzar tantas almas a través de la 1580. Qué bendición, amados hermanos, que Dios nos ha dado. 718-748-9751. 718-748-9752. Repetimos el teléfono a marcar, 718-748-9751, 718-748-9752. Este es su hermano, su amigo, el pastor Eric Salgado. También nos pueden escribir por correo a Radio Cántico Nuevo, P.O. Box 12, Brooklyn, Nueva York, 11220. 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También les recordamos, amados hermanos, que pueden llamar fuera del aire para dar su ofrenda con su tarjeta de débito, crédito, Visa o Mastercard al 908-558-1430. Ahí está nuestro hermano Erickson en el día de hoy para contestar la llamada, 908-558-1430.

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1: Sí, estamos en vivo en esta mañana. Es Luis Antonio y Héctor Bravo de Salud esta mañana. Es un servicio porque en este segmento vamos a hablar de salud, de bienestar, que es lo mejor que te puede haber pasado. Porque realmente, si tú no tienes salud, no tienes bienestar, ¿de qué vale tener todo? Tener carro, tener lo lavado, tener dinero, tener trabajo estable, tener familia, si no tienes salud.
2: Exactamente. Es decir, no tienes nada.
1: Si tienes salud, no tienes todo.
2: Eso es lo más importante. Miren, vamos a estar hablando acá para el público de algo que está aconteciendo ahora mismo, lamentablemente, que está arrasando con nuestro cuerpo, que se está impregnando en las paredes digestivas de nuestro cuerpo.
1: Y hay millones de personas afectadas ahora mismo. Y ahí, tú que me estás escuchando, tú estás afectado de este mal.
2: ¿Sí?
1: Y hay miles de personas que están muriendo de ataques del corazón, ¿no? Y de otros males, y no saben que hay un mal en común. 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
2: Así es, Bravo, y vamos a estar hablando de este gran parásito, de este hongo, parásito oportunista que está viviendo, alojado dentro de nuestro cuerpo, de todos. O sea, usted, señora, usted lo tiene viviendo en su cuerpo, y es la candida albicans. Tú lo tienes, yo lo tengo, Enrique lo tiene, todo el mundo lo tiene, usted, dama que me escucha, que acaba de sintonizar, tú lo tienes. Así que esto es negativo para tu salud. ¿Por qué? Porque la cándida albicans, es el principal mal de todas las enfermedades que usted tiene en su cuerpo. Este parásito está alojado, ¿verdad? Está ahí, bien pendiente a su cuerpo, a lo que usted, con lo que usted se alimenta, porque se nutre de los carbohidratos, se nutre de las azúcares de su cuerpo, ¿verdad? Y con ello llega a soltar sobre 43 toxinas dañinas, afectando órganos internos.
1: Esas toxinas son veneno para tu organismo, te destruye los órganos internos dramáticamente, así que es bien importante que prestes mucha atención, porque el único producto que va a solucionar este problema, va a eliminar para siempre lo que es este parásito que se aloja en el intestino y empieza a vivir de lo que tú consumes, que son carbohidratos, azúcares, y empieza el defecto, ¿verdad? Él elimina estas toxinas, que son súper dañinas para el organismo, que no sabe cómo reaccionar y reacciona negativamente. Y puede crear son los males dramáticos.
2: ¿Puedes nombrarme las enfermedades que ataca principalmente?
1: Mira,
2: usted se va a sorprender.
1: Présteme mucha atención y contéstese usted mismo esta pregunta. Si usted tiene uno o más de estos males, usted tiene el candida albicans ahora mismo. Si usted está padeciendo de diabetes, artritis, el colesterol alto, también tiene problemas de retención de grasa, sobrepeso, pérdida de cabello, problemas de Parkinson, Alzheimer, problemas de impotencia en el hombre, además de problemas circulatorios, presión sanguínea, además la presión arterial, usted tiene candida.
2: Casi nada. O sea, todo lo que tú acabas de nombrar, Héctor, ahora mismo yo diría que están siendo afectados por uno de ellos, o algunos por más de uno, ¿verdad?
1: Yo me atrevo a decirte que mami, ¿verdad? Para ser diabetes, de todas estas condiciones, la peor puede ser la diabetes, porque le llaman la enfermedad silenciosa, y realmente ataca a todo tu cuerpo. Yo quiero que ustedes tengan consciente algo, que no es que ustedes estén en una coincidencia, realmente esto es algo que el ser humano lo tiene. ¿Por qué? Por el alimento, por la contaminación, por los malos hábitos de alimentación que tenemos diariamente. Este parásito se aloja y se prolifera. Lo más importante, Luis, es que la gente tiene que conocer es que todos tenemos este parásito, pero hay unas personas que tienen más cantidad que otras. ¿Por qué? Porque

0: cabecera y le diagnostican que tiene problemas de diabetes, colesterol alto, triglicéridos, personas con problemas articulares, personas con problemas de artritis o osteoartritis, todo esto que estamos mencionando está relacionado de una manera u otra de la cándida albicans. Oye, y hoy día la ciencia obviamente está avanzando. Nosotros siempre estamos indagando, ¿verdad? Todo lo que surge a través de la medicina natural, y hay un tratamiento exclusivo, uno, exactamente uno actualmente, que es el único que contiene billones, no miles, billones de lactobacilos TR, que son los que nosotros necesitamos en nuestro cuerpo para defendernos.
1: Sí, son bacterias buenas. Son bacterias buenas que eliminan las malas.
0: Exactamente.
1: Es lo que hacen. Y lo bueno de esto es que el que nos está escuchando ahora mismo, lo que es Albicans Kill, que es el único tratamiento que va a tratar lo que es este tipo de parásito que se aloja en tu intestino, es el único que te va a eliminar para siempre. Lo va a eliminar y va a crear una barrera protectora donde él no va a volver. Es un tratamiento que tú no vas a usar toda tu vida. No lo tienes que usar todos los días como diferentes otros productos naturales que son buenísimos, pero tienes que depender de ellos mensualmente. Tomarte una cápsula diaria con nosotros, usted va a usar un tratamiento, depende del caso de cada uno individual. 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Hay personas que no le hace falta más que 30 días y lo eliminan en su 100%. Hay personas que necesitan 2-3 meses. Lo máximo, Luis Antonio, que van a usar una persona en tratamiento es en el caso más extremo, que tenga el 92%
0: claro,
1: de su organismo ocupado, son 6 meses.
0: Hasta 6 meses.
1: Son. Entonces, después de 6 meses, la gente dice, pero entonces, si lo voy a usar. No, es que limpiaste tu organismo, crea una barrera protectora que nunca va a volver porque te va a subir esas defensas y estas bacterias son buenas, que va a eliminar todas las malas y para siempre vas a tener un bienestar, vas a eliminar los dolores, todos estos medicamentos, este botiquín lleno de medicamentos, lo vas a eliminar para siempre porque es un tratamiento para cierto tiempo, no es para siempre. 2-3 meses y automáticamente no lo vas a tener que usar nunca más, no vas a depender de Albicans Cure. 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
0: 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Va a eliminar a través de la orina o las heces fecales lo que son estas toxinas dañinas que afectan nuestro cuerpo, que le están dañando a usted sus órganos internos y usted no se da cuenta. Ahora mismo usted lleva años y años, ¿verdad?, acechado por estas bacterias negativas, malignas, dentro de su cuerpo, ocasionándole un sinnúmero de enfermedades. 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
1: 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Si está cansado todo el tiempo, si no puede dormir, si tiene una barriga, ¿qué le sobresale?
0: Yo conozco muchas personas que a lo mejor están en perfectas condiciones, pero me dicen, oye, yo no sé qué me pasa, que siempre estoy agotado, siempre estoy cansado.
1: ¿No pueden dormir?
0: No, y, exactamente, y en las noches me dicen, y en las noches peor todavía, no sé qué me pasa, que no, o sea, no funciona bien.
1: Exactamente, si tienes una barriga que te sobresale, problemas gastrodigestivos, problemas intestinales, si usted realmente se preocupa por la salud de su familia, piense bien en Ibican Cure, que puede salvarle la vida. Miles de personas terminan teniendo problemas severos cardíacos y también mueren miles de personas a diario con problemas del corazón sin saber que el causante es el
0: parásito. Exactamente.
1: 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Depende del caso, tan severo que sea o tan sencillo como 30 días, lo va a eliminar para siempre. Y no van a volver estos parásitos con Ibican Cure porque tienen millones de bacterias buenas. Para eliminar las malas son lactobacilos. Los lactobacilos que cogen este parásito que está alojado en el intestino y lo elimina para siempre. Además de que, obviamente, si elimina este parásito, Luis, va a eliminar la cuantiosa toxina que está en el cuerpo, que va a eliminar todos estos problemas cardíacos, todos estos problemas que son de los órganos internos. Esto es increíble. Y
0: para mí, quiero que el público entienda, para adquirir el tratamiento de Ibican Cure, o sea, que estamos hablando de un tratamiento único, es exclusivo ahora mismo, actualmente.
1: 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No pierda esta tremenda oportunidad, esta ventana que se abre a veces que usted tanto que le ha pedido a Dios, ha rezado un montón de veces para que le quite todos los achaques y los males. Pues mira,
0: esto le cura todo, exactamente.
1: 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Y si elimina estos parásitos, también te va a eliminar los radicales libres, también vas a bajar de peso, también vas a eliminar todas estas toxinas.
0: Y sobre todo problemas de potencia sexual también.
1: Vas a ver un cambio dramático.
0: Si usted caballero,
1: se va a levantar literalmente su ánimo.
0: Ánimo totalmente. 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Exactamente. Funciona así. Trabaja de esa manera, es bien inteligente. O sea, estamos tratando la condición desde la raíz. No estamos por encimita pasándole la mano, que mucha gente, o sea, atienden sus diagnósticos ahora mismo, un dolor de cintura, un dolor de articulares, dice, me voy a tomar una aspirina. Y hay personas que es un error, están cada 6 horas tomando aspirina y tomando pastillas genéricas para a lo mejor este dolor no se me quita. No, porque ¿qué estás haciendo? Momentáneamente ese nervio, ¿verdad? Ese músculo lo estás adormeciendo, ¿verdad? Para que se vaya un poco ese dolor. Pero la raíz del problema es la cándida albicans que está multiplicándose, ¿verdad? Está afectándote todos esos nervios, todos esos órganos internos y no le estás dando ningún remedio para eliminarlo.
1: Pero
0: solamente uno. Un tratamiento es el eficaz para contrarrestar esto.
1: Se llama Albicans Cure. Es un tratamiento 100% natural que va a trabajar como un desparasitador y un desintoxicador extrapotente, eliminando a través de la orina y las heces fecales todos esos parásitos que han vivido alojados dentro de su organismo y han traído diferentes enfermedades que ya la hemos mencionado, pero vale la pena mencionarlas nuevamente, que es diabetes, artritis, colesterol, problemas de retención de grasa, sobrepeso, pérdida de cabello, también problemas de Parkinson, Alzheimer, problemas de impotencia en el hombre, problemas de circulación sanguínea, problemas relacionados con la presión arterial, tiene sueño constantemente. Mira, realmente, tú necesitas este tratamiento y darte la oportunidad. 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
1: 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A usted no le regalan boletos para una premiere, para que vaya a ver una película, porque sí.
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1: para que usted la vea y la recomiende, ¿verdad?
0: Te dando un duro.
1: 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Vas a decirle a tu vecina, a tu mamá, al ser que tú amas, al ser que tú quieres. Usted dice, mira, el mal que usted tiene, usted se va a convertir en un experto de Albicans Cure. Usted va a decir, lo que tú tienes es un parásito ahí que lo vas a eliminar a través de las heces fecales y de la orina, porque yo me estoy tomando Albicans Cure y me quitó esto para siempre. Es un tratamiento que no vuelve. A la vez que usted elimina este parásito, es para siempre. Así que va a tomar este producto, este tratamiento, por 30 días o 60 días, o un caso extremo, vamos a ponerle 6 meses.
0: Ya,
1: lo eliminaste para siempre y vas a eliminar, no tan solo vas a eliminar este parásito, pero también vas a eliminar 48 toxinas, vas a eliminar la diabetes, la artritis, el colesterol, problemas de retención de grasa, sobrepeso, pérdida de cabello, problemas de Parkinson, Alzheimer, todo eso lo va a eliminar para siempre también.
0: Esto es real.
1: Y va a eliminar ese botiquín lleno de medicamentos. No le voy a decir a usted que usted va a eliminar la de hoy. Es que su cuerpo le va a decir, mira, ya yo no necesito esta aspirina, no necesito este medicamento, no necesito esto. Mira, no hay ningún producto químico que te cura. Te va a aliviar algún mal. Pero qué bueno que cuando usted ve en televisión
0: el anuncio, es el negocio de la
1: farmacéutica, que es un minuto que dice usted podría poder tener vómitos, diarrea, hasta la muerte. Ahí usted se da cuenta que este producto no vino para curar, vino para aliviar
0: momentáneamente,
1: pero nosotros te estamos hablando de que vas a sacar desde la raíz, claro, este parásito lo vas a eliminar para siempre, y el causante de todos tus males es el maldito parásito este que se va a alojar en tu intestino, que lo tenemos todos, pero hay personas que lo tenemos en pocas cantidades y hay personas que tienen hasta el 92% de su organismo comprometido. 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
1: Es lo que contiene.
0: No va a crearte ningún efecto secundario a tu tratamiento.
1: ¿Qué es lo que contiene el tratamiento? ¿Qué es lo que contiene?
0: Billones, no miles, billones de lactobacilos. Billones, no millones, son billones de lactobacilos. ¿Por qué?
1: Porque lactobacilos son bacterias buenas que atacan las malas.
0: Exactamente, porque en tu cuerpo, ahora mismo, los casos extremos llega hasta un 92%. O sea, tú tienes miles y pudieras tener millones de bacterias malas en tu cuerpo. Por eso es que el tratamiento es súper concentrado. ¿Para qué? Para que funcione ya desde la primera semana, los primeros 7 días. Por eso es que las personas, este tratamiento no tiene que consumirlo durante un año. En casos extremos,
1: el tratamiento a corto plazo.
0: Exactamente. Y va a eliminar lo que son las bacterias malas de tu cuerpo, las toxinas que están regadas en tu organismo por culpa, ¿verdad?, de este hongo, de este parásito. Y obviamente va a limpiar todo tu sistema, va a buscar dónde esté esa bacteria, la va a atrapar y la va a expulsar a través de la orina o las heces fecales en una forma totalmente natural y saludable.
1: Vamos a ponerlo de esta manera. Hay personas que dicen, mira, yo necesito un detox. ¿Has escuchado eso? Necesito desintoxicarme, yo necesito limpiarme, qué sé yo, voy para una entrevista de trabajo y necesito, tú sabes, eliminar todas esas cosas que tenía antes. Pues mira, también eso lo va a eliminar,
0: claro,
1: porque esto es un desintoxicador. Sí, va a desintoxicar tu cuerpo, te va a limpiar lo que es el intestino, el grueso, y te va a beneficiar dramáticamente, obviamente.
0: De ahí es que nacen muchas bacterias también.
1: Y queremos hacerlo en esta piel, esto tiene un efecto secundario. Va a bajar de peso.
0: No, para bien, un efecto secundario.
1: Pero que va a bajar de peso dramáticamente. ¿Por qué? Porque usted va a eliminar este parásito que está viviendo dentro de usted y esas toxinas lo que van a hacer es engordarlo.
0: Claro.
1: Es dramático.
0: Y enfermarse y atrapar sobre 100 enfermedades diferentes a consecuencia de este parásito. O sea, nada más así, tiradito. Hay como un 70% ya de personas adultas con problemas de diabetes. Ya. Lamentable, personas con problemas de colesterol altísimo también se lo lleva, 70 más o menos, esa es la estadística. Personas con problemas de obesidad, pues, o sea, aquí la, pues, o sea, tú pasas los 50 años y estás enfermo.
1: Hay personas que no bajan de peso y es que este parásito está evitando que usted sí así lo haga, porque está eliminando todas estas toxinas y te está afectando tus órganos internos y está subiendo de peso. Y tú dices, pero es que ya yo no como tanto. Yo realmente lo que como es una vez al día, no como nada. Lamentablemente es que este parásito es el causante de que esté subiendo de peso también. Y al subir de peso, ¿qué suben? Los triglicéridos, el colesterol, ¿qué sube?
0: Todo.
1: El sobrepeso es malísimo. 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Gracias. Muchas gracias.
0: 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O sea, ¿de qué te vale a ti haberte comprado un automóvil de $100,000, $200,000, o comprarte, haberte comprado la casa de $300,000, medio millón, un millón, o darte tantos lujos, ¿verdad? Muy costoso, y tú no te cuidas, y tu salud la dejas como que, no, yo me siento bien, yo estoy bien. Pues los que se sienten bien, esos son los que de un momento a otro cogen una enfermedad y no duran un mes.
1: Es cierto, de hecho, tú quieres ver crecer a tus hijos, quieres ver crecer a tus hijos, tener la energía para estar con ellos, date la oportunidad de probar este producto, donde es un producto natural, que tiene lactobacilos o lactobacilos, donde te va a atacar todos esos males que tú tienes y te los va a eliminar para siempre, porque va a eliminar ese parásito que es el causante de todos tus males. 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

Dios bendiga a los hermanos que nos escuchan miércoles tras miércoles de este espacio y hora a través de Radio Cántico Nuevo, la que sí suena. Agradezco al Padre por esta oportunidad que nos brinda de estar nuevamente con ustedes aquí en vivo. Amén, en vivo, para ser de bendición. Amén, y ser bendecido también por la vasta audiencia que siempre nos sintoniza. Vaya mi saludo a la Junta Directiva de Radio Cántico Nuevo, Reverendo Federico Santiago, su equipo de trabajo. Gracias a Dios. Amén, damos por ellos y sobre todas las cosas, amén, agradecemos esta oportunidad, este espacio que nos han brindado durante todo este tiempo y seguimos aquí haciendo lo que nos toca hacer, haciendo la voluntad perfecta del Señor. Pero también al hermano Erickson, que siempre está pendiente, como llamamos, está ahí a la vanguardia, también vaya mi saludo a él, mi abrazo, amén, fraternal, amén, excelente. Servidor en la casa del Señor, ahí también lo que tiene que ver con este altar radial. Gloria a Dios y agradezco a Dios, de verdad, cada vez que tenemos contacto con él, su profesionalismo, su sentido de humanidad, a ver, me hace admirarle. Así que muchas bendiciones, Erickson, a ti también, lo que está en oficina, gracias también a todos ustedes. Amado, estábamos hablando la semana pasada sobre un tema bien importante, estábamos hablando sobre el tema en el lugar correcto, pero mal posicionado. Amén. Así que vaya por ahí buscando el libro de Hechos, capítulo 20, versos 7 al 12. Estamos por ahí pendientes para seguir predicando acerca de esto, tener la palabra. Pero queremos usar este fin de semana, estamos en Puerto Rico. El fin de semana estaremos en Puerto Rico, viernes, sábado y domingo, viernes en la noche, 7 de la noche, sábado a 10 de la mañana y domingo a 10 de la mañana en el sector Balboa de Mayagüez, en la iglesia Rebaño. Pastor Orlando Muñiz, su esposa Iris Rosado. Luego de eso, el viernes, nos trasladamos una vigilia a Fuente de Verdad, en ese Pastor Rubén Velázquez, detrás del Cadena Márquez. Ahí estaremos, si Dios así lo permite, el viernes en vigilia. Y el día domingo, 2 de la tarde, estaremos en Quebradilla. Estaremos allí en Quebradilla también, en una iglesia que nos recibe, amén, para la gloria del Señor. Estaremos ahí en Quebradilla, si Dios permite, este próximo domingo, tan pronto terminemos nuestro evento. El domingo estaremos allí en Quebradilla haciendo lo que nos toca hacer. Se ha llamado ese evento domingo, intervención profética. La iglesia Casa Apostólica y Profética, Palabra, Unción y Avance. Iglesia Casa Apostólica y Profética, Palabra, Unción y Avance. Esto queda en la carretera 477, kilómetro 1.7, en el barrio Cacao de Quebradilla. Estamos allí en Cacao de Quebradilla con los pastores Jesús Rivera y los Acevedo este próximo domingo a 2 de la tarde. Allí en Quebradilla hace un evento que se ha llamado Intervención Profética, Casa Apostólica y Profética, Palabra, Unción y Avance. Así que estaremos allí, ya estamos listos. Agradecido de Dios por esta oportunidad. Ya prontito nuestro evento Copra, Conferencia Profética de Ayudamiento, a celebrarse en Milwaukee. Acá en Wisconsin, acá en la iglesia central, nos recibe la iglesia central, jueves 7 de la noche, viernes y sábado 10 y 7 de la noche, y domingo a las 10 de la mañana. Allí estaremos en el 2024 de la Sur 24 Street. Ahí estaremos en Milwaukee, iglesia central, ahí nos recibe esa iglesia para estar con ellos ese fin de semana. Estaremos compartiendo allí en lo que hemos llamado transición, evento de transición. Originalmente se va a dar el modelo original, pero amén, Dios nos ha ministrado y vamos a estar llamándole transición. Va a ser un evento de mucha bendición a todo el que llegue allí. Así que desde ya, mire, saque la fecha, usted puede viajar para acá a Wisconsin, los pasajes económicos, los hoteles también económicos en esta área. La fecha fue una fecha muy meticulosamente tomada, separada, y yo sé que usted va a llegar allí, va a ser de bendición. También el domingo estaremos en la iglesia, amén, cristiana, Liberación y Restauración Divina. Ahí estaremos en el 6712 de la 30 Avenida, en Kenosha, Wisconsin, junto al pastor Samuel Aves, que nos recibe. ¿Quiénes van a hacer en transición? Bueno, estará la profeta Luz Hernández, profeta Eric Fontane, el profeta Sudeca Salazar, el adorador Samuel Rolón, el profeta Francisco Díaz, va a estar también el pastor obispo Pedro Torres, el obispo Iris Colón, el obispo Walter Santiago, el obispo Marlín Arroyo, Braven del Cabrera también estará, el adorador Junior Sánchez, estará también Maribí Reyes en la adoración, Alison Salazar, adoradora también Anita Colón,
el obispo Billy Taylor, el obispo Samuel Albert y también el adorador y pastor Jonathan Hernández. Eso va a ser glorioso 24 y 27 de septiembre. Esto va a ser ya en las próximas dos semanitas que estaremos allí, si Dios así lo permite. Transición, ahí estaremos. Amén. Transición. Va a ser un evento muy, muy bendecido. Así que por ahí se necesita. Si usted tiene duda para llegar o quiere llegar, usted se pare. Llame al 929-592-7188. 929-592-7188. O si no, búsquenlo en la red, hermano. Búsquenlo en la página de Ángel Báez JR o Ángel Báez. Ahí está la información sobre los eventos. Búsquenos por ahí, nos pide como amigos y los busca. Estamos trabajando. La página Ángel Báez Ministry todavía está inactiva, aunque está activada, pero está inactiva porque estamos trabajando, añadiendo contenido a ella para que usted sea bendecido. Así que, como dije, bueno, estábamos hablando la semana pasada sobre el tema en el lugar correcto, pero mal posicionado. Y dice la palabra en el capítulo 20 de Hechos que la iglesia estaba reunida primer día de la semana, 27 en adelante. Dice, pero a partir de tal, como de costumbre. Pablo enseñaba y extendió su mensaje a la medianoche. En el aposento alto donde se encontraban congregados, había muchas lámparas encendidas. Dice la palabra, y un joven llamado Tico, que estaba sentado en la ventana, vencido en un sueño profundo, debido a que Pablo disertaba largamente, dice, fue vencido por un sueño, cayó desde el tercer piso y fue recogido muerto. ¿Ok? Dice el verso 10, Pablo descendió hasta él, se inclinó sobre el joven, lo abrazó y pidió a los presentes que no se alarmaran, pues ya estaba vivo. Pablo volvió a subir, partió el pan y comió, y no hablando, hasta el amanecer. Finalmente llevaron al joven vivo, produciendo gran consolación entre todos. Y estábamos hablando la semana pasada acerca de que muchas veces, amado hermano, estamos en el lugar correcto, estamos en una reunión correcta, estamos rodeados de gente correcta, estamos en un servicio, pero principalmente estamos mal posicionados, estamos quizás diciendo una palabra accesible, a una palabra que nos bendice, que nos catapulta, que nos llena, una palabra que nos puede promover, una palabra que nos puede sanar, una palabra que nos puede levantar, nos puede transformar, nos puede restaurar, pero estamos espiritualmente mal posicionados. ¿A qué me refiero? A que nuestra relación con Dios muchas veces no es la correcta. A que nuestra relación muchas veces con Dios es una relación que nos ha llevado a una ambivalencia. Es una relación, amado, que ciertamente nosotros como creyentes debemos que saber, tener presente, que hay relaciones que nosotros tenemos que valorar, tenemos que entender, y si algo, amén, nosotros tenemos que, debemos tener en cuenta, es que por encima de cualquier relación que tengamos con el hombre, nuestra relación con Dios es crucial, amado. A veces nos estamos olvidando que la relación con Dios puede traer repercusiones, y esto para bien, obviamente trae repercusiones para bien. Pablo estaba hablando, estaba en un lugar predicando, la unción de Dios estaba presente, la gloria de Dios estaba allí, había una gracia, había un favor, había una bendición, había una llenura, había movimiento del Espíritu Santo, la gloria de Dios estaba allí presente. Pero ¿qué sucede? Que llega el momento en que este joven está vencido de un sueño porque está mal posicionado. Está en el lugar incorrecto, está muchas veces en un lugar donde ciertamente no está obviamente enfocado, mucho de lo que no está exactamente donde debe estar. Y aquí bíblicamente hablando tenemos una gran enseñanza, amado, porque muchas veces estamos en la disyuntiva de que estamos en un lugar, estamos siendo bendecidos, Dios nos habla, estamos siendo alcanzados por su palabra, hemos sido llamados al ministerio, Dios nos sigue ministrando, Dios nos sigue usando, Dios muchas veces, pero hay momentos en nuestra vida donde el enfoque no es el mismo, momentos en nuestra vida donde ciertamente nosotros como gente de Dios debemos mantener nuestra mirada fija, firme en el blanco de la soberana vocación. Escucha, no basta con estar en el lugar correcto, también tienes que estar correctamente posicionado. A veces el pasado no nos deja posicionarnos bien, a veces hay cosas en nuestra vida que no nos deja levantarnos bien, hay cosas en nuestra vida que tenemos que deshacernos de ellas, desecharlas, ciertamente tenemos que despojarnos de ella. Hay cosas que Dios nos va a quitar, pero hay cosas que nosotros nos tenemos que quitar. Hay cosas que nosotros como creyentes tenemos que saber que tenemos que renunciar a ellas. Y la Biblia habla, y esto es poderoso.
poderosísimo en esta hora, porque la Biblia está hablando exactamente, amados, de aquellas cosas que no están, oye, que a veces no lo tomamos en cuenta, pero nos pueden hacer daño. ¿Qué pensaba alguien? Que un muchacho que estaba en el lugar correcto, sentado en una ventana, iba a ser vencido de un sueño que nos llega a todos. Y hablamos del sueño quizás como podemos hablar de desánimo. Hablamos del sueño como quizás podemos hablar de aquellas cosas que nos limitan. Hablamos del sueño como quizás podemos hablar de aquellas cosas que nos quieren quitar la paz, el gozo, que nos quieren quitar el plan, que nos quieren desanimar, que nos quieren desenfocar del propósito. Y es ahí cuando tú y yo como creyentes debemos saber que nosotros no somos los que retrocedemos. Debemos tener presente que nuestro Dios es un Dios fiel. Debemos tener presente que nuestro Dios no cambia y que en Él siempre hay una respuesta. Hacemos una pausa y regresamos nuevamente a nuestro programa Vida en Cristo. Adelante, cabina.

en el lugar correcto, pero va a posicionarlo. Y algo que todos debemos saber, que la semana pasada yo estaba hablando con usted que me está escuchando, y es el hecho de que nosotros como creyentes no podemos perder de vista que tenemos que mantenerlos despiertos. Escúchame, porque el sueño no era el único problema que tenía Utico. Él no solamente estaba con sonolencia, no solamente físicamente estaba quizás cansado, extenuado, sino que estaba mal posicionado. Y decía la semana pasada, que es donde dejé el mensaje, que si tuviese una silla, hubiese sido menos el riesgo, pero estaba en una ventana. Y la ventana representa aquellas cosas, ese punto medio entre el mundo y las cosas del Señor, ese punto medio entre lo que es la presencia de Dios y la tibieza espiritual, ese punto medio que muchas veces estamos inseguros, que muchas veces nos lleva a claudicar, que nos lleva a dudar, que nos lleva a no entender que nuestro Dios es un Dios de propósito y que Dios no cambia, que en él no hay mudanza alguna, ni sombra de variación, y eso nos hace caer. Y a veces hablamos de la ventana como quizás el pasado, podemos hablar de la ventana como quizás aquellas cosas que llegan a nuestra vida para desanimarnos, podemos hablar de la ventana y podemos utilizar una símil, es decir, de forma análoga, que la ventana representa quizás a algo que el diablo ha levantado para quitar tu mirada del ministerio, de lo que Dios te habló, de lo que Dios te dijo, de lo que tú sabes que Dios tiene para ti. Y yo vengo a hablar de parte de Dios a los que me están escuchando a través de la radio. Y vengo a decirte que es momento, amado hermano, de nosotros volver al lugar correcto, pero estar bien posicionado. Volver a la posición de la alabanza, volver a la posición de la búsqueda de Dios, al ayuno, a la oración, a la firmeza. Volver a ese tiempo íntima con el Señor. Fíjate, cuando un tico se cae, los que están abajo dicen, se murió. Se murió, amado, se murió. Para muchos estaba muerto porque se había golpeado quizá la cabeza, se había completamente. Sin embargo, me llama la atención algo. Y es que Pablo bajó. Y aquí esto me gusta porque Pablo, siendo un apóstol, siendo un hombre del curnio, un hombre, él bajó. Y aquí me llama la atención el hecho de que él haya bajado, porque mucha gente no bajó. Mucha gente se iba viendo cómo la gente de abajo decía, se murió. Y quizás él estaba golpeado, quizás está sangrando, no sabemos. La Biblia no explica exactamente cómo estaba físicamente. Solamente dice que lo encontraron, o más bien lo reportaron muerto. O sea, él está muerto. Pero Pablo desciende. Y me gusta la actitud de Pablo, porque Pablo lo dieron en Listra por muerto cuando fue apedreado. Y Pablo sabe lo que es estar solo. Cuando aún te rodea gente y estar solo. Cuando Dios, hay momentos donde tienes propiciar un tú a tú. Y la gente te rodea, no puede intervenir en el proceso. Es que Dios te está pasando. Desciende. Y me gusta esto porque Pablo desciende. Se abalanza sobre el muchacho y lo abraza. No dice que Pablo hizo oración. No dice que Pablo dijo, levántalo. No. Pablo lo abraza. Y la vida de Dios se manifiesta. La vida de Cristo se manifiesta en el joven. Y el joven se levanta. Pablo lo presenta muerto y le dice, no se alarmen, porque aunque se cayó todavía está respirando. Mira la misericordia de Dios para con nosotros, que tú puedes caer, tú puedes fallar, y Dios restaurarte en el ejercicio de tu función, entendiendo que eres un Dios de misericordia y que eres un Dios que siempre hace lo imposible posible, y un Dios que donde el hombre termina, él apenas comienza. Que a veces una caída que mucha gente ve como abrumadora, a veces un mal momento que la gente ve como frustrante, es la plataforma de Dios, el escenario perfecto de Dios para restaurar lo suyo. Es el escenario perfecto de Dios para levantar lo suyo. Es el escenario perfecto de Dios. El escenario perfecto de Dios para enseñarnos que Dios, amado hermano, está siempre disponible, dispuesto para extender nuestra mano. Cuando Pedro se hundió, amén, después del camino, Jesús levantó su mano. Escúchame, al paralítico de Betesda, vemos al ciego Bartimeo, al hombre de la mano seca, vemos al que recuperó la vista, vemos al hijo de la viuda de Naín, amado, vemos a Lázaro que se levanta los muertos. Y escucha, porque la manifestación de Dios en nuestra vida, amado hermano, óyeme bien, es una manifestación multiforme. Él no solamente te levanta, él también te sana. No solamente te sana, también te provee. No solamente te provee, también te abre puertas. Y es ahí donde tú debes entender que el Dios que te escogió, el Dios que te llamó, el Dios que está contigo, el Dios que no te deja solo, está dispuesto, amado hermano, a darte ese abrazo de misericordia. Eso te perdona. A darte ese abrazo, Dios, amado, de un nuevo comienzo. Amén. Yo siento presencia de Dios mientras hablo con usted a través de la...
¿Por qué? Porque, escúcheme, la mano de Dios se extiende a favor nuestro todos los días, amado. A veces pensamos que no, pero Dios nos libró de un accidente. Pensamos de que no, pero Dios nos libró de un diagnóstico médico. Y quizás vimos un diagnóstico, pero Dios nos mantuvo nuestra fe para que nosotros no menguáramos y siguiéramos creyéndole. Yo quiero hablar con gente valiente en la mañana de hoy. Gente que dice, no me voy a detener, yo sé que el abrazo de Dios va a estar ahí. No me voy a detener, yo sé que Dios va a estar conmigo. No me voy a detener, yo sé que Dios me va a levantar en medio de la crisis. La Biblia dice que el joven se cayó, pero Pablo bajó. Habrá gente dispuesta a bajar, a manifestar misericordia, a dar vida donde otra gente habla muerte, a hablar bendiciones donde mucha gente habla maldición. Habrá gente que me esté escuchando a través de esta onda radial que esté dispuesto a decir, pastor, vaya, yo estoy listo, yo estoy lista. Cantar a alguien, estoy listo para, así como Dios tuvo misericordia conmigo, manifestar la misericordia de Dios para con los demás. Van a hablar de ti, van a criticarte, van a señalarte, van a pintar de ti quizás algo que tú no eres, quizás algo a medias para que la gente dure, pero escúchame, la misericordia no te va a alcanzar, la justicia de Dios va a estar contigo, el favor de Dios te lo pare, Dios se va a encargar, amado hermano, de dejar en vergüenza a tus enemigos, así que levántate en esta hora, levántate en el nombre de Jesús, créele a Dios, Dios es un Dios fiel, créele a Dios, Él no cambia, dije antes que Él no cambiaba, créele a Dios, Él siempre está disponible, dispuesto para la la mano. Escucha, yo quiero hablar contigo en la mañana de hoy. Y quiero simplemente dirigirme mensaje para que salgas de la ventana, sí, del inconformismo, de la ventana de la inseguridad, de la inestabilidad, de la ambivalencia, de los prejuicios, de la soledad, de la depresión, de la ansiedad, del vértigo, de la enfermedad. Hoy yo quiero que salgas de esa ventana en el nombre de Jesús. Habrá gente que diga, yo voy a salir de ahí. Voy a salir de la ventana, voy a caminar en fe, voy a creerle a Dios, nada me va a detener. Voy a moverme sabiendo que el Dios que está conmigo es más grande que aquel que está en el mundo. Ah, que las aflicciones del tiempo presente no se pueden... La gloria venidera que en ti y en mí ha de manifestarse. Oh, sí, como decía Job, yo sé que mi Redentor vive y me va a levantar del polvo donde estoy y me pondré en un mejor lugar que este. Y mis ojos lo verán y no otro, y me probaré y saldré resplandeciente como el oro. Habrá gente dispuesta a levantarse en el día de hoy y decir, yo le creo a Dios. Yo voy a caminar, yo voy a seguir, yo voy a moverme. Habrá gente dispuesta a decir en el día de hoy, Pastor Valle, yo recibo esa palabra y voy a seguir caminando. Hacemos una pausa y regresamos nuevamente al último segmento de Vida en Cristo. Adelante la cabina.

Gloria al Señor para sí, en un periodo que alcance aquí, porque estamos aquí nuevamente en vivo. Y estamos hablando de qué tiempo de salir a la ventana. Estamos hablando de qué tiempo de hablar bendición. Estamos hablando de qué tiempo y que nos levantemos entendiendo que el Dios que nos llamó nos sostiene, que el Dios que nos llamó nos sustenta, que el Dios que nos llamó nos mantiene de pie. Y de eso que estamos hablando. Nosotros como clientes no estamos para rendirnos, no estamos para divagar en los pensamientos, no estamos para estar diciendo de forma ambivalente, hoy sí, mañana no, no, no, no, no. Somos gente que Dios se glorifica aún en tiempo de guerra, en tiempo de dificultad. Somos gente, amado hermano, que escuchamos la voz de Dios que nos dice, basta tener gracia porque mi poder se en tu debilidad. Hay que salir de la ventana, hay que salir de la comunidad, hay que salir de la ambivalencia, de la inseguridad, del pasado, de los recuerdos. Hay que salir de aquello que nos frustra. Ay, mira, mi hermano, no viva con lo que la gente habla, no viva con lo que la gente dice. Usted camina en fe. Dios va a encargar de demostrar quién es usted. Dios va a la... Mira, aunque hayan cosas que se puedan levantar y que parezcan, amado hermano, convincentes en su contra, hay un Dios que conoce la verdad, hay un Dios que sabe quién es quién, hay un Dios que conoce, amén, la realidad. Y sobre todas las cosas, el factor tiempo es el arma que Dios usa para quitarle la razón a quien no la tiene. Así que por ahora, amado hermano, tú salte de esa ventana. Salte de la ventana de la inseguridad, ¿no? Ya está bueno. Salte de la ventana de la inestabilidad emocional, de la baja autoestima. Salte de la ventana, amado hermano, que te quiere llevar a la derrota. Salte de esa ventana. El cansancio va a llegar, el Señor va a venir. Pero Dios te va a levantar. Hay un Dios que levanta, hay un Dios que transforma, hay un Dios que bendice, hay un Dios que cambia, hay un Dios que permanece, hay un Dios que no deja a los suyos desamparados ni deja a los suyos en vergüenza. Vamos, yo quiero hablar con gente madura en la mañana de hoy. Es a ti que me refiero en el día de hoy. No, yo no vine solamente con un programa más, yo vine a decirte que es tiempo de levantarte. Dios quiere liberarte, Dios quiere bendecirte, Dios quiere levantarte para usarte, Dios quiere derramar dones, Dios quiere derramar gloria, Dios quiere derramar bendición, Dios quiere derramar presencia sobre ti y quiere demostrarte que Él está a tu lado. Así que es tiempo de que hoy tomemos una decisión. ¿Hacia dónde voy? ¿Hacia dónde estoy caminando? ¿Qué estoy haciendo? ¿Dónde estoy posicionado? Vamos, posicionate en un lugar donde la gente pueda entender que Dios está contigo. Posicionate en un lugar donde la gente pueda saber que Dios permanece para siempre. Posicionate en un lugar donde todo el mundo que te vea reconozca que tu Dios te ha sostenido hasta el día de hoy. Sigue el momento de que reflexionemos. Momento de que caminemos en fe. Momento de que nosotros entendamos que nuestro Dios es fiel en medio de toda la situación. Así que tú, pastor que me estás oyendo, tú, evangelista que me estás oyendo, tú, líder que me estás oyendo, levántate en el nombre de Jesús. Yo te hablo de visión. Pastor, yo te digo que venía gente del norte. Esto es que va a tener que hacer fila para entrar. Créele a Dios. A tu iglesia, créele a Dios. Que Dios va a levantar, créele a Dios. Que dividieron la iglesia, Dios sabe. Porque está sacando la gente, Dios sabe. Porque viene un remanente. Porque Dios crea espacio para llenarlo. Así que hoy cobra fuerza, salte la ventana de la renuncia, salte la ventana de la inseguridad ministerial, salte la ventana que no te deja avanzar, es tiempo de caminar. Y si fue todo lo que te caíste, levántate. El abrazo de Dios te sostiene, el abrazo de Dios te levanta, el abrazo de Dios te transforma, el abrazo de Dios hoy manifiesta que Él es fiel y verdadero. Ese es el abrazo de Dios. Así que hoy nos vamos a levantar en el nombre de Jesús. Hoy nada nos va a pesar. Hoy vamos a caminar. Hoy nos vamos a rendir. Bastante hemos llorado. Vamos a levantarnos en el nombre de Jesús. Y deja que Dios trabaje. Deja que Dios obre la parte que le toca explorar, la parte tuya. Persevera, confía, cree, adora, sirve, ora, ayuna. Tú eres una intención de Dios caminando. Y Dios siempre vio tu proceso antes de que pasara. Escúchame. Siempre la intención de Dios fue bendecirte, levantarte, para que fuera de bendición para otros. Así que en estos 2 minutos que me quedan, lo que necesito es decirte lo siguiente. Te vas a levantar en el nombre de Jesús, no vas a llorar más, tú no te vas a rendir, tú vas a confiar, tú vas a creerle a Dios, y hoy nos salimos de la ventana de los prejuicios, de la ventana de la inestabilidad, de la frustración, de la tribulación y de la crisis. Y vamos a caminar en fe. Y si nos caímos, abrazamos el abrazo de Dios en nuestra vida.
La misericordia de Dios permanece, la misericordia nos transforma, y la misericordia de Dios nos da nueva oportunidad para levantarnos. Padre, te doy gracias por la audiencia, que miércoles a miércoles nos escucha. Gracias por la junta directiva del Radio Cántico Nuevo, gracias por lo que trabaja en cabina y en oficina. Permite que esta palabra haya cada donde, en cada corazón, sin que sea de bendición para cada uno de ellos. Permite, Padre Santo, que aún en lo que queda de semana puedan confiar en ti y puedan hacer suya esta palabra y hacer la vida en ellos, en el nombre de Cristo. Amén. Me despido hasta el próximo programa, próximo miércoles, de Vida en Cristo. Este fue su hermano anfitrión, Pastor Ángel Baeza. Bendiciones.

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buenos días, buenos días. Este es tu programa que acaba de comenzar como todos los miércoles a las 10 de la mañana. Para que lo sepa, si tu amigo, si tu hermano, si tu esposo, si tu esposa no está en sintonía, dile que ha comenzado lo que usted debe saber. Y hoy tengo unas cuantas cositas que usted debe saber. Porque este programa, todos los miércoles, es para ilustrar, para educar, para hablar de cosas que nadie dice, pero que solamente se dicen aquí, en este programa que usted debe saber a través de Radio Cántico Nuevo. 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

toda la gente está pegado ya, porque este es el programa que todo el mundo escucha para saber lo que debe saber. Bueno, están de cumpleaños hoy. Tengo 8 hermanos, amigos que están de cumpleaños en esta semana y quiero felicitarlos a ellos. Ellos son la reverenda Lirabel Hernández. Lirabel Hernández, miembro de la Organización de Ministros Hispanos de Nueva York, está de cumpleaños. Felicidades, reverenda, en esta semana que está de cumpleaños. Está el reverendo Gedeón Aybar, también miembro de la Organización de Ministros y del Concilio Asamblea de Iglesias Cristianas. Reverendo Gedeón Aybar, participamos en esta semana de cumpleaños. Está mi amiga, la madre de mi amigo Luis Serrano, ella está cumpliendo años y ahorita vamos a hablar de ella. Vamos a hablar más tarde, ella está cumpliendo 100 años, de la hermana Matilde Serrano. Más adelante estaré hablando algo más sobre eso. Matilde Serrano está de cumpleaños. La hermana Mercedes Collado, la Mercedes Collado está de cumpleaños. La segunda vicepresidenta de nuestra organización, la reverenda Samari Gross, segunda vicepresidenta de la Organización de Ministros Hispanos de Nueva York, está de cumpleaños. Allá en Long Island está de cumpleaños el reverendo Rolando Rosales. Rolando Rosales está de cumpleaños y un amigo mío, de la música de la salsa, Raulín Rosén, un buen amigo mío, está también de cumpleaños, le llamamos a Raulín Rosén en su cumpleaños, y nuestro hermano, que también está de cumpleaños y lo celebramos el domingo aquí en la iglesia, Félix Ramos Guareño, conocido como Manso y Humilde. Son 8 personas de cumpleaños y queremos cantarles el cántico de cumpleaños a todos ellos. Adelante, Eliezer.

escucho de alguien. Esa persona, ya me estoy dando el primero que se cumplió hoy a este programa fue Marcio Domínguez, que está de cumpleaños. Fede Ramos Guariño fue de los primeros que esta mañana entró al programa. Elizabeth Tejeda dice muy buenos días. Dios me lo bendiga grandemente, pastor. Gregorio Madera, estoy de viaje. Pensamos nuestro cariño a todos y a todas. ¿Está de viaje para dónde, Madera? ¿Está en la República?

Cristina, muchas felicidades para todos los festejados. Dice, muy bien, gracias. Bueno, mi querido, también nosotros no solamente felicitamos a los que cumplen años, sino a aquellos matrimonios que están en el aniversario, que cumplen años.

Et la plateforme, il y a l'autre en réponse. Parce que mon matrimonio, de dos personas, una que siempre tiene la razón y el otro el esposo. Pues aquí estamos celebrando el aniversario de número 7, son las bodas de Lana, ponme el efecto. Pero

perezoso, los dos, el número dedicado a los que cumplen años y a los que están de aniversario de oro. Pero yo sé que las dos son original de este de aquí. O sea, nosotros no hemos, antes cuando comenzábamos teníamos unos números que eran números que cogimos de otras personas, pero estos los creó.

que me trajo aquí, el que me sacó de donde yo estaba, el que ese es un judío. Nosotros somos así. Así que el jueves pasado tuvimos un tremendo reunión con el consejo general de Israel aquí en Nueva York. Nos gozamos grandemente. Luego, eso, y mañana continuamos con nuestras reuniones semanales, como todos los jueves, aquí en el 1437 de la avenida Longfellow, en el condado de Bronx. Si usted nunca ha participado en una de nuestras reuniones, véngase. Véngase, escuche, mire, mire y vea. Venga, mire y vea, para que ustedes sepan nuestras reuniones semanales. Luego el viernes, el sábado, tenemos dos actividades. El sábado, cuando yo era un chamaco, como decimos, jovencito allá en Puerto Rico, yo estudié en Bayamón, en Copeja, y me enamoré. Ya en una muchacha que vivía en

ya conocí, en el barrio San José, a los titeritos del barrio. Me iba a copiar allá, al barrio San José, en Toa. Y en ese barrio, San José conocía a los chamaquitos del barrio, que siempre están allí en el barrio. Y uno de los chamaquitos del barrio, uno de esos mozalbetes del barrio, como yo, en Calle Europea, pues, era uno que se llamaba Luis Serrano. Luis Serrano. El padre de Luis Serrano era un líder en el barrio de San José. So, hubo una contienda en ese barrio, una contienda, un tributo. Y un policía tiró un tiro y ese tiro alcanzó al padre de Luis Serrano y lo mató. Entonces, la madre de Luis Serrano se quedó sola, doña Matilde Serrano, se quedó sola con un con dos muchachos, no sé cuántos son, pero eran muchos. Se quedó sola en el barrio San José. Y poco se mudó para

Primero fue presidente de la

Dios me la bendiga, madre. Adelante. Y por la noche el sábado, ese mismo sábado, después por la noche a las 7, la organización de Medellín prepara, nos comportamos entonces a celebrar el día del pastor, del cantante, del pastor y cantante, Cristino Mora. Ponme ahí algo de Cristino Mora. Cristino Mora, que la celebra su, su día a las 7 de la noche este sábado, 5. Estaremos yendo para allá para el 3620 de Bailey Avenue, sobre por allá por la 238 y Bailey, por allá la 238 y Bailey, aquí en Condado de Bronx. Estaremos el sábado a las 7, que dice, quizá las 6, pero no sé si es muy temprano. Estaremos ahí el sábado. Así que Dios me lo bendiga, mi querido hermano. Esos son los anuncios que tengo para este día. Quiero hacer memoria y agradecer a ese grupo de pastores, a ese grupo de amigos, de hermanos, que nos fuimos a la calle el sábado. Fueron muchos, pero algunos iban,

un grupo que se quedó hasta el final. Entonces, al final, nos quedamos de rodillas todos, yo al frente,

justo que se quedó allá orando de rodillas en el día de el sábado pasado. Vamos a la calle ahí en la puertita de Hong Kong, aquí en el condado de Dios. Pónganse ese video.

Aunque también, por ejemplo, estamos en la iglesia dentro.

del 27, y llegamos allá nuevamente, ya estamos ready para volver ese día otra vez a la calle Esteban. Bueno, ustedes deben saber

se ha conocido como la Casa Blanca. Pero no fue así. Su primera residencia de presidencia fue en Mérida. Allá se trasladó. Y todos decimos, siempre decimos, pues sabes que tú nunca había oído esto. Nunca tú que me estás escuchando había oído esto. Pues siempre decimos que el primer presidente

debería, lo que se llamaba lo que se conocía como la nación. Antes de Washington hubo 14 leyes que se llamó presidente, pero sin poder, solamente lo que eran presidente del Congreso Continental, pero era el que dirigía todo. Pero hubo 14. Luego que se hizo la Constitución,

presidió el pueblo de Washington, hace un lugar, una casa, y no era Washington, ese lugar. Y él escogió este cerro, pero no fue el primero que vivió ahí. Entonces, ese era

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6-6, y con la tómbola se la elegí otra vez.

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Entonces, el conservador se mantiene o quiere. No se mata mucho, porque mucho cambia, ¿no? Mucho, mucho más, ¿no? Pero el conservador es alguien que se mantiene conservando, tratando de conservar eso. Que los miembros que le dio Dios a un hombre son exclusivos de ese hombre y que no se pueden cortar y cambiarse. Y que el hombre no puede convertirse

natural de la mujer el derecho a decidir con su cuerpo. Lo que quiere hacer, ese es liberal. Y si la mujer quiere sacarse ese hijo, y no lo va

nuevamente nunca dicen los que eran conservadores, que ahora son medio liberales, pero no quieren decir que son liberales, entonces ahora quieren, para taparse, dicen, yo personalmente no creo en el aborto, pero si la mujer quiere que ese es su cuerpo, hay que darle el derecho a hacerlo. Yo personalmente no creo, pero creo.

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Bueno, mis amigos, se va a estar diciendo, entonces nosotros somos conservadores, y el conservador se para en el púlpito y dice esto, así, esto lo digo mal. Pero no solamente tener el púlpito, sino que es un donde quiera y mantenerlo. Y cuando hay elecciones, como van a haber ahora en noviembre, el conservador tiene que enseñar con el voto, mandar un mensaje de que es conservador. ¿Y cómo lo hacemos? ¿Cómo lo hacemos? Porque si lo utilizamos todo el mundo, que en esta elección

estilo conservador, que es donde todo conservador debe ir a votar. Esto es cuestión de ganar o perder, es cuestión de mantener principios y mandar un mensaje. El secretario de Estado no viene todo conservador. Si no es conservador, no lo va a hacer. Yo soy conservador. Yo estoy pidiendo en este programa y a los miembros de mi iglesia que hay que votar, sabía, no se puede caer en la casa.

haciendo por nada. Lo que estamos haciendo es procesando. Cuando vamos a la urna votar, ahí nadie nos ve. Ahí están los ángeles, los demonios, están mirándolo. Cuando tú entras ahí con un hito, nadie te ve. Nadie te ve, pero te están viendo. Tú entras ahí y lo que se pone ahí es con un hito, solito, con Dios y con los demonios. Tú le enseñas qué es lo que tú crees y qué es tu principio. Y le meto un voto a todos los conservadores. De arriba abajo. Todos los conservadores. Que creen como tú crees, conservador. Repito, si tú eres liberal y no crees en eso, no crees, y tú pues no lo vas a hacer, ni el pastor lo va a decir, va a coger miedo. Pero esto que está mirando, hermano. No, pues seguir así, no, como callado. Sin expresar nada, pues vamos a empezar la urna. Callado, ay, hermano, vamos a orar para que lo haga. Yo no sé qué va a hacer. Dios no cuida a nosotros para que nosotros hagamos en su nombre. Si tú no lo haces, vamos a callar, ay, hermano. Vamos a callar. Vamos, hermano, o sea. Vamos a orar, que todo lo cambie a nadie, que Dios haga, que se haga lo que Dios quiera. Dios hace lo que Dios quiere, pero tú quieres que se. Si te dejas el le dijo a que, mira, te mando gente de una ceniza de alto. Y ellos no te van a huir. Dios dice, no, pero tú tienes que hacerlo, aunque no te escuchen, aunque te burlen, aunque te desprecien, tú tienes que hacerlo. No es que ores para que yo haga. No es que ores para que yo haga. Es que tú vas a hacer lo que yo, lo que tú dices, profesas que crees, tú lo vas a hacer en público. Y aunque pierdas, aunque te rechacen, aunque te critiquen, aunque te burlen, tú lo vas a hacer. Entonces, en las elecciones, esta es la meta. Suficiente gente, suficiente miembros, suficientes pastores para mandar un voto conservador y que Dios diga, wow, espérate, ¿qué es esto? ¿Qué es esto? Espérate, la gente le presta la atención, porque si votamos con demócratas nunca saben quiénes son los evangélicos, quiénes son los conservadores, y si votan republicanos tampoco nunca lo saben. Entonces, nuestro voto, nuestro esfuerzo, está perdido. Querido hermano, esto es así. Quiero ya ir terminando en el día de hoy, no sé cuánto me queda, no sé cuánto tiempo me queda, se me fue el tiempo ya 5 minutos. Aleluya. Bueno, mis queridos, déjame por aquí. Saludar por aquí, un saludo por aquí. Oye, tengo mucha. Déjame saludar a los que cumplen años, nuevamente, de ser. Ponme por ahí a los que cumplen años. Para cantarle, ellos son Lirabel Hernández, Gedeón Aybar, Matilde Serrano, Mercedes Collado, Samari Gross, Rolando González, Claudín Rosendo y hermano Félix Ramos Guareño. Ponle por ahí y vamos a cantarle la canción de los cumpleaños. Adelante, Lirabel.

Adelante, Lecén, con la canción para los aniversarios.

Padre de Israel, yo soy el reverendo Rubén Díaz, que hasta aquí nos trajo el río en el día de hoy. Será hasta el próximo miércoles a las 10 de la mañana. Que Dios te bendiga, Dios te guarde. Adelante, mis hermanos.

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del Señor, que con voz de mando y con voz de arcángel y con trompeta de Dios descenderá del cielo, y que los muertos en Cristo resucitarán primero. Luego nosotros, los que hayamos quedado, seremos arrebatados juntamente con ellos. Sabemos que estamos en tiempos muy peligrosos, tiempos donde da evidencia de que el amado se acerca por su pueblo, tiempo donde el cuerpo, el alma, el espíritu no está resistiendo lo que este mundo está aconteciendo. Mas sin embargo, la iglesia cuenta con una promesa, y es que pronto seremos arrebatados a los cielos a encontrarnos con nuestro Maestro. Así que tú que estás peleando esta buena batalla, resiste, hermano.

dice la palabra del Señor, que con voz de mando y con voz de arcángel y con trompeta de Dios descenderá del cielo, y que los muertos en Cristo resucitarán primero. Luego nosotros, los que hayamos quedado, seremos arrebatados juntamente con ellos. Sabemos que estamos en tiempos muy peligrosos, tiempos donde da evidencia de que el amado se acerca por su pueblo, tiempos donde el cuerpo, el alma, el espíritu no está resistiendo lo que este mundo está aconteciendo. Mas sin embargo, la iglesia cuenta con una promesa, y es que pronto seremos arrebatados a los cielos a encontrarnos con nuestro Maestro. Así que tú que estás peleando esta buena batalla, resiste, hermano. Resiste.

familia, estamos teniendo varicela, estamos teniendo sarampión. ¿Cuál es la diferencia entre las dos? Bueno, cuando nosotros tenemos lo que es el sarpullido de la varicela, tenemos como si fueran barritos por todo el cuerpo y empiezan a ver con diferentes etapas. Hay unos que están saliendo, otros que están ya cicatrizándose. Eso es algo muy común y generalmente pueden llegar a picar. Lo que es el sarampión, el sarpullido, es generalizado, no pica, y realmente también tenemos manchas dentro de la boca, que son las manchitas blancas que se llaman coplic, que también nos pueden dar estos señales que algo está pasando. Ante la duda, por favor, platique con su médico. Si piensan que es varicela o sarampión, asegúrense de hablar antes con su médico o médica, antes de ir a la clínica. Porque al momento que hacen eso, usted está protegiendo a su hijo, a su hija, de esa manera juntos, poder luchar contra este tipo de cosas.

sobre todo aquellos que están pasando por alguna prueba, te pido que tú extienda tu mano de fortaleza y les ayude a seguir hacia adelante en el nombre de Jesús. Amén. Qué bueno. Hoy, antes de continuar con lo que es nuestra programación de hoy, es importante compartir con ustedes que ya nuestro evento de cumbre de líderes se aproxima. Ya es oficialmente en la recta final, en este mes de septiembre, que estamos apenas a días para comenzar. Así que Cumbre de Líderes Nueva York 2026 es un evento que llevamos a cabo todos los años en la ciudad de Nueva York. Y en honor a la verdad, es un evento que bendice a tantas iglesias, a tantos líderes, a tantas personas. Aprovechamos la ocasión para invitar a todos nuestros amigos y hermanos para que se den cita con nosotros los días 25 y 26 de septiembre en el Hotel Marriott La Guardia para participar en nuestra Cumbre de Líderes Nueva York 2026. Tendremos al pastor Raúl Vargas, que viene desde Costa Rica. El Mundo Guillén estará de nuevo con nosotros. Ya ha venido en ocasiones anteriores, él viene desde Guatemala. También desde Miami tendremos al pastor Carlos Ortiz. Y desde el oeste tendremos al pastor Steve Cordon, Víctor Rodríguez, que es un ministro joven de nuestra iglesia, también estará exponiendo la palabra en Cumbre de Líderes, sobre todo impartiendo un taller sobre emprendedores. A David o James Davis, que viene desde Florida también, el pastor Efraín Gaciola y su esposa Gaciola estarán con nosotros. No queremos dejar o pasar por alto al pastor Carlos Pichardo, que estará también exponiendo un tema poderosísimo. Así que aprovecho la ocasión para invitar a cada uno de mis hermanos para que hagan acto de presencia en Cumbre de Líderes Nueva York 2026. En el canto tendremos a Gilberto Daza, a Pablo y Eunice Pons, que estarán ministrando en la alabanza. Todos ustedes están cordialmente invitados a Cumbre de Líderes. Habrán talleres para empresarios, talleres para misioneros, talleres para jóvenes. Habrán distintos talleres, conferencias. También es importante dejarles saber que habrán conversatorio y se estará hablando sobre la generación Z, como en algunas iglesias se nos está escapando de la mano el trabajar con jóvenes de la generación Z. Así que no se lo puede perder. Cumbre de Líderes Nueva York 2026 será los días 25 y 26 del mes de septiembre. No se lo pierda. Si usted quiere más información, solo tiene que llamar a Irene al 347-300-7461. 347-300-7461. Qué bueno. Gracias al Señor por la bendición que me regala de poder compartir la palabra del Señor con ustedes. Hay una porción bíblica que se encuentra en Génesis capítulo 47 y el versículo 24 o los versículos 24 al 25. Aquí en este pasaje bíblico nosotros encontraremos unas sugerencias o enseñanzas que de forma muy sutil nos deja establecidos unos principios que habrán de regir nuestras vidas si es que de verdad aspiramos a una prosperidad integral en nuestras vidas. Dice la palabra: en el nombre del Padre, del Hijo y del Espíritu Santo, de los frutos daréis el quinto a Faraón, y las cuatro partes serán

vuestras para sembrar las tierras para vuestro mantenimiento y de los que están en vuestras casas y para que coman vuestros hijos. El versículo 25 dice, y ellos respondieron, la vida nos ha dado. Hallemos gracia en ojos de nuestro Señor y seamos siervos de Faraón. En este pasaje bíblico aparece una enseñanza o varias enseñanzas que son categóricas. Y entonces en la Escritura también aparecen unos principios, pero dados, plasmados de forma sutil, que uno tiene que detenerse para leer lo que está detrás de la letra y entender unos principios que de verdad pueden ayudar al cristiano, al hijo de Dios, a vivir una vida fuera de lo común. Cuando Moisés llegó a Egipto, él entendió que lo que había pasado, lo que había acontecido con la vida de él, no era más que parte del plan de Dios para su vida, y que Dios lo había llevado a la posición con un propósito. Esto también demuestra el grado de madurez que había en José. José trató de evitar que el resentimiento, la amargura y lo que es el rencor hicieran presa de sus sentimientos, de su vida. Porque debemos admitir que si José hubiese dejado que todos estos males, como el resentimiento, la amargura, que son propias de la mediocridad humana, si él hubiese dejado que eso hiciera presa de su vida, él no llegaría a ser lo útil que llegó a ser él a Egipto. O sea, siempre que nuestras debilidades, nuestras flaquezas, nuestros sentimientos se interponen ante nuestra grandeza de espíritu, frente a nuestra responsabilidad, frente a nuestro llamado, siempre que cedemos, perdemos de vista el propósito para el cual Dios permitió que viviéramos la experiencia que hemos vivido. Y esto es importante que muchas personas que me escuchan hoy lo entiendan. José supo manejar esos sentimientos propios y naturales del ser humano. Es muy natural cargar resentimiento. Es muy natural cargar rencores. Es muy natural manejar espíritu de venganza. Es muy natural esas ambiciones desmedidas que tenemos los seres humanos, que somos capaces de pasarle por encima la cabeza de otro con tal de conseguir nuestro propósito. Es muy humano, muy natural, muy de la carne. Sin embargo, entendemos que cuando nosotros nos sobreponemos a esos sentimientos, a esas debilidades, a esa carnalidad, lo que nos espera es algo grande. Donde llegamos es algo, ha de ser algo de mucha altura, porque realmente hay que admitir que los sentimientos, la bajeza humana, destruye y detiene el propósito para el cual Dios nos ha llamado. En el caso de José, nosotros encontramos aquí en esta lectura bíblica que ya el hombre está gobernando a Egipto, siendo gobernador en Egipto. Ahora, se puede imaginar un hombre que había sido un nómada, un sin patria, pertenecía a una simple familia, un don nadie, con una familia fragmentada, una familia que desde sus inicios venía fragmentada, porque Jacob y Esaú, ya desde el vientre de Rebeca, ya se venían peleando, y luego ya ustedes saben lo que le pasó a Jacob en casa de Labán, su tío, y luego cómo tuvo que reencontrarse con Esaú y reconciliarse.
Y luego todo lo que pasó a esa familia, cómo se peleaban, cómo los hermanos de José le tenían envidia y fraguaron matarle, que luego lo vendieron. Y todo eso habla de que José era un don nadie, un hombre prácticamente sin futuro, una persona que no tenía de dónde agarrar, de dónde tomar, no tenía un referente, no tenía referencia porque su propio papá era un engañador a quien hubo que cambiarle el nombre. Sin embargo, mis queridos hermanos, en la medida en que él fue siendo procesado, nosotros descubrimos cómo su carácter fue formado, cómo su vida fue transformada, cómo maduró al punto que cuando la mujer de Potifar quiso ultrajarle, arrastrarle a la bajeza, él supo mantenerse en pie. Y cómo en la misma prisión llegó a ser jefe en la prisión. Mis queridos hermanos, todo esto habla que el proceso por el cual pasó José lo formó. Y ahora en esta lectura nosotros vemos al hombre siendo gobernador, administrando, siendo como un ministro de agricultura, como un primer ministro, lo que usted le pueda llamar para el tiempo de hoy. El hombre está desempeñando unas funciones extraordinarias, de mucha altura, de mucha responsabilidad, de mucho honor, que traía orgullo a su familia. Y eso nos da un mensaje poderoso a nosotros. Ahora, cuando comienza a distribuir las semillas que habrán de sembrarse y a dar las instrucciones que serán para el futuro, para evitar que la hambruna que venía destruyera la nación, una nación que Dios tenía como instrumento para preservarle la vida al pueblo de Dios, a la familia de donde vendría el Salvador del mundo. Así que ahí José estaba haciendo un trabajo extraordinario, porque no solamente iba a salvar a una nación, sino que al mismo tiempo preservaría a su familia de donde vendría Cristo. Y de esa manera el hombre hace y desempeña un papel importantísimo, relevante. Se deja usar por Dios, que es lo que muchas personas que me están escuchando en esta tarde deben aprender, a dejarse usar por Dios. Y de la única manera que tú puedes dejarte usar por Dios es cuando tú echas a un lado la bajeza, la mezquindad, el rencor, la raíz de amargura, el espíritu de venganza. Cuando tú pones eso a un lado, Dios te usará de manera poderosa. Permite, Señor, que esta reflexión sea de bendición a la vida de tantas personas que habrán escuchado. No se vaya, quédese en una pausa musical para entrar en una mirada a la historia de la iglesia, una mirada a la historia del cristianismo. No se vaya.

0: qué bueno. De nuevo con ustedes, aquí en una mirada a la historia de la Iglesia, una mirada a la historia del cristianismo. De verdad que nosotros hemos estado tratando acerca de lo que es y lo que fue la vida de los primeros evangélicos o cristianos protestantes que llegaron a esta parte del mundo. Hemos estado tratando esos temas y hemos estado basando nuestra reflexión, nuestro tema, en el libro escrito por el doctor Beiro sobre el protestantismo en América Latina. Hemos hablado acerca de cómo el cristianismo llegó primero con Colón. Cuando Cristóbal Colón llega, como era natural, fue acompañado por religiosos de la Iglesia Católica. Como ustedes sabrán, que Colón llega y su viaje fue financiado por Isabel y Fernando de Aragón, ambos reyes católicos. Por eso que a Isabel le llaman Isabel la Católica, porque ella era extremadamente devota, pero al mismo tiempo mantenía una relación con los papas o el papa de turno, una relación extremadamente estrecha, al punto que es importante que ustedes sepan que hubo algo que le llamaban el patronato, donde la Iglesia Católica, para poner a un obispo en alguna región, a alguno de los jerarcas a desempeñar una función de supervisión y administración eclesiástica en algunas regiones de España, debía contar con el respaldo y el apoyo de la Iglesia Católica. Así que eso habla de la relación que hubo entre la Iglesia Católica con la corona española. Y ahí el nombre de Isabel, Isabel la Católica. Mis queridos hermanos, cuando Cristóbal Colón decide viajar a las Indias, porque Cristóbal Colón no era para acá que venía, Cristóbal Colón tenía un plan de viajar a la India, porque en Europa no habían especias como la pimienta, no existía en Europa, y otras especias. Como muchos de ustedes saben, la India siempre ha sido el lugar donde se producen la mayor cantidad y variedad de especias. Y como tal, muchos viajes se hacían para adquirir ese producto que para ese tiempo era muy preciado. Hay que decir también que para los tiempos de Isabel la Católica y antes de ella, el que tenía pimienta tenía algo más valioso que el oro mismo, de acuerdo a lo que dicen algunos historiadores españoles y europeos. El que tenía pimienta tenía algo tan valioso que se dice que la guardaban en el mismo lugar donde guardaban el oro. Se pueden imaginar lo preciada que eran las especias en aquel tiempo. Así que cuando Colón le plantea el viaje, le plantea el proyecto para viajar a las Indias y busca financiamiento a algunas personas, nadie quiso ayudarle y nadie creyó en él. Pero Isabel sí creyó en él. Entonces Isabel la Católica habló con su esposo, Fernando de Aragón, y él le permitió a ella que sufragara, que financiara los gastos de Cristóbal Colón. Y así sucedió. Cuando Cristóbal llegó a lo que hoy es América, él creyó que había llegado a la India. Por eso que a todos estos territorios aquí en América se le llamó las Indias cuando él llegó. Mis queridos hermanos y amigos, así que cuando Cristóbal Colón llega, él no llega solo, él llega acompañado con muchas personas o de muchas personas, y entre ellos, en la mayoría de sus viajes, habían clérigos o líderes religiosos, sacerdotes, predicadores católicos. Todos eran católicos. Bueno, porque si quien sufragaba los gastos era Isabel la Católica, y a este Cristóbal Colón salía con la bendición de la Iglesia. Entonces era natural que yo viniera con la vida.
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2: Hola, ¿qué tal? Aquí está la información en Red Mundial de Noticias. Hoy es miércoles 2 de septiembre de 2026. Aquí están los titulares de las más importantes noticias ocurridas en el mundo hasta este momento. Aeropuerto de Caracas reabre tras graves daños por sismos. Familias de desaparecidos en el conflicto armado en Ecuador exigen información de los operativos. Inician los preparativos para ver el eclipse solar total de 2027, nombrado el eclipse del siglo. Salvadoreño condenado en Estados Unidos por agredir sexualmente a niñas en una escuela es entregado a la ICE. México eliminó 43% de trámites burocráticos en el primer semestre de 2026, destaca Claudia Sheinbaum. El ICE planea comprar perros robot para operativos masivos. La mujer apuñalada en Times Square era vicepresidenta de Banco de América. Fuerzas Armadas de Estados Unidos llevan a cabo nuevos ataques contra objetivos iraníes. Aquí están las noticias. Washington. Las Fuerzas Armadas de Estados Unidos llevaron a cabo este martes nuevos ataques contra el objetivo del Cuerpo de la Guardia Revolucionaria Islámica, IRGC, en Irán, en respuesta a recientes intentos de ataque contra embarcaciones comerciales en el Estrecho de Hormuz y contra militares estadounidenses desplegados en la región, según el Comando Central de Estados Unidos, CENTCOM. Hoy a las 12 p.m., hora de Miami, las fuerzas de Estados Unidos comenzaron a atacar objetivos de la Guardia Revolucionaria Islámica en Irán, escribió CENTCOM en una publicación de X. Los ataques se producen tras recientes intentos de la Guardia de atacar embarcaciones comerciales en el Estrecho de Hormuz y a miembros de las Fuerzas Armadas estadounidenses desplegados en la región, añade la publicación. El Comando Central dijo en una publicación a las 6:33 de la tarde que había completado la última oleada de ataques contra sitios de la Guardia, incluidos emplazamientos de defensa aérea, sistemas de radar, medios de instalaciones marítimas, capacidad para colocar minas y centros de comunicaciones. La nueva ronda de ataques se produce después de que Estados Unidos e Irán intercambiaran ataques durante la noche del domingo al lunes, lo que marcó el primer intercambio de fuego entre ambos países en más de un mes. En ese momento, Irán dijo que había lanzado misiles contra objetivos militares estadounidenses en Jordania y Emiratos Árabes Unidos, en represalia por un ataque estadounidense contra lanzadores de cohetes iraníes en la isla de El Arak. Estados Unidos dijo que Irán intenta lanzar minas marinas al Estrecho de Hormuz, la ruta marítima que se ha convertido en el centro de las tensiones regionales y de los esfuerzos diplomáticos. La nueva ronda de ataques tuvo lugar pese a que funcionarios del gobierno de Trump habían señalado previamente que planean alejarse de la campaña militar y adoptar una estrategia centrada en aumentar la presión económica. El secretario del Tesoro defendió este enfoque durante una reunión de ministros de finanzas del G20 en Carolina del Norte. Sin embargo, el presidente Donald Trump advirtió que Irán se enfrentaría a una acción militar estadounidense más severa
3: sí respondía a lo que calificó como un ataque muy justificado. También señaló que Estados Unidos todavía se reserva el mayor ataque de todos. Si la fracasada nación de Irán toma represalias por este ataque, muy justificado, volverá a ser golpeada con mucha más dureza y a un nivel mucho mayor, pero no será el mayor ataque de todos. Este está a la espera y cuando termine, quedará muy poco de la República Islámica de Irán, escribió Trump en True Social. Trump dijo a Fox News que Estados Unidos atacó sistemas de radar que Teherán había intentado reconstruir. Intentaron reconstruir su radar porque no pueden ver nada, dijo. Esperamos hasta que estuvo casi terminado y entonces lo atacamos, añadió. Nueva York. La mujer apuñalada en Times Square era vicepresidenta del Banco de América. Estamos conmocionados, dice.
4: La mujer que murió este lunes en Nueva York tras ser apuñalada en un acto aleatorio en la turística zona de Times Square fue identificada como Erin Piacenti y trabajaba para Bank of America, confirmó la institución bancaria. Estamos conmocionados y profundamente entristecidos por la trágica pérdida de nuestra compañera. Era una integrante muy apreciada de nuestro equipo y la echaremos mucho de menos, indicó el banco en un comunicado enviado a EFE. Nuestros pensamientos están con su familia y todos sus seres queridos, agrega la nota. Erin Piacenti, de 32 años, ocupaba un cargo de vicepresidenta de negocios en el banco en Nueva York y fue apuñalada en el abdomen por Pamela Cisneros, muriendo poco después en un hospital de la ciudad. Piacenti residía en Nueva Jersey y el pasado 10 de agosto había celebrado su segundo aniversario de matrimonio, según medios. Cisneros, con historial de problemas mentales según las autoridades, apuñaló también a un hombre de 68 años que se recupera de las heridas y que aún no ha sido identificado. La atacante murió a manos de la policía, que le disparó tras negarse a soltar los dos cuchillos con los que agredió a sus víctimas y amenazar también a los agentes, según informó la comisionada Jessica Tisch en conferencia de prensa tras el incidente, que ocurrió poco después de las 4 de la tarde. De acuerdo con la policía, Cisneros había enfrentado ya incidentes con la policía en 2018 y 2019, pero sin arrestos. El incidente provocó que la policía cerrara una de las entradas principales del metro en Times Square y cerrara varias calles al tránsito mientras transcurría la investigación, lo que causó gran aglomeración de público y coches en una ya congestionada zona.
3: Washington. Los líderes financieros del G20 concluyeron ayer martes su reunión de dos días con una declaración que todos respaldaron plenamente, excepto China, mientras Estados Unidos insistió en que la presencia de un ministro ruso no afectó las conversaciones. El secretario del Tesoro estadounidense, Scott Betson, afirmó que el hecho de que casi todos los participantes aceptaran la declaración final de la presidencia sugiere que no ha habido ningún impacto derivado de la participación de Rusia en la cumbre. Los aliados europeos de Ucrania habían expresado su frustración después de que el ministro de Finanzas ruso, Anton Siluanov, fuera recibido en las reuniones organizadas por Estados Unidos en Hartsville, Carolina del Norte. La guerra en Oriente Medio y los aranceles del presidente Donald Trump también fueron telón de fondo del encuentro. La declaración de la presidencia del G20 pidió una navegación libre, segura y previsible por el estrecho de Hormuz, aunque China se desmarcó de esa sección del comunicado emitido. Este paso estratégico está prácticamente bloqueado por Teherán desde el inicio de la guerra a finales de febrero, tras los ataques de Israel y Estados Unidos contra Irán. La tradicional foto de todos los miembros participantes del G20 se tomó sin la presencia de Siluanov tras la protesta de funcionarios europeos.
1: Atención, Washington. La Cámara de Representantes de Estados Unidos aprobó por amplia mayoría una ley para mantener el funcionamiento a los organismos federales después del 1 de octubre, fecha en la que los fondos actuales expiran con el inicio del nuevo ejercicio fiscal. Por 370 votos a favor y 48 en contra, la Cámara aprobó la prórroga del gasto actual hasta el 11 de diciembre y la remitió al presidente Donald Trump para que la promulgue como ley. El Senado había aprobado la medida el 8 de agosto.
3: La medida temporal era necesaria porque, hasta la fecha, el Congreso no ha logrado concluir los trabajos sobre ninguno de los 12 proyectos de ley de gastos que financian los programas gubernamentales para todo el año fiscal, que se extiende desde el 1 de octubre de 2026 hasta el 30 de septiembre de 2027. Washington. El ICE planea comprar perros robots para operativos masivos.
4: El Servicio de Inmigración y Control de Aduanas de Estados Unidos, ICE, por sus siglas en inglés, prepara una adquisición de robots cuadrúpedos Spot, desarrollados por Boston Dynamics, como parte de una actualización de sus recursos tecnológicos. El presupuesto previsto para la operación se ubica cerca de los $2 millones. Según un aviso de contratación pública federal retomado por ABC News, el modelo Spot puede incorporar cámaras de visión de 360 grados, sensores y otros dispositivos destinados a recopilar información del entorno. Su utilización permitiría a los agentes del ICE examinar espacios de acceso complicados sin ingresar inicialmente a esos lugares, especialmente cuando existen riesgos físicos o condiciones inestables. De acuerdo con Telemundo, cada unidad puede alcanzar un precio de hasta $375,000, según las características y los componentes incorporados. El plan contempla que los robots sean controlados de manera remota para realizar inspecciones, reconocimiento de situaciones y análisis de posibles peligros durante operaciones de seguridad pública y aplicación de la ley. Los robots Spot están diseñados para desplazarse por distintos tipos de superficies y superar obstáculos. Entre sus capacidades se encuentran subir escaleras, abrir puertas y utilizar brazos extensibles cuando cuentan con el equipamiento correspondiente. También pueden incorporar sensores adicionales para ampliar las tareas de inspección. A diferencia de un perro policial convencional, Spot no está diseñado para atacar personas. Su función dentro del esquema previsto para el ICE estaría vinculada con la observación y la obtención de información antes o durante determinadas intervenciones. Esta capacidad contribuye a mejorar la seguridad de los agentes, respalda la toma de decisiones operativas informadas y mejora la capacidad del DHS para responder a incidentes que involucren áreas peligrosas, confinadas, inestables o de difícil acceso, indicó el aviso de contratación, según ABC News. El aviso de contratación también contempla aplicaciones relacionadas con la protección de la frontera y de infraestructura. Estos equipos ya fueron utilizados por organismos estadounidenses, entre ellos el Servicio Secreto y departamentos policiales que los emplearon para examinar escenarios de emergencia. Boston Dynamics es una compañía de robótica con más de 3 décadas de investigación y desarrollo. Su catálogo incluye Spot, Stretch, Atlas y la plataforma de software Orbit, además de diferentes sistemas y prototipos desarrollados durante su trayectoria. Según el sitio web oficial, existen restricciones para el uso de los robots. Entre ellas figura la prohibición de militarizar o equipar sus máquinas con sistemas autónomos de ataque. También plantea que sus productos deben utilizarse en base a las normas de privacidad y los derechos civiles.
3: Ciudad de México. México eliminó el 43% de trámites burocráticos correspondientes a las dependencias federales durante el primer semestre del 2026 y con ello consolida su era de gobierno digital, destacó la presidenta de México, Claudia Sheinbaum Pardo. Durante su segundo informe de gobierno 2025-2026, la mandataria informó al legislativo que el año pasado se identificaron 31.274 trámites y servicios en los 3 órdenes de gobierno. De ese universo, más de 5.000 trámites correspondían a dependencias y entidades de la Administración Pública Federal, de los cuales se procedió a simplificar. Entre el 1 de enero y el 30 de junio de 2026, alrededor del 60% de estos trámites han sido objeto de procesos de simplificación, depuración o integración, por lo que se eliminó el 43% de los trámites, se redujo 67% de requisitos solicitados y se disminuyó en 50% el tiempo máximo de resolución de los trámites. con la entrada en vigor el 17 de julio de 2025 de la Ley Nacional para Eliminar Trámites Burocráticos, se habilitó el Programa de Simplificación de Trámites de la Agencia de Transformación Digital y Telecomunicaciones, ATDT, que tiene por objetivo facilitar la vida de las personas y evitar la corrupción a través de la tecnología. Ciudad de México. La Secretaría del Trabajo y Previsión Social alista para la siguiente ronda de negociaciones del TEPME con Estados Unidos la puesta en marcha de un programa piloto para investigar la entrada de mercancías elaboradas con trabajo forzoso, una de las exigencias normativas del capítulo 23 del Acuerdo Comercial. De acuerdo con el segundo informe de labores de la dependencia, las autoridades mexicanas ajustaron el marco operativo del mecanismo contra el trabajo forzoso, publicado en el Diario Oficial de la Federación en octubre de 2025, para evaluar cadenas de suministro y detectar insumos o productos terminados que incumplan las disposiciones internacionales sobre trabajo infantil y trabajo obligatorio. La medida busca anticipar probables reclamos de Estados Unidos en el marco de la revisión del tratado, cuya ronda de conversaciones previas iniciaron en mayo y en junio en la Ciudad de México y Washington. Atención, Washington. Un salvadoreño condenado en Estados Unidos por agredir sexualmente a niñas en una escuela es entregado a ICE.
4: El salvadoreño Israel Christopher Flores Ortiz, de 19 años, quien fue condenado en Estados Unidos por agredir sexualmente a varias niñas en una escuela secundaria de Fairfax, fue entregado a las autoridades de inmigración, informó el diario Washington Times. De acuerdo con el medio estadounidense, agentes del Departamento de Seguridad Nacional lo arrestaron cuando fue liberado de una cárcel del condado de Fairfax. El periódico consignó que la entrega de Flores a ICE representa una rara ruptura con las políticas de santuario en el condado. El salvadoreño fue arrestado en marzo pasado y en abril fue condenado a solo un año de prisión. Sin embargo, fue liberado recientemente debido a su buena conducta. Según el DHS, Flores ingresó ilegalmente a Estados Unidos en 2024.
3: Tegucigalpa. Un tribunal hondureño desestimó los cargos de fraude y lavado de activos contra el expresidente Juan Orlando Hernández, 9 meses después de que el presidente de Estados Unidos, Donald Trump, lo indultara y Hernández fuera liberado de una prisión estadounidense, donde cumplió una condena de 45 años por narcotráfico. Hernández, quien gobernó Honduras entre 2014 y 2022, regresó al país a finales de julio y aún enfrentaba un proceso por fraude y lavado de activos. El expresidente siempre ha sostenido su inocencia. Ciudad de Guatemala. La deportación de migrantes guatemaltecos desde Estados Unidos y México aumentó un 47,5% en los primeros 8 meses de 2026 en comparación con el mismo periodo de 2025, al registrar 46.194 retornados, informaron las autoridades del país centroamericano. De acuerdo con las cifras divulgadas por el Instituto Guatemalteco de Migración, entre enero y agosto de 2025, las autoridades estadounidenses y mexicanas retornaron a 31.309 ciudadanos del país, por lo que este año fueron deportadas 14.885 personas más en comparación con el mismo periodo del año anterior. Los meses en los que las autoridades migratorias de los dos países del norte de América registraron un mayor número de retornos fue julio, con 7.463, y agosto con 6.951 guatemaltecos. Atención, Luxor, Egipto. Inician los preparativos para ver el eclipse solar total de 2027, nombrado el eclipse del siglo.
4: El Ministerio de Turismo y Antigüedades de Egipto ha creado un comité para organizar los preparativos del eclipse solar total que tendrá lugar el 2 de agosto de 2027 y que alcanzará su mayor duración en la ciudad monumental de Luxor, una de las principales atracciones turísticas del país. El comité tiene la tarea de preparar y organizar los eventos relacionados con la celebración del eclipse solar total en Egipto, previsto para el 2 de agosto de 2027. Las ciudades de Luxor y Siwa experimentarán la mayor duración del eclipse, entre 5 y más de 6 minutos, dijo el departamento en un comunicado publicado este martes. Siwa, una remota zona en el desierto occidental egipcio, fronteriza con Libia y conocida principalmente por sus oasis y sus lagos salados, también será uno de los principales puntos de mayor visibilidad de este evento, que ha sido ya nombrado como el eclipse del siglo. En Luxor, por su parte, se encuentran varios de los monumentos más importantes del antiguo Egipto, como los templos de Luxor y Karnak, la avenida de las Esfinges, los valles de los reyes y de las reinas, el templo de Hatshepsut o los colosos de Memnón, entre otros. Por este motivo, el comité se encargará de garantizar que todas las instalaciones y servicios necesarios estén disponibles para los turistas y visitantes, tanto egipcios como extranjeros, al anticipar un gran número de viajeros en esas fechas, pese a que es temporada baja en Egipto, donde en agosto se registran temperaturas superiores a los 40 grados centígrados. Al ser una importante oportunidad para impulsar el turismo, el gobierno egipcio trabajará igualmente en una amplia promoción del evento, para el que se diseñará un logotipo y en preparar eventos especiales para la observación del eclipse tanto en Siwa como en Luxor. Asimismo, el comité abordó la posibilidad de fletar vuelos especiales a estas dos localizaciones, además de incrementar los servicios de transporte por carretera para facilitar la llegada de los turistas.
2: Montevideo, representantes del Mercosur y de Chile, analizaron la posibilidad del desarrollo de un mercado regional de fertilizantes que a través de la integración permita dejar de depender de los importados, una discusión enmarcada en el proyecto regional de integración gasífera. El encuentro Integración Gasífera Mercosur-Chile, vectores alternativos para la integración gasífera regional, fertilizantes, se realizó en Montevideo y fue organizado por la Asociación Latinoamericana de Integración ALADI, junto a la Organización Latinoamericana y Caribeña de Energía, OLADET, el Instituto Interamericano de Cooperación para la Agricultura, ICA, y el Banco de Desarrollo de América Latina y el Caribe. La discusión partió del hecho de que la región presenta un alto consumo de fertilizantes debido a su perfil agrícola, lo que genera una alta dependencia de las importaciones, ya que los países que producen fertilizantes son Argentina, Brasil y Bolivia, pero su producción es insuficiente, concentrada y poco aprovechada, según un estudio de la OLADE. Quito. Familiares de personas desaparecidas presuntamente por militares durante el conflicto armado interno que se declaró en Ecuador en 2024, exigieron al gobierno que les entregue información sobre los operativos en los que, aseguraron, se llevaron a sus parientes y que colabore con las investigaciones de la Fiscalía. Los denunciantes llegaron con carteles y fotos de los desaparecidos hasta los exteriores del Palacio de Carondelet, la sede del Ejecutivo y residencia presidencial en Quito, para exigir respuestas después de 2 años de búsqueda. Estamos buscando justicia. Lo único que pedimos al ministro de la Defensa, Giancarlo Lofredo, y al presidente Daniel Noboa, es que nos puedan decir dónde están nuestros familiares, por qué se los llevaron, cuál es el motivo, dijo Diana Roca, tía de Dey Lur, quien desapareció el 26 de agosto de 2024 en el municipio de Ventanas, en la provincia de Los Ríos. Bogotá, Colombia, sigue luchando por levantarse tras las consecuencias dejadas por el terremoto de magnitud de 7,4 puntos, con epicentro en el Chocó del pasado lunes 10 de agosto, que dejó un total de 331 personas fallecidas y 4.517 personas heridas y 466.606 personas afectadas, según las autoridades. Luego de la etapa de búsqueda y rescate, recolección de escombros y atenciones primarias, el presidente de la Espriella anunció el inicio de la segunda fase, denominada reconstrucción, en todos los territorios que sufrieron la mayor afectación por el sismo. Caracas. El Aeropuerto Internacional Simón Bolívar de Maiquetía, el más importante de Venezuela, retomó operaciones comerciales tras los graves daños sufridos durante los terremotos de junio, anunció el gobierno interino. La terminal aérea que sirve a Caracas está ubicada en el estado de La Guaira, el más golpeado por los sismos el 24 de junio. Atención, Washington.
3: El presidente de Estados Unidos, Donald Trump, mantuvo una reunión privada en la Casa Blanca con varios ejecutivos del sector petrolero, días después de anunciar un acuerdo que otorgaría a Estados Unidos control sobre una quinta parte de la reserva de crudo de Venezuela. La Casa Blanca confirmó la celebración del encuentro, que se llevó a cabo sin acceso a la prensa, pero no divulgó la identidad de los participantes ni los temas abordados. Trump confía en que el acuerdo con Venezuela contribuye a aumentar la disponibilidad de petróleo y a reducir los precios de la gasolina de Estados Unidos, presionados al alza por la guerra en Irán y el bloqueo del Estrecho de Hormuz. El mandatario republicano ha criticado abiertamente a grandes compañías petroleras, entre ellas ExxonMobil y Chevron, a las que acusa de obtener beneficios excesivos con el precio de la gasolina. Un factor que puede pasar factura a los republicanos en las elecciones legislativas del próximo 3 de noviembre. El acuerdo petrolero con Venezuela, presentado la semana pasada por Trump como un hecho histórico, daría a Estados Unidos acceso a 17 campos que albergan alrededor de 65 mil millones de barriles de crudo, una cantidad equivalente a una quinta parte de las reservas venezolanas. La Casa Blanca anunció la concesión de esos yacimientos, que dará durante los próximos 25 años con opción a prolongarse hasta los 100 años.
5: Ni el cebo de mi víctima quedará de la noche hasta la mañana. Las primicias de los primeros frutos de tu tierra traerás a la casa de Jehová tu Dios. No guisarás el cabrito con la leche de su madre. He aquí yo envío el ángel delante de ti para que te guarde en el camino y te introduzca en el lugar que yo he preparado. Guárdate delante de él y oye su voz. No le seas rebelde, porque él no perdonará vuestra rebelión.

también conocer los diversos tipos de besos y qué significan. Un hombre que besa a su esposa en la frente, por ejemplo, le está diciendo te respeto. Un hombre que besa a su mujer en la mano le está diciendo que es amigo. El beso en la mejilla es un signo de amistad, de compañerismo, que a veces puede ser malinterpretado porque la mujer piensa, wow, si me besa en la mejilla quiere decir que en realidad no siente ninguna pasión por mí, porque el beso apasionado es el beso en los labios, sobre todo el beso francés. Pero no importa tanto dónde será el beso, en qué parte, sino la frecuencia, la variedad y la intención con la que se da el beso. Para más información, te invito a visitar mi página web, ladoctoramor.com.

no hay nadie tan lejos de ti como para que tú no lo puedas alcanzar, pero también que separados de ti, nada podemos hacer. Por eso hoy te pedimos, Señor, mantener siempre viva una conexión contigo. 8.

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0: Muy buenas tardes tengan todos ustedes, los saluda María Elena Cruz y estamos ya aquí en su programa Su Batalla Legal. Estamos con el doctor Michael Mucha Obregón telefónicamente y también con la agente de bienes raíces Carla Barraza, con quien vamos a hablar de un tema muy interesante, justamente cómo comprar casa. Así que preste atención, yo lo dejo con los dos, el doctor Michael Mucha Obregón y la agente de bienes raíces Carla Barraza. Doctor, Dios le bendiga.
2: Dios lo bendiga, un placer estar con ustedes aquí en Radio Cántico Nuevo de nuevo. Y hoy tenemos una muy especial invitada, una persona muy conocida en la área de Long Island, a Carla Barraza, que es una persona que vende propiedades. Y vamos a aprender todos hoy cómo compramos una propiedad, cómo identificamos la propiedad, el principio. Y cómo negociamos, cómo buscamos los préstamos para algún día tener el sueño americano. Es una cosa tan importante para buscar la prosperidad en este país.
3: Muy buenos días, ¿cómo están? Gracias por la invitación. Yo feliz de estar aquí.
2: Ok, entonces, Carla, vamos a hablar un poquito de tu carrera, un poquito, dónde están tus oficinas y qué es lo que usted ofrece.
3: Claro que sí, estamos localizados, mi oficina principal estamos en Bayshore, Long Island, Nueva York, pero tenemos oficinas en todo el estado de Nueva York.
2: Qué bueno, ¿y qué es lo que ofrecen en tus oficinas en términos de bienes y raíces?
3: Ofrecemos todo lo que tiene que ver con real estate en la hora de la compra o venta de una propiedad.
2: Ok, entonces si yo soy un inmigrante, recientemente busqué mi residencia o mi permiso de trabajo, ¿qué oportunidades tienen ustedes para ayudarme a mí a comprar una casa?
3: Primero, felicidades, porque ya comenzaron el primer paso del sueño americano, estar en este país con un ajuste. Ahora sería el siguiente paso para crear un patrimonio para la familia, un legado. Y si podemos ayudarlos a las personas, lo primero que la persona tiene que saber es, el primer paso es sentarse, ya sea con un agente de bienes raíces, para poder ayudarles, guiarles, que lo primero que tienen que hacer es, sí se puede comprar una propiedad y no se necesita mucho dinero.
2: Y Carla, ¿cómo importante es uno tener una casa? Si trabajamos en construcción, si trabajamos en una bodega, si tenemos un trabajo de salario, ¿es posible hacerse rico en este país sin comprar una propiedad?
3: Sí se puede, todo es posible y sí se puede comprar una casa siendo dueño de negocio. Es muy importante saber que hay muchos préstamos que pueden ayudar a las personas que tienen compañías o trabajan con un W2, así que sí hay préstamos para todo tipo de personas y de lo que podemos las personas trabajen, de todo tipo de trabajo.
2: Ok, entonces mi pregunta era un poquito diferente. Si estoy trabajando como obrero, ¿me voy a ser rico como obrero? ¿O la riqueza y la prosperidad muchas veces viene en tener propiedades?
3: No, sí. Va a costar mucho hacerse rico como obrero. Definitivamente es importante la inversión en bienes raíces para poder ayudarse a comenzar un patrimonio.
2: Ok. Entonces, una persona que recientemente ha recibido su residencia o su permiso de trabajo, explícale cuáles son los pasos para ellos recalificar para un préstamo.
3: Lo primero que debe de hacer es buscar los primeros pasos básicos para comprar una casa. El proceso es una preaprobación, es el préstamo hipotecario. Es ir a un banco de hipotecas donde le van a ayudar a saber por cuánta cantidad es el presupuesto para comprar una propiedad. Y para eso se requieren ciertos documentos. Pero el primer paso sería en un banco hipotecario para obtener una preaprobación.
2: Ok. Y para yo tener una preaprobación, eso, la preaprobación, lo que dice en inglés, un pre-approval.
3: Correcto.
2: Es para yo enseñarle a la gente que están vendiendo las propiedades. Yo califico por un préstamo. Usted no está perdiendo el tiempo hablando conmigo, porque yo tengo un banco que me aprobó y me está listo para prepararme, para darme un préstamo si yo decido comprar tu casa, ¿verdad?
3: Correcto, es muy importante tener la preaprobación, porque así mismo usted está dejando, uno ya hizo primero como comprador, ya usted ya sabe la parte financiera, cuánto el banco le va a prestar. Y segundo, usted ya está buscando propiedad con la carta diciendo ya estoy listo para comprar porque mis finanzas ya me las revisaron, ya tengo la cantidad para comprar una propiedad. Entonces sí es importante la preaprobación.
2: Entonces, yo estoy mirando en Zillow, estoy mirando en Trulia o Realtor.com y veo que hay propiedades y yo quiero hablar con ellos. Ellos me van a coger, encontré una que me gusta. ¿Ellos me van a coger serio si yo no tengo una aprobación?
3: Lastimosamente, ese es un error común que muchos compradores, primeros compradores hacen. Se van a Zillow, se van a Trulia, se van a Realtor.com porque son plataformas gratuitas para ver casas. Lo que usted sí puede ir a ver la propiedad, pero lo que va a suceder es cuando usted quiera poner una oferta, no va a poder poner una oferta porque no tiene una carta de preaprobación. Entonces, ese tiempo que usted fue a buscar esa propiedad y fue a verla, se enamoró de la propiedad, ahora ya no puede hacer nada, se quedó estancado. Entonces, por eso es la necesidad de tener la preaprobación.
2: Y si yo quiero poner una oferta que es bajo del precio, pues vamos a decir, la casa la están vendiendo por $400,000 y yo quiero ofrecer $325,000. ¿Me van a coger serio si yo no tengo una preaprobación?
3: Definitivamente no. No, porque le estamos diciendo a ellos, no estoy listo para cerrar, no estoy listo para continuar los siguientes pasos. Y si viene una persona que está listo, no van a tomar la oferta de la otra persona.
2: Exactamente. Y la buena noticia ahorita, Si yo tengo un ingreso, vamos a decir 100, entre la familia, dos o tres personas, tenemos un ingreso de 100, $120,000, a veces $80,000, a veces $90,000, combinado entre diferentes personas, obviamente adentro de los libros, obviamente pagando impuestos de esa cantidad, yo quizás sería elegible para buscar una hipoteca, para comprar una casa.
3: Claro que sí. Incluso, como comentamos anteriormente, incluso personas que son dueños de negocio pueden comprar propiedades. Hay muchos programas ahora y no requieren que le tiren los impuestos. Hay otras maneras que le pueden obtener un préstamo, pero hay muchos programas de préstamos ahora para primeros compradores.
2: ¿Y yo tengo que ser ciudadano americano para comprar una casa?
3: No, no tiene que ser ciudadano americano, puede ser residente, incluso con un permiso de trabajo. Y también hay bancos que ayudan a personas con ITIN, pero son bancos específicos con un préstamo específico para personas que tienen un ITIN number.
2: Ok. Ahora la otra parte de buena noticia, para hacer la gente salivar cuando piensen de la posibilidad de comprar una buena casa a buen precio, con buen pronto, la hipoteca de FHA, Federal Housing Administration, FHA, ¿cuál es lo mínimo que una persona puede poner de pronto para recibir un préstamo así?
3: Ese es un programa de un préstamo que ayuda a las personas por primera vez a comprar con un down payment, un enganche, como se le ha conocido, a un 3.5%. Es un bajito por ciento de down payment para poder comprar una propiedad.
2: 3.5%. Entonces, lo que tú me estás diciendo es que para comprar una casa, vamos a ponerle 4% de $400,000, ¿yo puedo hacerlo con un pronto de $20,000?
3: Correctamente, sí.
2: Increíble.
3: Exactamente. Muchas personas piensan que necesitan tener más de $100,000 para comprar una casa. Y no es así.
2: Sí, es especialmente en nuestra comunidad, ¿verdad? Porque yo he conocido muchas personas que, obviamente, uno quiere, poniendo máximo de pronto es mejor, porque le salen los intereses más menos, le sale la cantidad que la hipoteca mensual que tienen que pagar es menos. Pero mucha gente debe coger de ventaja de este programa para personas que el gobierno le da una facilidad grandísima para poner el pronto de solamente 3.5%, ¿verdad?
3: Correcto. Y también hay programas que son programas específicos para personas con bajos ingresos que les pueden ayudar hasta con el gasto de cierre. Así que es impresionante la ayuda que hay a la mano para poder comprar su primera propiedad.
2: Sí. Yo me recuerdo, como nosotros como abogados no nos enseñan de los préstamos cuando vamos a la escuela de derecho. Esto lo aprendí yo en el mercado libre, averiguando, investigando, haciendo errores también en real estate. Pero la primera vez que yo escuché eso, y no fue tantos años atrás, quizás hace 10 años que yo escuché eso, yo me quedé sorprendido porque ni yo sabía del FHA loans que han estado en este gobierno ya más de 30, 40 años sirviendo al público, pero nuestra comunidad no sabe de eso.
0: Tengo que decirle, perdón la interrupción, doctor, pero yo tengo que decirle que eso es cierto. Nosotros compramos nuestra primera casa por ese programa. Incluso tomamos clases. Nosotros compramos la primera casa hace más de 20 años y funcionó así, exactamente como le estoy explicando. El gobierno nos dio ese bajo
2: interés. Y te sentiste muy bien. Y te sentiste muy bien porque no tienes que tener tanto dinero. Tienes que tener... Porque ahorrar 20,000 o ahorrar 25,000 es diferente a ahorrar 100,000 o $120,000. Es muy difícil.
0: Sí, claro.
3: Exacto.
0: Es muy bueno.
2: Sí, sí.
0: Déjenme recordarle a nuestros amigos oyentes el teléfono donde los pueden ubicar, doctor, porque antes de que se nos acabe el tiempo, tienen que saber que estamos escuchando al doctor Michael Musa Obregón y a la especialista en real estate, el agente de bienes raíces, Carla Barraza. Estamos hablando acerca de cómo comprar casa por primera vez, por supuesto los que ya regularizaron su estatus y tienen la opción de poder comprar casa por primera vez. Así que vamos a seguir escuchándolos.
2: Sí, y esta conversación está dirigida a tantos clientes que nosotros hemos servido en la rama de inmigración, en la rama de accidentes. Tenemos clientes que en el caso de accidentes ganaron millones de dólares. Y ellos quieren invertir también. Entonces, queremos dedicar una serie de programas a clientes que pueden comprar sus casas. Y en esta temporada que estamos ahora con tanta cosa que está pasando con la inmigración, queremos brindar una buena noticia para las personas que ya han podido lograr o su permiso de trabajo o su residencia, saber que esta oportunidad existe, que no todas las noticias son malas y que sí podemos llegar y nuestra estadía aquí en los Estados Unidos, que a veces eso puede ser haber sido que entramos recientemente o hemos estado aquí 10, 20, 30 años. La idea es que progresar en este país se puede y tenemos que brindar todas las oportunidades que existen en esto. Entonces, Entonces, sí, exactamente. Entonces, Carla, explícale al público cuál es el proceso para calificar y qué es lo que tu oficina hace para la persona calificar para una preaprobación, para negociar su precio de la casa.
3: Lo primero que hacemos una consulta totalmente gratuita, y eso es algo que sí quiero enfatizar a su público, a su audiencia, es que lo hacemos gratis. Buscar la preaprobación es gratuita, no le cobran nada. Aquí, hasta que usted no cierre su propiedad y se tenga su casa, no va a pagar absolutamente nada. Así que lo primero, hacer una consulta completamente gratuita para entonces hacer la preaprobación, buscar esa preaprobación y así usted poder saber cuánto el banco le determina para comenzar a buscar su propiedad. Y el segundo sería ya, teniendo esa carta, nos vamos en búsqueda a buscar esa propiedad de sueños. Al tenerla, entonces vamos a seguir el siguiente paso para que usted pueda tener ya su casita y comenzar a hacer un patrimonio para su familia, dejar un legado. Y también muchas personas me preguntan, ¿pero qué pasa por lo que está sucediendo con inmigración, verdad? Entonces yo les digo, no tengan miedo, porque si usted compra una propiedad y usted la sigue pagando, no corre ningún riesgo. Usted también puede tener esa propiedad para sus hijos como una herencia para su familia.
2: Sí, es verdad. Mira, lo peor que puede pasar en una situación es si le pasa algo que no tiene la residencia y por casualidad no gana su caso de inmigración porque tiene el permiso de trabajo, eso no quiere decir que la propiedad se tiene que entregar. Tienen familiares aquí, tienen hijos ahí, tienen otras personas de confianza que pueden manejar y administrar esa propiedad. Es una inversión que cualquier persona quisiera tener, porque aquí en los Estados Unidos vienen gente de otros países, vengo de la China, de la India, de Inglaterra, de Arabia, y compran aquí porque ellos saben que este mercado es súper bueno y la propiedad que está aquí a un precio hoy, en 5 años ya ganó muchísimo dinero, en 10 años muchísimo dinero. Entonces es como tener oro crudo en la tierra o tener dinero ganando un buen interés en el banco.
3: Exactamente, así es. Y es una inversión que lo que usted puede hacer más adelante, o puede poner su propiedad a rentarla, o puede venderla otra vez y ganar algo. Así que no hay que tener ese temor.
2: Y sepa que también, aparte de nuestros servicios en Musa Obregón Asociados, que siempre hacemos casos de accidente, casos de inmigración, casos criminales, también ahora tenemos una sección que hacemos casos de vivienda, compra y venta de casa. Realmente tenemos un abogado dedicado a la compra y venta de casas que puede representarlos. Y vamos a hablar ahorita de eso también, Carla. ¿Cuál es el lugar y cuál es el rol de diferentes personas que participan en un cierre? ¿Hay el broker, que esa persona, por ejemplo, como tú, que representa el comprador? ¿Habla de otras personas que tocan papeles en este en un cierre, una compra y venta de una casa?
3: Sí, claro que sí. Van a tener 2 abogados, tanto como el comprador y el vendedor. En el estado de Nueva York necesitan tener abogados que los van a representar. Van a estar los agentes, tanto del vendedor y del comprador, que representan a sus clientes. Va a estar el título también, título de compañía, que es un tema que eventualmente en el futuro podemos hablar para que las personas entiendan también quién es la compañía de título. Y va a estar el banco. Va a estar también el banco ahí en la transacción. Así que si hay varias personas jugando en este juego del proceso de compra de casa, por eso le quiero recordar a las personas, no están solos, es un equipo grande que van a tener a la mano para poder realizar este sueño.
2: Y si yo soy un comprador, mi primera casa, tengo timidez, tengo miedo de hacerlo, como es normal cualquier persona, ¿quiénes son las personas que me representarían a mí, los intereses míos?
3: El abogado va a tener un abogado a su lado donde usted va a poder preguntarle todo lo que tiene que ver con la transacción de real estate y también va a tener a su lado un agente de confianza donde va también va a estar a su lado trabajando para que su transacción sea de una manera correcta, profesional y que tenga un éxito.
2: ¿Y qué le dice tú a las personas que ya quieren firmar sin tener representación, que quieren poner pronto sin tener representación? ¿Qué le dices tú a esas personas que deben hacer antes de poner dinero en un contrato?
3: Lo alerta. Siempre es bueno tener a un abogado a su lado de confianza y tener un agente de confianza que le esté dando la información correcta. No es bueno hacerlo solo porque no va a entender lo que está sucediendo, no va a comprender lo que está firmando, perdón, y puede tener problemas en el futuro, incluso puede llegar hasta perder su dinero.
2: Sí, ¿y quién es la persona que en una transacción, en una compra de una casa, quién es la persona que escribe el contrato?
3: El abogado. El abogado. Bueno, en este caso, los abogados del vendedor van a preparar el contrato y será enviado al abogado del comprador que lo va a representar al que está comprando. Y ahí ese abogado va a leerlo, va a revisar que todo esté correctamente. Y si hay cambios que hacer, el abogado va a hacer esos cambios. Así que definitivamente es necesario tener un abogado de confianza.
2: Y el abogado del vendedor, ¿a favor de quién escribe el contrato? ¿A favor del comprador o el vendedor, o los dos?
3: Me gusta esa pregunta. El abogado del vendedor va a estar a favor de su cliente, que es el vendedor. Así como la gente del vendedor va a estar a favor de su vendedor. Así, por eso es necesario tener su propio abogado donde esté a favor de usted y de que todo salga bien, y que todo esté correctamente escrito.
2: Y te voy a dar un ejemplo a ustedes. Aunque yo soy un abogado y yo ejerzo real estate, cuando estoy en otro estado y me interesa comprar algo, yo tengo un abogado que me representa a mí. Y no es malo, porque la última vez que lo hice, por contratar a un buen abogado, me ahorré $25,000 del contrato.
3: Exactamente.
2: Entonces las personas que piensan, ¿por qué voy a gastar $2,500 en un abogado? Yo tengo experiencia, ¿por qué no tengo que gastar ese dinero? Hasta yo, cuando gasté ese dinero, me ahorré $22,500, porque me quitó $25,000 del precio, porque había defectos en la propiedad que tenía que rebajar el precio. Entonces, por esa situación, siempre es bueno tener un abogado representando al comprador.
0: Definitivamente.
3: Sí, la ayuda a negociar.
0: Uh-huh. Sí, definitivamente es así, doctor, y el tiempo casi nos está ganando, pero es importantísimo que nos informemos, es importantísimo que se tenga un abogado, un agente de real estate para poder comprar una casa, sobre todo estar bien informados. 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Así que, Carla, danos tu número, por favor.
3: 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Y algo que quiero recalcar es que no necesariamente se tiene que comprar la casa mañana, puede tomarse un tiempo, pero eso quiere decir que por lo menos se está accionando. He tenido clientes que han venido a preguntar y no están listos en el momento, pero ya el siguiente año ya son dueños de casa.
0: Eso es importante.
2: Exactamente. Entonces, le invitamos a todos ustedes que embarquen en la más linda, interesante y rewarding experiencia que ustedes pueden tener, de comprar su propia casa. Empiecen a buscar, no pongan dinero, llamen a Carla, que la represente a ustedes como agente de comprador. Ella les va a ayudar a buscar la casa que ustedes quieran. Cuando ya estén listos, y le deseo mucha suerte en esta parte tan excitante, y le damos muchas gracias a Radio Contigo Nuevo por darnos esta oportunidad de darte importante información.
0: No, gracias a ustedes por estar con nosotros y brindarnos, como dijo el doctor Michael Musso, importante información, sobre todo para quienes ya están con papeles, acaban de sacar todo, están en regla y pueden aprovechar y hacer el sueño americano realidad, ¿verdad? Tener casa propia. 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Muchísimas gracias por haber estado con nosotros. Dios los bendiga.
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Padre, en el nombre de Jesús, te damos gracias en este día, Señor, por la continuación, Señor, de lo que creemos que será la semana final de esta hermosa avanzada. Gracias, Señor, porque tú has hecho maravillas durante estas 4 semanas que se ha estado trabajando en la restauración y mudanza de nuestra emisora 1580 a su nueva localidad allá en la ciudad de Ispacho. Gracias, Señor, porque ya estamos oyendo y escuchando testimonio de lo que esta señal está haciendo, no solo en Long Island y Connecticut, sino ahora en todo el sur de New Jersey. Gracias, Señor, porque han sido 4 semanas que nos ha tocado trabajar en las mañanas en una forma física con los ingenieros, con los hermanos, con los colaboradores ahí trabajando y también haciendo el llamado, que no ha sido fácil, pero que nos ha ayudado a llegar hasta donde hemos llegado y podemos decir de Ebenezer, hasta aquí nos ha ayudado Jehová. Porque aunque tenemos poca fuerza, no ha desfallecido nuestra fe. Hemos seguido confiando en ti, aunque no ha sido fácil, Padre. Esta es la 5ª semana que comenzamos. Pero Señor, se ha logrado. Ya mudamos la 1580, un trabajo físico extenuante, un trabajo espiritual más todavía, Señor, fuerte, pero tú nos has dado la fuerza. Y aunque nos falta todavía, Señor, completar el monto, gracias, Padre, porque muchos hermanos han colaborado y hemos podido llegar hasta donde hemos podido llegar. Te pedimos, Señor, que tú te glorifiques de manera especial en el día de hoy, que seas tú tocando los corazones de los hermanos a los cuales tú vas a tocar para ayudarnos a levantar este altar espiritual. Te lo pedimos, te lo rogamos y te lo suplicamos en el nombre de Jesús, Señor. Amén.

Salvador Jesucristo le habla a este su hermano, su amigo, el pastor Eric Salgado, fundador de Radio Cántico Nuevo, Fuente de Luz Radio y obispo de las iglesias de evangelización misionera Jóvenes Cristianos. Estamos aquí después de una fuerte semana y un fin de semana donde estuvimos trabajando allá en la ciudad de Ispato. Agradezco a todos los hermanos del ministerio, más de 10 hermanos y hermanas estuvieron conmigo todo el día sábado, ya desde temprano, cargando bancos, cargando equipos, limpiando. Las hermanas fueron 4 hermanas que estuvieron limpiando y 6 hermanos que estuvieron pintando, también limpiando, cargando. Este es su servidor, también estuvimos ahí cargando bancas y arreglando hermosamente el templo allí donde están las antenas también de la 1580 en el 66 de Colonial Drive en East Pacho. Si usted nunca ha ido, debería ir a unas facilidades hermosas donde está ahora y haciendo la poderosísima señal de la WNYG 1580M con sus 10.000 vatios de potencia cubriendo todo Long Island, Connecticut,

muchísimo, no es que esto no ha sido fácil, ¿verdad? A veces yo me imagino aquellos que censuran los ministerios, porque hay ministerios porque son ministerios que tal vez son más pudientes, pero en este ministerio centavo que entra, centavo que se usa para la gloria del Señor. Yo he trabajado siempre con mis manos, de igual manera el pastor Federico y todos los que estamos en la Junta de Radio Cántico Nuevo somos hombres serios y trabajadores, y la radio se ha usado como un arma espiritual para contrarrestar los saltos del enemigo. Aquí nadie se está lucrando, antes nosotros hemos dado lo mejor de nosotros, tanto económico como espiritual, como también físico, para que este ministerio hoy pueda estar llegando a tantos hogares. Y para la gloria de Dios, ya cumplimos 23 años, vamos rumbo a los 24, que han sido 23 años trabajando fuerte, tanto el pastor Federico como su servidor. Y yo cuando empecé en Radio Cántico Nuevo, 23 años atrás, amados hermanos, era muy joven, hermano, alabado sea el Señor para siempre, pero Dios me llamó, alabado sea el Señor para siempre, y cuando Dios llama, Dios respalda, Dios respalda. Tenía tan solo 32 años cuando Dios me llamó a la radio, me llamó al ministerio a los 14, al pastorado me llamó a los 17, y desde ahí hemos estado, fundamos el concilio acá en Estados Unidos, que vamos a cumplir, dicho sea de paso, 38 años. Pero en la radio, Dios nos llamó 23 años y medio atrás, tenía yo tan solo, tenía 32 años. Y es un ministerio fuerte espiritualmente, económicamente, verdaderamente, pero Dios nos llamó y nos ha respaldado. Nos llamó a levantar este altar espiritual. No es fácil, hermano. Muchos ministerios faltaron, hubieron hasta juntas que se juntaron y concilios y tanta gente. Esto no es del que quiere. Y si nosotros lo logramos, es por la infinita y humillación de Dios, por la infinita misericordia de Dios, porque Dios nos llamó a hacer esto. Y así como Dios nos llamó a levantar este altar, dice la Biblia que cuando el rey Josías llevaba 18 años reinando, él empezó a reinar de 8 años, tenía tan solo 26 años. En Segunda de Crónicas, capítulo 34, versículo 8, a los 18 años de su reinado, después de haber limpiado la tierra y la casa, envió a Safán, hijo de Azalía, a Masías, gobernador de la ciudad, y a Joá, hijo de Joacás, canciller, para que reparase la casa de Jehová su Dios. Y vinieron estos al sumo sacerdote y sí, y dieron el dinero que había sido traído a la casa de Jehová, que los levitas que guardaban la puerta habían recogido de mano de Manasés y Efraín, y de todo el remanente de Israel, de todo Judá y Benjamín, y de los habitantes de Jerusalén. Y lo entregaron en mano de los que hacían la obra, que eran mayordomos en la casa de Jehová, los cuales lo daban a los que hacían la obra y trabajaban en la casa de Jehová para reparar y restaurar el templo. Qué tremendo, amados hermanos. Dice la Biblia que, siendo tan jovencito, el rey Josías se propuso levantar ese altar que Dios le había entregado en sus manos. Y en el versículo 12 dice, estos hombres procedían con fidelidad en la obra, y eran sus mayordomos, Jaad y Abdía, levita de los hijos de Merari, y Zacarías Mesulán de los hijos de Coá, para que activasen la obra, y de los levitas todos los entendidos en instrumentos de música. Qué tremendo, hermano, que dice la Biblia que eran hombres que procedían con fidelidad. Y yo doy gloria a Dios por todos los trabajadores y todos los hermanos que colaboran con Radio Cántico Nuevo, ya que son hermanos que verdaderamente son de igual manera hombres que proceden con fidelidad. Y yo me gozo por eso, porque ahora mismo mientras estamos hablando, nosotros aquí en la radio, el pastor Giorgio está conectando equipos

radio, un transmisor de la 105.5, y ahí está el pastor Georgie trabajando fielmente, fielmente para la gloria del Señor. Así que estamos contentos con los hombres que Dios ha puesto aquí. El pastor Federico, que siempre ha estado trabajando aquí, también un hombre que procede con fidelidad en la obra. El pastor Jordi procede con fidelidad en la obra. Los locutores, todos proceden con fidelidad en la obra. Y sí, porque hay gente que hace, que denigra la obra de Dios. Y qué penoso que hayan personas que no tienen temor de Dios y hablan tan desprestigioso de todos los pastores, de todos los ministerios, que todo el mundo roba, que todo el mundo es un vividor. Señor, reprenda con todo mi corazón, Señor, reprenda al diablo. Yo he trabajado con mis manos para la obra de Dios. Llevo 41 años haciéndolo, toda mi vida. Desde los 14 años Dios me llamó al ministerio y toda mi vida he trabajado para el Señor y hemos trabajado para la gloria del Señor procediendo con fidelidad en la obra. Y lo digo para la gloria del Señor, tengo que honrar nuestro ministerio. Cuando nosotros tan solo, que no teníamos radio, lo que trabajábamos era levantando iglesias solamente, utilizábamos otros métodos, ¿verdad? Los que teníamos disponibles, hojas sueltas. Recuerdo que utilizábamos muchas hojas sueltas y repartiendo hojas sueltas, avisos. Y después Dios abrió las puertas con las librerías, y las librerías que nosotros también las tuvimos por muchos años, Dios usaba las librerías para que nosotros también pudiéramos alcanzar almas para el reino de los cielos. Y luego en el 2003 Dios nos llamó a la radio. Ya en el 2003 Dios nos llamó en la radio en el 80, nos llamó al ministerio en el 85. En el 2003 ya teníamos nosotros 18 años en el ministerio. Dios nos llamó a la radio, que ha sido un ministerio a otro nivel, porque es un nivel espiritual diferente, problemas diferentes, situaciones diferentes, pero el concepto es el mismo: levantar el altar de Dios, por en esta ocasión a nivel de ciudad y, por qué no decir, a nivel de nación. Y yo doy gracias a Dios por los hombres que tenemos trabajando. Pastor Georgie me informó esta mañana, pastor, ¿cómo está? Primero me dice, y después me dice, pastor, el transmisor de la 105.5 se fue. Y después de darle las instrucciones, comenzamos a orar para que Dios nos ayude, porque no tenemos verdaderamente equipos. Y ahí estamos, y ahí está trabajando él. Este fin de semana estuve con todos los hermanos de la comitiva administrativa. ¡Wow! ¡Qué tremendo trabajo se hizo allá en Paso! Yo estaba súper cansado, pero no pude irme a descansar, sino que me fui a predicar a la iglesia de la Web 7, donde tuvimos Santa Cena el sábado, el domingo, tuvimos boda en la mañana, tuvimos la boda hasta las 2 de la tarde, después tuvimos el aniversario de la iglesia de pastor a mi hijo allá en Elizabeth, New Jersey. Nos gozamos, después por la noche tuve conferencia con los jóvenes de la iglesia que yo pastoreo. Muy cansado, porque no es, pero lo hacemos para Dios, porque se lo prometimos al Señor que íbamos a trabajar para levantar este altar a nivel de ciudad. Y hay muchos hermanos que se benefician, muchos pastores que se benefician, y para mí es un honor poder trabajar para el Señor. Durante todos estos años que trabajo en la radio, ha sido extenuante, ha sido cansado, espiritual, física y económicamente, pero lo hemos hecho con todo el gozo de nuestro corazón, porque Dios nos llamó a hacerlo. Y Josías tenía 8 años cuando comenzó a reinar, y a los 18 años de su reinado mandó a buscar todas las ofrendas que se habían recogido para restaurar el altar. Y yo meditaba en esta palabra el día sábado cuando estuvimos allí en las facilidades que damos
he tratado de mudarnos por 3 años y no lo hemos podido, pero pues, estábamos esperando, número uno, los permisos de la FCC y, número dos, la economía para poderlo hacer, gracias al Señor. Casi todo está pago, amados hermanos, pero nos falta un poquito para poderlo concluir. Pudimos poner los transmisores allí, pudimos poner los generadores allí, pagamos a la compañía de electricista para que pusiera un generador y un transformador para producir los 10.000 vatios. Todo eso se fue haciendo, hermano, poco a poco, arrastrándonos con la casa encima como el caracol, pero así hemos

0: habíamos venido trabajando. Y el sábado llegaron los hermanos de la comitiva radial que tenemos, y hicieron un trabajo excelente, amados hermanos. Las hermanas limpiaron todas las alfombras, limpiaron todas las oficinas, pasaron vacuum. Pero gracias al Señor, los hermanos también pintaron toda la parte de afuera, porque la parte de afuera es como madera, bien bonito. Y gracias al Señor se pudo hacer. Se pudo hacer el trabajo el sábado. Y yo meditaba cuando veía a todos los hermanos trabajando con gozo, con alegría, en esta palabra donde Josías comenzó también a levantar y a restaurar la casa del Señor que estaba abandonada. Y dice la Biblia que fueron y buscaron las ofrendas que estaban allá, que se habían recogido de todo el pueblo de Dios. Porque sí hay gente perniciosa que le gusta hablar en contra de los misterios que levantan, pero eso levantan ofrendas, pero esa es la manera que Dios dejó para que esto funcione. Nosotros no recibimos dinero del gobierno, hermano. Hoy hablaba con un pastor y me decía, ¿cómo podemos conseguir dinero para levantar el templo? Ninguna agencia del gobierno le da a ninguna iglesia para levantar templos, hermano, y mucho menos para levantar radio. Eso es lo que muy. Es más, cuando fue el tiempo del COVID, todas las organizaciones y compañías recibieron lo que se llamaba el velado y fondos, pero los ministerios no recibimos un centavo ni para trabajadores ni para nada. Y yo doy gloria a Dios que todo lo que nosotros hemos podido levantar ha sido con las ofrendas del pueblo. Nadie puede decir que aquí esto se lo debemos al gobierno, a ningún alcalde, a ningún gobernador, a nadie. Ha sido ofrenda. Y dice la Biblia que todas esas ofrendas las sacaron y se las entregaron a los que hacían la obra, que eran hombres que procedían con fidelidad en la obra y eran mayordomos. Y dice la Biblia que al sacar el dinero, versículo 14, lean conmigo del capítulo 34 de Segunda de Crónicas, y al sacar el dinero que había sido traído a la casa de Jehová, el sacerdote Isaías halló el libro de la ley de Jehová dada por medio de Moisés. Y dando cuenta, Isaías dijo al escriba Safán, yo he hallado el libro de la ley en la casa de Jehová. Y dio Isaías el libro a Safán, y Safán se lo llevó al rey, y le contó el asunto, diciendo, tu siervo han cumplido todo lo que fue encomendado. Han reunido el dinero que se dio en la casa de Jehová y lo han entregado en manos de los encargados y en manos de los que hacen la obra. Además de esto, declaró el escriba Safán al rey, diciendo, el sacerdote Isaías me dio un libro, y leyendo Safán en él delante del rey. Luego que el rey oyó las palabras de la ley, sacó su vestido y mandó Isaías y a Isán, hijo de Safán, y a Abdón, hijo de Micaía, y a Safán, escriba, y a Faría, siervo del rey, diciendo, anda a consultar a Jehová por mí y por el remanente de Israel y de Judá acerca de las palabras de este libro que se ha hallado, porque grande es la ira de Jehová que ha caído sobre nosotros, por cuanto nuestros padres no guardaron las palabras de Jehová para ser conforme a lo que está en este libro. Qué tremendo que ofrendando y trabajando para levantar el altar y renovar la casa de Dios, encontraron el libro de la ley. Y así fue que comenzó la restauración que hizo Josías, las reformas que hizo Josías en Israel. Y dice la Biblia en el versículo 31 del capítulo 34 de Segunda de Crónicas, y estando el rey en pie en su sitio, hizo delante de Jehová pacto de caminar en pos de Jehová y de guardar sus mandamientos, sus testimonios, sus estatutos, con todo su corazón y con toda su alma, poniendo por obra las palabras del pacto que estaba escrito en aquel libro. Él hizo que se obligaran a ellos todos los que estaban en Jerusalén y en Benjamín, y los moradores de Jerusalén hicieron conforme al pacto de Dios, del Dios de sus padres. Y quitó Josías todas las abominaciones de toda la tierra de los hijos de Israel, e hizo todo lo que se hallaba en Israel, hizo que todos los que se hallaban en Israel sirviesen a Jehová su Dios, no se apartaba en pos de Jehová, el Dios de su padre, todo el tiempo que él vivió. Qué lindo cuando nosotros le prometemos al Señor como prometió Josías, que dice la Biblia, que estando el rey en pie en su sitio, dijo, hizo delante de Jehová pacto de caminar en pos de Jehová. Es tremendo cuando nosotros hacemos un pacto de servirle al Señor. Hizo un pacto hace 41 años de servirle a mi Dios y de trabajar para su gloria. A veces cansado, hermano, que de verdad que yo le puedo decir, a veces cansado. Pero nos empujamos nosotros mismos y nos animamos cuando leemos en la palabra porciones como esta y nos damos cuenta que nosotros no somos los únicos que estamos trabajando para la obra del Señor. Y ciertamente, amados hermanos, Elías también se sintió así. Solo yo he quedado, decía Elías. Y yo le digo, no, yo me he reservado 3,000 rodillas que no se han doblado a Baal. Y Dios se ha reservado muchos hombres de Dios que todavía aman a Dios. Hay muchos que se han apartado, pero hay mucha gente que ama a Dios. Por eso cuando yo escucho gente denigrando los ministerios, diciendo que los pastores son unos vividores, que son... Ciertamente hay dos o tres por ahí... personas que están colados entre el ministerio, que tal vez son vividores, que tal vez no administran bien las ofrendas del Señor, pero hay hombres fieles que le sirven al Señor. Por eso es que se han podido levantar tantos templos. ¿Usted cree que robando se pueden levantar templos, hermano? Cuando un ministerio es transparente, se logran hacer cosas poderosas en Dios. Yo doy gracias al Señor que nuestro ministerio siempre ha podido ir alcanzando tantas cosas, porque nosotros hemos creído en la transparencia. Los hermanos que llevan el ministerio, yo tengo gente que pastoreó por muchísimos años, gente que conozco desde el día, es más, gente que me conocen desde el día que yo me convertí. Gente que me conoce desde el día que yo me convertí, que me dieron a aceptar a Cristo, que estuvieron esa noche y todavía me conocen y están en el ministerio y me llaman y yo siempre con respeto y amor les hablo a todos. Y amados hermanos, en estos años hemos logrado tantas cosas porque hemos creído en la transparencia. Cuando decimos que algo se va a usar para algo, es algo para algo. No vayas a recoger dinero para la radio y dárselo al templo, o recoger dinero para el templo y dárselo a la radio, no. Nosotros hemos sabido trabajar honradamente y fielmente para el Señor. Y dice la palabra del Señor que cuando estaban ellos trabajando en el templo, encontraron también la ley de Jehová, la palabra de Dios. Y eso sirvió para que José hiciera un pacto: Señor, yo te voy a servir. Amanda, Rabasaya. Y yo me recuerdo cuando el Señor me llamó, a los 14 años, yo le hice un pacto a Dios. Yo, Señor, yo te voy a servir. Yo voy a predicar tu palabra todos los días de mi vida y te voy a servir con todo mi... No he sido perfecto ni he sido el mejor siervo. No estoy diciendo eso. Pero he servido a Dios con todo mi corazón. Y no ha pasado un día en mi vida que no he trabajado para la obra de Dios. Siempre procurando trabajar con fidelidad, con honradez. Amén. Porque cuando usted es honrado y usted es transparente con la finanza de la obra, los hermanos confían en usted porque han visto su testimonio. Recuérdense que la Biblia dice, por sus frutos los conoceré. Pues hay gente que no goza de respaldo económico de nadie porque no confían en ellos. Porque han pedido para proyectos que después a la larga no se han hecho. Porque han recogido para cosas que nunca se concretaron. Nosotros hemos estado trabajando para la radio, gracias a Dios. En todos los años que llevamos trabajando, todas las cosas que nos hemos emprendido a hacer se han logrado. No han sido fácil hacerlas. Nos ha costado tiempo y nos ha costado dinero y nos ha costado sacrificio, pues no ha sido fácil. Pero yo recuerdo que nosotros antes no teníamos ni una sola señal que era nuestra, todas eran alquiladas. Y Dios nos habló que nos iba a entregar el emisor y poquito a poco hoy ya tenemos 12 emisoras que son nuestras. Pero no es fácil, hermano. Ha sido con las ofrenditas del pueblo, con promesas que hombres de Dios han hecho, hermanos que han prometido. En esta avanzada hemos tenido hermanos que han prometido y han cumplido. otros que penosamente prometen, se emocionan, porque hay gente que se emociona, pero después no cumple. De esos testimonios yo he tenido mucho, gente que se emociona y dicen, yo voy a hacer esto para el Señor, pero después no lo hace. Yo recuerdo una vez una hermana, eso fue en el año 2010, nosotros estábamos recogiendo para la primera emisora que compramos, que la estábamos levantando para la gloria del Señor, haciendo el duplex allá en la gente. La primera emisora, eso fue en el 2010. Un hermano ofreció $100,000. Nosotros, óigame, nos reunimos con la hermana, la llevamos a comer, le regalamos la Junta de Cántico Nuevo entera, nos reunimos, le regalamos CD, le regalamos Biblia, le regalamos, bueno, tremendo, nos dio el cheque de $100,000 para las antenas de en aquel entonces, la 1440. Sin embargo, amados hermanos, después el cheque nos llamó y nos dijo, no cambien el cheque todavía, yo le aviso. Y nunca nos avisó. Ya de eso son 16 años, yo no creo que me los vaya a avisar. No creo que nos vaya a avisar, ya han pasado 16 años. Pero ese cheque todavía yo no sé ni dónde lo tienen los hermanos de la administración. Nunca se pudo cambiar ese cheque. Y así muchos hermanos que han prometido. Recuerdo que al principio había gente que llamaban y decían, yo voy a dar $5,000. Y uno terminaba la avanzada. ¡Qué bueno, terminamos la avanzada! Y después espera, y espera, y espera, y nunca llegaba. Por eso nosotros, ¿verdad? Contabilizamos las ofrendas cuando llegan por correo o cuando entran ya por... Tenemos una contabilidad de las promesas, pero tenemos la contabilidad de lo que realmente ha entrado para la gloria del Señor. Porque muchos prometen y cumplen, pero muchos prometen y penosamente luego no cumplen. Y la Biblia dice en Eclesiastés capítulo 5, cuando fueres a la casa de Dios, guarda tus pies y acércate más para oír que para ofrecer el sacrificio de los necios, porque no saben que hacen mal. No te deprisas con tu boca, ni tu corazón se apresura a proferir palabra delante de Dios, porque Dios está en el cielo y tú sobre la tierra. Por tanto, sean pocas tus palabras, porque de la mucha ocupación viene el sueño, y de la multitud de las palabras la voz del necio. Cuando a Dios haces promesa, no tardes en cumplirla, porque Él no se complace en los insensatos. Cumple lo que promete, porque es mejor que no prometas, sino que prometas y no cumplas. No dejes que tu boca te haga pecar, ni digas al ángel, delante del ángel, que fue ignorancia, ¿por qué harás que Dios se enoje a causa de tu voz? Qué tremendo, hermano, no digas al ángel, que fue ignorancia. Y yo me recuerdo que las primeras avanzadas decían, nos falta $3,000. Y venía alguien y decía, ya dado $3,000. Y nosotros aplaudíamos y parábamos la avanzada. Y después espera, y espera, y espera. Y nunca llegaba. Y nos lo hicieron como 5 veces en diferentes avanzadas. Y en una reunión la Junta dijo, bueno, nosotros tenemos que contabilizar lo que entre. Porque esto es serio, hermano. Y hay gente también que son, ¿verdad? Que hay algunos que prometen y después no cumplen, pero que prometieron de corazón, pero no cumplieron. Pero hay otros que lo hacían por molestar, para que acabaran la avanzada, para burlarse de nosotros. Pero la Biblia dice que Josías, cuando se propuso levantar el altar de Dios, dice la Biblia que mandó. Y le dijo a los sumos sacerdotes, vayan y arreglen la casa del Señor. Y dice la Biblia que estos hombres procedían con fidelidad en la obra. Y eran sus mayordomos, Jaad y Abdía, levita de los hijos de Merari, y Zacarías y Mesulán de los hijos de Coá, para que activasen la obra. Y de los levitas, todos los entendidos en instrumentos de música, también velaban sobre los cargadores y eran mayordomos los que se ocupaban en cualquier clase de obra y de los levitas había escribas, gobernadores y porteros. Y al sacar el dinero que había sido traído a la casa de Jehová, el sacerdote Hilquías halló el libro de la ley de Jehová dada por medio de Moisés. Y dando cuenta Hilquías dijo al escriba Safán, yo he hallado el libro de la casa de Jehová, en la casa de Jehová, y yo Hilquías el libro a Safán, y Safán lo llevó al rey y le contó el asunto. ¡Qué tremendo! Eso tocó el corazón del rey de tal manera que el rey hizo un pacto. Sama, llama, sama. En Darabacatama, sama. El rey dijo, yo voy a arreglar la casa de Dios, yo voy a andar en los caminos del Señor. Y estando el rey en pie en su sitio, hizo delante de Jehová pacto de caminar en pos de Jehová y de guardar su mandamiento, su testimonio y su estatuto con todo su corazón y con toda su alma, poniendo por obra las palabras del pacto que estaba escrito en aquel libro. E hizo que se obligaran a ellos todos los que estaban en Jerusalén y en Benjamín, y los moradores de Jerusalén hicieron conforme al pacto de Dios, el Dios de su padre. Y quitó Josías todas las abominaciones de toda la tierra de los hijos de Israel. E hizo todo lo que estaba, todos los que se hallaban en Israel, que sirviesen a Jehová su Dios. Y nosotros estábamos allí limpiando y trabajando fuertemente, hermano. Verdaderamente yo estaba bien cansado, bien extenuado, porque nos tocó cargar los bancos que estaban todos almacenados en un cuarto, sacamos los bancos, unas bancas pesadísimas. Gracias a nuestro hermano Manuel Cotilla, a nuestros hermanos de la directiva administrativa, a nuestro hermano Juan Cotó, a su esposa, a nuestra hermana Lucía, a todos los hermanos de la directiva que trabajan, el hermano Zapú, Juan. Verdaderamente yo tocó mi corazón y mientras estábamos trabajando, yo salí extenuado, como vuelvo y digo, el Señor me decía, así fue cuando el pueblo estaba trabajando para limpiar el templo, para restaurar el templo. Y hay gente que se enoja. Yo escucho gente que dice, no manden dinero abiertamente, no manden dinero a las iglesias, no manden dinero a los pastores, no manden, mire hermano, hay gente que son satánicas, lenguilargos, que no saben que pues yo, el día que los hermanos deben de ofrendar, yo digo, bueno Señor, hasta aquí yo puedo, hago lo posible. Pero mientras Dios me respalde y Dios toque corazón del malo, el Señor me dice, mi siervo, levanta mi altar. Yo recuerdo cuando compramos la primera emisora, estábamos trabajando para comprar la segunda. Y un hermano llamó, pero ustedes no pueden con la primera y ya quieren la segunda. Esto, aquello, bueno, una cosa, un desánimo que me tiró aquí, una maldición. Porque eso es hablar mal. Hablar contrario a lo que Dios te ha dicho. Dios nos había dicho que iban a hacer muchas emisoras. Y este hombre decía que para qué otra si no podíamos con lo que nos conformáramos. Mire qué cosa. Hoy tenemos dos emisoras alcanzando vidas en New Jersey, en Long Island, alcanzando vidas en el Bronx, en Brooklyn, en Manhattan, alcanzando vidas en Staten Island, alcanzando vidas en Texas, en Long Island, Amashanda, Ramasaba. Mire, cuando nosotros empezamos en Nueva York. La emisora casi ni llegaba a New Jersey, la licencia de 30 disparaba por la noche para acá, para Nueva York. Y después entramos a New Jersey, Cántico Nuevo se hizo de New Jersey básicamente, esos hermanos nos han respaldado que tremendo. Y después el Señor nos llevó a Conérico, y allá, oiga mi hermano, trabajamos, hasta con el cubo del mapa nos metieron alguna gente allá en New Jersey, pero nosotros trabajamos y allí estamos cubriendo ininterrumpidamente Conérico. Las torres de las 1580 llegan a Connecticut y cubren ciudades importantes como Bristol, como Stamford, como Stratford, como New Haven, para la gloria del Señor. Después Dios, en su misericordia, nos permitió ir a Long Island. En Long Island no había emisoras cristianas. Escuche bien, porque hay gente que tratan de ocultar lo que Dios ha hecho. Dios usó a Cántico Nuevo para levantar la radio en Long Island. Y ahora estamos a través de la 105.5, allí en Nassau County, a través de la 1530, cubrimos todo Nassau County, AM, a través de la 94.7 FM en Suffolk County, a través de la 1580 AM, cubrimos todo Suffolk County hasta la punta del tenedor allí en Riverhead. Eso lo hace Dios, hermano. Mucha gente no nos van a, a reconocer, porque hay otra gente que supuestamente son los líderes de Long Island y esto, aquello. Yo soy líder de Long Island, pero Dios me llamó a predicar en la radio. Amos dijo, yo no soy profeta ni hijo de profeta, soy boyero y recojo higos y silvestres, pero Jehová me llamó. Yo no soy ni el presidente de Long Island, ni el presidente de New Jersey, ni el presidente de Conérico, ni el hombre. No, yo soy el hombre que Dios llamó a predicar la palabra en la radio, a levantar este altar y a darle la oportunidad a pastores de todos los concilios. Aquí nadie puede decir que en Cántico Nuevo, como decían de otros, me dice, oh, ya no le dan oportunidad a la gente. Aquí hay oportunidad de predicar. Tenemos muchos pastores que predican y que tienen programa por años. Y les saludo de New Jersey. Por ahí tenemos al pastor Francisco Martínez, niño, el pastor Arnaldo Torres, niños. Aleluya, allá en Long Island tenemos pastores que llevan años con nosotros predicando la palabra del Señor. Yo le doy la gloria al Señor. Pero si usted ha prometido, hermano, vamos a cumplir, vamos a hacer la obra de Dios. Nos faltan $1,400, por ahí llegó nuestro presidente, el pastor Federico Santiago. $1,400 lo que nos falta. Yo voy a hacer una oración y vamos a abrir las líneas. Padre, en el nombre de Jesús, estamos delante de tu presencia, Señor. Gracias por la 105.5 que ya está en el aire, Señor. Pastor George está trabajando desde por la mañana en esto. Gracias, Padre, por todo lo que estamos haciendo. Te damos a ti toda la gloria. Te damos a ti toda la honra, toda la alabanza, toda la pleitesía, Señor. Tú la mereces. Y te suplicamos, Señor, que en esta tarde podamos levantar esos 1,400. Queremos terminar, Señor, la avanzada para seguir nuestra programación regular, habitual. Pero Dios mío, nos falta. Yo sé que es cansado, Padre, pero aquí estaremos obedeciendo a lo que tú nos has mandado, a levantar las ofrendas para terminar esta obra que se está haciendo allá en Long Island. Te damos a ti toda la gloria, toda la honra, por los siglos de los siglos de los siglos. Amén.
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1: Bien, amados hermanos, me acaba de informar nuestra hermana Susana del Departamento de Finanzas que nos entró una ofrenda de $220 y otra de 25, un total de 245, y eso está en caja. Lo que nos faltan son 1055, eso es lo que nos falta poquito, pero todavía nos faltan estos 1055. Así que en esta tarde vamos a abrir las líneas, esperando en Dios que Dios haya tocado muchos corazones. Son exactamente las 2:44 minutos aquí en la ciudad de Nueva York y nos faltan 1055. ¿Habrá alguien que me puede dar 55? Y si hay alguien que me puede dar 1000 o los 1055, acabamos hoy, hermanos. Ha sido extenuante, pero estamos agradecidos con el Señor porque Dios ha sido bueno. Dios siempre es bueno, bueno, y siempre es bien. Estamos contentos por lo que Dios ha hecho en este ministerio. $1,055 es lo que nos hace falta en el día de hoy. Hemos ido avanzando poquito a poco como el caracol con la casa encima y arrastrándonos, pero siempre para adelante. Muchos se burlan de nosotros porque no tenemos la capacidad de levantar cientos de miles de dólares como otros ministerios en poco tiempo, pero nosotros hemos optado por no hacer maratones porque creemos que son gravosos y nunca aquí en Cántico Nuevo se ha hecho un maratón. Solamente hacemos avanzadas que son 3 horas al día y mayormente el programa, el tiempo que ocupa el programa del Pastor Federico y el tiempo que ocupa el programa mío más la hora de 2 a 3. Y ahí hacemos este llamado de lunes a viernes. Y este llamado ha sido para las 1580. Las 1580 hemos trabajado, hemos trabajado incansablemente. Y le damos la gloria a Dios. El lugar está hermoso para la gloria y la honra del Señor. Así que, amados hermanos, el teléfono a marcar es el 908-558-0125. 908-558-0126. Esos son los números de teléfono a marcar. 908-558-0125. 908-558-0126. $1,055 es lo que nos falta. 1055. Un hermano que me pueda dar 55. A ver, si hubiera alguien que rápidamente en este primer minuto me diera estos $55, ya lo que nos faltarían serían los 1000, y yo sé que Dios en esta tarde no los va a dar. $1,055, alguien que me llame y me diga, pastor, yo le voy a dar los 55. Mire, ahora mismo voy a llamar a la hermana Susana y voy a darle la información de la tarjeta para que con mi tarjeta usted cobre esos $55 y ya lo que nos faltarían sería solamente 1000. $1,055 es lo que nos hace falta, 1055. Para terminar esta avanzada aroma de vida. El teléfono a marcar es el 908-558-0125, 908-558-0126. Estamos aquí en los estudios de Brooklyn, de New Jersey, en Elizabeth, New Jersey. Estoy aquí junto a mi hijo Erickson Salgado detrás del vidrio, aquí en los controles de Radio Cántico Nuevo. 908-558-0125, 908-558-0126. Estamos también en las demás emisoras. 908-558-0125. Saludamos a los hermanos que están a través de la 1310, los hermanos que están a través de la 910, los hermanos que están a través de la poderosísima 1530M, 1580M. Y también los hermanos que nos escuchan a través de todas las FM, 97.5 FM en la ciudad de Nueva York, desde los rascacielos de Nueva York y allá en Nassau County, 105.5 FM, y en Suffolk County, 94.7 FM. también estamos ahí en la 101.5 FM en Trenasa y Soho County y las demás emisoras que los hermanos nos sintonizan. 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Esos son los números de teléfono a marcar. Repetimos, 908-558-0125, 908-558-0126. Este es su hermano, su amigo, el pastor Eric Salgado. Seguimos aquí, 908-558-0125, 908-558-0126. Este es su hermano, su amigo, el pastor Eric Salgado, y estamos aquí para bendecirles a todos ustedes. 908-558-0125, 908-558-0126. Este es su hermano, su amigo, el pastor Eric Salgado. Estamos contentos, gozosos. Este es el día que hizo el Señor. Nos gozaremos y nos alegraremos en él. Recuerden los hermanos que solamente lo que nos falta son 1,055. 1,055 es lo que nos hace falta. Alguien en esta tarde que me pueda dar $55. Alguien que me pueda dar $55. Nuestra hermana Susana está atendiendo los teléfonos en el día de hoy. 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Eso es lo que traemos aquí en Radio Cántico Nuevo. 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Para que la que sí suena, siga sonando. Pero óigame, hablando de sonando, el teléfono no está sonando y no está sonando porque usted no lo está marcando. 1,055, un hermano que me llame y diga, pastor, tenga los $55 en esta primera hora. Tenemos los teléfonos disponibles, 908-558-0125. 908-558-0126. ¿Habrá alguien que me llame de allá de la 910 de Pomona, de Rockland County, de allá de New City, de Havestrell? Muchos hermanos, muchas iglesias por ahí están disfrutando desde que tenemos la 910 por años. Y no hemos oído en estos días, en esta campaña, en esta avanzada, no hemos ni visto cartas que vienen de allá ni llamadas que vienen de esa área de Rockland County, que nos escuchan a través de la poderosa señal 910 AM. También los hermanos de Parsippany, de Morristown, de Dover, de Parsippany, Troy, y de Bundon, y de toda esa área que nos escuchan a través de la 1310, tampoco estamos recibiendo llamadas de allá arriba. Y óigame, sí que nos ha costado esta emisora, nos ha costado fuertemente tenerla en el aire. Teléfono a marcar 908-558-0125, $55. Alguien que me pueda ayudar con $55, 908-558-0125, 908-558-0125, 908-558-0125, 908-558-0126. Este es su hermano, su amigo, el pastor Eric Salgado.
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0: Tenemos llamada. Dios bendiga, esté en el aire. Dios bendiga, ¿con quién hablo? Hello. Hello.
1: Con la hermana Marcolina Claudio, de acá de Tom River.
0: Tom River. Oh, sí, qué bueno que nos escucha de allá. Marcolina Claudio dijo.
1: Sí, el mes pasado yo mandé 25, pero yo voy a mandar ahora los 55, ¿sabes?
0: Gracias, hermana. ¿Y a través de cuál emisora me escuchan Tom Rivers?
1: Ay, yo no me acuerdo cómo son tantas.
0: La 15, tiene que ser la 1580. ¿Desde cuándo?
1: Más o menos, sí. Yo lo que sé es, sí.
0: ¿Más o menos cuánto tiempo nos lleva escuchando, hermana?
1: Un poquito de tiempo, sí.
0: Ok, pues desde que la pusimos. Gracias. Permítanme orar por usted. Es un gozo, hermana. Saber que ya nos están escuchando en esa área de New Jersey, de Toms River. Eso es Ocean County, ¿verdad? Así, ese es el condado, Ocean County.
1: Ocean River. Mire, perdón, te voy a decir. Okay. Si alguien está escuchando, deben de saber que ese dinero que está aportando a uno no es para ustedes, es para la obra de Dios. Le están dando a Dios, ¿sabes?
0: Gracias, mi hermana Marcolina.
1: Y el que le da a Dios recibe en abundancia.
0: Gracias. Y saber que usted nos llama de la área donde está la 1580 ahora sonando, eso nos llena de gozo, hermana. Vamos a orar. Bien. Padre, en el nombre de Jesús de Nazaret, yo te doy gracias por mi hermana Marcolina, Dios mío, por esta ofrenda. Ella nos da los $55 que nos hacían falta para, Dios mío, ya llegar a la recta final. Yo te pido que tú la bendiga y que tú bendiga toda esta área de Tom River, de Osbury Park, de Atlantic City, de Long Branch, de Red Bank, toda esta área de Ocean County, Señor, que es la que estamos ahora cubriendo a través de la 1580. Bendice a mi hermana Marcolina. Te lo pido en el nombre de Jesús. Amén. Hermana, ¿usted lo va a mandar por correo o por tarjeta de... por correo?
1: No, mañana lo envío por correo.
0: Ok, tiene los sobres, ¿verdad?
1: Sí, usted me había mandado un sobre.
0: Gracias, mi hermana. Bendiciones. Adelante. La hermana Marcolina nos manda los 55 y ella es de Trump River. Esa es el área nueva que cubrimos a través de la 15. ¡Qué gozo, hermano! De verdad que sí que vale la pena. Vale la pena. Llevamos 4 semanas en este proyecto. 4 semanas, hermano. Chama, llama, torre, amasama. Y ya estamos cubriendo toda esta área de Ocean County. Y yo sé que ahí en esa área Dios nos va a permitir muchas almas que vengan a los pies del Señor. Bendigo a todos los hermanos de Tom River, de Osbury Park, de Red Bank, de Long Branch, de Seaside High, de Atlantic City. Todos los hermanos de Ocean County que ahora nos escuchan a través de la poderosa 1580M. Yo les bendigo y estamos haciendo este esfuerzo. Ha sido fuertísimo, hermano. Esta avanzada ha sido fuertísima. Pero nosotros lo hacemos de corazón para el Señor. Y gracias a todos los hermanos. Ya lo que me faltan son $1,000. Y yo sé que hay hermanos que Dios los ha bendecido y pueden dar esos $1,000. ¿Podrá usted dar esos $1,000 que nos falta? Esos $1,000 que nos falta. Eso es lo que nos falta, $1,000. Y queremos terminar, si es posible, hoy para ya mañana empezar con la hora de los jóvenes cristianos. Este horario vital de las 4 de la tarde. Y también con el programa de El Clamor con el pastor Federico Santiago. Así que el teléfono a marcar es el 908-558-1430-908-558-1430-908-558-1430-908-558-1430-908-558-1430. Ahí nuestra hermana Susana puede tomar su información y en una forma anónima, si no quiere que digamos su nombre, o si usted quiere que digamos su nombre, nosotros aquí tratamos de ser lo más transparente posible, porque no tenemos nada que esconder, trabajamos para el Señor, somos servidores de Dios, somos siervos del Señor. En este ministerio, tanto los hombres como las mujeres que trabajan conmigo, son siervos de Dios con temor a Dios. Teléfono a marcar 908-558-0125. Estoy en el aire. Ya me tengo que ir a los comerciales y el pastor Federico sigue de 3 a 4. Ustedes lo que nos faltan son $1,000. $1,000. $1,000 es lo que nos falta. ¿Qué iglesia me puede dar esos $1,000 que nos faltan para mañana arrancar otra vez con el programa La Hora de los Jóvenes Cristianos? para mañana arrancar otra vez con el programa El Clamor y Música Buena en el horario de 2 a 3 de la tarde. Teléfono a marcar 908-558-1430, 908, si usted quiere hablar conmigo me puede llamar, yo estaré aquí unos minutos más contestando llamadas, 908-558-1430, 908-558-1430, 908-558-1430, 908-558-1430, este es su hermano, su amigo el pastor Eric Salgado.

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Amado Dios y Padre nuestro que estás en los cielos, santificado sea tu nombre. Eterno Dios, tú eres el Dios eterno, el Dios que vive y reina por los siglos de los siglos. Nosotros, tus siervos, tus hijos, que hacemos tu voluntad, oh Padre, entregados, dedicados, Padre, gracias, porque aquí estamos sometidos a la voluntad tuya para cumplir tu propósito a través de este medio. Gracias, Padre, por tu presencia en nuestras vidas y en nuestros medios, rogando que la unción tuya, el Espíritu Santo, fluya de manera especial en esta gloriosa hora. Que siga fluyendo el poder del Espíritu Santo, ya que es el único poder que tú reconoces en tu iglesia. Ese poder hará lo imposible posible. Nosotros nos regocijaremos en ti, como tú lo haces, como tú te glorificas, te magnificas a través de este medio, salvando, sanando, libertando, operando prodigios, milagros, potentes, proezas. Oh eterno Dios, ¿quién como tú? Oh Dios entre los dioses, nadie como tú. Tú eres el fiel y el verdadero, el que fuiste, el que es y el que será siempre. Gracias, Padre. Contamos con tu ayuda, con tu presencia, con tu gracia, con tu favor. No estamos solos. Tenemos el mayor de los recursos, tu presencia. Tu presencia que se manifiesta de una manera especial. Oh Padre Santo, por eso rogamos, suplicantes delante de ti, que te sigas manifestando, oh Padre, de manera poderosa, especial, como solamente tú sabes y puedes hacerlo. Nosotros, aquí humillados, bajo tu mano poderosa, esperando el milagro, el potento, el prodigio. Esa es nuestra fe, esa es nuestra confianza en ti, no en nosotros, no en nosotros, oh Dios eterno, sino en ti, porque tú eres el Dios que hiciste los cielos y la tierra, y esa es nuestra seguridad y convicción, que hiciste los cielos y la tierra. Y si tú hiciste los cielos y la tierra, cualquier problema que estemos atravesando, situación, por más difícil que se presente, tú eres poderoso para ayudarnos y glorificarte y darnos el triunfo y la victoria en toda prueba, en toda turbulencia, en toda tormenta que se levante, en toda adversidad, porque tú eres el Dios todo, todo poderoso. Contamos con tu ayuda. Gracias. Gracias por ese recurso de tu misma presencia en nuestra vida y en nuestros medios, rogándote, suplicándote a ti, Señor, que limpie los aires, quita toda malicia, toda potestad del aire, todo gobierno en los aires, todo principado sea quitado, alejado, echado fuera

en el nombre de Jesús. Atamos al hombre fuerte. Atamos la miseria, la escasez, el impedimento. Oh Señor, toda maquinación del enemigo sea removida por el poder del Espíritu Santo, que se mueve en los aires. Eterno Dios, veremos tu gloria. Señor, desatamos la bendición tuya. Y atamos todo espíritu mezquino de indiferencia, de apatía, a este proyecto que estamos realizando para tu gloria, para tu honra, cumpliendo el propósito tuyo en obediencia a ti, sometidos, acatando tu llamado con seriedad, pero solo Señor, con la confianza puesta en ti, la fe en ti, creyendo que no batallamos solos, que tú estás al frente y estarás como estuviste con Jeremías, como un poderoso gigante. Sabemos que a la postre tendremos la victoria, el triunfo. Bien, como tú, dijo el profeta, Dios entre los dioses. Eres único. ¿Quién como tú, oh Dios, fiel, verdadero, inmutable, soberano, que hace como Él quiere y cuando lo hace se siente complacido porque lo hizo y lo hizo bueno y bien para beneficiar a su pueblo, a sus hijos, sus siervos y nosotros en ti también? Haremos nuestra parte, reconociendo que sin ti nada podemos hacer. Somos insuficientes sin ti, somos nada sin ti. Y contigo, una manifestación poderosa que se manifiesta en nosotros, no de nosotros, sino que viene de ti por el Espíritu Santo que nos fue dado. Por esa investidura de poder. Gracias, Señor. Gracias, Padre, porque el Espíritu Santo se manifiesta. Por eso te alabamos y te honramos. Hay una alabanza para ti. Hay, Señor, una palabra de acción de gracia, de gratitud. Gracias, Señor. Por eso el escritor en Hebreos 13:15 afirmó: así que ofrezcamos la orden, ofrezcamos siempre a Dios por medio de Él sacrificio de alabanza, es decir, fruto de labios que confiesan su nombre. Ofrezcamos siempre a Dios, un sacrificio de alabanza aún cuando no vemos lo que queremos ver. Pero andamos con certeza, con la convicción y la seguridad que lo veremos como lo ha prometido. Y nosotros vamos a ofrecer siempre, cuando hay, cuando no hay, cuando las cosas andan bien y cuando no andan muy bien, cuando tenemos y no tenemos, siempre va a haber una alabanza de continuo en nuestra boca, siempre adorando a Dios, reconociendo su presencia, con una alabanza, con un fruto de labio que confiesa que el Dios que servimos es el Dios que todo lo puede y que no hay cosa difícil para Él. Él lo hará. Y nosotros esperamos esa manifestación de su poder.
Así que hermanos míos, hermanas que están allí, ofrezcan siempre a Dios, por medio de Él, por medio del Espíritu Santo que está en ti, un sacrificio de alabanza que exalte, que empodere, que engrandezca su nombre, su glorioso nombre, su nombre que va por encima de cualquier nombre, el nombre del bendito, del santo, del que fue, del que es y del que será siempre. Hermano, abre tu boca y alaba, y alaba, y alaba, y alaba al Dios que te dio vida, el Dios que te libertó de la esclavitud, de la maldad, del pecado, de aquello que nos separaba de Dios. Qué bueno. Él vino a reconciliarnos. Y reconciliados con Dios, tenemos paz con Él por medio de la fe. ¡Aleluya! Él merece gloria. Él merece alabanza. Él merece todo. Él es primero, siempre primero, la prioridad de nuestra vida. Alabad a Jehová, dice el salmista 147:1. Alabad a Jehová porque Él es bueno. Canta el salmos a nuestro Dios, porque suave y hermosa es su alabanza. Alábalo, alábalo. En medio del dolor, en medio de la prueba, frente a la adversidad, alábalo, alábalo, alábalo, glorifícalo, magnifícalo, proclama gloria. En medio de esa angustia, tribulación, como se llame, en todo tiempo. Aleluya. Oh, qué bueno es nuestro Dios, que nos ha salvado, que nos ha libertado. Por eso el salmista exclamó y dijo: bendeciré a Jehová en todo tiempo y su alabanza estará de continuo, que no se detenga, hermano, la alabanza, que no pare la alabanza, de continuo, lo alabamos ayer, lo alabamos hoy, y si algo no se resuelve hoy, lo vamos a seguir alabando, adorando, lo vamos a seguir glorificando en todo tiempo, en tiempos de angustia, en tiempos de prueba, en tiempos de dificultad, como en tiempos de bonanza y cuando todo esté marchando de maravillas. ¡Oh, gloria! ¡Porque Él merece gloria! ¡Porque Él merece honra! Gracias, Padre, que podemos levantar nuestra voz a Ti para adorarte en medio de la tribulación, de la angustia, del dolor, de la aflicción. Oh, gracias. Gracias, este pueblo es creado para mí, dice el Señor. Mi alabanza publicará, eso hacemos a través de este medio, publicando, publicando, publicando la alabanza del Eterno, del que vive, del que reina, del que está presente en tu vida, en mi vida. Samuel, segunda de Samuel 22:4. Invocaré a Jehová, dijo el profeta, quien es digno de ser alabado, y seré salvo de mis enemigos. Síguelo invocando, síguelo llamando, voz en cuello, invócalo.
en el día de tu angustia, en el día de tu dolor, en el día de la adversidad, en el día de la aflicción. Invocaré a Jehová, quien es digno, Él es digno de ser alabado. Y el resultado es que seré salvo de mis enemigos, seré salvo. Aleluya. Gracias, Padre, por esta palabra. Tú mereces toda gloria. Sea llena mi boca de tu alabanza, de tu gloria todo el día. Mas yo esperaré y te alabaré más y más. Salmo 71:8-14. Sea llena mi boca, mi boca, mi boca será llena de su alabanza, de la alabanza del Santo de los Santos, de tu gloria todo el día. Mas yo esperaré siempre, estaré dispuesto a esperar siempre en ti. Y te alabaré cada día, en cada momento, en todo tiempo, más y más, porque tú mereces todo honor y toda gloria, toda pleitesía, toda reverencia, porque tú eres santo y eres el Dios que merece gloria en esta casa. Merece gloria en mi vida, en tu vida. Reconócelo en todos tus caminos. Hermano, Él fue ayer, es hoy y será siempre. El Dios que te libró ayer está dispuesto a hacerlo hoy. Si tú permaneces en su presencia, reconociéndolo como Él es, el Dios Todopoderoso, que merece nuestra alabanza, nuestra alabanza. Aleluya. Gracias, Padre, gracias. El que sacrifica alabanza me honrará. Al que ordenare su camino, le mostraré la salvación de Dios. Hay promesa de salvación, hay promesa de honra, porque Dios honra a los que le honran. No se quede callado, no se quede callado, no se quede allí lamentándose, quejándose. Abre tu boca. Él quiere oír esa alabanza. Él quiere oír de ti tu alabanza. Confiesa que Él es el Dios Todopoderoso. Aleluya. Esa alabanza. Confiesa que tú eres un hombre de fe, una mujer de fe que está esperando la manifestación del Dios Todopoderoso y el cumplimiento de una promesa en tu vida. Abraham esperaba la promesa, y en medio de su lucha y su batalla y su prueba, se fortaleció en la fe, dando gloria a Dios, alabando a Dios, glorificando a Dios. Se fortaleció en la fe. Aleluya. Tú también. Fortalécete en esa fe que no vacila, inquebrantable. Pase lo que pase, seguimos creyendo. Creyendo que Él cumplirá todo lo que nos ha dicho. No falseará ninguna de sus palabras expresada por boca de su siervo, sino que se cumplirá.
Fortalécete en la fe, alabando, adorando, declarando que le sirves a un Dios grande, poderoso, fiel y verdadero. Recibe, recibe poder de Dios. Hermana, recibe fortaleza, recibe la fortaleza. Ponte sobre tus pies, levántate, alaba a Dios, glorifica a Dios. Él merece toda alabanza. Él merece ser honrado, glorificado, magnificado, engrandecido, exaltado Dios. ¡Aleluya! ¡Oh, gloria! ¿Alguien podrá decir aleluya? ¿Alguien podrá dar gloria a Dios allí? Amándote, Abba en Solé. Gracias, Padre, gracias. A ti te adoramos, te magnificamos, te engrandecemos, porque tú mereces el honor y la gloria. Avanza, aleluya, oh gloria, aleluya. Usted que va en el auto, te puede alabar allí, se lo puede alabar allí, mientras labora, allí en el tráfico, se lo puede alabar en su casa. Allí, allí, allí, allí, Él está allí, Él no está lejos, Él está en tu corazón, Él es un Dios cercano, tan cerca de ti, tan cerca de mí, en nuestro corazón, aleluya. Gracias, Padre, en el nombre de Jesús, amén.

0: Muy bien, mis queridos hermanos y amigos de la radio. Hemos llegado por aquí en esta hora de 3, 4 de la tarde, la hora que nos corresponde, para tratar de terminar ya con el llamado. Se me tiene informado que faltan $1,000. Creo que en esta hora los podemos colectar. Solo necesito una persona, un hermano, una hermana, que haga historia, que se levante, que use esa tarjeta de débito y crédito y llame a la oficina y de esa ofrenda cuerpo presente, contabilizarla ya, darla por terminado la avanzada. $1,000, los últimos $1,000. ¿Quién de los que está allí adorando y alabando y aleluyando y glorificando a Dios acepta este desafío? Un hermano, una hermana, hágalo en un acto de gratitud, en un acto de acción de gracia, no por lo que vaya a recibir, sino por lo que ya Dios le dio. Y usted agradece, y usted lo alaba, lo adora, con esa ofrenda de $1,000. ¿Quién está dispuesto? El que esté dispuesto, me puede llamar ahora. Esto es para rápido. No es para mañana, es para ya. Usted me puede llamar. Yo sé que allí hay mucha gente que lo puede hacer. 718-748-9751. Y usted es el que va a terminar esta avanzada. Usted es la que va a terminar y hacer historia, prendando esos $1,000. Esto no hay que darle vuelta, mi hermano. 718-748-9752. Usted puede llamar. Si usted me llama ahora, su llamada entra derechito. Yo le voy a atender, me da su nombre, de dónde me llama y su ofrenda. Hágalo con amor. Hágalo con un corazón para Dios. Ya Dios le habló. Ahora le falta obedecer la voz de Dios. ¿Quién está allí dispuesto? Tal vez usted no tenga los 1,000, pero tiene 500. Y dos hermanos de 500 hacemos los 1,000 y terminamos. Seguimos predicando y orando. Un valiente, una valiente. Tantas bendiciones que tú has recibido de Dios. Dios le bendiga, buenas tardes. Llegó María Alfaro a la casa.
1: Pues muy poco me quedó el tren, pero lo agarré a tiempo.
0: Qué bueno, aquí estoy batallando.
1: Federico, mi bendición.
0: Aquí estoy batallando en esta gran batalla final. Vamos a orar, Padre, delante de tu presencia. Bendice, bendice, bendice, rete, bendice a María Alfaro. Dale su bendición en esta tarde, la bendición que ella viene a buscar. Dásela, abundante, rebosante, desbordante, que no le falte nada durante el resto de semana en el nombre de Jesús. ¡Amén, María! Bueno, hermano, seguimos aquí esperando que alguien me llame para dar una ofrenda que me ayude a terminar esta avanzada. No sé lo que usted puede hacer, pero algo usted puede hacer. Hay miles escuchando. No podemos estar aquí tanto tiempo tratando de conseguir $1,000. ¿Cuánta gente hay allí que pueden dar 100, 200, 300, 500 o tal vez 2,000? Pero algo pueden hacer. La gente de Brooklyn, de Manhattan, de Queens, del Bronx, la gente que está allá en Long Island, la gente que está en Connecticut, la gente que está en New Jersey, responda. Responda, aquí está el pastor Federico haciéndote este llamado con el corazón. Deseo mío es terminar esto ya. Y usted lo puede hacer. Usted que Dios le ha dado tantos recursos. ¿Cuánto dinero tiene en su cuenta? ¿Cuánto dinero tiene allí en la caja de seguridad? Solamente un acto de adoración, de alabanza, de gratitud a Dios. Porque todo lo que usted tiene, Dios lo ha provisto, Dios lo ha dado. Dios te abrió una puerta cuando todas las puertas estaban cerradas. Llegaste sin nada. Y Dios te abrió una puerta y desde ahí te ha prosperado. Haga en un acto de alabanza, de gratitud, de agradecimiento, de esa ofrenda en esta tarde. ¿Dónde está ese hermano? ¿Dónde está esa hermana que me llama? 718-748-9751. Padre, yo te agradezco esta tarde. Ya solamente nos faltan $1,000. Y ahora mismo, desato esos $1,000. Desato esa ofrenda. Desato esa finanza. Las desato en el nombre de Jesús. Y ordeno, Satanás, que suelte esa finanza. Que suelte esos $1,000. Ahora en el nombre de Jesús. En el nombre de Jesús. En el nombre de Jesús de Nazaret. Padre, mi confianza está en ti. No sé a quién vas a usar. ¿Qué hermana será? ¿Quién será ese vaso, ese instrumento que tú usarás? Y haremos proeza. Haremos historia. Alguien llama, alguien responde al llamado. En el nombre de Jesús de Nazaret. Gracias, Padre, porque tú llegas puntualmente. Allí está esa hermana. Está por llamar y se desprende de esos $1,000. Ay, ay, ay, ay, ay. Usa la tarjeta. Usa tu tarjeta de débito, de crédito, úsala. La usa para tantas cosas. ¿Cómo no la vas a usar para bendecir la obra del Señor? Dios habla a tu corazón. Dios habla a tu vida. Ahora es el momento de llamar. 718-748-9751. 718-748-9752. Una llamada está por entrar. Una llamada está por llegar. Eso es. Determine hacer esa llamada. Propóngase en su corazón hacer esa llamada para ayudar la obra de Dios. Aleluya. Gracias, Padre, por lo que estás haciendo. Yo sigo creyendo en tu poder, en tu gracia. Oh, la gloria, la alabanza es para ti. Nosotros levantaremos el altar de gratitud. de acción de gracia para ti, para ti, para ti, para ti. Ahí está Dios tocándote. Lo que tú estás sintiendo es el toque del Espíritu Santo. Eso es. Él te está animando. Tu llamada es importante. Tu llamada es muy importante. Nos anima, nos reanima. Tu llamada, cuando tú llamas, otro más se va a animar a hacer lo mismo. No se quede callado. Hay gente escuchando allí. Gente en los autos, en los camiones. Haga un alto en el camino. Allí en la privacidad de su hogar, en esa habitación, hay una hermana escuchando. Que tiene mucha plata. Y Dios habla a su corazón. Hay gente que ni tiene tanto. Y se atreve a ser los que tienen mucho. Se le hace tan difícil hacer. 718, 748, 9751. $1,000 faltan. Eso es todo. Eso es todo. Y aquí yo sigo adelante, haciendo el llamado con la autoridad que Dios me delega. Oh, gracias, papito, papá, papá, Abba Padre, papito santo, Jesús querido, muéstrame tu gloria en esta tarde, muéstrame tu gloria, Padre, en el nombre de Jesús, ato al hombre fuerte, ato al hombre fuerte, y desato tu gloria, tu presencia, la manifestación de tu poder. En el nombre de Jesús de Nazaret. Que llegue la llamada, Señor. Que lleguen varias llamadas. Hay una llamada por entrar allí. 718, 748, 9751. Alerta, pueblo. Aquí estamos, en tiempos finales, a la iglesia le ha tocado vivir los tiempos finales. Oh, la gloria del Señor. Hermano y hermana, glorifique a Dios allí donde estás. Deje que Dios le use, deje que Dios le dirija, no endurezca su corazón. No lo endurezcas con duda, con incredulidad. Tenga un corazón dócil, sensible a la voz del Espíritu Santo. Aleluya. 718, 748, 97, 51. También el 718, 748, 9752. Bueno, estamos a 2 de septiembre. Ya arrancamos en el mes de septiembre, hermano. ¡Aleluya! Dios te bendiga.
1: Dios le bendiga, hermano Federico. Un fuerte abrazo.
0: Hermana Flor, Dios le bendiga. Amén. Adelante.
1: Que sea Dios tocando esos corazones. Que sea Dios moviendo todo ese dinero que donen, por favor. Nos damos gracias a Dios lo que han podido dar, aunque sea poquito, pero como dice, de granito en granito se llena el buche de la gallina. Llamen, hermanos. Dios les va a bendecir, se los va a multiplicar, se los va a multiplicar. Dios lo multiplica lo que uno da, pastor. Se lo multiplica. Y que den con mucha fe, y Dios los va a recontrabendecir en todo. Dios bendice en finanzas, en salud, Dios bendice de todas formas. Así es que les pedimos que por favor llamen a la radio y donen aunque lo que puedan, para que se termine ya, que sea Dios tocando todos esos corazones.
0: Amén. Padre, gracias por mi hermana Flor, bendice la vida de ella. Gracias por ella, gracias por su hijo Harrison, gracias, Señor, porque tú siempre la bendices, tú la ayudas en todas sus luchas, sus pruebas, las necesidades. Tú siempre estás presente y ella recibe mucha bendición de ti a través de este medio. Síguela bendiciendo, síguela ayudando y que ella tenga un resto de semana favorable en victoria, en triunfo, en gloria, en bendición. Que nunca le falte nada. En el nombre de Jesús. ¡Feliz tarde!
1: ¡Feliz tarde!
0: Bueno, hermanos, seguimos. Estamos esperando la llamada de $1,000 o de 500, de 300, de 200. Alguien allí que pueda decir algo. Si usted está de cumpleaños, ¡Happy Birthday to you! Y estás de aniversario, ¡felicidades! ¡Felicidades! Saludando a todos los que salen de los lugares de trabajo, especialmente los camioneros, que van en su camión avanzando a entregar el camión allá al almacén, al warehouse. Que Dios me los bendiga a todos esos camioneros, a José, a Alex, a Rafael, a Manuel y todos los que están allí trabajando arduamente atrás del volante, los choferes de Uber. También le bendecimos los de Amazon. Muchas bendiciones para todos. Saludo a Lucio. Ya terminó el día de trabajo, camino a la casa. Lucio, un abrazo para ti y tu familia. Mi hermano Pablito Rosales, la hermana Aida también, terminando la labor. La hermana Tomasa en el daycare, bendiciones con las compañeras de trabajo. También mi hermano Antonino Prestancín, Mario, Isaí y los demás hermanos. Bendiciones, muchas, muchas, muchas. Dionisio, su compañero de trabajo, todos los hermanos que siempre nos escuchan. No se me pueden olvidar los confinados y las confinadas que siempre, siempre están en sintonía con nosotros. Seguimos orando para que Dios le dé salida de ese lugar pronto. Mantenga la confianza. Bendito sea Dios. Aquí estamos. Son las 3:51. Nos vamos. Se termina la primera hora. Nadie me ha llamado para cooperar. Dos llamadas solamente para la oración. La hermana María Alfaro, la hermana Flor. Dos llamadas para la oración. Nadie para cooperar. Pero seguimos. Alguien va a llamar. Sí, hay una persona que va a llamar. Que Dios la está preparando con esa ofrenda para terminar. 718-748-9751. Hermano, hermana, usted puede dar ese tarjetazo. En esta tarde es una tarde crucial. Y nos vamos. Nos vamos con Jesús a morar, a morar, a morar. Yo voy con Jesús a morar. Yo iré con Jesús a morar. Contento, hermano, alegre, gozoso, cantándole las alabanzas al Señor, aquí esperando la llamada con mucha fe, con mucho ánimo, con mucha esperanza, hermano, hermana, usted que me escucha, $1,000 nos faltan, ¿quién nos ayuda para terminar esto con una ofrenda de amor? Lo que Dios ponga en su corazón pueden ser 100, 200, 300, 500, tal vez los 1,000, usted los tiene y los puede dar y terminamos ya y nos vamos cantando coritos. ¿Quién está dispuesto a dar la ofrenda para ayudarnos a terminar? Por favor, por favor. Dios le ama y lo demostró enviando a su hijo a morir en la cruz. Dios muestra su amor para con nosotros, que siendo aún pecadores, Cristo mostró su amor, entregando su vida por nosotros. ¡Qué demostración de amor! Piense eso un momento. Dios muestra su amor para con nosotros, que siendo aún pecadores, Cristo entrega su vida por nosotros. Hermano, hermana, Él lo hizo por ti, por mí. Él hizo lo que tenía que hacer. Cumplió con el propósito del Padre. Ahora a nosotros nos toca cumplir con la encomienda, con lo que Dios nos ha llamado a hacer, de llevar el mensaje. Y usamos estos medios para dejar saber a este mundo que hay un Salvador, que hay un Cristo que murió en la cruz para salvar al hombre, perdido, hundido en miseria y en pecado. Hermano, de ese paso, llámenos, hágalo con un corazón para Dios. Yo amo a Dios, yo amo a Dios, dice mucha gente. Pero ahora de demostrar ese amor hacia Dios, ahí se tranca todo. Ahí se cae su afirmación. ¿Dónde está ese valiente? Esa valiente en estos últimos minutos de esta hora. Son las 3:55. Estoy esperando esa llamada de un hermano. Nadie me ha llamado para cooperar en esta hora. Dos llamadas he recibido para la oración. ¿Dónde está el valiente, la valiente, el que se atreve, el que está dispuesto, el que tiene un corazón para Dios? Alguien aquí puede responder. 718-748-9751. $1,000 no faltan. ¿Alguien puede hacer algo? Es la pregunta. ¿Alguien de todos los que están allí pueden hacer algo? Si usted puede hacer algo, usted me llama. 718-748-9751. 718-748-9752. Esperando pacientemente, como esperó el salmista, esperó pacientemente en Dios. Y Dios oyó su clamor, oyó su voz. Dios, con el oído inclinado, prestando atención, lo hizo sacar de aquel problemón, de aquel problema, de aquella situación que era desesperante. Gloria a Dios. Hermano y hermana, usted está dispuesto a traerlo, a bendecir esta obra con esa ofrenda de amor. 718-748-9751. Ya casi termino esta primera hora. Vamos a algunas promociones, algunos anuncios, alguna ID de la emisora. Y después regreso en la segunda hora de la tarde. No sé lo que Dios va a hacer. No sé cómo lo hará. Pero una cosa sí sé y creo y tengo seguridad. Dios puede hacerlo. Dios es todopoderoso para hacerlo. Eso creemos y esperamos. Esperamos en Él. Sin desmayar. hermano, hermana, escuche la voz de Dios, quien dice, yo pastor, quien se acerca, un voluntario, una voluntaria, que se desprenda en esta tarde, 7:18, 7:48, 97:51, 7:18, 7:48, 97:52, esperando.

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Muy bien, mis queridos hermanos y amigos de la radio, regresamos ya a la última hora del día de hoy de avanzada. Ya son las 4:09 y esperando la llamada que estamos esperando de alguien que nos pueda ayudar con una ofrenda para terminar. No sé lo que usted pueda ofrendar, tal vez $100, 200, 300, 500 o los 1000, según la capacidad suya para ofrendar. Dios sí sabe con cuánto usted puede. Dios conoce mejor que usted cuánto usted tiene. Y estamos hablando de lo que tiene. No estoy pidiendo una ofrenda para ver si Dios provee el mes que viene, de aquí a 6 meses, a ver si llega algo. No estoy hablando de eso. Estoy hablando de lo que ya Dios le ha provisto y usted puede libremente separar una ofrenda para Dios. De lo que ya usted ha recibido de Dios. Sí, porque está aquel que llama, promete, hermano, vamos a ver si Dios provee los próximos meses. Yo le voy a mandar algo, no le voy a decir, pero algo le voy a mandar. Verdaderamente eso termina en nada. Eso es una promesa.

52. Que lleva en su auto, haga un alto en el camino. Usted lo ha estado meditando, lo ha estado pensando. Inclusive, le ha dicho a Dios, háblame. Le ha dicho a Dios, háblame, ¿qué tú quieres que yo haga? Ya Dios le está hablando desde hace horas, todos los días. Ya a usted no falta que Dios le hable. Lo único que le falta es comprometerse, determinar, dar la ofrenda que usted cree que Dios le está pidiendo. Amén, es Dios. No el pastor Federico ni el pastor Eric. Nosotros solamente somos el cartero, la voz que Dios usa para hacerle el llamado a usted. Pero es el Dios del cielo que a través de nosotros habla contigo, mi hermano. Habla contigo, mi hermana. Él es el que está hablando a su corazón. Y cuando usted capta la voz de Dios, lo único que le queda es responderle con lo que usted es capaz de hacer para cumplir lo que Dios le pide. Me puede llamar aquí, yo estoy esperando algunas llamadas en esta última hora, al 718-748-9751. O 718-748-9752. ¿Alguien pregunte para qué están pidiendo? ¿Para qué? Lo hemos explicado varias veces, pero si usted no ha estado al tanto, pues le quiero poner al tanto. Estamos colectando una ofrenda para ampliar la señal, el territorio, expandir la cobertura de la 1580 con antena y todo el equipo que necesita, que reclama las autoridades que se hagan para poder expandir la señal y que la señal llegue a otros pueblos, a otros vecindarios donde no estamos llegando. Tan simplemente como es. Y ya los ingenieros comenzaron a trabajar, los técnicos, todos están trabajando, están haciendo ajustes y equipos nuevos, que hay que tener transmisores y otras cosas más. La pregunta es, de que está allí escuchando, ya usted ofrendó, ya usted dio su parte, usted dio su parte, gloria a Dios, tranquilo. Estamos hablando ahora por hermanos que todavía no han llamado, no han dado nada, y nos están escuchando. Usted me puede llamar ahora mismo, use su tarjeta de débito o crédito y dé su ofrenda. Lo más rápido que puede llegar a la cuenta, al tesoro de Dios, 718-748-9751. Aquí está el pastor Federico hasta las 5 de la tarde. Ya el tiempo avanza, son las 4:15, esperando que alguien determine, que alguien responda, obedezca a la voz de Dios. ¿Dónde está ese hermano, esa hermana que me está escuchando y que está dispuesto a hacer algo especial para Dios? Dios habla con usted. Dios habla contigo, mi hermano. Y no de ahora, lleva días hablándole a su corazón. ¿Cuándo va a obedecer lo que Dios quiere que usted haga? Y usted le dijo hace poco, Dios háblame, Dios úsame, yo quiero hacer tu voluntad, háblame, dirígeme. Dios le está hablando, le está dirigiendo. Dios le sigue diciendo, aquí estamos, esperando la próxima llamada, el hermano dispuesto, la hermana, que se desprende de una ayuda para concluir esta avanzada. $1,000 nos faltan. ¡Wow! $1,000 entre tanta gente, pastor.

con 10 personas de a 100 ya se termina eso. ¿Dónde están esos 100? Que diga, ¿dónde están esos 10 de a 100? ¿Quién se compromete? ¿Quién dice yo, pastor? O dos personas de $500 y terminamos este asunto. 718, 748, 9751. Hermano, aquí estamos echando el resto. Créame, créame. Se oye bonito, se oye bien. Mientras usted lo esté escuchando allí, ¿verdad que se oye bien? No es lo mismo oírlo que hacerlo. Hermano, verdaderamente, cuando uno ama la obra de Dios y pone el interés y el empeño, y a veces ve la indiferencia a lo que es de Dios, pues como que molesta un poco, para serle sincero. 718-748-9751. También el 718-748-9752. Seguimos adelante, haciendo el llamado sin desmayar, creyendo que Dios tiene un instrumento, un vaso, alguien allí que quiere usar. Y nosotros seguimos persistente en el llamado. Padre, yo te doy gracias por este tiempo. Estamos ya aquí en los últimos minutos de avanzada por el día de hoy. Nadie ha llamado para cooperar. Y eso, claro, nos entristece un poco. Señor, sabiendo que hay miles y miles entre los miles, hay gente que tú has prosperado en gran manera. Señor, yo ruego por un milagro. No sé cómo lo vas a hacer, a quién vas a usar. Señor, glorifícate, magnifícate, engrandécete tú. Atamos al hombre fuerte. Quita todo impedimento en los aires, toda malicia, todo lo que se opone, toda adversidad en los aires, en el nombre de Jesús. En el nombre de Jesús, nosotros humillados, bajados delante de tu presencia, hemos llegado suplicante delante de ti. Señor, si tú no convences al hombre, el hombre no hace nada. Espíritu Santo, convence, convence, convence, convence, convence, convence al hermano que está allí, la hermana que está allí, en el nombre de Jesús. Muéstranos tu gloria. En estos minutos cruciales de la última hora ya, por el día de hoy, faltando $1,000, Señor. Padre, en el nombre de Jesús, que surge una llamada, un par de llamadas para terminar. Señor, toca a ese varón, toca a esa varona, esa mujer de Dios, a ese hombre de Dios. Padre, en el nombre de Jesús. Padre, glorifícate, bendice todo aquel que en estas 5 semanas ha llamado para cooperar. Esa hermana, ese hermano que estuvo dispuesto a llamar en las primeras semanas y dar su óvulo de amor. Padre, bendícele, rete, bendícele, ayúdale, provéele, abre puerta, llévalo de gloria en gloria, de victoria en victoria, en el nombre de Jesús. Padre, gracias te doy por este tiempo. Gracias te doy por este privilegio que me concedes de estar aquí ejerciendo el oficio del ministerio. Con entrega, con dedicación, con la seguridad que me llamó Dios a hacer lo que estoy haciendo.
Gracias, Papito Santo. Papito amado, Abba Padre. Abba Padre. Gracias, Señor. Amándole me shenananan se le. Ay shenenenen se le me hei se. Sonon se le nana. Naiste que te remequi mi min se le. Oh, gracias, Papito Santo, le me shenana. Nanan se le nenen se. Gracias, papá. Gracias por tu misericordia. Gracias por tu bondad y tu favor para con nosotros. Gracias por tu gracia. De tu no haber estado por nosotros, el devorador nos hubiera devorado, el hombre hubiese comido nuestras carnes. Y hubiésemos perecido en el camino, amánseleme. Ay, senana. Abba. Gloria. Papito, papá. En el nombre de Jesús. Gracias. Gracias. Te adoro, te alabo. Te necesitamos. Necesitamos tu ayuda. Necesitamos tu socorro. Tú eres nuestro pronto auxilio en el problema, en la situación difícil. En ti esperamos, a ti clamamos. En el nombre de Jesús. En el nombre de Jesús.

0: Amado Dios y Padre Celestial, Dios eterno, Dios de amor, Dios de infinita misericordia, en esta hora y en este momento, este tiempo sagrado, este tiempo que lo consagramos a ti, nos acercamos, Padre, con un corazón sincero, con un corazón humillado, dispuesto a bendecir tu santo y bendito nombre, coronarte a ti, honrarte a ti, soberano, Dios nuestro, Dios de Abraham, de Isaac y de Jacob. A ti entregamos gloria, a ti entregamos honra en este momento y en esta hora. Este tiempo consagrado, dedicado a ti, para edificarte este altar, solo para ti, solo para tu gloria, honra y todo honor. Traemos esta ofrenda merecida, esta ofrenda que tú mereces, porque tú eres merecedor de toda gloria, de toda alabanza, Jamanso, en compañía de los santos, en compañía de nuestros hermanos y hermanas. Te engrandecemos a ti, te empoderamos a ti, Señor. Hemos llegado para exaltarte a ti, porque tú eres el santo, el alto, el sublime, el Dios nuestro. Gracias, Padre, porque podemos honrarte desde este lugar, en compañía de nuestros hermanos y hermanas, tus siervos y siervas. Oh Señor, que nos unimos en un mismo sentir, en una sola fe, en un mismo espíritu que nos une. Tu Santo Espíritu, Señor, en esa comunión, en esa coinonía, en el consorcio con el Espíritu Santo, ligados a ti, Señor, ligados a ti, por ese amor que tú has derramado sobre nuestros corazones. Oh, alabanzas para ti. Mi llamo ante ti. Gracias, Padre, por tu presencia. Gracias, Padre, porque podemos edificarte altar, altar a ti. Este altar es para ti, Señor. Recibe esta ofrenda inmolada, esta ofrenda de gratitud, de acción de gracias. Te adoramos, aleluya. Oh, gloria, gloria. Nos regocijamos, nos alegramos en ti, nos gozamos en ti. Gózate, Padre. Alégrate sobre nosotros, regocíjate sobre tu pueblo que se une, oh Señor. Nos unimos, oh Padre Santo, juntos en armonía para que tú envíes bendición y vida eterna sobre tu pueblo. Tu pueblo que te busca, tu pueblo que te invoca, que te llama. Ay, ay, ay, ay, ay, ay, ay, ay. Hay presencia, fluye la presencia, oh gloria, hermano. Hermano, si puedes levantar las manos al cielo, levante manos al cielo, hermana. Usted que está allí, prorrumpa en alabanza, en adoración al Dios Todopoderoso, a nuestro Dios amado, al Dios que ha tenido misericordia, misericordia de ti, misericordia de mí. Nos rescató, nos sacó del hoyo, ¡Ay, ay, ay, ay, ay, ay, ay! Nos ha coronado de favores, de misericordia. ¡Ay, papito santo! ¡Jesús querido! ¡Jesús! ¡Oh, gloria! Derramamos nuestra alma en la presencia tuya, en tu dulce y exquisita presencia. es dulce tu presencia. Gracias, Señor. Gracias, Papito Santo, Abba. Abba, Padre, hermano, hermana. Derrame su alma aquí en la presencia del Señor. Aquí entró el Señor, a esa habitación, ahí donde tú estás adorando. Él está cerca, Él está aquí, Él se mueve, Él se manifiesta con gran poder y con gran gloria, haciendo una obra poderosa, haciendo esa obra nueva en tu vida, en mi vida. A Él adoramos, a Él adoramos, a Él alabamos, porque digno es Él de recibir toda alabanza, toda gloria, todo honor. Te exaltamos, oh Rey, te exaltamos, oh Padre. Padre nuestro, que estás en los cielos, santificado sea tu nombre. Ay, ay, ay, ay, ay, ay, ay. Gracias, hay gratitud en nuestros corazones. Oh Padre, Papito Santo, manifiéstate aquí. ¿Dónde está mi hermano? ¿Dónde está mi hermana? Clamando, clamando delante de tu presencia, intercediendo delante de ti. Gracias, gracias que podemos llegar confiadamente delante de ti, con el camino libre, con esa seguridad, Padre, de que tú estás presente, de que tú estás atento, de que tú estás escuchando, de que tu oído está inclinado para oír nuestro clamor, nuestra súplica. Gracias, Señor. Oh Padre Santo, que tú estás atento. Tú estás escuchando nuestras palabras. Oh Ramashema Lamahai. Y tenemos la confianza, la certeza, la seguridad de que tú responderás. Tú responderás a nuestro clamor con grandes cosas. Tú vas a mostrar tu gloria. Tú te vas a manifestar aquí, en ese hogar, en esa familia. En mi hermano, en mi hermana, en tu siervo, en tu sierva que está clamando, que está intercediendo, que está allí, Señor. Y tú extiendes tu mano fuerte, tu mano poderosa, tu mano que restaura, tu mano que levanta al caído, tu mano que consuela, tu mano que salva. Oh Señor, gracias. Porque tú estás haciendo una obra grande en cada familia, en cada hogar, en aquellos matrimonios que están hundidos en la miseria, en el conflicto, en el pleito, en la disensión. Y tú llegas, oh Señor, y se manifiesta la paz, el amor, la armonía, la unidad en esa familia. En esa familia, Señor, donde tú eres rey para siempre, donde tú gobiernas, donde tú presides, Señor. Hemos llegado, Señor, intercediendo como sacerdotes, oh Señor, del nuevo pacto, con las vestiduras sacerdotales, oh Señor, oh Padre, ejerciendo el oficio del sacerdocio santo. Para tu gloria, para tu honra, nuestra alabanza de tu nombre, intercediendo por el que sufre, intercediendo por el huérfano, por la viuda, por el desesperado, por el que está en angustia, por el que está, oh Señor, en apuro, por el que está siendo zarandeado, por aquel que está siendo tentado, que está en peligros de muerte, oh Padre Santo, para que tú tengas misericordia y aquel que está lejos de ti y tú lo traigas con cuerdas de amor, con cuerdas de misericordia, oh Padre Santo. Intercedemos por la ciudad, intercedemos en autoridad por el presidente de la nación, por los gobernadores de cada ciudad, de cada estado, Dios. Intercedemos por los alcaldes, intercedemos por los concejales, asambleístas, congresistas, senadores, oh Padre Santo, por el Departamento de Defensa, por el Departamento de Justicia, por la Corte Suprema. Intercedemos, Señor, por el Consejo Municipal, Señor Dios del Cielo, para que tú gobiernes, para que tú presidas. Guarda la ciudad, Padre. Guarda la ciudad. Si tú no la guardas, en vano vela la guardia. Señor, extiende un vallado de protección sobre la ciudad. Señor, envía legiones de ángeles que sitúen los aeropuertos de la nación, que sitúen los túneles, que sitúen, oh Señor, los puentes, y que todo ataque terrorista, Señor, que todo ataque del maligno, que todo plan, que toda maquinación de Satanás sea frustrado. En el nombre de Jesús, en el nombre de Jesús, intercedemos para que tú extiendas vallado, muralla de protección sobre cada ciudad donde estamos llegando, Dios, sobre esta nación. Padre Santo, Papito Bueno, intercedemos en el nombre de Jesús, en el nombre de Jesús. Padre Santo, mira el confinado que está en esa prisión, que está escuchando, que está clamando, que está esperando en tu favor. Intercedemos por los confinados, confinadas. Aunque están allí cautivos, están libres en el Espíritu para adorarte, para clamarte, para buscarte. ¡Anda, Ramashema la Bajai! Padre Santo, Dios del Eterno, me uno al clamor de esa madre a favor de sus hijos, al clamor de ese padre por ese hogar, por esa familia. Oh Padre Santo, Papito, en el nombre de Jesús, Padre amado, en este momento, Dios eterno, en el nombre de Jesús, el Departamento de Policía lo presentamos, el Departamento de Inmigración, los trabajadores que trabajan allí, oh Padre Santo, los que atienden los casos de aquellos que llegan buscando la visa, la residencia, oh Padre Santo, que tengan compasión en el nombre de Jesús y que tú abras puertas de los hermanos que van a estas oficinas de migración, Dios del cielo. Padre amado, que la gracia tuya le acompañe. Mira a los que van a corte. Oh Señor, que tú te manifiestes con tu justicia, Señor. Intercedemos delante de ti, Padre, por aquel que está oprimido por el dolor, por la enfermedad, en el nombre de Jesús. Pon tu mano en cada situación, Dios del cielo. Padre amado, intercedemos por el que está oprimido por el dolor, por la enfermedad. Aquel que tiene una enfermedad incurable, terminal, que ya el médico le dijo que nada podía hacer. Oh Señor, nuestra esperanza está en ti, nuestra fe está en ti, porque tú eres Jehová, nuestro sanador. En el nombre de Jesús, toca a los enfermos. Recibe el toque, tú que estás oprimido por ese dolor, por esa enfermedad. Recibe el toque de salud. El Señor te toca y tú quedas sano, sano, sano. Hay un toque de sanidad en esta hora, un toque de sanidad, un toque de salud. Acabo todo espíritu de dolencia, de enfermedad de ese cuerpo, y tú eres sano. Recibe tu milagro, recibe tu milagro. La sanidad divina fluye y tú quedas libre de ese cáncer, de ese sida. En el nombre de Jesús, el asma sale. La hepatitis fuera. Lupus, leucemia fuera. Fuera. Artritis, diabetes fuera. Crea insulina en ese cuerpo. Páncreas nueva, próstata nueva. El Señor pone órgano nuevo, pulmón nuevo, riñón nuevo, hígado nuevo, corazón nuevo, venas nuevas. El Señor hace un milagro creativo en tu cuerpo. Parálisis fuera. Recibe, recibe salud, sé sano. En el nombre de Jesús declaro salud en tu cuerpo. Tú quedas libre. La dolencia, donde quiera que esté en tu cuerpo, desaparece. Porque el Señor te toca y tú quedas libre. Los tumores salen fuera, los quistes fuera. Fuera, hernia, desaparece ahora en el nombre de Jesús. El Señor sanando, y tú estás sintiendo la mano de Dios que toca tu cuerpo. En el nombre de Jesús declaramos salud, declaramos vida, declaramos liberación sobre los cautivos, sobre los oprimidos, todo espíritu depresivo fuera, en el nombre de Jesús. Recibe libertad. Tú que estás atado a algún vicio, tú que estás atado a la mentira, al engaño, recibe liberación. Recibe liberación, sé libre, sé libre, sé libre. Te declaro libre. En el nombre de Jesús, el Señor, libertando a los cautivos. En el nombre de Jesús, el Señor consolando a esa dama que está allí, a ese caballero que está allí. El Señor te consuela, mujer. Recibe consolación por medio del Espíritu Santo, hermana. El Señor te está consolando, te está fortaleciendo. Lo que tú estás sintiendo es la mano de Él por medio del Espíritu Santo que te acaricia. Ahí está Él. Gracias, Padre, en el nombre de Jesús, que tú estás orando. Al que está en tribulación, recibe consolación, recibe el poder para vencer, recibe nuevas fuerzas. Esas rodillas indelebles, paralizadas, son fortalecidas. El Señor está pasando el aceite. Pastor que estás allí, ministro, obrero, predicador, profeta, apóstol, maestro, músico, cantante, obispo, supervisor de distrito, prevístero, que estás allí clamando, no temas. El Señor hará lucir tu justicia como el mediodía. El Señor enderezará mesa delante de ti en presencia de tus angustiadores. Siervo, sierva, tú que estás allí clamando, pastor, el Señor tiene control de toda situación, no temas. Solamente esfuérzate y cobra ánimo. Cobra ánimo. No desmayes, pastor, siervo, sierva que estás allí a punto de desmayar. Hay una palabra específica para ti, para que te esfuerce y no desmaye. Sé valiente. Valentía quiere el Señor, porque el Señor te llamó, te escogió para que cumpliera su propósito. No es momento de salir corriendo, no es momento de renunciar a lo que Dios te ha dado, porque ninguna arma forjada contra ti prosperará, y el que conspirare en contra de ti lo hará sin mí, y delante de ti caerá. Será como nada, como cosa que no es, aquellos que te hacen la guerra. Pastor, el Señor está por ti. ¿Qué pues diremos a esto? Si Dios es por nosotros, ¿quién en contra de nosotros? Nadie te podrá hacer frente, nadie te podrá ganar, nadie te podrá derrotar, porque el Dios del cielo está contigo, pastor, obispo, ministro, predicador, evangelista, misionero. El Señor te llamó. Solamente honra a Dios y cumple su propósito. Cumple el propósito del Señor. Haz la voluntad del Señor. Eso es, porque Dios está obrando a favor de ti. Hay cosas que no entiendes ahora, pero las entenderás después. El Señor te está fortaleciendo. Siervo que estás allí, la esposa del pastor que está allí clamando y llorando, hay esposas de pastores que están allí gimiendo, hay esposas de pastores que están allí clamando, y el Señor las está fortaleciendo, y el Señor está adiestrándote y preparándote, porque algo viene, algo grande tiene Dios para ti. Dios te va a subir a otro nivel. Dios te va a llevar a otro nivel. Y esa prueba que estás pasando es momentánea. Esa prueba, en esa batalla está Dios. Siervo, en esa batalla está Dios. Porque no es tuya, no es vuestra la guerra, sino mía, dice el Señor. Yo pelearé por vosotros y vosotros estáis quietos, tranquilo. Tranquilo, pastor, ministro, tranquilo, yo pelearé por vosotros y vosotros estáis quietos, tranquilo, no es vuestra la guerra, mía es la guerra, ha dicho el Señor, el que te llamó, el valiente, el poderoso, el varón de guerra, ay, ay, ay, Jehová de los ejércitos. Solamente honra a Dios. Ay, ay, ay, ay, ay, ay. Hay una palabra para ti, ministro que estás allí, siervo, sierva, que Dios te ha llamado en justicia. Una palabra para que te fortalezcas, para que te animes y no desmayes. No renuncies, no salgas corriendo, porque tú eres un valiente. Urra Mashema Lamahai, y el Señor derrama en esta hora el aceite fresco sobre tu cabeza. Recíbelo. Recibe el aceite fresco, pastor que estás allí. Ministro, recibe el aceite. Recibe el aceite, sierva, recibe el aceite. Recibe el aceite de la santa unción. El Señor lo está derramando en esta hora. Y tú recibes nuevas fuerzas, nuevos bríos. El Señor aumenta tus fuerzas como las del búfalo. Recibe esa unción fresca del Espíritu. Arramashema Lamahai. Señor, adiestra tus dedos para la guerra. Tus manos para la batalla. No temas. Porque yo soy tu Dios. No desmaye, porque yo soy tu Señor. Siempre te ayudaré, siempre te sustentaré con la diestra de mi justicia. El Señor te está fortaleciendo, porque el Señor te va a llevar a otro nivel y la puerta que ha estado tocando, esa puerta, está abierta ya. El Señor abrió la puerta. El Señor abrió la puerta. Camina confiado con el Señor. Camina confiado porque el Señor mismo marchará delante de ti, el Señor mismo. Él nunca te deja solo. Dale gloria al Dios del cielo. Cuando pases por las aguas, yo estaré contigo. Y si por los ríos no te anegarán, cuando pases por el fuego no te quemarás, ni la llama arderá en ti. Hermano, hermana, cuando pases por el problema, cuando pases por la prueba, cuando pases por la enfermedad, cuando pases por la escasez, cuando pases por la tribulación, cuando pases por la angustia, cuando pases por la soledad, yo estaré contigo, dice el Señor, yo estaré contigo, claman los justos, y Jehová oye, y los libra de todas sus angustias. Esta es la palabra específica que te dice el Señor, yo estaré contigo, nunca te dejaré, nunca te desampararé. No tengas miedo, no tengas miedo de aquellos que se levantan contra ti. Se han levantado, han venido en contra de ti, pero mayor es el que está en ti. Hurra batalla. En el nombre de Jesús, yo declaro liberación, declaro salvación, declaro el poder de Dios sobre tu vida, la unción de Dios. El Espíritu del Señor está sobre mí, está sobre ti, porque te ungió Jehová y te envió a predicar buenas nuevas a los abatidos, a vendar a los quebrantados de corazón, a publicar libertad a los cautivos y a los presos, apertura de la cárcel. El Espíritu de Jehová el Señor está sobre ti, sobre ti, sobre ti. Tienes la cobertura, siervo, sierva, tú tienes la cobertura del Espíritu de Dios que te cubre. Que te cubre, porque te ungió Jehová, a ti te ungió Jehová, tú tienes la unción de Dios, declara lo que tú tienes, confiesa lo que tú tienes, frente a ese problema, en medio de esa situación, declara que tú tienes la unción, declara que el Espíritu de Jehová está sobre ti, que tú tienes el poder de Dios, que la unción de Dios está en ti, tú eres el ungido. El que ungió al Señor con su santa unción y te envió a llevar un mensaje. Él te envió a llevar un mensaje de gracia, un mensaje de poder, de restauración, un mensaje de vida, un mensaje de destino. Urra Macam, Shama Lamahan Solemeheya. Oh, gloria, hay presencia de Dios. Dios está hablando un rema, una palabra específica para ti que estás ahí. Recuerda que el Dios del cielo estará contigo. Nunca te deja solo. Pero los que esperan en Jehová tendrán nuevas fuerzas. Levantarán alas como las águilas, correrán y no se cansarán, caminarán y no se fatigarán. Oh, dale gloria. El Señor te dice, no temas, porque yo estoy contigo, no desmayes, porque yo soy tu Dios, que te esfuerzo. El Señor te esfuerza, el Señor te llena de su fuerza, siempre te ayudará el Señor, siempre te sustentará con su diestra de justicia. Oh, gloria, la diestra, el brazo fuerte de Jehová es el que te sustenta. Dale gloria al Dios que te llamó, dale gloria al Dios que levanta tu cabeza, Él levanta tu cabeza. Por lo cual estoy seguro de que ni la muerte, ni la vida, ni ángeles, ni principados, ni potestades, ni lo presente, ni lo porvenir, ni lo alto, ni lo profundo, ni ninguna otra cosa creada nos podrá separar, nos podrá separar del propósito, nos podrá separar de la voluntad de Dios, nos podrá separar, nada de esto nos podrá separar del amor de Dios que es en Cristo Jesús. Bendito sea el Dios y Padre de nuestro Señor Jesucristo, Padre de misericordia y el Dios de toda consolación, el cual nos consuela en todas nuestras tribulaciones, para que podamos también nosotros consolar a los que están en cualquier tribulación por medio de la consolación con que nosotros somos consolados por Dios. Recibe consolación, recibe consolación, recibe consolación. El Señor te consuela, el Señor te consuela, el Señor está allí. Cuando pases por las aguas, cuando pases por el problema, cuando pases por la adversidad, cuando pases por la tribulación, Él te consuela. Hay consuelo, hay fortaleza, esfuérzate, esfuérzate, El Señor te cubre. El Señor te cubre con su mano poderosa. Allí está seguro. Oh, gloria, hay presencia. Te declaro la bendición de Dios en el nombre de Jesús. Te declaro el favor de Dios sobre ti, sobre tu hogar, sobre tu familia, sobre tu matrimonio, sobre tus hijos, sobre el ministerio, la empresa. Declaro el favor, la bendición de Dios sobre tu vida. Te declaro la bendición, el favor, la gracia. En el nombre de Jesús, no temas. Confía solamente. Confía en Dios, porque Él está contigo. Amén.
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0: la obra que él había hecho por Israel, dejaron a Jehová, el Dios de sus padres, que los había sacado de la tierra de Egipto, y se fueron tras otros dioses, los dioses de los pueblos que estaban en sus alrededores, a los cuales adoraron y provocaron la ira a Jehová. 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
1: Bendiciones, familia. Aquí estamos en Altar Musical. Gracias a todos ustedes por estar en la sintonía con nosotros. Les habla su amigo Benjamin Gascón Jr. acompañándote a esta hora de la tarde, mañana o noche, donde quiera que nos estés escuchando. Bendiciones para todos ustedes y tenemos una programación cargada de bendición para todos ustedes. 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

tu Padre celestial contémplalo, tal cual es, puro y santo. Sabes que un día serás como Él es. ¿Quieres tú ser conforme a su imagen sin ningún contratiempo? ¿No quieres más bien pasar por el crisol de la aflicción con el fin de purificarte? ¿Será fácil cosa librarte de la corrupción y hacerte perfecto? Que está en el cielo es perfecto, así como tu Padre que está en el cielo es perfecto. Luego, cristiano, torna tus ojos hacia abajo. ¿Sabes qué enemigos tienes debajo de tus pies? Tú una vez eras un siervo de Satanás. Y ningún rey pierde de buen grado a sus súbditos. ¿Crees que Satanás te dejará solo? No. Él estará siempre tras tuyo, pues él anda como león rugiente buscando a quien devorar. Espera aflicción, cristiano, cuando miras hacia abajo. Pues mira alrededor de ti. ¿Dónde estás? Estás en un país enemigo y eres un peregrino y un abenedicto. El mundo no es amigo tuyo. Si lo fuese, no serías amigo de Dios. Pues el que es amigo del mundo se constituye enemigo de Dios. Ten por cierto que hallarás enemigos por todas partes. Cuando duermas, recuerda que estás descansando en el campo de batalla. Cuando camines, sospecha que hay una emboscada en cada esquina. Como los mosquitos, según se dice, pican más a los extranjeros que a los nativos. Así también las aflicciones de la tierra son más severas para ti. Por último, mira dentro de tu propio corazón y observa qué hay. El pecado y el yo todavía están aquí. Aunque no hubiese diablo que te tentara, ni enemigo que te combatiera, ni mundo que te engañara, hallarías con todo en ti mismo suficiente mal para atormentarte terriblemente. Pues engañoso es el corazón más que todas las cosas y perverso. No te desalientes por eso. Dios está contigo para ayudarte y fortalecerte. Él dijo, yo estaré con él en la angustia, lo libraré y lo libraré.

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1: Hola, ¿qué tal? Aquí está la información en Red Mundial de Noticias. Hoy es miércoles 2 de septiembre de 2026. Aquí están los titulares de las más importantes noticias ocurridas en el mundo hasta este momento. Aeropuerto de Caracas reabre tras graves daños por sismos. Familias de desaparecidos en el conflicto armado en Ecuador exigen información de los operativos. Inician los preparativos para ver el eclipse solar total de 2027, nombrado el eclipse del siglo. Salvadoreño condenado en Estados Unidos por agredir sexualmente a niñas en una escuela es entregado a la ICE. México eliminó 43% de trámites burocráticos en el primer semestre de 2026, destaca Claudia Sheinbaum. El ICE planea comprar perros robot para operativos masivos. La mujer apuñalada en Times Square era vicepresidenta de Banco de América. Fuerzas Armadas de Estados Unidos llevan a cabo nuevos ataques contra objetivos iraníes. Aquí están las noticias. Washington. Las Fuerzas Armadas de Estados Unidos llevaron a cabo este martes nuevos ataques contra el objetivo del Cuerpo de la Guardia Revolucionaria Islámica, IRGC, en Irán, en respuesta a recientes intentos de ataque contra embarcaciones comerciales en el Estrecho de Hormuz y contra militares estadounidenses desplegados en la región, según el Comando Central de Estados Unidos, CENTCOM. Hoy a las 12 p.m. hora de Miami, las fuerzas de Estados Unidos comenzaron a atacar objetivos de la Guardia Revolucionaria Islámica en Irán, escribió CENTCOM en una publicación de X. Los ataques se producen tras recientes intentos de la Guardia de atacar embarcaciones comerciales en el Estrecho de Hormuz y a miembros de las Fuerzas Armadas estadounidenses desplegados en la región, añade la publicación. El Comando Central dijo en una publicación a las 6:33 de la tarde que había completado la última oleada de ataques contra sitios de la Guardia, incluidos emplazamiento de defensa aérea, sistemas de radar, medios de instalaciones marítimas, capacidad para colocar minas y centros de comunicaciones. La nueva ronda de ataques se produce después de que Estados Unidos e Irán intercambiaran ataques durante la noche del domingo al lunes, lo que marcó el primer intercambio de fuego entre ambos países en más de un mes. En ese momento, Irán dijo que había lanzado misiles contra objetivos militares estadounidenses en Jordania y Emiratos Árabes Unidos, en represalia por un ataque estadounidense contra lanzadores de cohetes iraníes en la isla de El Arak. Estados Unidos dijo que Irán intenta lanzar minas marinas al Estrecho de Hormuz, la ruta marítima que se ha convertido en el centro de las tensiones regionales y de los esfuerzos diplomáticos. La nueva ronda de ataques tuvo lugar pese a que funcionarios del gobierno de Trump habían señalado previamente que planean alejarse de la campaña militar y adoptar una estrategia centrada en aumentar la presión económica. El secretario del Tesoro defendió este enfoque durante una reunión de ministros de finanzas del G20 en Carolina del Norte. Sin embargo, el presidente Donald Trump advirtió que Irán se enfrentaría a una acción militar estadounidense más severa si respondía a lo que calificó como un ataque muy justificado. También señaló que Estados Unidos todavía se reserva el mayor ataque de todos. Si la fracasada nación de Irán toma represalias por este ataque muy justificado, volverá a ser golpeada con mucha más dureza y a un nivel mucho mayor, pero no será el mayor ataque de todos. Este está a la espera y cuando termine, quedará muy poco de la República Islámica de Irán, escribió en True Social. Trump dijo a Fox News que Estados Unidos atacó sistemas de radar que Teherán había intentado reconstruir. Intentaron reconstruir su radar porque no pueden ver nada, dijo. Esperamos hasta que estuvo casi terminado y entonces lo atacamos, añadió. Nueva York. La mujer apuñalada en Times Square era vicepresidenta del Banco de América. Estamos conmocionados, dice.
2: La mujer que murió este lunes en Nueva York tras ser apuñalada en un acto aleatorio en la turística zona de Times Square fue identificada como Erin Piacenti y trabajaba para Bank of America, confirmó la institución bancaria. Estamos conmocionados y profundamente entristecidos por la trágica pérdida de nuestra compañera. Era una integrante muy apreciada de nuestro equipo y la echaremos mucho de menos, indicó el banco en un comunicado enviado a EP. Nuestros pensamientos están con su familia y todos sus seres queridos, agrega la nota. Erin Piacenti, de 32 años, ocupaba un cargo de vicepresidenta de negocios en el banco en Nueva York y fue apuñalada en el abdomen por Pamela Cisneros, muriendo poco después en un hospital de la ciudad. Piacenti residía en Nueva Jersey y el pasado 10 de agosto había celebrado su segundo aniversario de matrimonio, según medios. Cisneros, con historial de problemas mentales según las autoridades, apuñaló también a un hombre de 68 años que se recupera de las heridas y aún no ha sido identificado. La atacante murió a manos de la policía, que le disparó tras negarse a soltar los dos cuchillos con los que agredió a sus víctimas y amenazar también a los agentes, según informó la comisionada Jessica Kist en conferencia de prensa tras el incidente, que ocurrió poco después de las 4 de la tarde. De acuerdo con la policía, Cisneros había enfrentado ya incidentes con la policía en 2018 y 2019, pero sin arrestos. El incidente provocó que la policía cerrara una de las entradas principales del metro en Times Square y cerrara varias calles al tránsito mientras transcurría la investigación, lo que causó gran aglomeración de público y coches en una ya congestionada zona.
1: Washington. Los líderes financieros del G20 concluyeron ayer martes su reunión de dos días con una declaración que todos respaldaron plenamente, excepto China, mientras Estados Unidos insistió en que la presencia de un ministro ruso no afectó las conversaciones. El secretario del Tesoro estadounidense, Scott Bessent, afirmó que el hecho de que casi todos los participantes aceptaran la declaración final de la presidencia sugiere que no ha habido ningún impacto derivado de la participación de Rusia en la cumbre. Los aliados europeos de Ucrania habían expresado su frustración después de que el ministro de Finanzas ruso, Anton Siluanov, fuera recibido en las reuniones organizadas por Estados Unidos en Hartsville, Carolina del Norte. La guerra en Oriente Medio y los aranceles del presidente Donald Trump también fueron telón de fondo del encuentro. La declaración de la presidencia del G20 pidió una navegación libre, segura y previsible por el estrecho de Hormuz, aunque China se desmarcó de esa sección del comunicado emitido. Este paso estratégico está prácticamente bloqueado por Teherán desde el inicio de la guerra a finales de febrero, tras los ataques de Israel y Estados Unidos contra Irán. La tradicional foto de todos los miembros participantes del G20 se tomó sin la presencia de Siluanov tras la protesta de funcionarios europeos.
0: Atención, Washington. La Cámara de Representantes de Estados Unidos aprobó por amplia mayoría una ley para mantener el funcionamiento a los organismos federales después del 1 de octubre, fecha en la que los fondos actuales expiran con el inicio del nuevo ejercicio fiscal. Por 360 votos a favor y 48 en contra, la Cámara aprobó la prórroga del gasto actual hasta el 11 de diciembre y la remitió al presidente Donald Trump para que la promulgue como ley. El Senado había aprobado la medida el 8 de agosto. La medida temporal era necesaria porque, hasta la fecha, el Congreso no ha logrado concluir los trabajos sobre ninguno de los 12 proyectos de ley de gastos que financian los programas gubernamentales para todo el año fiscal, que se extiende desde el 1 de octubre de 2026 hasta el 30 de septiembre de 2027. Washington. El ICE planea comprar perros robots para operativos masivos.
2: El Servicio de Inmigración y Control de Aduanas de Estados Unidos, ICE, por sus siglas en inglés, prepara una adquisición de robots cuadrúpedos Spot, desarrollados por Boston Dynamics, como parte de una actualización de sus recursos tecnológicos. El presupuesto previsto para la operación se ubica cerca de los $2 millones. Según un aviso de contratación pública federal retomado por ABC News, el modelo Spot puede incorporar cámaras de visión de 360 grados, sensores y otros dispositivos destinados a recopilar información del entorno. Su utilización permitiría a los agentes de ICE examinar espacios de acceso complicados sin ingresar inicialmente a esos lugares, especialmente cuando existen riesgos físicos o condiciones inestables. De acuerdo con Telemundo, cada unidad puede alcanzar un precio de hasta $375,000, según las características y los componentes incorporados. El plan contempla que los robots sean controlados de manera remota para realizar inspecciones, reconocimiento de situaciones y análisis de posibles peligros durante operaciones de seguridad pública y aplicación de la ley. Los robots Spot están diseñados para desplazarse por distintos tipos de superficies y superar obstáculos. Entre sus capacidades se encuentran subir escaleras, abrir puertas y utilizar brazos extensibles cuando cuentan con el equipamiento correspondiente. También pueden incorporar sensores adicionales para ampliar las tareas de inspección. A diferencia de un perro policial convencional, Spot no está diseñado para atacar personas. Su función dentro del esquema previsto para el ICE estaría vinculada con la observación y la obtención de información antes o durante determinadas intervenciones. Esta capacidad contribuye a mejorar la seguridad de los agentes, respalda la toma de decisiones operativas informadas y mejora la capacidad del DHS para responder a incidentes que involucren áreas peligrosas, confinadas, inestables o de difícil acceso, indicó el aviso de contratación, según ABC News. El aviso de contratación también contempla aplicaciones relacionadas con la protección de la frontera y de infraestructura. Estos equipos ya fueron utilizados por organismos estadounidenses, entre ellos el Servicio Secreto y departamentos policiales que los emplearon para examinar escenarios de emergencia. Boston Dynamics es una compañía de robótica con más de 3 décadas de investigación y desarrollo. Su catálogo incluye Spot, Stretch, Atlas y la plataforma de software Orbit, además de diferentes sistemas y prototipos desarrollados durante su trayectoria. Según el sitio web oficial, existen restricciones para el uso de los robots. Entre ellas figura la prohibición de militarizar o equipar sus máquinas con sistemas autónomos de ataque. También plantea que sus productos deben utilizarse en base a las normas de privacidad y los derechos civiles.
1: Ciudad de México. México eliminó el 43% de trámites burocráticos correspondientes a las dependencias federales durante el primer semestre del 2026 y con ello consolida su era de gobierno digital, destacó la presidenta de México, Claudia Sheinbaum Pardo. Durante su segundo informe de gobierno 2025-2026, la mandataria informó al legislativo que el año pasado se identificaron 31.274 trámites y servicios en los 3 órdenes de gobierno. De ese universo, más de 5.000 trámites correspondían a dependencias y entidades de la Administración Pública Federal, de los cuales se procedió a simplificar. Entre el 1 de enero y el 30 de junio de 2026, alrededor del 60% de estos trámites han sido objeto de procesos de simplificación, depuración o integración, por lo que se eliminó el 43% de los trámites, se redujo 67% de requisitos solicitados y se disminuyó en 50% el tiempo máximo de resolución de los trámites. Con la entrada en vigor el 17 de julio de 2025 de la Ley Nacional para Eliminar Trámites Burocráticos, se habilitó el Programa de Simplificación de Trámites de la Agencia de Transformación Digital y Telecomunicaciones, ATDT, que tiene por objetivo facilitar la vida de las personas y evitar la corrupción a través de la tecnología. Ciudad de México. La Secretaría del Trabajo y Previsión Social alista para la siguiente ronda de negociaciones del TECME con Estados Unidos la puesta en marcha de un programa piloto para investigar la entrada de mercancías elaboradas con trabajo forzoso, una de las exigencias normativas del capítulo 23 del Acuerdo Comercial.
3: De acuerdo con el segundo informe de labores de la dependencia, las autoridades mexicanas ajustaron el marco operativo del mecanismo contra el trabajo forzoso, publicado en el Diario Oficial de la Federación en octubre de 2025, para evaluar cadenas de suministro y detectar insumos o productos terminados que incumplan las disposiciones internacionales sobre trabajo infantil y trabajo obligatorio. La medida busca anticipar probables reclamos de Estados Unidos en el marco de la revisión del tratado, cuya ronda de conversaciones previas iniciaron en mayo y en junio en la Ciudad de México y Washington. Atención, Washington. Un salvadoreño condenado en Estados Unidos por agredir sexualmente a niñas en una escuela es entregado al ICE.
2: El salvadoreño Israel Christopher Flores Ortiz, de 19 años, quien fue condenado en Estados Unidos por agredir sexualmente a varias niñas en una escuela secundaria de Fairfax, fue entregado a las autoridades de inmigración, informó el diario Washington Times. De acuerdo con el medio estadounidense, agentes de Seguridad Nacional lo arrestaron cuando fue liberado de una cárcel del condado de Fairfax. El periódico consignó que la entrega de Flores a ICE representa una rara ruptura con las políticas de santuario en el condado. El salvadoreño fue arrestado en marzo pasado y en abril fue condenado a solo un año de prisión. Sin embargo, fue liberado recientemente debido a su buena conducta. Según el DHS, Flores ingresó ilegalmente a Estados Unidos en 2024.
3: Tegucigalpa. Un tribunal hondureño desestimó los cargos de fraude y lavado de activos contra el expresidente Juan Orlando Hernández, 9 meses después de que el presidente de Estados Unidos, Donald Trump, lo indultara y Hernández fuera liberado de una prisión estadounidense, donde cumplía una condena de 45 años por narcotráfico. Hernández, quien gobernó Honduras entre 2014 y 2022, regresó al país a finales de julio y aún enfrentaba un proceso por fraude y lavado de activos. El expresidente siempre ha sostenido su inocencia. Ciudad de Guatemala. La deportación de migrantes guatemaltecos desde Estados Unidos y México aumentó un 47,5% en los primeros 8 meses de 2026 en comparación con el mismo periodo de 2025, al registrar 46.194 retornados, informaron las autoridades del país centroamericano. De acuerdo con las cifras divulgadas por el Instituto Guatemalteco de Migración, entre enero y agosto de 2025, las autoridades estadounidenses y mexicanas retornaron a 31.309 ciudadanos del país, por lo que este año fueron deportadas 14.885 personas más en comparación con el mismo periodo del año anterior. Los meses en los que las autoridades migratorias de los dos países del norte de América registraron un mayor número de retorno fue julio, con 7.463, y agosto con 6.951 guatemaltecos. Atención Luxor, Egipto. Inician los preparativos para ver el eclipse solar total de 2027, nombrado el eclipse del siglo.
2: El Ministerio de Turismo y Antigüedades de Egipto ha creado un comité para organizar los preparativos del eclipse solar total que tendrá lugar el 2 de agosto de 2027 y que alcanzará su mayor duración en la ciudad monumental de Luxor, una de las principales atracciones turísticas del país. El comité tiene la tarea de preparar y organizar los eventos relacionados con la celebración del eclipse solar total en Egipto, previsto para el 2 de agosto de 2027. Las ciudades de Luxor y Siwa experimentarán la mayor duración del eclipse, entre 5 y más de 6 minutos, dijo el departamento en un comunicado publicado este martes. Siwa, una remota zona en el desierto occidental egipcio, fronteriza con Libia y conocida principalmente por sus oasis y sus lagos salados, también será uno de los principales puntos de mayor visibilidad de este evento, que ha sido ya nombrado como el eclipse del siglo. En Luxor, por su parte, se encuentran varios de los monumentos más importantes del antiguo Egipto, como los templos de Luxor y Karnak, la Avenida de las Esfinges, los Valles de los Reyes y de las Reinas, el Templo de Hatshepsut o los Colosos de Memnón, entre otros. Por este motivo, el comité se encargará de garantizar que todas las instalaciones y servicios necesarios estén disponibles para los turistas y visitantes, tanto egipcios como extranjeros, al anticipar un gran número de viajeros en esas fechas, pese a que es temporada baja en Egipto, donde en agosto se registran temperaturas superiores a los 40 grados centígrados. Al ser una importante oportunidad para impulsar el turismo, el gobierno egipcio trabajará igualmente en una amplia promoción del evento, para el que se diseñará un logotipo y en preparar eventos especiales para la observación del eclipse tanto en Siwa como en Luxor. Asimismo, el comité abordó la posibilidad de fletar vuelos especiales a estas dos localizaciones, además de incrementar los servicios de transporte por carretera para facilitar la llegada de los turistas.
3: Montevideo, representantes del Mercosur y de Chile analizaron la posibilidad del desarrollo de un mercado regional de fertilizantes que, a través de la integración, permita dejar de depender de los importados, una discusión enmarcada en el proyecto regional de integración gasífera. El encuentro Integración Gasífera Mercosur-Chile, vectores alternativos para la integración gasífera regional, fertilizantes, se realizó en Montevideo y fue organizado por la Asociación Latinoamericana de Integración, ALADI, junto a la Organización Latinoamericana y Caribeña de Energía, ONADET, el Instituto Interamericano de Cooperación para la Agricultura, ICA, y el Banco de Desarrollo de América Latina y el Caribe. La discusión partió del hecho de que la región presenta un alto consumo de fertilizantes debido a su perfil agrícola, lo que genera una alta dependencia de las importaciones, ya que los países que producen fertilizantes son Argentina, Brasil y Bolivia, pero su producción es insuficiente, concentrada y poco aprovechada, según un estudio de la OLADES. Quito. Familiares de personas desaparecidas presuntamente por militares durante el conflicto armado interno que se declaró en Ecuador en 2024 exigieron al gobierno que les entregue información sobre los operativos en los que, aseguraron, se llevaron a sus parientes y que colabore con las investigaciones de la Fiscalía. Los denunciantes llegaron con carteles y fotos de los desaparecidos hasta los exteriores del Palacio de Carondelet, la sede del Ejecutivo y residencia presidencial en Quito, para exigir respuestas después de 2 años de búsqueda. Estamos buscando justicia. Lo único que pedimos al ministro de la Defensa, Giancarlo Lofredo, y al presidente Daniel Noboa, es que nos puedan decir dónde están nuestros familiares, por qué se los llevaron, cuál es el motivo, dijo Diana Roca, tía de Dey Lur, quien desapareció el 26 de agosto de 2024 en el municipio de Ventanas, en la provincia de Los Ríos. Bogotá, Colombia, sigue luchando por levantarse tras las consecuencias dejadas por el terremoto de magnitud de 7,4 puntos con epicentro en el Chocó del pasado lunes 10 de agosto, que dejó un total de 331 personas fallecidas y 4.517 personas heridas y 466.606 personas afectadas, según las autoridades. Luego de la etapa de búsqueda y rescate, recolección de escombros y atenciones primarias, el presidente de la Estrella anunció el inicio de la segunda fase, denominada reconstrucción, en todos los territorios que sufrieron la mayor afectación por el sismo. Caracas. El Aeropuerto Internacional Simón Bolívar de Maiquetía, el más importante de Venezuela, retomó operaciones comerciales tras los graves daños sufridos durante los terremotos de junio, anunció el gobierno interino. La terminal aérea que sirve a Caracas está ubicada en el estado de La Guaira, el más golpeado por los sismos el 24 de junio. Atención, Washington. El presidente de Estados Unidos, Donald Trump, mantuvo una reunión privada en la Casa Blanca con varios ejecutivos del sector petrolero, días después de anunciar un acuerdo que otorgaría a Estados Unidos control sobre una quinta parte de las reservas de crudo de Venezuela. La Casa Blanca confirmó la celebración del encuentro, que se llevó a cabo sin acceso a la prensa, pero no divulgó la identidad de los participantes ni los temas abordados. Trump confían que el acuerdo con Venezuela contribuye a aumentar la disponibilidad de petróleo y a reducir los precios de la gasolina de Estados Unidos, presionados al alza por la guerra en Irán y el bloqueo del estrecho de Hormuz. El mandatario republicano ha criticado abiertamente a grandes compañías petroleras, entre ellas ExxonMobil y Chevron, a las que acusa de obtener beneficios excesivos con el precio de la gasolina, un factor que puede pasar factura a los republicanos en las elecciones legislativas del próximo 3 de noviembre. El acuerdo petrolero con Venezuela, presentado la semana pasada por Trump como un hecho histórico, daría a Estados Unidos acceso a 17 campos que albergan alrededor de 65 mil millones de barriles de crudo, una cantidad equivalente a una quinta parte de las reservas venezolanas. La Casa Blanca anunció la concesión de esos yacimientos, que dará durante los próximos 25 años con opción a prolongarse hasta los 100 años, en manos de la empresa privada North American Blue Energy, vinculada al empresario venezolano Alejandro Betancourt, quien ha sido investigado por presunto blanqueo de capitales en varios países, incluidos Estados Unidos. Según la Casa Blanca, Navet invertirá cerca de 100 mil millones de dólares en la recuperación de la deteriorada infraestructura petrolera venezolana y pagará a las autoridades de Venezuela unos 200 mil millones de dólares en impuestos durante los próximos 25 años. Amigos oyentes, por el día de hoy llegamos al final de Red Mundial de Noticias. Mi amigo personal Federico Santiago y Johnny Romero les acompañamos. Les invitamos mañana a nuestra emisión diaria de noticias. Que el Señor les bendiga. Hasta pronto. Bye.
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2: Esto que dice de la autoría de Rolando Cho, otra de Rolando. Pobre Saito. ¿Qué dice?

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1: Amado Dios y Padre que habitas en gloria en esta preciosa hora de la noche, Señor, estamos altamente agradecidos delante de tu presencia, Padre, por cuanto, mi Dios, usted nos permite este momento tan bendecido, tan real y tan único, Señor, en la cual poder estar aquí. Gracias por este culto radial. Jesucristo es la puerta de salvación que usted nos ha encomendado, Señor, con el único propósito de predicar tu palabra, anunciar la salvación.

palabra. Con la ayuda y la bendición de tu Santo Espíritu. Y pidiéndole, Señor, y encomendándole, mi Dios, sabemos y estamos confiados que usted, Dios mío, es el único quien

esta palabra con la ayuda de tu Santo Espíritu, Señor, en el nombre de Jesús de Nazaret. Amén, Señor. Amén.

en el altar y cabina de Radio Cántico Nuevo. Que Dios bendiga a cada uno de nuestros hermanos que están siempre en sintonía de esta emisora. También aquellos que miran por medio del Facebook Live, que el Señor los bendiga. Les bendecimos con esta bendición que viene del Padre, del Hijo y de su Santo Espíritu, sea sobre la vida de cada uno de ustedes. En donde quiera que estén, en donde quiera que se encuentren en este momento, yo no sé, quizá están pasando.

¿verdad? Anhelando algo que venga a quitar ese dolor que ustedes tienen en el corazón, que quizás los hace confundir la mente, pero en esta preciosa hora de la noche, el Señor Jesucristo, el Dios único y verdadero, el único que crió los cielos y la tierra, desde el principio, ahora y fin, Él está dispuesto. Él tiene esa paz, Él tiene esa tranquilidad, con Él está ese gozo permanente, que nadie lo puede quitar y nadie nos puede dar más que nuestro Señor Jesucristo. Jesucristo es la puerta de salvación en la cual este culto radial, con el único propósito venir aquí, predicar la palabra del Señor. Pero quizás usted también tiene el anhelo, el deseo, ¿verdad?, de llamar en los números de esta emisora porque usted necesita la oración. Nosotros estamos aquí también y podemos unirnos con usted, no importa la situación, solamente Dios tiene la solución. Los números de esta emisora es el 718-748-9751, 718-748-9752. Y en esta preciosa hora de la noche vamos a meditar un precioso verso de la palabra del Señor que lo encontramos en el libro Evangelio según San Juan, su capítulo 8, su versículo 12, 13, 14. Vamos a leer bajo la dirección del Padre, del Hijo y de su Santo Espíritu la palabra de nuestro Dios. Dice: otra vez Jesús les habló diciendo: yo soy la luz del mundo. El que me sigue no andará en tiniebla, sino que tendrá la luz de la vida. Entonces los fariseos le dijeron: tú das testimonio acerca de ti mismo, tu testimonio no es verdadero. Respondió Jesús y les dijo: aunque yo doy testimonio acerca de mí mismo, mi testimonio es verdadero, porque sé de dónde he venido, a dónde voy. Pero vosotros no sabéis de dónde vengo ni a dónde voy. Gloria al Señor, aleluya. Qué preciosa palabra del Señor Jesucristo. El título de este verso dice: Jesús, la luz del mundo. Bendito y alabado sea el nombre del Señor Jesucristo, en la cual nuestro Señor Jesucristo se identifica esa luz que alumbra, esa luz que hace brillar, esa luz que hace alumbrar, especialmente en la mente y en el corazón de cada ser humano. Nosotros que ya hemos llegado al conocimiento de la verdad, que ya hemos aceptado la palabra del Señor en nuestro corazón, que ya estamos en la luz que es nuestro Señor Jesucristo, que cada momento disfrutamos de estar en esa luz, estamos más convencidos, gloria a Dios, de lo bueno, de lo hermoso, lo precioso, lo bello que es nuestro Señor Jesucristo. Cuando estábamos sin Él, estábamos en la oscuridad del pecado, en la cual el enemigo nos tenía encadenado, nos tenía enredado en el pecado de este mundo, en la cual el propósito del diablo que nos tenía encadenado es para que nosotros no llegáramos a ser libre, es para que nosotros no llegáramos, gloria al Señor, a ese perdón, a esa salvación en la cual el Señor Jesucristo trajo. Pero siempre y cuando
derramó esa sangre en la cruz del Calvario. Cada ser humano hoy en día que está en el pecado, en la maldad de este mundo, que no conoce a Cristo Jesús, ni tampoco ha abierto su corazón de llegar al camino verdadero que es nuestro Señor Jesucristo, está en la oscuridad de este mundo, espiritualmente, físicamente quizás no, gloria a Dios, pero espiritualmente está en la oscuridad.

para que sus pecados sean perdonados. El que me sigue, dice el Señor Jesucristo, el que me sigue, el ser humano tiene que entender, gloria a Dios, que tiene una responsabilidad tan grande si quiere salvar su vida. Tiene que venir a Cristo, tiene que seguir al Maestro. ¿Por qué? Porque aquí la palabra del Señor, el Señor Jesucristo mismo dice, no andará en tiniebla. Usted, mi amado hermano y hermana, que usted ya ha llegado a la luz de la palabra del Señor Jesucristo, usted que ya ha entregado su corazón al Señor, usted que está, ¿verdad?, disfrutando de esta bendición, yo le animo a seguir hacia adelante. Momentos difíciles llegará en cualquier momento en la cual quizá usted menos espera. Pero yo le digo, usted ya tiene esa bendición tan grande, esa bendición que solamente Cristo nos puede dar. Y el deseo y el anhelo de Dios que sus hijos permanezcan en esa luz o permanezcan en el Señor Jesucristo. ¿Por qué? Porque tenemos una bendición en la cual nosotros ya no andamos en tinieblas. Todo hombre, toda mujer y todo ser humano que viene al conocimiento de la palabra del Señor y reconoce a Dios como su único y suficiente salvador de su alma, ya no está en tinieblas. Ya no andará en tinieblas, gloria a Dios, aleluya, sino que tendrá la luz de la vida. ¿Y qué es la luz de la vida? Gloria al Señor, aleluya. La luz de la vida es la que nos guíe cada día, nos hace entender lo que debemos de hacer y nos hace entender lo que no debemos de hacer, lo que a Dios no le agrada, que un su hijo, que un su hija vuelve a practicar mientras que ya ha salido del pecado de este mundo, de la oscuridad de este mundo. Nosotros tenemos una bendición tan grande, por eso deberíamos de valorar ese sacrificio tan real y tan perfecto que el Señor Jesucristo vino a hacer sobre la faz de la tierra, entregando su vida por completo por causa del pecado del ser humano. Y allí en donde nosotros, ¿verdad?, hemos recibido esta luz de la vida. Usted, mi amado amigo, quizás le han predicado la palabra del Señor, quizás usted lo ha ignorado, quizás lo ha rechazado, quizás usted dice, yo tengo todo, yo no necesito nada, yo tengo dinero, yo tengo casa, yo tengo carro, yo tengo, no necesito nada. Pero mientras que usted no está en Dios, usted no tiene absolutamente nada. Todo lo que es terrenal, todo lo que es físico, cuando el ser humano se muere de un segundo, no puede llevar absolutamente nada. Pero dentro de él va a llevar su alma, en la cual ese alma tiene que entregar cuenta a Dios. Por eso usted es necesario, gloria a Dios, aleluya, que se preocupe de su salvación. ¿A dónde va su alma? ¿A dónde usted va a pasar la eternidad después de la muerte? Pero mira, la palabra del Señor dice que cuando los fariseos escucharon que Jesús decía, gloria al Señor, que Él es la luz del mundo y que Él es verdad, y todo ser humano debe de seguir al Señor para que ya no andará en tinieblas, gloria al Señor, y para que tenga la luz de la vida. Los fariseos dijeron, gloria a Dios. Los fariseos le dijeron, tú das testimonio acerca de ti mismo, gloria al Señor. ¿Por qué? Porque esta gente, esta multitud estaba tan ciego espiritualmente. La mente y los ojos de ellos están cegados.

0: maestro les estaba hablando de esa verdad y ellos dijeron, todo es testimonio tuyo. Y entonces el Señor Jesucristo dice aquí, tu testimonio no es verdadero. Imagínense cómo es la mentalidad del hombre cuando el enemigo lo tiene tan confundido. Hoy en día también, cuando la palabra del Señor es predicado, gloria al Señor, la gente dice que no es verdad, que eso es mentira. Pero mira cómo dice el Señor, gloria a Dios. Tu testimonio no es verdadero, pero la respuesta del Señor Jesucristo dice, respondió Jesús y les dijo, aunque yo doy testimonio acerca de mí mismo, mi testimonio es verdadero. Gloria al Señor. El testimonio de Cristo es primordial. El testimonio de Cristo es único. El testimonio de Cristo es real. Gloria sea al nombre del Señor Jesucristo. Y aquí dice la palabra del Señor, por lo que sé de dónde he venido, dice el Señor Jesucristo, y a dónde voy. Bendito Dios, nuestro Señor Jesucristo estaba convencido. Después de ese sufrimiento, después de ese sacrificio que tendría que hacer en esa cruz del Calvario, volvería al Padre en donde Él vino. Pero mire qué bendición, qué privilegio, mi amado hermano y hermana. Nuestro Señor Jesucristo descendió desde el cielo solo. Pero Él regresó, Él volvió, gloria a Dios, después de la resurrección. Pero ya no solo Él, ya nos dejó a nosotros ese privilegio que un día también nosotros llegaríamos en donde está nuestro Señor Jesucristo. Llegaríamos delante la presencia del Padre. Por eso estamos en una bendición tan grande. El Señor Jesucristo dice, yo sé a dónde he venido y yo sé también ¿a dónde voy? Gloria al Señor Jesucristo. Pero vosotros no sabéis de dónde vengo ni a dónde voy. El Señor habló claramente. La gente no sabía de dónde vino el Maestro, ni tampoco sabían a dónde Él iba a regresar. ¿Por qué? Porque no lo aceptaron. Hoy en día también el Señor quiere decir al mundo entero, aunque ustedes no saben de dónde yo vengo, pero yo tengo el privilegio para ustedes de que ustedes, si ustedes creen en mí, creen en mi palabra, ustedes un día también llegarán a ver en dónde yo estoy morando con el Padre. Ven a Cristo, el Señor le está esperando. Esta bendición es para usted y vamos a orar en este momento. Gloria al Señor.
1: Gracias, Señor. Gracias, Jehová de la gloria, Espíritu Santo de Dios. Gracias, Señor mío. Gracias, Padre de la gloria, Padre de los cielos. Gracias, Señor mío, por esta oportunidad, Señor de la gloria, que tú, Señor mío, has permitido, Señor. Señor mío, de tu palabra, oh Dios mío, que han predicado en esta oportunidad, Señor. Que tu palabra ha llevado una gran bendición por cada vida, por cada alma, Señor. Señor, yo sé que tu palabra se necesita, oh Dios mío, para despertar esas almas, oh Dios mío, que aún, oh Dios mío, que no ha venido, Señor mío, delante de tu presencia, oh Dios mío.

una palabra de poder y autoridad, oh Dios mío. Una palabra.

estás pidiendo, Dios mío, tu ayuda, Dios mío. Ponga tu mano, Dios mío, sobre la vida de ellos.

0: Gracias, Señor, gracias, Jehová de la gloria. Aleluya, amados hermanos, que el Señor les bendiga. Yo sé que este culto radial ha llevado una gran bendición sobre la vida de ustedes, en su familia, en su hogar. Quizás en esta oportunidad está postrando delante de la presencia del Señor. Yo no sé cuáles son sus situaciones, pero confíe en el Señor. Dios va a hacer obras y milagros. Y que el Señor les bendiga. Si Dios no ha venido entre 8 días, estamos de vuelta con ustedes. Amén y amén.
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